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0: ¿Cuántos frascos tienes en tu baño que compraste porque alguien te los recomendó, porque salían en un video o porque la etiqueta prometía milagros? Cremas, sueros, ácidos, jabones con nombres que suenan a clase de química, pero ¿alguna vez te has preguntado qué hay realmente dentro de esos frascos y si de verdad les sirven a tu piel? Hoy vamos a hablar de la ciencia que está detrás de tus cosméticos. Lo primero que hay que saber es que los cosméticos no son exclusivos para mujeres. Hoy existen productos para todo mundo. Shampoos especiales para hombres, gel de limpieza para bebés, desodorantes para piel sensible, esmaltes de uñas, cremas antiarrugas. Y detrás de cada uno hay una disciplina científica llamada química cosmética. Química cosmética, que se encarga de formular productos para limpiar, proteger y mejorar el aspecto de la piel, el cabello, las uñas y los labios. Para formular un cosmético se necesita saber de anatomía, fisiología, química y hasta microbiología, porque hay que garantizar que el producto no se contamine con bacterias, mohos o levaduras. Un cosmético mal formulado no solo no funciona, puede dañarte la piel. Y aquí es donde entra la parte que todos quieren saber, los famosos ácidos. Pero antes, un dato clave. A partir de los 25 años, tu piel empieza a producir menos colágeno, la proteína que le da firmeza y elasticidad. Por eso aparecen las arrugas. La piel pierde su capacidad de retener agua. Saber esto te ayuda a entender para qué sirve cada producto. El ácido salicílico se usa para tratar el acné. Reduce los poros y tiene efecto antiinflamatorio, pero puede irritar y aumenta la sensibilidad al sol. Así que si lo usas, bloqueador obligatorio al día siguiente. El ácido glicólico exfolia. Ayuda a retirar células muertas, aclara manchas y suaviza arrugas. Pero en exceso o en piel sensible, puede causar irritación. Y el ácido hialurónico, ese que está de moda, es un polisacárido que evita que la piel pierda humedad, mejora su elasticidad y disminuye líneas de expresión. Pero ojo, en exceso puede provocar el efecto contrario. Entonces, ¿cómo elegir bien? Primero, conoce tu tipo de piel o cabello. No te guíes solo por recomendaciones, porque si no tienes la misma dermis o el mismo sistema capilar que quien te invitó a probarlo, puedes llevarte una mala experiencia. Segundo, lee la etiqueta. Busca que diga dermatológicamente probado y libre de crueldad animal. Además, revisa que no contenga algún ingrediente al que seas alérgico. Y tercero, evita productos importados de manera ilegal, porque no cuentan con garantías sobre sus ingredientes. No tienen estudios que avalen su calidad y podrían ser dañinos para tu salud. Que sea bonito y barato no significa que sea seguro. Tu piel es el órgano más grande de tu cuerpo y el primero que da la cara por ti todos los días. Merece que lo que le pongas encima tenga ciencia, no solo mercadotecnia. Así que la próxima vez que estés frente al espejo con un frasco en la mano, hazte la pregunta que importa. ¿Esto de verdad es para mí? Con información de la doctora María Guadalupe Nava Arzaluz, de la FES Cuautitlán de la UNAM. Un guión de Leonardo Santiago, con información del portal Ciencia UNAM. Les saluda Mónica Genis.
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5: Lluvia, pisadas, raspones. Nuestro calzado resiste absolutamente todo.
6: Sin embargo, lucirlo reluciente y bien cuidado no exige gastar de más.
5: Si quieres elaborar tu propia crema para calzado, quédate para aprender la receta de esta tecnología doméstica.
4: Revista del Consumidor.
6: En el día a día, merecemos usar productos de calidad que nos faciliten la vida. ¿Y sabes qué es lo mejor? Que muchas veces podemos crearlo con nuestras propias manos.
5: Por eso, haremos nuestra propia crema para calzado, que está validada por el Laboratorio Nacional de Protección al Consumidor. ¡Comencemos!
6: Para esta tecnología doméstica puedes adquirir los ingredientes en droguerías y tlapalerías. Los ingredientes que vamos a utilizar para hacer 750 mililitros son media cucharadita de colorante sintético negro, media taza de aguarrás, 4 cucharadas de vaselina simple, 2 cucharadas de cera carnauba, 3 cucharadas de cera amarilla y 3 cucharadas de ácido esteárico.
5: También vamos a ocupar los siguientes utensilios: un cubrebocas, un par de guantes de látex, una taza medidora, un recipiente con capacidad de 500 mililitros, 2 abatelenguas, una cuchara sopera metálica, un tazón de vidrio con capacidad de 1 litro, una cacerola con capacidad de 2.5 litros, 2 trapos para manipular objetos calientes y un recipiente de plástico o metal con capacidad de 250 mililitros.
6: Ahora sí, pasamos a la magia de la preparación. Pero antes de ponernos creativos, recuerda que la seguridad es primero. Ajustémonos el cubrebocas y pongámonos los guantes de látex.
5: En un lugar con ventilación, empezaremos disolviendo el colorante en el aguarrás con una batelenguas. Puedes pulverizar el colorante envolviéndolo en un papel y golpeándolo suavemente con un martillo.
6: Después agregamos la vaselina, la cera de carnauba y la cera amarilla en el tazón y la calentamos a baño María.
5: Un gran consejo para que la cera se funda más rápido es cortar la cera en cubitos pequeños y mezclar constantemente hasta que se derritan por completo.
6: Una vez que la cera esté líquida, añadimos el ácido esteárico y continuamos moviendo hasta que se integre totalmente.
5: Ya que se hayan disuelto todos los componentes, con mucho cuidado, retiramos el tazón del baño María y vertemos nuestra mezcla de colorante con aguarrás e incorporamos todo mediante movimientos suaves. Por último, vaciamos nuestra crema para calzado en el recipiente de 250 mililitros.
6: Solo resta tener un poco de paciencia. Antes de cerrar el envase, dejamos enfriar a temperatura ambiente hasta que el producto se solidifique. ¡Y listo!
5: Lo mejor de esta tecnología doméstica es que tiene 1 año de caducidad y se prepara en 40 minutos aproximadamente.
6: No olvides mantener el recipiente bien cerrado para evitar que la crema se reseque. Además, es indispensable que el envase contenga una etiqueta visible que señale que debe mantenerse fuera del alcance de niñas y niños. Y, de ser posible, una leyenda de precaución por su contenido de solvente.
5: Guárdala en un lugar fresco, seco y oscuro. Y devuélvele la vida a tus zapatos. Anímate a preparar este producto en tu casa y etiquétanos en Instagram con el hashtag Tecnología Doméstica Profeco y @Revista del Consumidor MX.
6: No olvides que también puedes ver esta y más tecnologías domésticas en nuestro canal de YouTube, Profeco TV.
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0: Hoy es martes 22 de septiembre y oficialmente ya estamos en otoño. Me encanta esta época del año porque el clima, la verdad es que es de los más sabrosos. La comida es deliciosa, las festividades, o sea, ya lo que nos resta y lo que se vive en otoño es pura gozadera, la neta. Oye, ¿cómo estás? Soy Lugame y a partir de este momento me voy a desvelar contigo hasta las 6 de la mañana. Tengo horas de música continua para ti. Obviamente, aviso parroquial, chismecito y todo lo que nos gusta disfrutar en estas horas de insomnio, trabajo, tarea, estudio, viaje, de lo que quieras. Así que comencemos un día más juntos aquí en Los 40.
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0: 12:15.
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1: Ahora son 12:40.

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Y en pleno concierto, Alejandra Guzmán este fin de semana en Veracruz tuvo un pequeño percance. O sea, estaba empezando, si no estoy mal, la segunda o tercera canción del show, cuando ella, en un movimiento que aparentemente no se veía tan brusco, tuvo una lesión en la cadera y ella de plano intentó cantar hasta que dijo, ¿sabes qué? No puedo continuar, no sé qué me pasa. Literal dijo, se me zafó la cadera. Se me zafó y luego se le salió. En fin, el punto es de que los protocolos actuaron de forma inmediata. La llevaron a un hospital privado en Veracruz para recibir atención médica. Afortunadamente no necesitó de una cirugía, no fue algo delicado, pero evidentemente ella, después de un video que publicó, reconoce que ya no puede bailar de la forma en la que ella le gustaba. O sea, que ya tiene que tener ciertos cuidados para evitar lesiones serias. Pero bueno, ¿qué va a pasar con el concierto de Veracruz? Ella comentó que regresará al puerto para, pues, obviamente, recompensar a sus oyentes, a sus fans, darles el concierto al cual pues la mayoría pagó, evidentemente, pero que Veracruz no se quedará sin show y que pronto regresará. Ojalá que sea en menos de un año, porque la neta es que sí se quedó como que mucha gente. O sea, imagínate, o sea, ya estabas en el segundo rolón de Eternamente Bella y traca, se le zafó, se le salió, bye, y no regresó. Pero bueno, ojalá que sean compensados y que este mal sabor de boca, no solamente para los fans, sino también para Alejandra Guzmán y para todo su equipo de producción, quede muy pronto atrás. Bueno, aquí te dejo más información. Ya sabes que si quieres más de este y otros chismecitos, visita los40.com.mx.

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soy Lugama y tú escuchas Los 40, la radio de los conciertos. Oye, pues ya que estamos hablando de conciertos y de lesiones, pues fíjate que Carlos Rivera lamentablemente tuvo una lesión en las cuerdas vocales y tuvo que posponer sus conciertos en varios países. Lanzó un comunicado diciendo: quiero compartir algo con ustedes que es muy importante sobre las próximas fechas. Desde hace un tiempo vengo lidiando con una lesión en las cuerdas vocales. He hecho todo lo posible para cuidarme y seguir adelante con mis conciertos, pero he llegado a un punto en el que continuar así podría lastimarme aún más. Por indicaciones de mis médicos, necesito hacer un mes de reposo para darle a mis cuerdas el tiempo necesario para recuperarse correctamente. Así que por esa razón tuvo que posponer los conciertos en Bogotá, Medellín, El Salvador y Guatemala. Sigue el comunicado y termina diciendo: si Dios quiere, a partir del 23 de octubre, el concierto de Tlaxcala en mi agenda va a continuar como está previsto. Bueno, pues ojalá que se recupere y que esta lesión de igual forma se alivie, sane y no vaya a ser como algo que en un futuro regrese, pero con más seriedad o más gravedad. No, ojalá que no, porque imagínate, o sea, un cantante que tenga una lesión permanente en las cuerdas vocales, no, cállate. Bueno, le mandamos la mejor de las vibras a Carlitos Rivera, que aquí lo amamos, y nosotros avanzamos con más música en este martes a través de Los 40, la radio de los conciertos.

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0: 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Y seguramente viste muchas fotografías, stories, reels de gente que recibió el día de ayer sus flores amarillas. Pero ¿por qué de un tiempo para acá esta moda o tendencia específicamente llevada a cabo el 21 de septiembre se realiza? Bueno, tenemos que viajar un poquito en el tiempo para tener el contexto. Resulta que todo comenzó con Flores Amarillas, que es una canción de Floricienta, una novela argentina que seguramente para algunos fue como la novela que marcó a su infancia. Bueno, el punto es que esto pasó en el 2004 y con el tiempo la canción se volvió viral en redes sociales y la costumbre de regalar flores el 21 de marzo y el 21 de septiembre, pues prácticamente se quedó. Las fechas tienen que ver con el cambio de estación. El 21 de marzo marca la primavera en el hemisferio norte y el 21 de septiembre en el hemisferio sur. Aunque suelen regalarse entre parejas, las flores amarillas la verdad es que también simbolizan felicidad, compromiso, amistad, así que si alguien te regaló las flores amarillas, no necesariamente quiere decir que ya quiere contigo, simplemente quiso tener algún detalle contigo, una forma muy bonita de decirte quiero o simplemente quiso alegrarte el día. Bueno, aquí te dejo este dato, nosotros avanzamos con más música, es martes aquí en los 40.
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0: Más música a través de los 40, la radio de los conciertos. Oye, no sé qué está pasando, pero grandes canciones del 2013 están volviendo a retomar fuerza, se están volviendo tendencia y han regresado al chart de Spotify global como una de las canciones más oyentes. Ahí te va. ¿De qué canciones estamos hablando? Paparazzi, obviamente Lady Gaga, al igual que Poker Face, Legendary Lovers y Last Friday Night de Katy Perry. No sé qué está pasando, pero la verdad es que hay cierta nostalgia por grandes éxitos de los 2010. ¿Sabes cómo? 2010, 2015. No sé, o sea, el simple hecho de sentir que han pasado más de 10 años o 15 años que escuchamos estas canciones cuando sonaban fuertemente en los 40, que eran las rolas que escuchábamos cuando íbamos a la universidad, etcétera, sí te hacen sentir nostalgia. O sea, es como muy raro porque creemos que son éxitos recientes, pero en realidad no. Siento que también tiene que ver la pandemia. Cuando fue la pandemia, como que nos robaron ciertos años y marcó un antes y un después también en la música. Pero bueno, aquí te dejo este dato curioso. Nosotros avanzamos con música. Es martes 22 de septiembre a través de los 40.
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0: de nuevo y estás. Buenos días, estamos recibiendo juntos este martes 22 de septiembre. Oye, hablemos de The Weeknd, que descartó su retiro y aseguró que no se va a ningún lado. Después de haber hablado varias veces sobre la posibilidad de dejar atrás su nombre artístico, pues declaró que simplemente está, digamos que, hibernando y es una pausa que no significa el final de The Weeknd. No, no, no. Él comentó lo siguiente: no me estoy alejando de nada, y aseguró que la historia que venía contando desde el 2020 llegó a su conclusión, pero eso no significa que vaya a dejar de hacer música. Incluso admitió que llegó a preguntarse qué pasaría si frenara definitivamente, pero cambió de idea. Tuve una probada de cómo se ve el retiro y eso no es para mí, o por lo menos aún no. Bueno, así que si tú eres muy fan de The Weeknd, no sabemos si siga con The Weeknd, pero de que Abel seguirá haciendo música, eso seguirá por un buen tiempo. Bueno, aquí te dejo la información. Ya sabes que si quieres saber de este y otros chismes, visita los40.com.mx.
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0: 5:17.

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0: Soy Lugama y tú escuchas Los 40, la radio de los conciertos. Oye, pues Universal confirmó que va a postular a la actriz Anne Hathaway para que esté en la categoría de mejor actriz de reparto por su papel en La Odisea, el éxito de Christopher Nolan, que creo que este año en particular ha sido el año de Anne Hathaway, que la neta ha hecho grandes películas y Odisea obviamente es una de ellas. Pero bueno, aún falta para saber quiénes van a ser los nominados en los premios de la Academia y eso seguramente puntualmente lo sabremos en @deestrenoMX para que lo sigas ya a través de redes sociales. Y con esto ya me voy. Llegan los impresentables Riva, El Ojitos Ojos de Huevo y El George para acompañarte a partir de las 6 de la mañana y hasta las 10, como cada día en cadena nacional a través de Los 40. Yo soy Lugama y recuerda que hoy en punto de la medianoche te estaré esperando para desvelarnos y amanecer juntos en Los 40. Te dejo un beso y un abrazo. ¡Mua! Adiós.
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0: bandita, muy buenos días. ¿Cómo les amaneció el día de hoy? Sean bienvenidos a Los Desmañanados en este martes 22 de septiembre, 6 de la mañana en puntito, bien puntuales. Al igual que espero que todos ustedes y que ninguno se haya quedado con la lagaña pegada. Buenos días para todos ustedes. Carito, Dari, ¿cómo les amaneció?
1: Muy bien, yo buenos Martín, días. Gris. Buenos días, yo soy súper bien.
0: Ah, yo dije, cuando dije, ¿cómo les amaneció? Y la cara, no, yo solo buenos días.
1: A toda, todavía. Yo recuerden que el lunes y martes son mis días.
0: A no, partir de martes. Mañana ya empieza el declive.
1: Ya, mañana ya estoy así de. Yo fíjate que no, los martes son grises.
0: Los martes son grises.
1: Sí, o sea, porque, a ver, ya te agotó un poquito
0: el lunes.
1: Ajá. Todavía no estás ni cerca del fin de semana, ni de mitad de semana, o sea, así que. Esto apenas empieza. O sea, es martes. O sea, el martes es gris.
0: O sea, el martes es cuando realmente te cayó el 20 de carnal.
1: De la semana.
0: Ya inició tu semana.
1: Sí, porque el lunes vienes descansadito el fin. A menos de que te hayas despampanado y te hayas puesto una guarapeta que dices, brother, no te recuperas. Pero si vienes descansadito del fin, tranquilo, el domingo nada más domingueaste. Padrísimo el lunes. Pero el martes.
0: Es el día que dices, ¿por qué existe el martes? ¿Quién inventó el martes?
1: Aparte tengo una cantidad de pendientes que he postergado impresionante.
2: Ah, bueno.
0: Y dice Dari,
1: ¿y el martes?
0: Los postergaré más.
1: No, porque ya no tengo comida en mi refrigerador. Ay, tengo que ir al súper.
0: Sí, o sea, literal, mira, Dari estiró la liga hasta más no poder. Y mira, ya está así de que se rompa. La liga.
2: Oiga, la de Cidia es fantástica.
0: Fabulosa.
1: Solo hay huevo en mi refri. Por si quieren desayunar huevo, hay huevo.
2: Ah, el huevo es súper básico, ¿eh?
1: Maravilloso.
0: Pero es que a ti no te gusta mucho, ¿verdad?
1: Mira, yo ya aprendí a comer huevo a huevo.
2: Huevo, sí. Me encanta.
0: Pero por gusto no.
1: Más o menos, o sea, sí, pero tiene que ser algo que no se, o sea, que no sepa huevo.
0: A ver, ¿cuál es la presentación del huevo que más te gusta? Tú vas a un restaurante y pides unos huevos. ¿Cuál es tu presentación de huevos favorita?
1: En un restaurante nunca voy a pedir huevo.
0: Bueno, en tu casa.
2: Que no hubiera otra cosa en el restaurante.
0: A ver, perdón, pero a mí, de manera muy personal.
2: Restaurante del huevo.
0: A mí se me hace a veces un poco, ¿cómo no puedo decir? Se me fue el nombre de esta palabra.
2: Innecesario.
0: No, pero las personas que dicen, es que cuando vas a un restaurante pide cosas que normalmente no comes en tu casa. Entiendo. Pero si voy a un Vips, pues sí me voy a pedir unos huevitos.
2: Digo, yo no me voy a comer unos huevos pochados en mi casa. O sea, una, no sé hacerlos, y dos, pues no es nada como hacerlos en un restaurante. O sea, para eso estás.
0: El mesero, pues venga a hacerlos usted, señora, sus huevos pochados. Qué ricos son, ¿eh? Los huevos, aparte, es también en cazuela.
1: Uf. Exacto. O sea, todos los días de la semana desayunamos huevo. Todos.
2: Híjole, no, yo no. Y yo creo que por eso, sábados y domingos, sí desayuno huevito con salchicha.
1: Ajá. ¿Le varías al huevito?
0: Huevito chopecha.
1: Ajá. Huevito chopecha.
0: Huevito chopecha.
2: Con jamón. Fíjate que. Burrito de huevito.
1: Ándale. O sea, nosotros sí le vamos variando mucho la presentación. Por ejemplo, ayer hicimos unas. O sea, yo tenía unos frijolitos preparados que hice yo así con cebollita, con jitomate. O sea, preparados bien, con chorizo, chidos. Entonces, ayer hicimos unas tortas de huevo. Con frijol. Muy bien.
2: Son básicas.
1: Y cené sándwich de huevo con tocino y aguacate. ¿Por qué? Porque nada más había huevo. Y el día de hoy ya no tengo tocino, ya no tengo complementos, ya nada más hay huevo. Okay. Y eso ya está mal.
0: Sí,
1: o sea, voy a pasar a la tienda de conveniencia más cercana.
2: Me encanta.
1: Y voy a. Sí, no, a mí no me está pagando esa tienda roja con amarillo. Yo no les voy a andar promocionando.
2: El XO.
1: No. Yo voy a pasar a comprar un chilorio o algo así, porque el huevo solo. ¿Quién come huevo solo es psicópata?
2: No, es que yo creo que a fuerza tiene que ir con alguito. Bueno, los bebecitos a lo mejor, si no más.
1: Para los bebés.
2: Los bebecitos.
1: Sí. Y ¿sabes qué? Yo a mi bebé le voy a poner aguacate. Porque pobrecito.
0: Se va a llamar aguacate. Sí. Yo le voy a poner a mi aguacate.
2: Exacto, me encanta.
0: Así se va a llamar el
1: bebé. Sí, no, su huevito con aguacate. O sea, qué necesidad de que también la pobre criatura sufra con huevo solo.
0: Tienes toda la razón.
2: Yo creo que sí es válido que le des de todo.
0: La verdad es que sí. Oigan, 777-233-9395, vamos a iniciar de manera formal preguntándole a usted cómo le gusta el huevo.
2: ¿A usted cómo le gusta el huevo?
0: ¿Cuál es su huevo favorito?
2: Con chorizo, chistorra, en salsa verde, roja. A mí me
0: encanta. Con cecinita.
2: De verdad, yo amo el huevo. De hecho, cuando yo era chavilla, nenita así chiquitilla, dos añitos. Casa a la que yo iba, conociera o no conociera.

0: si era la casa, la gente, la familia, lo que fuera, que me preguntaban, ay, Carolina, ¿quieres algo?
1: Huevo.
2: Huevo. Y la Caro.
0: Ah, mamá, huevo, así de, que sí. Acá de pensar que no la alimento.
1: ¿Cómo decías? ¿Cómo pedías?
0: Huevi.
1: Huevi.
0: Ay, qué hermosa.
1: Así, ay, queda un huevi.
0: Ajá, huevi.
1: Mami, ¿me das un huevi?
0: Y la señora así, hola, así de, ah, ok, sí. No, no, no, ¿cómo crees? Qué pena. No, sí, se lo hacemos a la niña, no hay así ningún problema. De,
1: pero hicimos... chuletas. No, no, yo quiero un huevi.
0: Huevi.
3: Sí, no.
0: Y luego me obsesioné con la fabada, disculpen ustedes.
1: Uy. Ufa. Y tú me dejaste de querer cuando ¡olé! Más te quería. Es que también es española, tiene algo de española. Obvio,
3: tiene sí, de sí, todo sí, aquí sí, ya, para que vean.
0: Oigan, les quiero hacer una preguntota. Les quiero platicar algo que sucedió ayer en mis redes sociales. Estaba yo leyendo. A ver, ¿ustedes qué opinan, mi gente? Esta chava que tenía ya como sus 5 años trabajando en la empresa y se fue y se casó. Okay. Dijo, quiero invitar a mis amigos de la empresa, que son como 60.
3: Ay, ¿no? ¿Qué
0: pues,
3: empresa?
0: Pues sí, pues no sé, el caso es Telmex.
3: Ajá, sí, sí.
0: El caso es que los invitó a todos porque sí. Ella que dijo, no, pues yo quiero porque llevo 5 años con ellos y en, pues sí, mi vida le ha pasado con ellos y quiero invitarlos a este momento tan increíble de mi vida.
3: Claro.
0: Sí, sí, resulta, ah, porque aparte eran 60, digo, sus familias y etcétera, ¿no? O sea, apunto que eran 30. Y resulta que nadie fue, solo una persona que era su asistente, nadie fue a la boda.
3: No es cierto.
0: Al después de su luna de miel, ella regresó y renunció. Porque dice bien, no es posible, que qué tipo de empresa es esa que tiene ese tipo de gente.
3: ¡Qué triste!
0: Y es horrible, se me hace súper naco la gente que ni siquiera tiene la molestia de decirte, oye, ¿sabes qué? No voy a ir.
3: No voy a poder.
0: Pero sí, que te confirman.
1: No. Aparte les voy a decir sí, algo, o sea, en fiestas no. Estilo 15 años, bodas, hay un gasto para que tú, maldito, vayas, porque tienen que pagar tu platillo.
3: Exactamente.
1: O sea, y que realmente no tengas los valores ni el respeto suficiente para decir, oye, ¿sabes qué? No puedo ir. Deja que te caiga mal la persona, no sí. Se lo vas a decir. Invéntate cualquier cosa.
0: Exacto.
1: Pero no hagas que alguien gaste por ti.
3: Exacto. Totalmente.
0: O siempre no ya te vale gorro, dile, no quiero ir porque no me caes bien.
1: Exacto.
0: Punto. Pero no digas, ay, sí, ay, y si planeamos que vamos a ir y le decimos y le dejamos plantada, eso se me hace súper nada.
1: O sea, aparte, imagínate, pagó 59 platillos. Exacto. De gente que no fue. Ojo ahí, 59.
3: Terrible,
0: no,
3: terrible.
0: No, no,
3: o sea...
0: no, horrible. Yo la verdad sí me llegó a pasar cuando cumplí 33 años, mi gente. Que
3: la edad de Cristo.
0: La edad de Cristo. Y fue justamente uno, luego les platico esa historia de cómo fue que lo organicé. Pero yo emocionada, dije 33, invité a mis amigos, pues, parejas y todo. Y punto que eran como 50 invitados. Pagué todo, carne asada, chupirul, postre, DJ, todo. Banda, todo. Porque a mí me encanta. Yo cuando hago fiestas pongo
3: anfitriona.
0: Todo mi gente.
3: Sí,
2: buena anfitriona, me encanta.
0: No manches, llegó la mitad de la gente. Yo con las mesas ahí todo. Y me encerré en el cuarto de mis papás a llorar. O sea, del coraje. Sí. Y mi hermana llegó como a los 20 minutos. ¿Qué haces aquí, Carolina? Me dice, tus invitados están preguntando por ti. Y dije yo así, ¿cuáles? ¿Cuáles? Y todo mundo me falló. No puede ser. Yo lo hice con tanto amor.
3: Qué
0: hay
3: poca
0: música
3: madre.
0: Y esto. Y nada más mi hermana me agarra y me dice... Carolina, vino la gente que tenía que venir. La gente que te quiere y que te aprecia.
3: Exacto, está allá afuera esperándote.
0: Así sí, que totalmente. Por favor sal, porque ellos vinieron a verte a ti. No vinieron a verme a mí, ni a Giovanna, te vinieron a ver a ti.
1: Sí, la neta. Y ahí es cuando justamente, y sobre todo para la gente más joven también, empiecen a depurar amistades que no son amistades. Y ahí justamente en ese tipo de situaciones se nota quién realmente te aprecia. Obviamente nadie está exento a algún tipo de percance, algún accidente
0: sí,
1: por
0: claro.
1: El cual no puedas ir. Pero si ya es por mera desidia el, no voy, después de que... Anduviste friegue, no, sí, ahí nos vemos, sí, no. Ya, el sábado a las 8, sí, ahí te caigo.
3: El miércoles, el sábado.
1: Sí, no,
0: desde un principio digan, no puedo ir, o a lo mejor hablarle 2 días antes o un día antes, ¿no? A la novia o al que organizó, oye, sabes que me da mucha pena, pero sucedió esto y no puedo ir.
1: Sí, la neta, pero no jueguen con el tiempo de la gente, la no. Neta. O sea, si
3: bastardo.
1: Alguien tiene pues, las ganas de invitarlos a algún lugar, pues oigan, al contrario, creo que deberían de sentirse agradecidos de, estoy considerado en la fiesta, en la mentalidad de alguien por el cual me invitó. Si ya no quieres ir, solamente dilo y ya. No hagas perder el tiempo de la gente.
0: Declinen con educación.
1: Exacto.
3: Es que les falta...
0: Ya sabes, ¿no? Los comentarios de la gente, nomás rapidísimo, decían... Ay, es que hay que entender que los compañeros de tu trabajo no son tus amigos.
3: No, ¿cómo no?
0: Y por lo visto tampoco tienen educación.
3: Sí.
0: No, porque pues por lo visto, claramente
1: claro.
0: No hay educación.
3: Se me hace una completa tontería que digan ese tipo de cosas, porque genuinamente si... La mitad del día estás en una oficina, en una empresa, en un trabajo, más de 8 horas, de 6 a 8 horas o más, claramente, ¿con quién es con quien más convives? con las personas del trabajo.
1: Ahora,
3: ¿no?
1: si tú eres una persona que dice, no, es que en el trabajo yo no tengo amigos, hay que ir a terapia, carnal. Es imposible que no te hagas de un amigo mínimo justo en una jornada de 8 horas durante toda tu maldita vida.
0: La verdad es que sí. La verdad es que sí, ay, mi gente, no. Súper tache. Pero bueno.
1: Coraje.
0: ¿Ustedes qué opinan de esta historia que les conté, mi gente? 777-233-9395. ¿Son nacos?
1: Ah, no. ¿Son nacos
3: son
1: o no?
3: Naquísimos.
0: ¿Son nacos?
1: ¿Ustedes qué son? ¿Son nacos o naquísimos?
3: Son naquísimos,
0: güey. ¿Son nacos que no dicen que no van a ir a la fiesta? ¿O qué onda a ustedes? ¿O les ha pasado?
1: ¿Les ha pasado?
0: Sí. Yo ya dije que sí, a mí sí.
1: Me encanta.
0: Pero bueno, mi gente, vamos a empezar con esto porque todo el mundo hemos escuchado hablar sobre de que tan frío como el corazón de mi ex y que sí, tan frío como el corazón de mi suegra y jijiji, oh. Jajaja.
1: Ok, ¿tu pero, corazón, tu, perdón, te, tu suegra es de corazón frío?
3: No.
0: Yo sí tuve una suegra con corazón frío.
1: ¿Sí?
0: Pero ni corazón tenía esa cosa, mano.
1: Tenía una roca ahí.
0: Ni sentimiento tenía esa cosa, mano. Ay, no, qué horror.
3: No, la mía sí tiene corazoncito calientito.
1: Ay, qué bonito. Sí, qué bonito.
0: Qué bonito, mi gente, pero chequen esto. Su corazón jamás, ni el de la ex, ni el de la suegra, el suegro, ni el de la cuñada, mano. Ese corazón jamás será tan frío como esta rana que les vamos a contar.
3: ¿Rana?
0: Es una rana. Las...
1: La cara haciéndose sus propios efectos. Y de repente, la rana saltaba.
3: En sus patitas.
0: Desmañanados. Sí, este martes amanecieron tiesos, pero de frío, mi gente. Y sin ganas de moverse, tranquilos. Tranquilos, hay una rana que lleva ese estilo de vida a otro nivel. La rana del bosque que vive en Norteamérica, en North America, mi gente, puede pasar el invierno parcialmente congelada durante ese tiempo. Ay, qué padre, me encantaría estar ahí.
1: Sí, ya, o sea, nosotros a partir de mediados de noviembre ya ni tendríamos que venir a chambear.
0: Ah, frío de juguete que hace aquí. Su corazón deja de latir y deja de respirar y aún así sobrevive. O sea, está como en ese sueño criogénico que vemos en las películas.
1: Así como está ahorita Walt Disney.
0: Ah, me encanta.
1: Así congelado.
0: Lo tienes, por supuesto. Uno necesita su cafecito, un regaderazo y 3 alarmas para arrancar el día. Y esta criaturita, esta cosita que brinca y dice... Necesita nada más que cambie la estación para poder iniciar su mañana, estirarse en su cuerpo de rana, agradecer su vida de rana, agradecer su desayuno de rana.
1: Claro.
0: E iniciar su vida de rana.
1: Sí, dice, ay, quiero arriba, un huevi de rana.
3: Ajá. Arriba ranas, arriba las ranas.
0: Quiero mosquitos en escabeche.
1: Uf, en adobito.
0: Uf,
1: unos mosquitos en adobito.
4: ¡Qué rico!
0: ¿Y cómo lo consigue? Ok, cuando empieza a congelarse, su hígado transforma reservas de energía en glucosa. Ese azúcar ayuda a proteger sus células mientras se forma hielo fuera de ellas. Es una adaptación que le permite soportar condiciones que serían mortales para muchísimos otros animales. Y mucho hay aquí, mi gente. No significa que se muera y después se resucite. No es la rana católica. No se dedica a hacer cosas raras ni de magia. No es la rana Houdini, no es nada de eso. Sigue viva, pero con sus funciones vitales extraordinariamente reducidas. Digamos que pasa el invierno de un modo en pausa.
3: Sí, o sea, hiberna.
0: Así es, tal cual.
3: Hiberna, pero congelada,
0: exacto.
3: O sea.
0: Exacto.
3: No como los ositos que pues, duermen.
0: En cuevas.
3: Ajá. Duermen, pero están bien peludotes, bien a gusto.
1: Qué maravilla.
0: Pero los han visto en los videos cuando despiertan los osos.
1: Sí, sí, sí.
0: Amanecen así como que,
1: ¿dónde estoy? Así amanecen como yo cuando amanecía crudísimo. Sí. Amanecía así crudísimo.
0: ¿Qué pasó ayer? ¿Qué pasó
1: fuimos
0: ayer?
1: Fuimos en Puebla. Sí, fuimos todo completamente.
0: Ok, y cuando llega la primavera y se descongela, su corazón vuelve a latir lleno de amor y de energía y de ganas. Así como un universitario que va saliendo al mundo laboral, así de que, buenos días, señor sol.
1: Así de, ya tengo mi título, voy a ganar 35,000 pesos al mes.
0: Voy a buscar
1: mi
0: primer trabajo, mamá, papá. Deseenme mucha suerte.
1: Es como apenas vi, perdón, rápido, una entrevista que le estaban haciendo al Arqui Juve. Todos conocen al Arqui Juve. Y el güey le estaba preguntando a Franco Escamilla, oye, pero a ver, ¿cómo están el tema de los dineros con los albañiles, etc, etc? Y le dicen, no, pues un chalán promedio puede llegar a ganar unos 5,000 pesos, unos 4,500 pesos a la semana.
0: Ay,
1: okay.
0: Ya me deprimí.
1: Ok, buenísimo.
3: No, pues me voy a hacer albañil.
0: No, pero
1: un titulado de arquitectura puede llegar a ganar 10,000 pesos al mes. Entonces, le dice Escamilla. Ajá. O sea, un recién titulado.
0: Sí, sí, sí.
1: Le dice.
0: Porque es sin experiencia.
3: Y el otro es sin experiencia.
1: Sí.
3: No, pero 4,500 a la semana es más de 10,000
1: ¿sí?
3: al
1: obvio.
3: Mes.
1: Obvio. Entonces le dice Franco Escamilla, entonces estás hablando que un chalán gana más que un arquitecto.
0: Sí.
1: Y el arquijuve le dijo, ajá, sí. Y dice, no manches. Dice, bueno, ya se están enterando.
3: ¡Wow! ¡Qué fuerte!
1: Imagínense nada más, ¿eh? Ahí está.
0: Entonces, la verdad es que esa es la realidad, mi gente. Gracias a Dios, la rana no tiene que parecer... Bueno, que no tiene que padecer esa situación. Porque obviamente cuando su jefe le dice, oiga,
3: oiga...
0: ¿cómo será? Ragadines, no porque es Godines, Ragadines. Su reporte. Híjole, no, oh. Señor Croac, no lo señor tengo ahorita. Sí, para no, primavera lo platicamos.
1: Imagínate que así le podamos decir a nuestro jefecito. Ajá, que te diga, oye, ya tenemos esto. En primavera lo checamos.
0: En primavera.
3: Ahorita hace frío.
1: Ahorita está fresco.
0: Ahorita se lo vengo manejando, mi jefe. Después.
3: Mis signos vienen en su capacidad mínima.
1: La verdad,
3: me encanta, es buena. Está buena.
1: Así como vienes hoy, con mis signos en capacidad mínima. ¡Qué completa maravilla! Oigan, no se despeguen el día de hoy del programa porque vamos a tener algo bastante divertido. Vamos a platicar de las formas para que nuestro queridísimo Alex Sintek recupere la cordura.
3: Me encanta.
0: De formas de hacer el amor, te caló, pero... También,
1: platíquenos cuál es su forma favorita para hacer el amor, 777-233-9395. Y oigan, nos vamos con nueva música porque sí, así como aquella que te puso el cuerno, ya tengo un nuevo trauma. Y mi nuevo trauma se llama Tú, de Los Ángeles Azules y Melissa Robles.
0: Me encanta.
1: ¡Qué maravilla! ¡Completamente! Iniciamos con buena música, ya lo sabes, revienta las bocinas, abre la ventana y canta. Canta como la loca que eres cuando estás adentro del baño bañándote, cantándole a los champús y al acondicionador. 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

0: ahorita volvemos.
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0: ¡Qué tremendo rolón! Me rehuso. Danny Ocean. Me encanta. A través de los 4096.5. Gente, ya estamos de regreso con toda la actitud como debe ser. Oigan, platicaremos, obviamente, de un día como hoy. Porque como sabemos, recordar es volver a vivir. Y a mí me encanta volver a vivir. Es bonito. Es bonito, bello.
1: Depende del día, ¿eh?
0: Sí, bueno, no te quieres ir.
2: No quisiera recordarlo, la verdad.
1: Si voy a regresar al día donde me partí mi Mauser en bicicleta o que me caí de la barranca, no.
3: Ese lo podemos
0: prefiero omitir. Evitarlo.
3: Sí,
0: tienes un punto muy válido. Pero bueno, históricamente hablando, de eventos agradables por su mayoría de los casos. Y si no, no son agradables, que no sean nuestros. Un día como hoy, pero de 1994, se abre la puerta del departamento de nada más y nada menos que The Friends. Así es, se estrenó esta gran serie en Estados Unidos que convirtió a Rachel, Mónica, Phoebe, Joey, Chandler y Ross en compañía habitual de millones de personas. Todo comenzaba con Rachel llegando vestida de novia al café Central Perk. Este 2026 se cumple nada más y nada menos que 32 años del estreno. ¡Wow!
2: ¡Wow!
0: ¡El diablo!
1: Muy buena serie. Es otro programa que lo verdad, puedo ver y me sigo riendo.
0: Sí, es buenísimo. Sí,
2: es que aparte es justo mucho del humor gringo, pero con buenos actores.
1: Sí.
2: Con buenos actores.
1: Sí, muy bueno.
2: Y además una serie que ganó infinidad de premios, que hasta la fecha sigue siendo recordada por la gente que la vio en su momento cuando recién estaba saliendo, y también por las generaciones que incitan a las nuevas a que revisiten ese tipo de shows, de programas, porque realmente estaban hechos con mucho cariño y mucho amor. Se nota brutalmente cuando una producción está hecha con amor y con cariño y que todos los participantes tienen ganas de hacerlo.
1: De hacer su chamba. Justamente, curioso, esta serie que tiene de todo, ¿eh? Cuando hablo de todo, hablamos de inclusión, y no fue forzada porque en su momento fue inclusión así muy natural. La empezaron a acusar de que no tenía inclusión suficiente. A unas personas, creo que una chava que ayudó a producirla, no sé qué haga esto, porque estuvo involucrada y empezó a decir, no, es que le faltó inclusión, y que se pone el director y los guionistas, mira, aquí está, Ross y Mónica eran de familia judía, uh-huh. Ross tuvo una novia afroamericana, Rachel fue una mujer que mamá soltera que se negó a casarse porque ella quería ser profesional, o sea, ¿dónde le falta la inclusión?
2: ¿Dónde le falta la inclusión? Ay, es que no salieron dragas. Perdóname, discúlpame. Exacto. Es que para esa época todavía no estaban de moda.
1: Y me encantó. Y me acuerdo que Rachel manches. Fue un, se me fue la palabra, pero fue un personaje, la Rachel Green, que dictaba moda en su momento para el cabello. Tú ibas a la estética.
2: Como Rachel.
1: El de Rachel Green.
0: Así como Cristiano Ronaldo. Sí,
1: ándale, tal cual.
2: ¿Me puede hacer un corte a los R7, caballero? Por favor, muchísimas gracias. Pero y bueno. Guapísima Jennifer Aniston, ¿eh?
0: Sí, qué obvio. Mujer.
1: Yo tengo mi muñequita de Phoebe en mi oficina, bueno, en mi oficina ahí, porque siento que soy ella, ¿eh?
3: ¿Sí? Le das un aire.
1: Sí, siento que soy ella en así que...
0: Tienes vibes. Sí.
3: Así es, justo como... Tienes vibes.
1: Ajá, vibes. Se me va el business de repente, se me pasea...
0: Vibras para los que no hablan inglés.
2: Para los que no hablan inglés. Oigan, y poniéndonos un poquito más,
1: Culturales,
2: reverberantes, más white, sigan mi gente. Un día como hoy, pero del año 1958, nace Andrea Bocelli.
0: Oh.
2: El tenor italiano cumple...
1: Estoy haciendo el...
2: Sí. No, me encanta, ¿eh? A ver, otra vez, mira, ahí lo tenemos de fondo, allá lo tenemos de fondo.
1: El original, sí.
2: A ver, ponte con él.
1: Déjame agarrar la letra.
0: Esa parte no me la sé, dice. Por eso perdemos en las canciones.
2: Es correcto. Fíjense que en 1958 el tenor italiano cumple el día de hoy 68 añitos. Su voz llevó canciones como Conte Partiro a públicos de todo el mundo. Posteriormente la interpretó junto a Sarah Brightman en la versión conocida como Time to Say Goodbye. Antes de dedicarse de lleno a cantar, estudió Derecho y trabajó como abogado.
1: ¡Hombre! Oye, pero ¿qué llevaba tu caso mientras estabas así como que creando el óperas y toda la onda?
3: Ajá, de noche era uno, en las mañanas era otro.
1: No manches, mira, de día quitaba, iba a desalojar gente y toda la onda y culpable. Y de noche alegraba los corazones de la gente.
2: Ese es juez, no abogado, el que dictamina si es culpable. Pero justo, o sea, ahí iba el abogado a embargar casas, a cobrar préstamos, solicitar licitaciones... Imagínate,
1: cobrar pensiones,
2: el señor Bocelli.
1: Y de noche hacía llorar a la gente con con su obra de arte.
3: Vivo por ella que me da.
2: Bien, ¿eh?
1: Bueno, gente, seguimos culturizándolos a ustedes. En el año 1910 se inaugura, me encanta esa palabra, se inaugura la Universidad Nacional de México. Mira nada más, se realizó la inauguración solemne de la Universidad Nacional de México, proyecto impulsado por Justo Sierra y antecedente directo de la actual UNAM. La ceremonia formó parte de las celebraciones del centenario de la independencia. La autonomía llegaría en 1929. En 1910.
2: Ok, ya un ratote que se inaugura la UNAM. La verdad.
1: Mi verdad.
2: O sea, 116 años.
1: Así es.
2: ¡Wow! 116 años que se inauguró la UNAM. ¡Órale! Oigan, vamos rápido a leer alguno de sus mensajitos que ya nos han llegado aquí a través de nuestro WhatsApp. Y si no te lo sabes, te lo repito para que empieces a cotorrear con nosotros. ¡Uf! Pero antes, vamos. Báilalo, muévelo.
1: Venga.
2: Muévelo.
1: ¿Sí?
2: A este le llamo el paso de Bocelli. Yo el paso de Bocelli porque no veo.
1: Yo tocando el piano.
2: Oigan, nos dice aquí, ya saben, la cuarta desmañanada, nuestra queridísima Aurora. Nos manda un gallito, ay caray, pero no de los que están imaginando, ojo ahí que es temprano. Nos manda un gallito Claudio, nos pone kikiriki, buenos días. Okay, sí. Y nos dice Aurora, buenos días, desmañanados, lindo martes, les mando un saludo y un fuerte abrazo con cariño y muchísimo respeto. Saludos para Caro, Dari y Max, bendiciones en libras esterlinas.
0: Respeto.
2: Nos manda mucho respeto.
0: ¿Quién decía así?
1: Respeto.
2: ¿Respeto?
0: Respeto, sí.
2: Pues mucha gente sí habla así.
0: O sea, sí, pero un influencer que lo repetía mucho.
2: Ah, no sé.
0: Ay. Después
1: bueno, no
0: me acuerdo.
1: Es que sea interesada, pero voy a investigar en cuánto sale la libra esterlina.
2: Sí, miren nada más aquí de este lado. ¿Quién nos manda mensajito? La terminación 0264. A ver qué nos dice por allá, mi queridísima Dari.
0: Ya vi por ahí que nos mandó un perrito hermoso. Pero bueno, buenos días, desmañanados. A mí el huevo sí me gusta, solo con pan tostado. Lo de las fiestas, sí, siempre debes de confirmar. Por eso ahora ya siempre piden que confirmes tu asistencia. Exacto. O sea, le gusta el huevito. El huevo, a ver. Hay diferentes maneras del huevo en pan tostado. De que el pan tostado, o sea, como tipo avo toast, o el pan tostado con un huevo estrellado chopeado en la yema.
2: Uf,
0: o huevo revuelto empujadito con pan.
2: Exacto.
0: O sea, especifíquenme más.
1: O un changuis de huevo.
0: Sí, también. Especifíquenme más acerca de su huevo.
2: Platíquenos cómo les gusta su huevo. ¿Cómo comen su huevo, por favor?
0: Y nos manda un perrito precioso que es esta famosa raza Pum.
2: Pum.
0: Que son los pomeranias miniaturas. Que hoy tengas un día bonito así como tú. Y tiene un collar. Tiene un collar como una cadena así como de malote, pero es tan pequeño.
2: ¡Ay, qué bonito! Mira nada más, qué bonito perrito. Sí, sí se ve que te arranca un brazo, ¿no?
1: Sí. Ay, sí, estos son los traidores.
0: Esos son los desgraciados.
2: Son los que no paran de ladrar. ¿Qué nos dice también por acá? La terminación 7406. A ver qué nos dice. Hoy me encantan sus mensajes.
1: 7406, mi gente. Ok, aquí está la cosa.
2: ¿Qué pasa?
1: Max se los va a leer.
2: Porque no alcanza a ver. Porque está oscura la pantalla. Nos use la terminación 7406. Feliz día, lleno de bendiciones. Ustedes sí son la mejor estación de Morelos.
1: Esma, ¿sabes qué?
0: No se vio el día del locutor.
1: ¿A dónde te vamos a enviar a ti la torta de tamal? Porque sí, esas sí son...
0: Se la ganó.
2: Híjole. Ah, no, a ver, ya pásame tu cuenta para que te deposites. Es que le pagué para que nos dijera eso.
0: Está bien.
2: Oigan, también nos dice la terminación 1077. Buenos días, es mañana, ya lo estoy escuchando, ya ando en la chamba. Me gusta su programa, muchísimas felicidades por lo que han hecho.
0: Papi,
2: eso que apenas, mira, estamos empezando.
0: Apenas,
2: tú tranquilo, ¿eh?
0: Todas las rebámbaras.
2: Apenas ahorita, apenas el carro le anda haciendo...
0: Sí, no.
2: Así mero también. Oigan, y también hoy tenemos un día internacional bastante interesante, que bueno, si realmente lo aplicáramos el día de hoy, el rating cae.
0: No hubiéramos llegado.
2: ¿No?
0: Yo no hubiera llegado.
1: No, yo tampoco
2: hubiera llegado. Pues nadie, realmente. Hoy estaríamos mimidos, acuestaditos,
0: tapaditos. Yo creo que el que más cerca vive eres tú en cuestión de kilómetros.
2: Sí.
0: O sea, sí la podrías armar caminando.
1: Trotando.
0: Y tú, no, ¿qué es? ¿Cómo crees?
2: Caminando ni que fuera caballo.
1: Trotando.
0: Hoy es el Día Mundial sin coche, gente. Así es. Se conmemora una fecha que nos invita a probar otras formas de movernos y a pensar cuánto espacio, tiempo y aire le estamos dedicando al tráfico. Hubiera estado interesante que un día sí dijeran, ¡Paro de los vehículos!
1: Imagínate.
2: Ah, pero porque así hablan en Morelos. ¡Paro de los vehículos!
0: Así tiene que decirlo, si no, no cuenta.
2: Sí, sí, sí.
0: Si no, no aplica. La propuesta es aprovechar, cuando sea posible, opciones como caminar, usar la bicicleta o viajar en transporte público. Ahí está, o sea, el transporte público. Un taxi cuenta como transporte público.
1: Sí, o sí, hacer este...
0: Un Uber ya no.
2: Sí.
0: No, o sea, sí, pero siento que le quita un poco el chiste.
1: Yo creo que, por ejemplo,
2: o sea, tiene un plus un poquito más.
0: Sí, o sea, está más moderno.
1: De no
0: y
1: usar carro es como compartir. Por ejemplo, yo podría pasar por Dari porque vivimos casi en la misma.
0: Ándale, ándale.
1: Ajá. Como... Y ya nos ahorramos una gasolinita.
0: Mini Rush.
1: Ándale.
2: La Mini Rush. Ahí la Dari, cuando vea la carro. ¡Suben!
0: ¡Aquí!
1: Sí, tendría que gritarme porque seguramente no la vería.
0: Obviamente, esto pues es para reducir los viajes individuales en automóvil, emisiones y liberar espacio en nuestras calles, que bueno, ya no cabemos en Cuernavaca.
2: No, hay
0: una escena bastante conocida, una fila enorme de coches, dentro de muchos, una sola persona. Todos desesperados por llegar, ocupando muchísimo espacio, todos convencidos que el problema son los demás, pero él no.
1: Ah, sí,
0: y claro. Me choca porque sí, luego eso pasa, o sea, odio, por ejemplo, cuando... Ya actualmente que somos adultos responsables, salgo con mis amigas y todas traemos carro. Ajá. Digo, hijas, estamos usando todo el estacionamiento y venimos una pelona por carro. O sea,
1: sí,
0: ¿por qué no nos coordinamos y nos vemos en la casa más cercana del punto y ahí dejamos los carros? O no sé, o sea, no se nos hace inteligente, pero bueno. Por eso esta conversación también incluye a las autoridades. O sea, necesitamos banquetas transitables, cruces seguros y transporte público accesible y confiable.
2: ¡Uy! No, pues ya valió.
0: Sí, ya se arruinó la idea. Elegir otra forma de viajar resulta mucho más fácil cuando existen más y buenas alternativas, claramente.
2: Sí, pues
0: aquí
2: por eso
0: en Morelos no tenemos más que la ruta y el taxi.
2: Por eso a la gente le encanta caminar en Dinamarca, en Bélgica.
1: Por supuesto, claro que sí.
0: A mí me encanta caminar en donde sea.
1: Pues
2: así que tú digas, ¿qué ganas de caminar sobre una banqueta que tengo que hacerle así?
0: Es que Cuernavaca es bien especial.
1: Está bien raizudón, Cuernavaca.
0: Sí, o sea, si caminas a tu casa en Cuernavaca, sí te avientas un buen ejercicio.
2: Sí, no.
0: O sea, yo me hago menos tiempo de aquí a mi casa, aquí en Cuernavaca. Pero obviamente me voy a cansar mucho más que lo que me hice, que yo me hice casi 3 horas caminando en Puebla a mi casa, pero no me cansé, porque planito.
2: Pero, ajá, justo, porque aquí por el desnivel luego de las banquetas voy a terminar como la Alejandra Guzmán en su concierto, con la cadera en el piso.
1: Oye, ¿qué onda? El domingo saqué a pasear a mis perritos y siempre voy por plan de Ayala.
0: Ah.
1: Pero siempre subo por el Samuels Casa de Piedra y vamos para la gasolinera que está en plan de Ayala.
0: Sí.
1: El domingo hice al revés el trayecto y me quedé así y dije, ¡ah, no más, subida plan de Ayala! Nunca me había dado cuenta, pensé que era plana.
0: No, sí, no. Sí.
1: 40 subidita. Años está viviendo aquí mi gente y apenas el domingo me di cuenta que plan de Ayala es subidita.
2: Sí, no, increíble. Mi gente. Y para cosas planas, pues mi amiga, ¿verdad? Pero...
0: Ay, qué barbaridad.
2: Ay, no, qué cosas.
0: Pero bueno, gente, podemos, también cuando manejamos, tenemos que respetar a quienes caminan, dejar libres las bandejas, como en el padre, no. Las banquetas y las rampas, estuvo súper fresa mi comentario, permitir el paso y recordar que tocar el claxon no hace que desaparezcan los 20 coches que están adelante de ti. Me desespera mucho que toquen el claxon. El claxon se me hace una herramienta para emergencia, o sea... Si se va cruzando a alguien, le pitas. O sea, si alguien se está echando de reversa y no te ha visto. En lugar de pitar a lo tonto.
2: Ajá, pero todavía me encanta que la gente pita estando el semáforo en rojo todavía. Estando, ¡muévete!
1: Yo vi una estampa que me la quiero mandar a hacer que decía, ahorita espérame, tú, pues, el sonido de tu claxon va a hacer que mi carro se helicopterice. Y sale la estampita así...
4: O sea, como su carro no tiene modo avión. Qué oso, bro.
0: Sí, no, terrible. Pero bueno, desmañanados, la pregunta aquí es la siguiente. ¿Qué tendría que mejorar Cuernavaca, aparte de todo, para que pudieras dejar el coche más seguido? Está difícil.
2: Está bien interesante.
1: Por ride con los amigos.
2: No, a ver. ¿Qué es lo que tiene que mejorar la ciudad tal cual? Uno, mejor transporte público.
0: Mejor
2: 100%. A ver. Sí,
0: nomás tenemos la ruta y
2: porque
0: el taxi.
2: Cuando tú vas a Ciudad de México tienes como muchas opciones, muchas alternativas. Yo sé que obviamente por el estado no las hay, pero queriendo se pueden hacer muchas cosas. El tema es querer. La verdad. Porque el
0: poder...
2: Pueden
0: poner un tren como en Monterrey, ¿no?
4: Sí,
0: Monterrey.
4: ¿Cómo? O sea, ¿por qué Cuernavaca no tenemos un metro, bro, como el de Nueva York, bro?
0: Metro subterráneo no se puede.
4: Pero pues no importa, bro.
0: No se puede. Tenemos barrancas. No me importa. Nos caemos.
4: No me importa, bro.
1: Tienen uno en México, ¿no? En la Ciudad de México, que este es el que.
2: ¿El teleférico?
1: Esa cosa. Sí.
0: Ah, estaría el famosísimo, algo aquí en Cuernavaca.
2: El famosísimo Cablebús.
0: Cablebús.
2: Pero mira, yo, teniendo los antecedentes de nuestros gobernantes, no me subiría un Cablebús en Morelos. Okay. La verdad, sí me daría miedo. La verdad.
0: Se está cayendo el puente de Jaracandas.
2: Se está cayendo el puente de Jaracandas y me está diciendo: sí, súbanse a mi nuevo Cablebús. No.
0: El cable lo compramos en Temu. Bueno.
2: El cable es de Temu.
1: No, sí son capaces. Capaces. Oye, así como hace unos años estaba, creo que el gobernador o el presidente municipal. Así de exponiendo, así de que, ay, nuestras bellas barrancas, que no sé qué, la manga del muerto.
0: Del puente que se cayó.
1: Ajá, exacto.
0: Sí, sí, estaba la mamá de una amiga ahí.
2: Mira, aquí nos dice la terminación 8709. Yo doy RAE, pero el seguro se deshabilita porque dicen que es lucro. Entonces, por eso ya no puedo pasar por nadie para ahorrar gasolina. Ay, no. ¿Cómo así, carnal?
1: ¿Cómo que es lucro?
0: Sí que es tu primo.
1: Les estás cobrando, digo, de entrada, si les estás cobrando... Digo, una cosa es que oye, pero cooperas con la gasolina. Ah, claro que sí. No estás cobrando tal cual, estás recuperando tu gasolina.
0: Sí,
2: obvio.
0: Es como BlaBlaCar.
2: La neta, mira, también aquí nos dice nuestra queridísima Aurora. Desmañanados deberían entre sus radioescuchas jugar quién toca más el claxon, si los hombres o mujeres. Yo digo que los hombres, a excepción mía. Podemos hacer ahí una encuesta interesante también en nuestras redes sociales. ¿Ustedes quién creen que toque más el claxon, hombres o mujeres? Ahí está en dilema.
0: Está salsa esa pregunta, porque quién sabe, también hay mujeres bien histéricas.
2: Sí,
0: pero machín.
2: Sí. Pero yo siento que el hombre a lo mejor no es tanto de tocar el claxon, es más de abrir la ventana y gritar.
0: ¡Muévete, pe!
2: Ajá. Sí. Y la mujer sí es de ventana arriba, pero el claxon a todo lo que da. Siento yo.
0: Puede ser, tienes un punto muy lógico.
1: Estoy tratando de ver quién soy yo, si la que grita.
2: Es que dice, es que yo soy ambas.
1: La que toca el claxon.
2: Dice, es que yo pito con el claxon y además grito.
0: Yo a veces sí he llegado a gritar. O sea, sí he llegado a gritar, pero porque me ofenden primero.
1: ¿El que no estás viendo? Y
0: no, me ofenden y le digo, ¡bájate!
2: ¡Y daré cámara!
0: Sí, no, o sea,
2: vamos a ver a quién le apesta más la llanta.
1: Yo sí he aplicado el finger también.
2: Sí, se ha aplicado el finger.
1: Fuck you también.
2: También. Pues ahí está. Arrancamos con esta encuesta, entonces. ¿Usted quién cree que pita más el claxon? ¿Los hombres o las mujeres? Platíquenos 777-233-9395. Y nada más, no se me mueva ni un solo segundo, porque regresando se vienen las formas para hacer que nuestro queridísimo Alex Syntek recupere la cordura.
0: Me encanta.
2: Copérnico estaba loco. Oye, Arquímedes estaba loco. Sague la tiene grandísima.
1: Oye, se metió con la Virgencita de Guadalupe.
2: La Virgen estaba loca. Jesucristo estaba loco. Nosotros estamos locos.
0: Está mal.
1: Y luego Talía, o sea, ¿qué onda?
0: ¿Por qué se metió?
2: No, es que ella pegó la tacha, banda.
0: Pero pegó.
1: No. Hay un sapo que dicen que si lo chupas, sí. Te hace alucinar. Yo creo que sí ha de tener un...
2: Es el peluquín. Yo sigo insistiendo que es el peluquín.
0: Peluquín.
2: Mi teoría
0: del mal.
2: Es el maldito peluquín.
0: Puede ser.
2: Pero ¡Alex, bueno. Te queremos de vuelta!
1: Pero bueno, mi gente, nos vamos con música. ¿No? ¿Ustedes piensan qué fue lo que le ocurrió a Alex Syntek? ¿Qué fue lo que comió? Si le cayó mal el agua, el taquito, a lo mejor la crema ya estaba muy cortada, no sé, ahí la onda. ¿Qué? Vamos con música, estos de Hannah Montana. No, no es cierto, mi gente. ¿Oh? Miley Cyrus, Persuade. Su nueva canción, que justamente el disco salió el 18 de septiembre. Así que disfrútenlo.
2: Uf. 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

0: y ahorita volvemos.
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1: Estamos de vuelta con los 4096.5 con los desmañanados, mi gente. Y qué buena rola escuchamos ahorita. Estamos aquí bailando mambo aquí, porque yo les enseñé aquí a mis chavillos que tengo aquí, a Dar y a Max, porque están muy chavillos y ellos no saben qué es el mambo. Ellos piensan que nada más es este.
2: Es que están chavos.
1: Ellos puro pum pum paz y.
2: Nada más escúchate esa rolota que hay de fondo. A ver, ¿le puedes subir tantito a mi queridísimo Orlando Bloom? Ay, papi, es que ¿por qué te pegó la tacha, carnal?
1: Bueno, todos se vuelven locos, ¿eh? Toda la gente que tiene así como que un cerebro.

0: malísimo.
1: Porque una cosa es ir a un concierto para recordar tu juventud, a tus fans, todo eso, y otra salir sintiendo que te entregaron la boleta de calificaciones. ¿Qué dices? O sea, pero sí estudié para esto, profe.
2: Me sé la de Intocables, Sexo, Pudor y Lágrimas, y me regañó porque tengo Bad Bunny en mi playlist.
1: O sea, ¿qué onda? Alex Sintek se volvió conversación después de su presentación del 15 de septiembre. Creo que mucho antes Alex Sintek ha estado en la mente de todo el mundo, sí, pero o sea, esa fue como la gota.
0: Desde que tuvo que rechazar a Shakira y empezamos con sí, eso, ¿eh? Sí, sí. Ahí, ese fue el primer punto de atiéndanlo. De verdad no está bien el chavo, sí. Pero miren, lo dejaron pasar y estamos pagando las consecuencias.
1: No nos hicieron caso, no nos hicieron caso. Hubo reclamos al público, críticas al reggaetón y después respuestas en Instagram. La gente fue por el grito y también le tocó regaño. Que bueno, digo, no quiero también echarle toda la culpa a Alex Sintek, pero ¿qué es eso de estarle pidiendo canciones que no son de él? Ojo, yo sé que es mero...
0: Cotorreo,
1: gracias.
3: Pero
1: iba a decir otra palabra.
0: Sí, no, ya nos iban a censurar ahorita.
1: Gracias. Por eso hoy, mi gente, como somos almas
0: caritativa. Presenta.
1: Hoy vamos a platicarles tres formas para que Alex Sintek le baje dos rayitas al pleito y le suba tres al teclado y nos regale joyas otra vez.
0: Sí, como las de antaño. Así que preparados porque hoy en Dame las Tres. Tres formas para que Alex Sintek recupere la cordura. ¡Qué bien! ¡Qué chulada! ¡Maravilla! Y arrancamos con la forma número uno. Cambiarle el smartphone por un Nokia con el juego de la viborita.
3: Por favor.
0: Ahí está, porque nuestra primera solución sería entregarle uno de esos teléfonos que solamente servían para llamar, mandar mensajes y romper el piso cuando se caían. Nada de Instagram. Nada de comentarios. Nada de descubrir a las 2 de la mañana que alguien llamado el Tamal Destructivo -98 escribió que tu música suena como en los consultorios dentales. Porque ahí está la trampa. Tú llevas años haciendo canciones, mi queridísimo Alex, y de pronto estás redactando una defensa de tu trayectoria para un señor cuya foto de perfil es un camarón con lentes. Carnal, tú vales más que esto, Alex. Ese hombre no es crítico de música. ¡Ni siquiera sabemos si el camarón titular de la foto es de su cuenta! ¡Ay, Dios! El nuevo teléfono tendría solamente 3 contactos. Mucho ojo. Familia, representante y alguien de confianza que le diga... Eso que acabas de escribir, mejor conviértelo en una canción, hermano.
3: No.
1: Oye, ¿sabes qué le quedaría? El teléfono que venden para los viejitos... Hay uno que anuncian en el 7 de directo que nada más es así como que 3 botones.
0: ¿O sabes cuál? ¿Cuál teléfono? El que lo compras y suena...
3: Sí, que se vuelva loco en su cuarto solo.
1: O el que tengo en la oficina.
0: Así mero. Ahora, para publicar algo, mi queridísimo Alex, tendría que pasar un filtro de seguridad. ¿Es una fecha de un concierto? Adelante, públicalo. ¿Es una canción nueva? ¡Ah, con mucho gusto! ¡Públicalo!
3: Súbelo.
0: ¿Es un texto de 14 párrafos explicando por qué todos están equivocados menos tú? Se imprime eso, se dobla y se usa para nivelar la mesa, para calzarla, ¿saben? Para que no se mueva, para que no se vaya a caer la agüita de Jamaica.
3: Sí.
0: Y si extraña discutir con desconocidos, le instalaríamos una aplicación falsa. Él escribe su argumento y en la pantalla responde. Tiene razón, maestro. Qué bueno que uso del... Qué buen uso del sintetizador. Me fascina su... ¡Bam, bidi, bam, bam, bam, bidi, bam, bam! ¡Listo! Discusión ganada. Nadie salió lastimado y el representante vuelve a dormir tranquilo. El único riesgo sería que también se peleara con la viborita por seguir un ritmo demasiado repetitivo.
1: Es un buen punto. Ok, forma número 2, ponerle un cadenero al micrófono. La segunda propuesta sería contratar a un señor enorme, un chiquilín, vestido de negro, cuya única responsabilidad fuera vigilar lo que pasa entre canción y canción. Algo así como el señor Bubbles de Lilo y Stitch.
0: ¿Cuál?
1: Bien, ¿no? El guardaespaldas así grandote.
3: Cobra Bubbles.
1: Ajá, sí. Cobra Bubbles o un tipo La Roca.
0: Me encanta. Okay.
1: No para impedir que Alex Sintek cante, al contrario, para proteger el concierto de convertirse en junta de condominios. Ay, ya es la señora loca. Es la vecina, ¿verdad? Ya la loca.
0: Sí, Alex es la vecina de los gatos.
3: Es la vecina de Aurora.
1: El cadenero llevaría un semáforo verde. Buenas noches, México. Amarillo, les quiero contar algo que me pasó. Rojo, el problema con ustedes es que... Ahí, lo tienen que agarrar y amordazar. En ese momento entra la batería, suben las luces y arranca la siguiente.
0: ¡Volverte
1: canción.
0: A ver!
1: Me gusta. Porque el público puede cantar, aplaudir y levantar las manos. Lo que no sabía era que también tenían que defender una tesis sobre sus decisiones musicales. Imagínate que llegas con tu elote buscando dónde

0: pararte y de pronto te toca justificar por qué tienes reggaetón en la playlist de tu celular. Y aparte, seguramente lo tienes a él con Volverte a Ver y abajo tienes...
1: Titi me pregunto si tengo muchas novias.
0: O martillazo en el fundi.
2: Bien, ¿eh?
3: Bien, algo bien, ¿no? Algo
2: una proeza musical, la verdad, ¿eh?
0: Claro que sí. Si alguien pide una canción ajena, al cadenero contesta. Esa no la manejamos, joven, pero tenemos este repertorio de la casa. Y como en la taquería, si pides sushi, el taquero no te da pues una conferencia de que por qué el sushi no lo debes de pedir, que por qué no es comida mexicana, que qué mala onda, que porque tú le estás fallando a tus tradiciones o a tu abuela, tatarabuela. No. Siempre te explica, pues no, es que eso es de jamón.
2: ¿De jamón?
0: Bueno. Sushi de jamón, es de Japón. Te dice que no hay y sigue picando cebollita con cilantro.
2: Exacto, ahí es cuando le dijeron a Alex, cántale de Juan Gabriel. Híjole, perdón, no tengo ahorita. Y sigo con lo mío. Volverte a ver. ¿Sabes?
0: También te hace un palomazo que todo el mundo sabe.
2: Un popurrí.
0: Así como hizo este Bruno Mars cuando le pidieron la de Justin Bieber.
2: La de Justin Bieber, exacto.
0: ¿Y él la cantó ya?
2: ¿Pero por qué? ¿Por qué? ¿Por qué son así, mi queridísimo Alex?
3: Me encanta, la verdad es que sí, es tremendo. Vámonos con nada más y nada menos que la forma número 3. Firmar el Tratado de Paz del Perreo. Así es, la tercera solución sería organizar una cumbre internacional entre Alex Syntek y el reggaetón, territorio neutral. Un salón de fiestas en Cuernavaca, mesas plegables, agüita de Jamaica, de la que no es natural, y una señora diciendo que no arrastren las sillas porque rayan el piso.
2: Me encanta.
3: Muy importante. De un lado, Alex con su teclado. Del otro, un DJ en medio. Una tía que escucha baladas mientras cocina y perrea al mismo tiempo.
2: Me encanta, ajá. Cocinar y perrear es una actividad increíble.
3: Tiene una plusvalía muy buena. O sea, ella sería la mediadora porque entiende algo fundamental. Una misma persona puede tener distintos gustos sin necesitar dos actas de nacimiento. Y eso es súper real. De acuerdo, el acuerdo tendría que tener tres cláusulas. ¿Ok? Pongan atención a todo esto. La primera, escuchar reggaetón no cancela tu derecho a cantar Duele el amor. Consentimiento. ¿Ok?
2: Me queda claro.
3: Segunda, disfrutar una balada no te obliga a recoger firmas contra el perreo.
2: No, obvio no.
3: Claro que no. Y tercera, nadie tiene que bailar nada que no quiera, pero tampoco puede clausurar la fiesta porque no le gustó la playlist. Es que luego se me agravian bien gacho, o sea, se ponen bien salvajes, pero bueno. Haríamos una prueba sencilla. 30 segundos de cada género, sin debate, sin discursos, sin que nadie saque un pizarrón para explicar por qué el otro está mal. Porque eso está complicado. Si Alex no quiere bailar, perfecto. Puede quedarse sentado comiendo pastel, criticando discretamente la decoración como cualquier invitado. Y para sellar la paz, ambos pondrían una canción del otro, así como de, ahora tienes que decir tres cosas que te gustan de tu compañero, así.
2: Como terapia de pareja.
3: Terapia de pareja. Y no buscamos que Syntek salga haciendo una colaboración urbana con que pueda escuchar un mami sin pedir derecho de réplica, ya avanzamos bastante.
2: La neta, oigan, y justamente en esta firma del Tratado de Paz del Perreo, Alex Syntek en exclusiva nos mandó un tutorial de cómo hacer una canción de reggaetón.
3: Achis,
2: sí, lo tenemos ya en la línea. Queridísimo Alex, buenas tardes, ¿nos puedes explicar cómo es el proceso para crear una canción de reggaetón?
4: Para empezarles a dar una idea, cuando voy a trabajar en una composición nueva, arranco a veces por un beat.
2: Bien,
4: yo lo que quiero es un piano más sordo. Si se fijan, este es un sonido muy sordo. Súper muy sordo. Comprimido, y eso le da un sonido
3: comprimidísimo.
4: Muy especial. Entonces voy a usar unas notitas muy sencillas.
5: Y la voy a partir.
4: Y ahora a la computadora le voy a decir, ajá, que lo toque y que lo repita. Ok, ahora le pienso añadir, ajá, unos pichicatos de violines. Esos me gusta mucho usarlo. Igual, yo le digo a la computadora que me lo repita, etcétera, etcétera, y va a sonar muy lindo.
5: También me está hablando de
0: mí. Le quedó increíble.
6: Le quedó bien, ¿eh?
4: Es tipo como Another One Bites the Dust.
2: Ah, ok.

0: trend de TikTok.
1: Es un poco como Another One Bites the Dust.
2: ¡Órale! Muy bien, muchísimas gracias, mi queridísimo Alex. Un placer, qué gusto que poco a poco vayas recuperando la cordura. ¿Qué les pareció este tutorial de cómo hacer una canción de reggaetón?
3: De las miches de Tepito, está buenísima.
4: La verdad que quedó súper bien, ¿eh? La verdad que no le gusta, porque si le gustara ya...
2: Ahora imagínense, ¿qué pensamos de los pichicatos?
3: Está bueno.
4: Nunca los escuché, ¿eh? La neta.
2: Es que ahí estaban como muy escondidos. Muy escondidos.
3: Muy escondidos.
4: Pero bueno, bastante.
2: En lo más recóndito de la pista musical.
4: De verdad me quedé así y dije, ay, ¿a qué hora llegan los pichicatos? Pues no, no los escuché.
2: ¿A qué hora llegan los pichicatos y los violines? Ay, pero mi queridísimo Alex, no te nos pierdas. No te nos pierdas, de verdad.
3: O sea, si pierdes la cordura, está bien, pero no te pierdas, que no te quiten el celular. Sí. Está bien divertido.
2: Y aquí también esto que pasó con nuestro queridísimo Alex Inte, que es importante decirlo. Cuando vean que alguien de su familia se está volviendo loco, quítenle las redes sociales.
3: Sí, por Dios.
2: No dejen que hagan en vivos. De verdad, banda.
3: Hacen cada
2: cuando
3: cosa.
2: Vean Max-Beca Callejas se está haciendo un en vivo, llámenle a la policía.
3: ¿Te tacleo?
2: Tacléame.
3: Bueno,
4: así. Yo creo que todos estamos a un pelo de rana calva de la congelada.
3: Me encanta esa frase.
4: De perder la razón.
2: Sí, pero
4: a un pelo. Pero hay gente que todavía como que nos podemos sostener un poquito más y gente que dice, ay, ya, yo me voy a dejar ir como gorda en tobogán.
3: Ay, ya, qué flojera.
2: Sí, dice, ya
4: voy a rodar a la felicidad.
2: Adiós, dice.
4: Voy a rodar a la felicidad, ya, bye. Sí,
2: me encanta, sí, sí. Me encanta completamente. Oigan, nos dice aquí nuestra queridísima Aurora, dice, tú sí sabes, Dari, es mi vecina, jajaja. Ja, ja. Y estoy de acuerdo con Max, la culpa de Alex es el peluquín. Es que sí, ese peluquín.
4: Oye, te lo dije.
2: De verdad que Alex Intec, para mí... era mejor cuando parecía al güey que se robó a Woody. Ahí era un tipazo. Sí. O cuando era el manager de Alvin y las Ardillas.
3: Ah, sí.
2: La neta, o sea, cuando él tenía esa apariencia, era un maestro del sintetizador.
4: Se hubiera puesto shampoo de alquitrán y ya con eso, ¿eh? O sea, no hacía falta que se
2: pudiera. O de cola de caballo.
4: De Chile.
2: ¿De Chile?
4: Sí, también.
2: ¿Pero aunque esté en México?
4: Sí, aunque esté en México.
2: Ah, ok.
3: O magnesio. Sea, ya, por Mercado Libre está muy
4: mira
3: fácil.
4: Mira un poco de magnesio, té de hueso de aguacate y con eso se solucionaba.
3: Aceite de bergamota.
4: También,
2: ¿cómo no?
3: Dicen que bueno.
2: Ay, pobrecito de mi Alex. Pero, pues, ¿qué te digo? Copérnico estaba loco, Jesucristo estaba loco,
4: oye,
2: la Virgen de Guadalupe estaba loca.
4: No, se metió con una virgen.
2: Imagínate.
3: No, dice no.
4: O sea, espero no que no me vengan aquí a quemar en Niña Verde, pero dices, bueno, pues con Jesús dices, bueno, pues era el hijo, ¿no? Pues ya, sí, el milagroso y todo, pero la virgencita, gente.
3: Se te van a ir encima los cristianos.
2: Sí, pero mira.
3: Creen en Jesús.
2: Me encanta y como siempre, vamos a ponernos nosotros en ridículo, al igual que ustedes también, porque son parte de, pues, estas tonterías que se nos ocurren.
3: Oh.
2: Aviéntense su mejor, biri bam bam bam, biri bam bam. Vas, tú primero. A mí de tu mejor.
4: Bim, bam, bam, bim, bim,
2: no,
4: bam.
2: No, pero no.
4: No, esto fue para agarrar el hilo, mi gente.
2: Ay,
4: no,
2: manches.
4: Estamos, ¿qué? ¿Estoy loco? ¿Cómo?
2: No, nada más un bim, bam, bam. Así, güey, o sea, yo, a ver, ya empiezo yo para que.
3: Tú,
2: a ver, ajá, o sea, tu mejor. Bim, bam, bam, bam, bim, bam, bam, bim, bam, bam, bam, bim, bam, bam.
4: Ah, ok.
3: Caro, que...
4: Es que no se me ocurre. A ver, Dari.
3: Bir bam bam bam, bir bam bam. Así, agresivo.
2: Agresivo. Venga, Caro, dalo todo.
4: Ahí voy, mi gente. Bir bam bam, bir bam bam.
3: Ay, no. Gente, mándenos audios haciendo su bir bam bam, bir bam bam.
2: Ay, Jesucristo vencedor, a placa tira y tu rigor, Chucho de Huitzuco, Cristo ya. Rey de Monterrey.
3: Ya, que los cristianos se van a alborotar.
2: Dios mío. Ya lo saben, mi gente, mándenos su mejor biribombón, biribombón al 777-233-9395. Queremos saber quién en algún momento se va a convertir en nuestro próximo Alex Intec.
3: Claro, definitivamente.
2: Claro, va a ser nuestra próxima Alexa Intec.
3: Alexa.
2: A ver, no, nos quieres regalar otra vez, es que como que no te escucho. Una más. Unito para la gente.
4: Ahí voy, mi gente.
3: ¡Bim, bam, bam, bim, bim, bam!
2: No puedo. Me parece que está poseída.
3: Hermanos.
2: El demonio.
3: Hermanos. El diablo.
2: El demonio Sintec se apoderó de ella. Jesús el Cristo.
3: Ay,
2: Dios.
3: Estoy llorando.
2: Ay, me duele mi pechito.
3: No, a ti cuando te duele algo es peligrosísimo.
2: No, ya lo sé. No, ya. Me voy a desparatingar.
4: Sóbate.
2: Ay, Dios santo.
3: Ya,
2: oigan, 7:15 de la mañana. Y bueno, ya saben, mándenos su mejor biribam bam bam, biribam bam. 777-233-9395. Pero. Así como Alex Intec decidió amar otras cosas. Yo quiero preguntarte a quién tú decidiste amar. Y esa es la canción que se viene justamente de Sandoval. Antes de que pues hubiera pleito ahí, ya sabes, que con la Pati
3: Cantú. Temas.
2: Ay, cositas. Tristeza totalmente, 7:15 de la mañana, estás en los 40, 96.5.
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4: Ay, no, hombre, qué risa con el biribam bam bam, biribam bam. Qué chulada completamente. Recuerden que también usted puede hacerse parte de esta esquizofrenia que estamos viviendo el día de hoy, mandándonos su audio del biribom bom bom, biribom bom, al 777-233-9395. Y algunos mensajitos que nos han llegado, nos dice, por ejemplo, la terminación 3343. Caro, buenos días, qué bárbara, cómo nos hiciste reír con tu canción de Cinte.
5: O sea, no fuimos nada más a nosotros.
6: Para eso nací, mi gente, para eso nací.
4: Para entretenerlos.
6: Para entretenerlos.
4: Dice, saludos desmañanados y evidentemente todos los días con toda la actitud.
6: Y mi gente, quiero mandarle saludos a Adriana Vargas, que nos está escuchando desde... Está haciendo ejercicio, nos está escuchando.
4: Vámonos.
6: Podría escuchar música, pero eligió escucharnos a nosotros.
4: Bien. Lo que es tener buenos gustos.
5: Pues. Imagínate estar entrenando y de repente así, sino morirte de risa de que...
6: Dice que le ha... Sí. Que le ha pasado, divertido. 4869. Hola, mis niños hermosos. Saludos desde La Lagunilla. Placer escucharlos.
4: Ay, bueno, o sea, aparte los niños hermosos.
5: Sí, niños y
2: hermosos. Como niños hermosos.
5: Oigan, recomendación del pan. Porque se la voy a compartir a la audiencia también para que lo disfruten.
4: Hoy tenemos recomendación de pan, gente. Sí, cuidado, sí. Se vienen cositas.
5: Rol de canela con tres leches de la panadería del Elefante Caro. No voy a decir su nombre porque no nos está patrocinando pan.
6: Ok.
5: Ya saben, hay una aquí cerquita. Sí,
4: sí, sí. O sea, Emiliano, como dice el dicho, la... es lo último que muere.
6: Ah, pero, ¿es rol de canela con tres leches o tú?
5: No, pastel, o sea, ya viene hecho.
6: Y sí está bueno.
5: Delicioso y cuesta 25 pesos.
6: Es que no soy fan de las tres leches.
5: No, es que no tienes idea, está buenísimo. Está como, no sé qué tiene, pero está buenísimo.
6: ¿Está guango? O sea, ¿está aguado o...?
4: O sea, está...
5: Tiene como... consistencia y tiene abajo las tres leches chido.
6: Okay.
5: Entonces, cuando lo partes, no está así todo soggy.
6: Ajá.
5: Y ya tú lo remojas chido.
6: Okay.
5: Es como chopearlo en un chocomilk, pero es de tres leches con un sabor particular que yo también dije, híjole, a ver si no sabe nada más así a leche plana. Y no, estaba muy bueno.
4: Entonces ahí lo tienen, esa es la recomendación de pan del día de hoy. El rol de canela de tres leches de el Elefante Caro. De la panadería del Elefante Caro y de la... es lo último que muere.
5: Ahí está. Cómprate la frase.
4: Ah, qué chulada. Oigan, este martes la pasamos increíble. Ya, hay que... despídete con un biribombo. Ándale, ya.
5: Venga.
4: ¡Biribamba, bimbimba! ¡Vámonos! ¡Se cuidan muchísimo! ¡Nos escuchamos mañana!
5: ¡Cantar la actitud!

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0: Bienvenidos a Línea Caliente, amigos del auditorio. Nos da mucho gusto que nos acompañen. Esta es su casa, es martes. Y bueno, hay una emergencia ya en las costas de Guerrero, Michoacán y Colima, consecuencia de que hay un huracán que de la noche a la mañana pasó de tormenta tropical a huracán categoría 5. Así es que habrá tormentas intensas, habrá oleaje elevado para que usted, si vive en la costa, si nos está escuchando, si tiene un familiar, se vaya preparando. Ya llegó la cumpleañera, trae
1: Hola.
0: Las tortas de mole como lo prometió.
1: Uy, sí. Es que no hice mole, Omar Maldonado,
0: ya nos imaginamos a Abigail y un servidor ahí, dorando la tortilla, la tinera, ¿no? La ajonjolí.
1: Bendito sea Dios que ahora hay gente que realmente se dedica a hacer eso y puede vender los productos del mole, que la verdad son deliciosos. Y bueno, pues hay unos moles ya preparados muy buenos, Omar Maldonado. No traje las tortas, pero claro que podemos preparar pronto el mole para compartir.
0: Eso. ¿Cómo la pasaste?
1: Muy bien.
0: Felicidades otra vez.
1: Muchas gracias. Gracias también por sus mensajes, por su cariño, por las muestras de afecto también de todo el auditorio que me escribió el día de ayer. A doña Delfina Soto, que sabe que la tengo en mi corazón allá en Temisco, siempre se acuerda de mi cumpleaños. Y a todas aquellas personas que me mandaron mensaje, a las que estuvieron presentes, muchísimas gracias. La verdad es que
0: alimentan. No también, ¿no?
1: Y a los que no también, claro. Pero bueno, estuvieron presentes con sus mensajes, claro. Ustedes, porque me escribieron, me llamaron algunos de ustedes, y con eso la verdad es que me siento muy muy contenta y satisfecha, y sobre todo alimentaron mi corazón, como se los he dicho.
0: Felicidades otra vez, y a quienes hoy están de manteles largos también les enviamos un fuerte abrazo, deseando que tengan una mañana espléndida. Aquí iniciamos.
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0: Habrá nuevo hospital IMSS Bienestar en Puente de Isla, así lo anunció la gobernadora Margarita González Saravia.
3: Una buena noticia, que a lo mejor se enteraron por algún medio de comunicación, pero ya es un hecho que aquí en Puente de Isla vamos a tener un hospital nuevo. Ya después tenemos las especificaciones que nos den de la federación, que recurso lo va a poner la federación. Nosotros vamos a comprar un terreno.
1: Roberto Gómez, ¿cómo estás? Buenos días.
4: Muy buenos días, Daniel y Omar. Les comparto que a partir del próximo mes las escuelas de Morelos deberán aplicar nuevas disposiciones para regular el uso de teléfonos celulares luego del acuerdo unánime alcanzado por autoridades educativas en el país.
5: Se presentó la propuesta para regular el uso de dispositivos digitales en educación básica, media superior y superior. Mucho del trabajo realizado el día de hoy, tenemos ya una experiencia con la educación básica e implementaremos desde luego esta reglamentación a nivel media superior y en su caso superior.
0: Inicia con apenas 60 choferes del transporte público de los 28,000, escuchó usted bien, 60 choferes del transporte público de los 28,000 que hay en el estado, la capacitación anunciada por el gobierno estatal desde hace varios meses.
6: Sí, es una capacitación que realmente detrás de esta formación no se hizo como que al aire. Hay psicólogos, hay especialistas en el tema, y lo que buscamos es dar un enfoque o una formación que realmente sea atractiva justamente para los perfiles que son los operadores.
1: Y también se pierden cientos de hectáreas para la construcción de unidades habitacionales en la zona sur del estado. Empresarios y productores urgen la intervención del gobierno federal ante esta amenaza que mantiene en crisis al campo.
7: Fomentar la agricultura, ¿no? La caña a punto de desaparecer, el arroz ya desapareció, las jícamas que hayamos en diciembre ya no las vemos, los guacamotes que había por el rancho inglés ya no se siembra, todo se está acabando. ¿Por qué? Porque todos quieren ver sus tierras, porque no hay una respuesta por el gobierno federal para reactivar el campo a nivel nacional, pero que sea gente también que quiera el campo, que le duele el campo.
0: Y ahora nos vamos hasta la región oriente. Cristian Manso, ¿cómo te va?
8: Buenos días, Omar Eida Medi. En el marco del Día Internacional del Alzheimer, llaman especialistas a prestar atención a cambios en nuestra memoria y lenguaje, dado que este padecimiento no es privativo de las personas adultas mayores.
9: La primera característica es la pérdida de la memoria, ¿no? Primero son problemas de lenguaje, de poder tener los nombres y mencionar los nombres de las cosas. Luego es no identificar a las personas con las que convive la persona. Y por supuesto, en el tema de la memoria no solo tiene que ver con el recuerdo de lo inmediato, con la memoria a corto plazo, sino que también tiene que ver como con las funciones vitales. Entonces, también se pierde la memoria para funcionar, para ser funcional.
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1: Delfino Martínez, muy buenos días. Le escuchamos con atención. ¿Por dónde circular la mañana de este día?
10: Muy buenos días. Sí, para informarles, mantenemos retraso vehicular en Morelos Sur, ambos sentidos, de lo que es secundaria 4 a lo que es Glorieta Niño Artillero en Las Palmas, ya que tenemos un accidente en ese punto. Ya está valorando, es un accidente con lesionados entre un vehículo de servicio público y una moto. Ya están completamente orillados, pero sí nos está generando retraso vehicular en ese punto. Morelos Centro, sin retraso de circulación. Al momento, avenida Emiliano Zapata con dirección al norte, fluyendo sin problemas de circulación. Con dirección al sur, únicamente lo que se incorpora hacia Calzada de los Reyes, a la altura de la glorieta de la identidad. En lo que es colegio militar, mantenemos retraso vehicular, lo que se incorpora hacia carretera federal, asimismo lo que va hacia Paloma de la Paz, para entroncar a la pista. En lo que es universidad, mantenemos retraso vehicular con dirección hacia la máxima casa de estudios y ya mantenemos el operativo implementado para darle mayor fluidez a la circulación. Domingo 10, Vicente Guerrero, Paseo del Conquistador y Poder Legislativo, sin complicaciones al momento, únicamente lo que retienen los semáforos. Río Mayo con dirección a Diana, de igual manera, sin problemas de circulación, únicamente lo que se incorpora en la zona de plazas hacia Avenida Diana, mantenemos retraso vehicular. En lo que es Cuauhnáhuac, con dirección a Zitepec, así como a Cuernavaca, fluyendo sin problemas en ambos sentidos, únicamente lo que retienen los semáforos. Plan de Ayala con dirección al centro, mantenemos retraso vehicular a la altura de calle Central, Glorieta de la Luna y Coronel Ahumada. Ya mantenemos de igual manera el operativo implementado para darle mayor fluidez a la circulación en ese punto. En lo que es Coronel Ahumada al Vergel, fluyendo en ambos sentidos, sin problema de circulación, únicamente lo que retienen los semáforos. Circuito Adolfo López Mateos, mantenemos retraso vehicular en lo que es Glorieta Caballos, a la antigua base de bomberos, así como en salida de andenes. De igual manera, ya mantenemos el operativo implementado para darle mayor fluidez a la circulación. Primer cuadro de la ciudad, sin complicaciones de circulación en este momento, únicamente en la avenida Palmira, mantenemos retraso vehicular de lo que se incorpora de calle Pino hacia Palmira, hasta lo que es Himno Nacional. Ese sería mi reporte para el día de hoy, Omar y Danelis.
1: Muy bien, muchísimas gracias por su reporte. Buenos días.
10: Gracias, buenos días, hasta luego.
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1: Comandante Jimena Flores Caña, muy buenos días. Adelante con la información. ¿Cómo se encuentra la vialidad en Jutepec?
11: Claro que sí, y Daniel y Omar, muy buenos días, ¿no? Muchísimo gusto escucharlos. Para informarles que esta mañana sobre Boulevard Cuauhnáhuac, como todas las mañanas, ya se encuentra cargada la circulación en el sentido que nos conecta hacia el municipio de Cuernavaca. Comienza desde el puente desnivel de Tejalpa hasta el cruzado de bomberos, por ahí se complica un poco la circulación, sin embargo, ya pasando esta zona, comienza a despejarse con más rapidez. En cuanto a conexión hacia Cuautla, está fluyendo continuamente, tenemos únicamente lo que nos retienen los semáforos. Sobre el primer cuadro de Zitepec, se encuentra despejado, calle Carlos Pacheco, 20 de noviembre, de Altura del Valle. No tenemos problemas para la circulación. Avenida Benito Juárez, insurgentes de estas avenidas principales del centro de Jutepec, de igual manera se percibe afluencia vehicular en ambos sentidos. La zona industrial de Cibac, ingresando por Centenario, al momento está fluyendo con continuidad, así hasta 21 Este, 50 metros, y Glorieta de los Bancos, que es despejado para la circulación. Eje Norte-Sur, tenemos sin retraso, únicamente lo que nos retiene este semáforo de crucero. Avenida Prolongación 5 de Mayo, la colonia de Tlahuapan, se nos comienza a generar tráfico en ambos sentidos, y el Parque de Tlagomulco, de igual manera, tenemos retraso vehicular únicamente en el sentido que nos conecta hacia el municipio de Cuernavaca. Ya llegando al zócalo de esta zona, comienza a despejarse con más rapidez. Y por último, el Parque de la Calera hacia el municipio de Emiliano Zapata, de igual manera, se nos complica únicamente a la altura del cruzado de Rintex. Lo que tenemos esta mañana en cuanto a vialidad en el municipio de Jutepec y Daniel y Omar, muy buenos días.
1: Muchas gracias, comandante, muy buenos días.
11: Un abrazo y Daniel.
1: Buen día. Y si usted viaja a la Ciudad de México, considere que el día de hoy habrá diferentes manifestaciones y concentraciones. Por ejemplo, la Alianza Nacional de Jubilados a las 9:30 de la mañana estarán en el Senado de la República en demanda de exigir respetos a los derechos adquiridos y certeza jurídica en las pensiones. También habrá un boicot, desinversiones y sanciones a Israel, México a las 11 de la mañana, ahí en la Torre Reforma, en la Alcaldía Cuauhtémoc. Ellos ellos demandan esta desinversión en la empresa Netafim por explotación de agua y tierra. También la Asociación para el Desarrollo Integral de Personas Abusadas, Violadas, a las 11:45 estarán en el Senado de la República, y también la comunidad otomí residente en la Ciudad de México a las 4 de la tarde se manifestarán en la Suprema Corte de Justicia de la Nación. Recuerda que las afectaciones y vialidades a evitar es el Paseo de la Reforma y Centro Histórico. Evitar circular por estas inmediaciones entre las 9:30 de la mañana y las 5 de la tarde, porque estas concentraciones podrían generar cierres viales.
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0: Nuri, oficialmente hoy entra el otoño, pero además tenemos un fenómeno impresionante en las costas de Michoacán, Guerrero y Colima. ¿Qué es lo que está pasando? Cuéntanos, buenos días.
13: Hola, Omar, muy buenos días. Un gusto saludarte. Un saludo también para Miraneli y el auditorio, deseándoles un excelente martes. Y así es, Omar, como mencionas, estamos teniendo Polo, un huracán, presenta vientos de 260 kilómetros por hora. Esa intensidad lo cataloga ya como un huracán categoría 5, mayores a 200 kilómetros por hora ya es catalogado como un huracán categoría 5. Está localizado a 355 kilómetros al sur de Zihuatanejo, 580 kilómetros de Manzanilla. Por su ubicación y por el desplazamiento que está presentando, que es del este, está a 9 kilómetros por hora, lleva un desplazamiento lento. Ahí se empezó a intensificar rápido debido a que estamos con temperaturas muy cercanas a los 30 grados en esa zona del Pacífico, y es lo que se alimenta un ciclón tropical de lo que sería las temperaturas altas del agua, y es como se empieza a intensificar. Por su ubicación, desplazamiento, todo indica no va a impactar ningún punto de la República Mexicana, va a pasar muy, muy cercano, toda su banda nubosa va a estar generando ahí condiciones de oleaje importante, principalmente toda la costa, lo que es la costa de Guerrero, de Colima, de Michoacán. Entonces ahí para tomar las precauciones, pero no se espera que impacte ningún punto de lo que es el país. El que vamos a estar esperando, condiciones, lo que sería el hoy, de hoy, cielo mayormente despejado. Ahorita la imagen de satélite muestra muy poquita nubosidad en el estado de Morelos, solamente se tiene ahí en la zona oriente, se ve en la zona de Cuautla, Jonacatepec, hay condiciones de un poquito de nubosidad. Se espera condiciones de temperaturas máximas cálidas a calurosas, hoy en la zona metropolitana de Cuernavaca alcanzando 29 grados, estamos amaneciendo con una temperatura de 13. Altos de Morelos, Huitzilac, temperaturas máximas que van a estar alcanzando de aproximadamente 20, 21 grados, hoy una temperatura mínima de aproximadamente 14 grados, en la zona de Huitzilac de 10 grados, lo que es ya para Cuautla, temperaturas máximas de 30, mínimas de 14, zona sur, Jojutla, temperaturas de 37 grados, mínimas de 19. Lluvias el día de hoy, chubascos, 5-25 milímetros en el transcurso de la tarde a la noche, y viento de 10-15 kilómetros por hora. Omar.
0: Nuri, pues las recomendaciones creo que están por demás. Uno, ante ese tipo de fenómenos, ya sabe lo que tiene que hacer. Durante décadas ya hemos tenido conocimiento de cuáles son los lineamientos que marca Protección Civil, estatal, municipal, federal, así es que quienes viven en las costas y quienes tienen familiares allá pero que viven en Morelos deben seguir estas recomendaciones al pie de la letra. Y aunque no va a tocar tierra este huracán Polo, entiendo que los vientos sí son de más de 250 kilómetros por hora.
13: Así es, Omar, estamos presentando vientos de 260 kilómetros por hora, son vientos importantes, el oleaje que va a estar ocasionando también este tipo de sistemas. Entonces sí, por supuesto, toda la zona costera, tomar sus precauciones.
0: Nuri, muchas gracias por estas recomendaciones, que tengas un excelente día.
13: Gracias, buen día.
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1: Hoy es el día en donde se propone el dejar de usar el automóvil. Hoy es un día sin auto. Muchos criticamos que hay mucha contaminación, ¿no? Que se genera y que generan esta los vehículos y las rutas. Pero ¿realmente estaríamos dispuestos a dejar el automóvil un día a la semana para ayudar a reducir la contaminación, el tráfico? Es decir, utilizar la bicicleta o tal vez irnos caminando a nuestras actividades en lugar de utilizar el automóvil o el transporte público. Platique con nosotros y díganos, llámenos al 777-101-2581, envíenos un mensaje de voz o texto a nuestro WhatsApp en el 777-430-9008 y también síganos en nuestra transmisión en vivo de Facebook y YouTube como Línea Caliente Noticias. Tomás Maldonado, ¿estarías dispuesto a dejar el vehículo o las rutas, irte caminando o irte en bicicleta?
0: Caminando. Cuando todos los días que caminamos, uh-huh, y seguramente mucha gente va a coincidir, pues tienes la posibilidad incluso de observar,
1: ¿sí?,
0: lo que en ocasiones cuando vas en el auto, cuando vas en el microbús,
1: no, o puedes,
0: cuando no puedes. Entonces puedes ir viendo las fachadas, puedes ir observando dónde hay un bache, dónde hay basura acumulada, cuando eres muy social, ¿no? Pero también puedes ir admirando algunas construcciones que generalmente ya no veías, porque la rutina diaria, pues, te cambia la vida a veces.
1: Definitivamente. Entonces, usted platique con nosotros, díganos, sí, en lugar de utilizar el automóvil, usaría el transporte público, o caminaría o usaría la bicicleta. No, porque necesita el automóvil para sus actividades, porque su trabajo así lo requiere, o porque las distancias para usted trasladarse a su actividad laboral es muy larga, entonces no podría dejar el vehículo, o solo si existen las condiciones también como para dejar el auto, porque muchos, o a muchos nos encantaría caminar por todas las calles y a ciertas horas. El problema es el tema de la seguridad o también las distancias o las malas condiciones en las que están, claro, las calles. Pero usted es nuestros ojos y nuestros oídos, así que así lo escuchamos.
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14: Bueno, yo trabajo cerca de mi casa. Yo me iría caminando, sí.
15: Sí estaría dispuesta porque, pues, yo sí tengo la ventaja de que las cosas me quedan como más cerca y a veces el justo como que tratas de tomar ruta según por rápido y de repente por el tráfico sale como la misma.
16: Sí, yo también estaría dispuesta a cambiar el transporte por un día por otras opciones como la bicicleta.
17: Sí, sí estoy dispuesto a dejar de utilizar, pues, todos los medios de transporte porque, pues, poco a poco, pues, estamos dañando al planeta, pues. Entre más haya este uso continuo del automóvil a nivel mundial, pues, será más rápido el desgaste.
14: Sí, claro que sí.
18: Dentro de mi contexto, sí estaría dispuesta a renunciar tanto al automóvil como al transporte público. Sin embargo, debido a que en la localidad de Alpuyeca se encuentra muy lejos de mi escuela, que está hasta Cuernavaca, sería complicado. Sí, estoy dispuesta a renunciar al vehículo, pues, 2-3 veces a la semana, caminar un poco, ya que, pues, no recorro distancias largas, entonces sería mucho mejor.
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19: El 22 de septiembre se celebra el Día Mundial Sin Coche, una efeméride que pretende promover una conciencia ecológica en los ciudadanos del mundo, contribuyendo al cuidado de la salud de las personas y del medio ambiente. El uso del coche nos facilita la vida al poder trasladarnos con comodidad de un sitio a otro, pero el incremento de la cantidad de vehículos circulando en las grandes ciudades aumenta significativamente su huella de carbono, ocasionando daños irreparables a la capa de ozono. Además, el 22 de septiembre también se celebra en México y en gran parte del mundo el inicio del otoño, en lo que confiere al hemisferio norte, conocido como el equinoccio de otoño, cuando el día y la noche tienen aproximadamente la misma duración. 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
1: Son las 7:54 a.m. Qué bueno que continúa con nosotros en esta primera emisión de Línea Caliente y muchísimas gracias a todas aquellas personas que se han puesto en contacto con nosotros. Gracias a don José Alberto Mesa, que nos dice, les comparto el video captado a las 6:12 a.m. desde la colonia Amador Salazar en Yautepec. Saludos y bendiciones. Margarita Méndez dice, excelente día. Muchísimas gracias, Margarita. También nos están reportando que hay una motocicleta estacionada en la banqueta. Dice, buenos días, miren, en plan de Ayala, las motos estacionan así, no puede ser que no respeten las banquetas. Ay, no respetan tantas cosas, amiga del auditorio, que esto ya no nos extraña, pero alguien tiene que poner orden. También sobre la pregunta del día dice, hola, ¿sí estaría dispuesto a dejar el auto? Desgraciadamente no hay infraestructura para las bicicletas. No tenemos educación vial para respetar al ciclista y la inseguridad de muchas zonas tampoco permiten andar a pie. Es muy triste lo que está sucediendo. También Gilberto Carvajal dice, gracias por el aviso del clima. Sí, hay que resguardarse, don Gilberto Carvajal. Le mandamos un fuerte abrazo. Y respecto al huracán, nos dice Marco de Sosa, hay alerta en gran parte del Pacífico mexicano por el huracán Polo. En cuestión de 15 horas pasó de ser categoría 1 a 5, la más potente que existe. A las 6 de la mañana de este martes se dio a conocer que está frente a las costas a 315 kilómetros por hora de Acapulco. Mucha precaución y preparen los paraguas porque es muy probable que llueva. Aunque el día de hoy aquí en Cuernavaca está soleado, hay que prepararse y sobre todo alertar a las familias que tenemos allá en el estado de Guerrero.
0: De acuerdo al Servicio Meteorológico Nacional, en Morelos, en Cuernavaca particularmente, solo habrá chubascos. Confiamos en que así sea, porque los estados más afectados serán Guerrero, Michoacán y Colima, así como Jalisco, si no mal recuerdo, y los estados del occidente. Por favor, si vive en cualquiera de estas zonas, Zihuatanejo, Guerrero, es decir, Costa Chica, Costa Grande, y Daniel Mejía sabe más de costas que un servidor, que porque tú eres de aquella zona del estado de Guerrero y conoces más esa franja, entonces les pedimos por favor que no entren al mar si hay bandera roja. Y Daniel, es muy importante, en ocasiones decimos, no, es que el mar está en calma, podemos meternos, pero en cualquier momento puede cambiar la corriente.
1: Sí, por supuesto que sí, hay que atender las recomendaciones, sobre todo de la gente que está ahí, que vive ahí, que son expertos, y no nos queramos hacer los vivos o los valientes para decir, no, pues aquí no pasa nada, cuando no conocemos el mar. Al mar hay que tenerle respeto, y más en estas condiciones.
0: Por cierto, estaremos preparados, quienes no estamos habituados a este tipo de fenómenos y que vamos ocasionalmente a la playa, ¿estaremos preparados?
1: No estamos preparados, definitivamente. Y a veces vemos hasta la bandera roja y decimos, oye, ¿y esa bandera por qué la ponen? ¿No?
0: Es cierto.
1: Y es porque
0: es cierto.
1: No nos podemos meter.
0: Entonces, haga caso siempre a las recomendaciones de Protección Civil en cualquier estado de la República que se encuentre. Siga las recomendaciones y le quiero compartir que la noche de este lunes ocurrió un hecho de violencia en la zona de El Copalar, sobre la carretera federal Cuernavaca, Yautepec, a la altura del lugar conocido como el Cañón de Lobos. De acuerdo con los primeros reportes, alrededor de las 20:15 horas se escucharon varias detonaciones de arma de fuego en el lugar. Minutos después, elementos de seguridad que acudieron al sitio localizaron a un hombre que ya no presentaba signos vitales. La zona fue acordonada y quedó bajo resguardo de las autoridades, mientras personal de los servicios periciales realizó las diligencias correspondientes para iniciar las investigaciones y esclarecer lo ocurrido. Pues esto ocurrió exactamente ahí en una de las curvas de esta importante vialidad. Es una zona muy transitada, pero también al mismo tiempo muy peligrosa, por lo que les pedimos que cuando circulen en esa zona, generalmente lo hagan acompañados, es decir, en compañía de otros vehículos, atrás de alguna unidad del transporte colectivo, porque créeme que pasar por ahí es para valientes. Si no lo has hecho, Yaneli, yo te recomiendo que no lo hagas. Mejor hay que optar a veces por la autopista México Cuernavaca o Cuernavaca Cuautla.
1: Así es, para evitar este tipo de accidentes.
0: Sobresaltos.
1: Así es. Oye, también 3 personas resultaron lesionadas en un ataque armado en un puesto de tacos en Cuautla. Entre estas personas había un adolescente de 17 años de edad, los cuales resultaron heridos durante un ataque armado la noche de este lunes en un establecimiento de comida ubicado en la calle Fresnal de la colonia Francisco I. Madero en Cuautla. De acuerdo con los primeros reportes, sujetos armados llegaron hasta este puesto de tacos y dispararon directamente contra las personas que se encontraban en ese lugar. Después de la agresión, los responsables huyeron y hasta el momento no se han informado sobre alguna detención relacionada con estos hechos. Ya le comentaba que entre las víctimas hay un joven de 17 años quien recibió varios impactos de bala en el tórax, Debido a la gravedad de las lesiones, paramédicos lo trasladaron de manera urgente a un hospital para recibir atención médica especializada. En el mismo ataque también, dos mujeres resultaron lesionadas por proyectiles de arma de fuego y ambas fueron atendidas inicialmente por los servicios de emergencia y posteriormente llevadas a un hospital donde su estado de salud fue reportado como delicado. Este ataque provocó una fuerte movilización de elementos de seguridad y cuerpos de emergencia luego de que vecinos solicitaran apoyo a través del número de emergencias 911 y bueno, pues hasta el momento no se ha establecido públicamente el motivo del ataque ni se ha informado sobre la identidad de los responsables ni tampoco de las detenciones.
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0: Y el día de ayer, la gobernadora del estado, Margarita González Saravia, estuvo de visita en la región sur del estado. Ahí confirmó la construcción de un nuevo hospital del IMSS-Bienestar para atender a por lo menos unos 100,000 habitantes. Así fue el anuncio.
4: Comentarles ya

0: Alrededor de 100,000 habitantes cuentan con una infraestructura médica considerada insuficiente para cubrir sus necesidades. Este nuevo hospital va a permitir ampliar la capacidad de atención y acercar los servicios de salud a la población de Puente de Isla y municipios de la región. Enhorabuena para ellos, porque de verdad el tener un hospital de alta especialidad con más camas, pues provoca que en el Hospital Parres y otros que se encuentran aquí en la zona metropolitana bajen un poco la presión a la que están siendo sometidos por la gran cantidad de derechohabientes que tienen la necesidad de atender. No, seguramente habrá quien diga, bueno, 17 camas no son suficientes. Pero de 17 camas a nada.
1: El tema también, Omar, no es que tengamos los hospitales. Eso me parece excelente. Qué bueno que haya una capacidad como para extender los hospitales y no concentrarlos en una sola ciudad. Pero, ¿qué me dices de los especialistas? Porque si son hospitales en donde no hay especialistas, como muchas veces sucede, incluyendo el Hospital General del IMSS aquí en Cuernavaca, donde acudes, y resulta que el gastroenterólogo renunció. El ortopedista o el traumatólogo también renunció. Y no hay especialistas que te puedan atender, pues, ¿qué va a pasar entonces con? Y eso que es, somos capital de estado. Imagínate en aquellas regiones en donde pues ni siquiera quieren llegar los especialistas.
0: O resulta que están de vacaciones y las enfermedades no saben de vacaciones, no saben de permisos, no saben de absolutamente nada. Entonces, enhorabuena por aquellos amigos de la región sur. Qué bueno que se va a hacer este hospital, pero como bien lo ha puntualizado Yaneli, los especialistas son urgentes.
1: Y ahora vámonos contigo, Cristian Manso, hasta la región oriente del estado para hablar de una de las enfermedades que puede presentarse antes de la tercera edad, como es el Alzheimer. Te escuchamos, buenos días.
2: Y Daniel Omar, buen día, con el gusto de saludarles. Y es que en el marco del Día Internacional del Alzheimer, que se conmemoró el día de ayer, el psicólogo Marco Centeno llamó a prestar atención a los cambios persistentes en la memoria y el lenguaje, al precisar que esta enfermedad no es exclusiva de los adultos mayores y que en determinados casos puede presentarse desde edades tempranas. Dijo que el Alzheimer es una enfermedad neurológica que provoca un deterioro progresivo de distintas funciones cerebrales y que uno de los primeros signos que pueden aparecer es la pérdida de memoria, aunque también pueden presentarse dificultades para encontrar palabras, nombrar objetos o reconocer a personas cercanas. Escuchemos parte de lo que comentó.
3: Mira, el Alzheimer es una condición, es una enfermedad neurológica. Y lo que hace el Alzheimer, como información general, es que algunas partes del cuerpo calloso del cerebro van tapando la comunicación y hay otro tipo de demencias que no sé si se le asocia al Alzheimer, que tiene que ver con que alguna parte del cerebro, la más común es frontotemporal, ¿no? Enfrente y a un lado, el cerebro se hace mucho más pequeño y entonces empieza a perder un montón de funciones vitales.
0: Cristian.
2: Señaló que el deterioro no se limita a olvidar acontecimientos recientes y que conforme avanza la enfermedad también pueden afectarse capacidades necesarias para realizar actividades cotidianas. Detalló que en etapas más avanzadas, algunos pacientes pueden dejar de reconocer a familiares e incluso tener dificultades para identificarse a sí mismos frente a un espejo. En este mismo sentido, dijo que esta enfermedad no es propia de las personas de la tercera edad, ya que en algunos casos, los menos, dijo alrededor del 3% de la población, puede darse entre los 35 y 40 años de edad, por lo que llamó a las personas que presenten alguno de estos síntomas a que acudan con un especialista para verificar si su estado de salud se encuentra estable. Es la información que tenemos en el momento, Omar y Daneli.
0: Cristian, muchas gracias por la comunicación. Que tengas un excelente día.
2: Con gusto, buen día.
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1: Así es, y el día de hoy aquí en este espacio de Línea Saludable vamos a hablar precisamente de la enfermedad del Alzheimer. Y es que el día de ayer, además de ser el Día de la Internacional de la Paz, también es el Día Internacional para reconocer esta enfermedad que desafortunadamente pues cada vez parece que va creciendo. Y por eso saludamos aquí en el estudio a la doctora Vilma Lucrecia Castillo Schwartz, quien es médico especialista en neurología de adultos recertificada por el Consejo Mexicano de Neurología. Toda una eminencia y además que siempre viene a orientar a nuestro auditorio. Gracias por estar aquí con nosotros, doctora.
5: Muchas gracias por la invitación.
1: Gracias. ¿Qué es exactamente el Alzheimer?
5: El Alzheimer es una enfermedad neurodegenerativa que

0: Fue descrita desde el año 1906 por Alzheimer, uh-huh, en una paciente que se deterioró progresivamente y en el cual se hizo un estudio anatomopatológico donde encontraron los hallazgos que persisten hasta la actualidad, uh-huh, los cuales son atrofia cortical, neuronal, ovillos neurofibrilares, degeneración granulovascular y déficit colinérgico. Entonces, es una enfermedad lentamente progresiva, muchas veces genética, y mientras más componente genético tiene, más temprano empieza en la vida.
1: Okay,
0: como, o sea, decía nuestro compañero anteriormente.
1: O sea que no es particular de los adultos mayores. ¿Podríamos empezar incluso a edades tempranas, doctora?
0: Sí, incluso este primer caso que se describió en la primera descripción de la enfermedad, tenía 51 años de edad. Y ella murió totalmente demenciada, o sea, sin ninguna función cortical superior de memoria, con alteraciones del comportamiento, alteraciones de juicio.
2: Uh-huh. ¿Y qué pasa con aquellos pacientes que no tienen algún antecedente genético? Vamos a poner ejemplos. Si ustedes tienen alguna pregunta, duda, sugerencia, pueden comunicarse aquí al 777-195-81. Pueden enviarnos un mensajito al 777-430-08. Estamos conversando con Vilma Lucrecia Castillo Schwartz sobre el Alzheimer. El caso de una tía, no hay antecedentes genéticos, sin embargo, su deterioro mental empezó hace un par de años y ha ido evolucionando a tal grado que hoy ni siquiera es capaz de reconocer a sus propios hijos, a sus nietos. Rápidamente, doctora.
0: Sí. Entonces ahí hay que tener en cuenta otros factores que pudieran estar influyendo, como son los factores de riesgo cerebrovascular. Tiene mucho que ver la educación en los primeros años de vida, sí, su actividad física, su alimentación, los hábitos tóxicos que ella desarrolle, la interacción social que tenga. Es un conjunto multifactorial para cada persona. Pueden haber casos esporádicos. El principal gen involucrado es la apolipoproteína E, que induce a que el beta amiloide se acumule en el cerebro, que es la causa de la neurodegeneración celular.
1: Okay.
0: Entonces podemos tener diversas expresiones del gen. A veces somos los únicos de la familia que padecemos la enfermedad, pero si además de eso somos hipertensos, además de eso tenemos poca escolaridad, o no hemos hecho deporte, o no tenemos interacción social, entonces esto se da en mucha mayor magnitud. Se pierde mucho más, digamos, la reserva, sí, cognitiva, que la que nos permite realizar las actividades de la vida diaria.
1: O sea, a ver, doctora, el ser como más sociales, el salir con amigos, el tener más actividades, ¿de alguna forma nos podría ayudar a que no sea tan severo el problema del Alzheimer para quienes son más son propensos a esta enfermedad? Y también, ¿cuáles son las diferencias entre el Alzheimer y la demencia senil, que muchas veces la confundimos y decimos, ay, no tendrá un problema mi mamá o mi papá porque como que se le va el avión o como que ya no recuerda cosas? Pero también, pues, es una persona grande.
0: Sí. Bueno, es muy importante la interacción social desde, okay, todo punto de vista. Laboral, con amigos, con la familia.
1: Uh-huh.
0: Porque se ha visto que las personas que se aíslan tienen menor nivel cognitivo.
1: Okay.
0: Entonces, es tan importante como una alimentación adecuada.
1: Okay.
0: Como una buena educación. Son, claro, factores protectores cerebrales para la neurodegeneración.
1: Claro. O sea que si se puede ir a tomar el cafecito con las amigas, si puede salir a lo mejor a convivir con los amigos, a jugar dominó, platicar de unas cosas y otras, yo creo que nos ayuda.
0: Nos ayuda muchísimo. Por eso se hacen grupos de la tercera edad, uh-huh, en el DIF, en el IMSS, en el ISSSTE, donde van los mayores de 60 a convivir, a hacer diversas actividades manuales,
1: ajá,
0: sencillas, y la convivencia, el baile, el canto, es una estimulación multifactorial que a ellos les lentifica.
2: ¿Cuáles son los primeros síntomas del Alzheimer?
0: Bueno, el primer síntoma fundamentalmente es la pérdida de la memoria a corto plazo.
2: Uh-huh.
0: Lentamente progresivo, se nos va olvidando lo que hicimos hace poquito. Progresivamente se van estableciendo la desorientación temporoespacial, que ya no sabemos el día, la hora, la fecha, okay, dónde ponemos las cosas. Dificultades en la memoria procedimental, los procedimientos a los que estamos acostumbrados, por ejemplo, cocinar algo, realizar alguna actividad tan sencilla. Se va perdiendo el procedimiento.
1: A ver, doctora, aquí ya me acaba de decir algo que nos, que seguramente muchas personas que nos están escuchando en este momento les puede estar pasando. A veces tenemos el celular en la mano y decimos, es que el celular lo perdí. Incluso lo tomamos de chiste, ¿no? O estamos hablando con una persona, no, pero a ver, déjame busco el celular porque no lo encuentro y pero ahorita te llamo porque si no encuentro el celular, algo puede pasar. Y estás hablando por teléfono. ¿Eso podría ser un síntoma de algo mayor?
0: Es un síntoma de lo que se le llama el deterioro cognitivo leve, donde empezamos a olvidar cosas, pero que no interfiere con nuestra vida diaria. Se nos olvida dónde pusimos la llave, dónde pusimos el dinero, que hoy teníamos que hacer esta actividad otra, pero sí, no interfiere con nuestra vida diaria.
2: Ocurre también que, ¿a qué le iba a preguntar a la doctora Vilma? Y Daniel, recuérdame, ¿no? Y ya después de varias horas, de pronto me llega el chispazo cuando ya la entrevista ya se terminó.
0: Pero la diferencia es que lo puede resolver. En cambio, cuando ya es demencia, sí, ya esa duda ya no se puede resolver y se siguen a otras actividades.
2: Y eso causa desesperación, angustia, malestar, depresión, ansiedad en quien la padece.
0: La enfermedad en sí se acompaña de alteraciones en el ánimo.
2: Sí.
0: Y la puede preceder una depresión, puede preceder y una ansiedad muy prolongada a un deterioro cognitivo.
1: Claro.
0: Porque son estados inflamatorios del cerebro con glutamato que proceden a atrofia cerebral. Entonces está muy, muy interrelacionado. Ahora bien, después cuando empieza la demencia, puede ser que la persona se ponga triste porque ya no reconoce a sus familiares, porque en el espejo ya no sabe quién está ahí. Uh-huh. Y sí hay una depresión, sí hay cambios en el comportamiento, tanto de depresión, ansiedad, insomnio, como psicosis. Psicosis es agitación psicomotriz,
1: claro,
0: alucinaciones.
1: Para quienes hemos conocido a personas que padecen o padecieron de porque ya pues se fueron de este plano terrenal, que padecieron Alzheimer, para ellos es angustiante el verte y el que le estás hablando de, oye, soy tu tía, o soy tu prima, o soy tu sobrina. Y ellos se quedan así como que, no sé de qué me estás hablando y no te conozco. O incluso, en algunos casos, se sienten niños, ¿no? Porque también como sí, que van retrocediendo en la memoria. No. Y se sienten angustiados porque dicen, no, es que no me puedes llevar tú, porque pero mamá, soy tu hijo o soy tu hija y yo te voy a llevar. No te conozco. Y les genera esta angustia.
0: Ansiedad y angustia.
1: Así es.
0: Porque en el fondo tiene un leve recuerdo.
1: Sí.
0: Entonces quisieran a veces expresar cosas que ya no pueden decir.
2: A ver, doctora, dice, buenos días, yo tengo a mi abuelito que considero no tiene Alzheimer, pero a veces se le olvidan cosas. ¿Podemos ayudarle de alguna forma?
0: Sí, como no, ya sería el deterioro senil de la edad, que pues aparece a partir de los 70 años, lo podemos ayudar con ejercicios de terapia, estimulación cognitiva, neuropsicológica. Se les hace una valoración de todos los dominios cerebrales, todas las funciones corticales superiores y se les da terapia. Se les enseña a la familia en cómo trabajar con ellos, juegos de memoria, ajedrez, sopas de letras, de acuerdo al nivel cognitivo que tenga.
1: ¿La lotería ayuda, por ejemplo?
0: Todo ayuda, el dominó, el ajedrez, todo eso. Ayuda muchísimo leer, cantar, bailar, todo es estimulación cognitiva.
1: Bien. También nos dice otra persona, ¿le podrían preguntar, por favor, a su especialista si es verdad que las nueces son buenas para la memoria? ¿Le ayudarán a personas con demencia senil o Alzheimer?
0: Sí, todos los frutos secos tienen antioxidantes.
1: Pero
0: y
1: no
0: tienen
1: en exceso.
0: Omegas. Los pueden comer como
1: botanita.
0: Botanita y así.
2: Colación, dicen los.
0: Es muy sano.
1: Es muy sano.
0: Y los frutos rojos, la dieta del Mediterráneo.
1: Ok.
2: Dice, una persona con Alzheimer se da cuenta de que está olvidando cosas y cómo debemos reaccionar cuando se desespera.
0: Con mucha paciencia. No tratarlos de convencer a veces de cosas que ellos creen que es otra cosa. Ellos pueden creer que están en otra casa, que están en otro lugar, que es otra persona. Entonces es con mucha paciencia hacer equipo con la familia, con los especialistas, con los neuropsicólogos y seguirles la corriente, no llevarle la contraria, porque si se le lleva la contraria se ponen con más ansiedad, más angustia y psicosis.
1: Okay, también
0: ya ese día ya no durmieron.
1: Claro. Nos dice don George, hay un juego que ayuda a mantener el cerebro activo, me ha servido, se llama Mahjong. ¿Sí?
0: Sí.
2: ¿Lo conoce, es este doctora? Juego, doctor?
0: Sí, es muy bueno.
2: ¿Pero cómo es este juego?
0: Interacción ahí con conceptos y con letras.
2: También le dicen, oiga, doctora, ¿aprender un idioma puede ayudar a esa enfermedad?
0: Sí, por supuesto. Aprender idioma, aprender a tocar un instrumento a cualquier edad que sea. Aprender una profesión, hacer maestrías en lo que te guste.
1: Okay.
0: De acuerdo a cada persona, seguir estudiando siempre. Bien. Seguir siempre actualizándose en lo más sencillo, en lo que domines.
1: Bien. Nos preguntan también, ¿el Alzheimer es hereditario? Si mis papás lo tuvieron, ¿yo lo tendré?
0: Sí, tiene componente hereditario. Entonces, okay. Si hemos tenido familiares en primer grado con Alzheimer o con demencia, tenemos que tener mucha reserva cognitiva, trabajar mucho en la reserva cognitiva.
1: Claro, y esto me lleva a la otra pregunta. Dice, ¿hay alguna prueba de sangre o alguna prueba de detección temprana que ya funcione en México para determinar si eres una persona que puede padecer Alzheimer en México?
0: Sí, en México ya existen pruebas en sangre, que es la dosificación de la proteína tau, uh-huh, que es un indicador biológico en, okay, sangre, que se puede determinar si has tenido familiares con ellos y tú lo puedes tener también. Y también la apolipoproteína E4, uh-huh, que se está dosificando,
1: uh-huh,
0: y el que sale positivo es muy posible que lo va a tener.
1: Ahora, doctora, ¿todos podemos hacernos esa prueba?
0: Todos podemos hacer.
1: Ok, o solo los que tienen familiares. Que...
0: Lo que pasa es que hay un medicamento que ya llegó a México desde el 2023, uh-huh, que es curativo en las primeras etapas del Alzheimer. Entonces, okay, ahora están haciendo esas pruebas para detectar los casos tempranos que tengan familiares que hayan muerto con demencia o muy grave.
1: Ajá.
0: Para darles el medicamento.
1: Ok, y bueno, no padecer esta enfermedad.
0: Y quitarle las placas de amiloide.
1: De amiloide. Uh-huh.
2: Estamos conversando esta mañana con la doctora Vilma Lucrecia Castillo Schwartz, médico especialista en neurología de adultos, recertificada por el Consejo Mexicano de Neurología. Hay más participación, Idaneli.
1: Así es, hay más participación, Omar Maldonado, pero nos dicen, una persona que ya empieza con Parkinson, movimientos involuntarios que ya no controlan, ¿también pueden padecer Alzheimer?
0: Sí.
1: Ok. Y pues, doctora, muchísimas gracias por estar con nosotros esta mañana. Sé que el tiempo es corto, pero también hay que realizar otras actividades y sobre todo, esta sección se trata de alertarnos, de ponernos en pie para pues, tomar las mejores decisiones. Así que, doctora Vilma Lucrecia Castillo Schwartz, médico especialista en neurología de adultos, recertificada por el Consejo Mexicano de Neurología, ¿dónde se le puede localizar para aquellas personas que busquen ayuda, que necesiten saber si su paciente o no pues tiene Alzheimer o alguna otra enfermedad mental, en dónde pueden localizarla?
0: Estamos en el Hospital Morelos, calle de la Luz, número 44, Colonia Chapultepec.
1: ¿Citas médicas en qué teléfono?
0: 777-315-2014, extensión 0.
1: Extensión 0. Perfecto. Doctora, gracias por estar esta mañana con nosotros.
0: Muchas gracias por la invitación.
2: Preocuparse, sí, pero también hay que ocuparse con las recomendaciones que acabamos de escuchar. La pausa es breve, regresamos.
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27: La Secretaría de Seguridad y Protección Ciudadana de Morelos llamó a la población a extremar precauciones para evitar el robo de vehículos y ser víctima de fraudes al comprar o vender vehículos a través de Internet. Entre las principales recomendaciones se encuentran: estacionar las unidades en lugares iluminados y seguros, no dejar objetos de valor a la vista, verificar que puertas y cajuelas permanezcan cerradas y reforzar la seguridad de vehículos con alarmas, bloqueadores o sistemas de rastreo GPS. Si se trata de una compraventa, las autoridades aconsejan revisar que la factura factura sea original, verificar el estatus del vehículo en el REPUVE, confirmar que la documentación corresponda a la unidad y comprobar la identidad de la persona con la que se realizará la operación. Además, sugieren concretar las citas en sitios públicos, acudir acompañado, evitar compartir datos personales o financieros, así como información del vehículo o ubicaciones de tiempo real a través de redes sociales. La dependencia también recordó que la Fiscalía General del Estado cuenta con un módulo de compra segura para verificar que los vehículos se encuentren en regla antes de concretar cualquier transacción. En caso de ser víctima de un delito, la SSPC recomienda ponerse a salvo, llamar de inmediato al 911 y proporcionar los datos como placas, marca, modelo, color y ubicación del vehículo, además de presentar la denuncia correspondiente ante la Fiscalía. 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

0: 8 de la mañana con 27 minutos, señoras y señores. 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
1: Y bueno, gracias a todas aquellas personas que se ponen en contacto con nosotros, que nos dicen de su pues lo que está sucediendo en la ciudad. Por cierto, este accidente que ya nos reportaba el comandante Delfino Martínez ahí en lo que es la glorieta del Niño Artillero sobre Las Palmas, vaya que sí está generando tráfico. Por favor, si usted no tiene la forma de ayudar, evite la zona o también no se quede mirando, porque esto va deteniendo a los vehículos que tienen que circular por la zona. Gracias también a Sol Rodríguez, bonito martes a todos, feliz regreso. Y Daneli, muchísimas gracias. También Pati Gordillo dice, buenos días, gracias por la información. Y respecto a los hospitales, Omar Arturo nos dice, ojalá y funcione y no pase lo que le pasó al hospital de Jutepec, que no tiene especialistas y todos terminan atendiéndose en el Parres.
0: Respecto de este accidente que nos compartía el responsable de la vialidad en Cuernavaca, se trata de un motociclista que fue atropellado ahí sobre la avenida Morelos Sur, a la altura de una importante tienda departamental. Por favor, si usted va a bordo de una motocicleta o va a salir de casa en una motocicleta, le pedimos por favor que se coloque el casco. Si tiene la posibilidad de llevar algún equipo especial, pues hágalo. De verdad, no queremos que vaya a dar al hospital o que en el peor de los casos que vaya a terminar en el cementerio, como lo ocurrió este fin de semana allá en la región sur, donde un motociclista perdió un pie. Imagínese el grado de gravedad de este accidente que provocó la pérdida de una extremidad de este joven que viajaba a bordo de una motocicleta. Por favor, siga las recomendaciones y no lleve a más de 3 personas en su unidad.
1: Así es. Y ahora vámonos hasta la región sur contigo, Arely Gómez. ¿Qué pasa? ¿Qué dicen los empresarios de esa zona y qué solicitan también al gobierno federal? Buenos días.
3: Muy buenos días, Iraneli, Omar, amigos del auditorio. Empresarios y productores de la zona sur de Morelos han solicitado urgentemente la intervención del gobierno federal para mitigar la crisis del campo, al reconocer que son cientos de hectáreas las que ya se han perdido para la construcción de unidades habitacionales. Jaime Segura, empresario de esta región, manifestó que la baja rentabilidad ha obligado a muchos campesinos de municipios como Jojutla, Susocotla y Puente de Ixtla a vender sus parcelas para la construcción, sumado a que la escasez de lluvia ha provocado una catástrofe agrícola que afecta severamente los cultivos de temporal, principalmente de maíz y sorgo. Vamos a escuchar parte de lo que comentó al respecto.
4: Aumentar la agricultura, ¿no? La caña a punto de desaparecer, el arroz ya desapareció, las jícamas que habíamos en diciembre ya no las vemos, los guacamotes que había por el rancho inglés ya no se siembra, todo se está acabando. ¿Por qué? Porque todos quieren ver sus tierras, porque no hay una respuesta por el gobierno federal para reactivar el campo a nivel nacional, pero que sea gente también que quiera el campo, que le duele el campo, no gente que llegue y también se friegue la lana, porque eso sucedió por años, ¿no? Los recursos federales llegan por otro lado, se desvían y no le llega a la gente realmente la que siembra, la que necesitamos que siembre, porque se nos está cayendo todo el país, no el estado de Morelos, todo el país, por falta de recursos, por falta de estarnos peleando con los gobiernos porque no hacen su chamba. Entonces, pues la recomendación es que, pues ya falta, se pasa muy rápido el tiempo, ya vienen las elecciones, por lo menos en el estado, ¿no? En los municipios, que busquemos gente comprometida. Mira, ahorita
3: el empresario indicó que es necesario el rescate del campo y se inculque a las próximas generaciones el amor por la tierra. En cuanto a los gobiernos federal y estatal, pidió inversión en infraestructura hidráulica para pues enfrentar también la crisis hídrica que ya se presenta debido a los cambios climáticos. Es el reporte desde el sur de Morelos.
1: Gracias, Areli. Buenos días.
3: Buenos días.
0: Gracias por la información. También hay que recordar lo ocurrido este fin de semana ya en la región sur, donde un padre de familia perdió la vida cuando practicaba rapel junto con su menor hija de 7 años de edad. Hay otras versiones que apuntan que habría sido atacado por un panal de abejas. Por ello, las autoridades han exhortado a que no se les moleste a las abejas y sobre todo no se moleste a aquellos enjambres cuando se trata, nos dice el director de Protección Civil de Cuernavaca, cuando se trata de enjambres viajeros, pero también hay otras que de verdad sí son bastante peligrosas, bastante riesgosas, y también han advertido ya en innumerables ocasiones de practicar ese tipo de deportes extremos sin la preparación y sin el equipo adecuado, Yaneli.
1: Así es, esto es lo que está sucediendo, así que pues hay que checar esta situación. Vámonos ahora con esta nota que ha surgido a nivel nacional, Omar Maldonado, amigos del auditorio, en donde a partir del 3 de noviembre, pues las escuelas de Morelos y de todo el país tendrán nuevas disposiciones para regular el uso de teléfonos celulares. Es que luego del acuerdo unánime alcanzado por autoridades educativas del país durante la tercera reunión nacional plenaria extraordinaria del Consejo Nacional de Autoridades Educativas, la titular de la Secretaría de Educación de Morelos, Carla Aline Herrera Alonso, participó en la reunión encabezada por el secretario de Educación Pública, Mario Delgado Carrillo, donde se establecieron los lineamientos para limitar el uso de estos dispositivos durante la jornada escolar. En los niveles de primaria y secundaria, el uso de teléfonos celulares quedará restringido durante toda la jornada escolar, con el objetivo de favorecer la atención de los estudiantes en las actividades académicas, fortalecer la convivencia y generar ambientes escolares enfocados en el aprendizaje y en el bienestar. Ahora sí que ni en el recreo van a poder usar su teléfono celular. Esto es lo que dijo la secretaria de Educación en el estado de Morelos, Carla Aline Herrera Alonso.
5: Porque uno de los puntos a tratar y con aprobación unánime, se presentó la propuesta para regular el uso de dispositivos digitales en educación básica, media superior y superior. Mucho del trabajo realizado el día de hoy, tenemos ya una experiencia con la educación básica e implementaremos desde luego esta reglamentación a nivel media superior y en su caso superior. Hemos trabajado también con la Comisión para la Planeación de la Educación de manera integral en el estado de Morelos, COPIEM, para que podamos nosotros implementar este tipo de dinámicas ahora en la educación media superior para el estado de Morelos. De esta manera podemos destacar también que mucho de lo que nos trae la estrategia nacional, el ABC de las emociones, puede verse fortalecido a partir de esta medida. Una medida planteada desde nivel nacional en donde se busca el fortalecimiento de una salud mental para nuestros niños, niñas y desde luego adolescentes.
0: Bueno, esta medida ya se había utilizado desde hace mucho tiempo en otros países, ¿sí? La prohibición del uso de celular en las escuelas públicas, sin embargo, creo que llegamos tarde. Hoy ha causado mucho daño y la prueba está en esos exámenes de admisión para la Universidad Nacional Autónoma de México que utilizaron la inteligencia artificial. Ahora resulta que todo mundo pudo ingresar sin mayor problema. Ajá. Y esto provocó una investigación, detenidos y en consecuencia la repetición de estos exámenes. Entonces, el uso del teléfono celular me parece que sí es una herramienta de trabajo, sí es una herramienta de estudio, pero no cuando se usa de manera inadecuada.
1: Claro, y además, ¿realmente los niños necesitan un teléfono celular al interior de las aulas? Me refiero a los niños de primaria y de secundaria. Podrían tenerlo bien en casa para algunos juegos o para hacer algunas otras actividades, pero realmente tenerlo en las escuelas me parece a mí que es una muy buena decisión. Esto va a fomentar incluso la convivencia entre los chicos. Ahí vamos a ver también que los adolescentes y los niños no están acostumbrados a convivir, porque siempre la solución es, ay, estoy aburrido, saco mi celular. ¿Y qué se la pasan haciendo? Ni siquiera aprendiendo. Están viendo los videos de TikTok o de otras redes sociales, viendo las fotografías de todo mundo, menos en actividades escolares. Entonces, me parece que es una buena herramienta. Vamos a ver cómo nos va esta decisión. Pues seguramente tendrá algunas reacciones por parte de los mismos padres de familia que nos dirán qué es lo que sucede.
0: Ya sin el teléfono celular, vamos a ver el grado de ansiedad que les provoca estar alejado de él, no por espacio de unos minutos, sino de varias horas. Cristian Manso, te saludamos con mucho gusto. ¿Cómo estás?
6: Omar, con el gusto de saludarles de nuevo y comentarles que la violencia letal en Morelos muestra una disminución en el número de hombres asesinados, pero este comportamiento no se refleja en las mujeres. Así lo advirtió la activista y defensora de derechos humanos Indira Sandoval durante la presentación de la Red Violeta y su plan estratégico de prevención. Dijo que con base en los propios datos oficiales, hasta este momento de 2025 se contabilizaban 602 hombres asesinados en la entidad, mientras que durante este año la cifra se ubica en 514. Sin embargo, destacó que la situación es diferente cuando se revisan los homicidios de mujeres. Escuchemos parte de lo que comentó.
7: La violencia letal bajó en Morelos, eso dicen los datos. Pues de acuerdo a sus propios datos, bajaría, pero para las mujeres no. Es decir, hombres asesinados de 2025 en esta misma fecha, bajó de 602, ya llevábamos 602 a estas alturas en 2025, bueno, ahora llevamos 514. Pero de las mujeres asesinadas, que no se reconocen como feminicidios todos, a estas alturas en 2025 llevábamos 69 y en 2026 ya estamos en las 69. Entonces, para las mujeres no ha bajado la violencia. Un lugar seguro para una mujer es un lugar seguro para todas y todos, pero un lugar inseguro para quien sea es tres veces más inseguro. Hay una casilla que no dice de qué se trata y nos debe llamar la atención, se llama otras muertes violentas. Ah, bueno, en otras muertes violentas llevamos 236 en Morelos, en otras muertes violentas de mujeres.
6: Dijo que en Morelos existen 14 municipios que concentran los mayores niveles de violencia y que dos terceras partes de ese grupo se concentran en Cuautla, municipio que acumula, según las cifras, 545 carpetas de investigación de un total de 836. Asimismo, consideró que estos datos colocan a Cuautla como el epicentro de la violencia contra las mujeres en la entidad, por lo que planteó la necesidad de revisar las condiciones que están generando este fenómeno y fortalecer las estrategias de prevención, atención y procuración de justicia. Es la información que tenemos en el momento, Mar.
0: Gracias, Cristian. Que tengas un excelente día.
6: Igualmente, buen día.
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1: Y bueno, esta mañana nos acompaña aquí en el estudio Luis Machuca Nava, quien es integrante de la Asociación Civil Que Viva Cuernavaca. Bienvenido y gracias por estar aquí con nosotros.
8: Y Daniel, es un gusto estar aquí contigo, con Omar, poder saludar al auditorio que nos escucha. Pues siempre un privilegio poder estar platicando con ustedes.
1: Muchísimas gracias por estar aquí con nosotros en el estudio y bueno, platíquenos acerca de este proceso interno de el Movimiento de Regeneración Nacional y sobre todo del municipio de Cuernavaca. ¿Cómo están trabajando? ¿Cómo se están ahora sí que coordinando para poder encabezar este proyecto aquí?
8: Pues sí, Daneli, efectivamente estamos pues muy metidos en esta etapa, ¿no? Esperando la convocatoria, que como ustedes saben se ha retrasado por el tema de las coordinaciones estatales. Esperemos que en próximos días ya se aperture esta convocatoria y podamos ya de manera oficial registrar estas aspiraciones para coordinar los trabajos en el municipio de Cuernavaca. Esto con el ánimo de generar condiciones de concientización en la población de lo que le falta a la capital, ¿no? La ciudad capital, creo que hay, ahí está la estadística, no es un tema que yo traiga personal, sino la estadística dice mucho y creo que hay muchas cosas que pueden mejorarse y en ese sentido pues estamos participando, ¿no? Estamos visitando colonias, estamos platicando con la gente, caminando las calles de Cuernavaca y recorriendo, ¿no? Haciendo un recorrido histórico también de la ciudad, de lo que ha pasado. Uh-huh. Yo pues nací aquí en el 71, soy originario aquí de Cuernavaca, y durante este proceso yo he visto que ha cambiado mucho nuestra ciudad. pero no para bien, ¿no? Me parece que es algo que tenemos que concientizar muy bien, pero también tener muy claro que esa historia puede cambiar, que podemos pasar página y que podemos escribir una nueva historia para nuestra ciudad capital.
0: ¿Y cómo puede ser eso posible si ya tuvimos también en el corto plazo, en la historia reciente, dos administraciones que dejaron mucho que desear, la de Cuauhtémoc Blanco y la de Villalobos?
8: Por supuesto, Omar, yo creo que lo más importante aquí es que las cosas se hagan con principios, que se atiendan las trayectorias, ¿no? Más que un concurso de popularidad, ya lo dijo la presidenta Ariadna Montiel, tendrá que ser un tema que atraviese por las trayectorias de cada uno de los aspirantes, de las aspirantes, y que por consecuencia permita generar condiciones a futuro de que la administración municipal estará en buenas manos, ¿no? A mí me parece que lo primero, lo principal, es que se gobierne con principios, con honestidad, con transparencia. Eso es algo fundamental, porque en Cuernavaca existe una gran área de oportunidad para desarrollarse, para impulsar. Estamos un paso de la Ciudad de México, somos una ciudad reconocida mundialmente como de la eterna primavera. Tenemos que recuperar nuestra vocación turística, pero de gran calado. Yo hablaba de cuatro ejes fundamentales que requiere Cuernavaca, que es la seguridad en primer lugar, el desarrollo urbano, pero insisto, de gran calado, no el de tapar baches nada más, sino el que genere desarrollo económico y atraiga inversiones, el medio ambiente, que es algo muy importante. Decirles un dato que es preocupante: en Cuernavaca, en estos últimos 5 años, se han solicitado la tala de más de 2,000 árboles, uh-huh, de los cuales 700 se han otorgado. La mancha urbana está avanzando muchísimo. Cuernavaca, sí, está perdiendo su cualidad, ¿no?, como eterna primavera, y este gran privilegio que tenemos de nuestras barrancas pues puede estar en peligro, ¿no?, por este avance desmedido. Y el otro, los presupuestos participativos. Hay que platicar con la gente qué es lo que se requiere para cada una de las colonias, ¿no? La gente paga sus servicios municipales, su predial, y luego dice: ¿y dónde está de vuelta mi recurso? ¿Dónde está lo que yo aporto? Porque pasan años y años y años y no hay absolutamente nada, solo baches mal tapados, pero seguimos careciendo de los servicios más básicos como luminarias, recolección de basura, el tema del agua, que es un tema que preocupa a muchos. Yo he estado en colonias que tienen fundadas 20 años o más, uh-huh, y no tienen pavimentación, no tienen luminarias, no tienen drenaje, no tienen seguridad, no tienen absolutamente nada, están en el abandono.
1: Claro. Usted está comentando algo muy importante, que es pues las carencias que tenemos en la ciudad, y en estos recorridos que ha hecho por las diferentes colonias, pues seguramente ha podido platicar con la gente. Pero en este diagnóstico que ha realizado, pues, ¿cuáles serían entonces las propuestas o los proyectos para esta ciudad en concreto?
8: Pues no podría profundizar mucho, ¿no?, por el tema de los tiempos, ¿no? Pero les puedo decir que estos cuatro ejes que menciono, que son fundamentales, uh-huh, la seguridad, el desarrollo urbano, medio ambiente y presupuestos participativos, generarían condiciones cada uno hacia el interior con propuestas. Por ejemplo, seguridad, una coordinación interinstitucional que sea fuerte, que en los tres órdenes de gobierno, la profesionalización de la policía, eso es importante, dignificar a los cuerpos policíacos, los exámenes de control y confianza. Uh-huh. Yo tuve la oportunidad de estar 3 años en la Secretaría de Seguridad y Protección Ciudadana del Gobierno Federal, y ahí a todos nos practicaron los exámenes de control y confianza. Sí. Son herramientas muy eficaces para tener a los mejores y las mejores elementos al interior de las fuerzas policíacas. La infraestructura en vigilancia, ¿no? No nada más son las cámaras, ¿no? Hay herramientas muy importantes que pueden ayudarnos a generar que los índices bajen, la policía de proximidad, sí, los polígonos de seguridad, aplicarlos en toda la ciudad. Sabemos dónde está la mayor problemática, sí, y eso en el tema de seguridad sería un ejemplo, ¿no?, de lo que se puede hacer. Pero lo que yo creo que es importante es que le metamos muy fuerte estos cuatro ejes fundamentales, ¿no? Seguridad, desarrollo urbano, medio ambiente y presupuestos participativos.
0: Entonces lo veremos caminar más por las calles de la ciudad de Cuernavaca, ¿o ya lo viene haciendo desde hace mucho tiempo?
8: Pues lo vengo haciendo desde que aprendí a caminar aquí en Cuernavaca, ¿no? La primaria, me acuerdo, fíjense cómo han cambiado las cosas. Yo iba en la primaria 20 de noviembre, en primer año de primaria, y de ahí me iba caminando a mi casa, ¿no?, la casa de mi mamá, que está ahí en Guadalajara. Entonces, pues era algo que se podía hacer, ahora ya no se hace, ¿no? Pero seguiremos caminando, seguiremos conociendo, seguiremos de cerca conociendo pues las problemáticas y el sentimiento de la gente, que es muy importante.
1: Claro.
0: Pues muchas gracias por su presencia aquí en Línea Caliente.
8: Gracias, Omar. Gracias, Daniel. Muchas gracias. Un honor haber estado aquí con ustedes.
0: Es Luis Machuca. Nosotros hacemos una pausa comercial. Es breve, regresamos.
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1: Y bueno, lo que es noticia el día de hoy en nuestro país es lo siguiente, y es que la presidenta Claudia Sheinbaum Pardo ha informado que ya se investiga la muerte de 5 bebés recién nacidos en Durango y aseguró que se dará seguimiento al caso de estos bebés que fallecieron. Sobre el sistema de salud, reconoció que todavía hay pendientes tanto en medicamentos como en personal médico. Dice, se ha avanzado mucho, pero nadie ha dicho que estamos al 100%, señaló al hablar del abasto y la contratación de médicos.
3: Lamentablemente los bebés que fallecieron, y está también Zoe ahí, se está haciendo una investigación para ver qué fue lo que lo provocó y estar en contacto con las familias. Entonces son dos casos distintos. Se ha avanzado mucho en el abasto de medicamentos, nadie ha dicho que estamos al 100%, pero se ha avanzado muchísimo, y también en la contratación de médicos. Los indicadores que hemos mostrado aquí de cómo han aumentado el número de consultas, cómo han aumentado el número de cirugías, pues muestran que de otra manera no hubiera sido posible. Y al mismo tiempo se están atendiendo pues todas las problemáticas que pudieran presentarse en distintos lugares.
1: Y bueno, por otro lado, también en lo que va de esta administración, 53 servidores públicos han sido vinculados a proceso por delitos como enriquecimiento ilícito, uso de atribuciones, fraude, peculado, entre otros. Así lo informó Raquel Buenrostro, quien es secretaria anticorrupción y buen gobierno.
4: En este periodo de 2 años se han presentado 517 denuncias de servidores públicos, de los cuales 53 han sido vinculados a proceso. ¿Cuáles son los principales delitos que observamos cuando nosotros mandamos las denuncias a la Fiscalía? Enriquecimiento ilícito, uso ilícito de atribuciones y facultades, operaciones con recursos de procedencia ilícita, fraude, ejercicio ilícito del servicio público y peculado.
1: Y bueno, también la secretaria anticorrupción y buen gobierno, Raquel Buenrostro, ha informado que 4,193 servidores públicos han sido sancionados durante la actual administración, principalmente por conductas relacionadas con pagos indebidos y el uso irregular de información. Esto es justo lo que comentó esta mañana. Bueno, vamos a escuchar también a Raquel Buenrostro sobre este tema, que vaya que sí ha afectado, pero bueno, ya hay sanciones. Pero también queremos comentarles que ya cayó el Peli, señalado como operador relevante de los Chapitos en Sinaloa, y es que Omar García Harfuch informó que Jesús Antonio N. fue detenido con otras 3 personas en Mazatlán, y de acuerdo con el secretario de Seguridad, el Peli coordinaba logística, establecimiento de recursos económicos de la venta de droga, además de participar en la privación de la libertad de personas, y las autoridades lo identificaron como generador de violencia y operador de Genaro Aarón N. de la facción de los Chapitos del cártel de Sinaloa durante la madrugada del día de hoy. Esto lo está dando a conocer en sus cuentas del mismo secretario de Seguridad y Protección Ciudadana a nivel federal.
5: Vamos a recibir en la vía telefónica una persona que nos pide el anonimato. Muy buenas tardes, adelante con su comentario, con su denuncia.
6: Hola, buenas tardes.
5: Sí, a sus órdenes.
6: Sí, solamente para reportar en la calle Nogal con la avenida de los Maestros, que tienen muchas apartadas de llanta en la calle.
5: calle Nogal
6: con Avenida de los Maestros.
5: ¿Esto en qué colonia es?
6: En Patios de la Estación.
5: Patios de la Estación, calle Nogal, esquina con los Maestros. No sé, comparte que hay muchos apartados con llantas.
6: Sí, mandé unas fotos, igual las pueden ver.
5: ¿Y quiénes son los que llevan a cabo esos apartados?
6: No sé, pues los dueños de las casas, supongo.
5: Los dueños, serán los dueños de las calles, más bien, ¿no?
6: Ajá, los dueños de la calle.
5: Sí, exactamente, los dueños de la calle que creen que con sacar una llanta, un banco, una silla, ya son las calles de su propiedad, pueden montar ahí talleres, estacionar vehículos, no les importa, y cuidado y les toque cualquiera de esas llantas, me imagino.
6: Sí, porque se van a poner...
5: Pues se ponen locos. Se ponen locos. Bueno, estamos enviando este reporte directamente con el alcalde de Cuernavaca, José Luis Uriostegui Salgado, con el fin de que nos ayude a ayudar y envíe este reporte a su vez a la dirección de tránsito.
6: Ok, sí, muchas gracias.
5: Gracias por llamar, esa es su casa.
6: Hasta luego.
1: Muy bien, y cuando son las 8:58 a.m, les agradecemos que nos hayan sintonizado esta mañana. Gracias por sus mensajes también que nos han enviado en estas transmisiones completamente en vivo, tanto de Facebook como de YouTube, en Línea Caliente Noticias. Y nos dice Gilda Med, dice, Cuernavaca es una ciudad con muchas necesidades y realidades muy diversas. El conocimiento de sus colonias, comunidades y de quienes pues van a viven en ellas es un elemento importante para comprender los retos y plantear soluciones cercanas a la gente. Y pues bueno, pues ella dice que gracias y saluda a Luis Alberto Machuca, Luis Machuca, por la plática que tuvimos el día de hoy.
5: También nos dicen, como parte de la sección, dice Manu Bari, dueños de la calle, solo comentar que en la colonia Margarita Maza de Juárez, aparte de que hay vecinos que apartan sus entradas con botes y demás, hay vecinos que no tienen nada, ni siquiera entrada de carro, y se molestan y les gritan para que muevan sus vehículos porque estacionan frente a su casa. ¿Qué no se supone que la calle es de todos? No, la calle tiene dueño y aquí los vamos a seguir exhibiendo.
1: Así es, los dueños de la calle. Pero nosotros nos despedimos deseando que tengan un excelente día. Recuerde que hoy a las 2:00 p.m. lo espera Abigail González y Omar Maldonado, y nosotros también nos despedimos. Soy Daneli Mejía y Omar Maldonado. Gracias, que tengas buen día.
5: Feliz hasta martes. La próxima.
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0: Los 4096.5, toda la actitud, mis brunchers, ¿cómo estamos el día de hoy? Es martes, qué emoción. Este día también amanezco con mucha energía. Lunes y martes son los días predilectos para que yo amanezca con mucha energía. Y eso que traigo como que la cadera un poco desviada, mi gente, porque ya me fui a correr sin ganas de querer salir a correr. Nunca hagan ejercicio cuando están así como que en berrinches de que, ay, no quiero correr. ¿Y por qué voy a correr? Porque tu cuerpo lo percibe y hasta chueco se pone a propósito. Ahorita vengo renca, mi gente. Renca, así es. Pero bueno, fuera de eso, estoy muy bien, muy contenta, muy agradecida por estar con ustedes el día de hoy. Pero no estoy sola porque el día de hoy tengo a Orlando con nosotros en los controles. Y bueno, también tenemos a redes sociales que llegan un momento con nosotros. Y por supuesto, tengo conmigo también a Paola Schaefer.
1: Good morning por la mañana. ¿Cómo les amaneció? Martes 22 de septiembre. Hoy inicia el otoño, mis queridos brunchers. Así que hoy ya podemos empezar a utilizar estos colores tan bonitos. La calabaza, el pumpkin spice. La calabaza. Y empezar a bailar y sentir el ritmo. Y el friecito, se supone, pero así que tú digas que... Fresquito,
0: la verdad
1: que amaneció, pues no, ¿verdad?
0: Así es, pero también tenemos con nosotros a Yadi Tolly.
2: Hola, hola, brunchers, ¿cómo están? Yo encantada de estarlos acompañando en un martes, ya 22 de septiembre, se está yendo el año, pero nosotros vamos a acompañarlos con toda la buena información.
0: Así es, brunchers, así que no se despeguen, vamos a estar con ustedes hasta las 12 del día. Pero vamos a empezar con esto. A veces un niño tiene problemas para leer, confunde letras o tarda más en escribir y rápidamente pensamos, ay, es que no pone atención, eso le pasa por distraído, pero no. No es que no se esfuerce, nada de eso, porque detrás de esas dificultades puede existir una dislexia, una condición que requiere comprensión y el apoyo adecuado no solo de los papás, sino de un profesionista en el tema. Y eso vamos a platicar en un ratito con la experta.
2: Además, ¿de qué vamos a hablar el día de hoy? Bueno, resulta ser que es martes de oráculo. ¿Qué número resuena contigo? 1, 2 o 3. Hoy toca frase 40. Manda tu WhatsApp al 777-233-9395 con todas tus dudas.
1: Así es, mis queridos brunchers. Siendo las 9:06, viene esto de Vacilos, Caraluna. Que bueno, ellos, si usted cree que fueron One Hit Wonder con esta y Mi Primer Millón, no es así. Ellos siguen bien activos y después de estar recientemente en Perú, la banda continúa con presentaciones internacionales. Lo escuchas aquí en los 4096.5.
0: Con todo. A la actitud.
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0: Los 4096.5, toda la actitud. Brunchers, son las 9:11 y es martes de hablar de salud. 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Doc, bienvenido al brunch el día de hoy para hablar acerca de dismenorrea. ¿Qué es esto? Platíquenos en un ratito.
1: ¿Qué
0: más?
1: ¿Qué temazo, verdad?
0: Desmenuzaremos esto.
1: Hoy vamos a hablar de algo que es muy común para las mujeres, tener su menstruación cuando no están embarazadas. Entonces, su periodo ovárico bien va dirigido a embarazarse, no me embarazo, ¿y qué viene después? Viene mi menstruación. Generalmente la menstruación dura de 3 a 7 días, pero creo que sucede antes de que me venga mi menstruación. Empiezan los dolores mamarios, la inflamación pélvica, el dolor de cadera, cambios de carácter, irritabilidad, dolor de piernas, no se sienten bien, como que algo no va bien, y luego 2 días o 3 días después, pues viene su sangrado con menstruación, o su sangrado menstrual con dolor intenso, que obviamente dificulta a veces la posibilidad de poder ir a caminar y hasta de ir a trabajar o ir a la escuela. Y eso se le llama dismenorrea. Es algo muy común, sobre todo en jóvenes, estudiantes, y o mujeres que ya tuvieron hijos pueden tener también dismenorrea, que no es lo habitual. La dismenorrea primaria generalmente sucede cuando estás bien, te revisa tu médico y te dice, señora, jovencita, no tiene nada, su útero, sus ovarios normales, sabe que tomes una pastilla para el dolor, pero oiga, no tengo tumores, no tiene nada, tiene dismenorrea, un procedimiento, una patología que es ocasionada por la ovulación. Las personas son fértiles y producen nuevamente la contracción del útero, que es ocasionada por una sustancia, se llama prostaglandina. Anótale bien, prostaglandina se produce en el útero y produce la contracción uterina. Entonces, ¿cuál es el tratamiento, doctor? Pues inhibir la prostaglandina. Y entonces hay medicamentos que inhiben las prostaglandinas si lo tomas 1 o 2 días antes de la menstruación, y se les llama así, inhibidores de la prostaglandina, y con eso vas a lograr una mejoría que vas a ver que no lo vas a creer. Los medicamentos más habituales se les dan a la familia de los AINES, así se conoce, nombre genérico, ibuprofeno, naproxeno. Yo uso mucho ácido mefenámico, me funciona muy bien. Y con ese inhibidor de prostaglandina, si lo tomas 1 o 2 días antes de esas molestias que tú estás manifestando, vas a ver una mejoría. Pero si no ves 2-3 meses que no haya mejoría, debes ir al médico para que haga un ultrasonido, de preferencia pélvico, si ya tienes vida sexual endovaginal, para evaluar si no hay otra patología, ahora sí física, tumoraciones de ovario, endometriosis, adenomiomas, miomatosis, patología que también ocasiona dolor de menstruación. Pero si es una jovencita que solamente tiene dolor de regla y está relativamente sana, es debido a la producción de las prostaglandinas.
2: Doctor, una preguntota. ¿Esto es, empiezas desde tu primera regla cuando vas a tener dismenorrea, o lo puedes padecer después?
1: Sí, se puede presentar desde la primera menstruación. Las prostaglandinas ya se empiezan a producir en esa forma. Pero también cuando se presenta después es porque ya hay alguna patología, miomatosis o adenomiosis o endometriosis. Pero es muy común en la primera menstruación, segunda, ya tienes mucho dolor pélvico, pero es por esa producción, la producción de las prostaglandinas.
0: Doc, ¿continúa todavía con este paquete preventivo ginecológico?
1: Sí, muchas gracias por la opción, Pau. 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
2: ¿Redes sociales, doctor?
1: Sí, vamos a ser amigos. 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
0: Perfecto, Doc. Muchísimas gracias por acompañarnos. 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
3: Vámonos con música, Brunchers. Aquí llega Te Quiero Tanto de los Auténticos Decadentes con los Caligaris. Las dos bandas se unieron para una nueva versión del clásico de Sergio Denis como parte de su proyecto en conjunto, La Fórmula Perfecta. 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

0: Los 4096.5 con toda la actitud. Sí, esta canción ya saben de quién es. Esa voz indiscutible, impresionante. Se trata de Andrea Bocelli, que el día de hoy cumple años. Aplausos para Andrea Bocelli. Pero ¿qué creen? ¿Ustedes sabían, Brunchers, que él se graduó en Derecho tal como lo escuchan? Pero ¿qué creen? Solamente ejerció un año. ¿Por qué? Porque si bien nunca abandonó su pasión por la música, que desde niño comenzó, él pagaba sus clases de canto tocando el piano en bares por la noche. Fue así como en 1992 el cantante de rock italiano Suchero realizó audiciones para grabar una maqueta de la canción Misere y enviársela a Luciano Pavarotti.
1: Oye, me encanta este artista tal cual y me sorprendió cuando supe la historia de que era abogado y que luego dijo, mi pasión es la música, y con lo que ganaba se pagaba sus clases de música, porque uno pensaría que desde que era niño los papás le vieron el potencial para el piano y vámonos, mijo, de aquí nos vamos todos juntos contigo, pero no, yo creo que sí estudió el derecho por la familia más que nada.
0: Y es que eso te iba a decir, muchas veces pasa en la familia que ya nada más porque para que esté feliz mi mamá o mi papá, ¿no? Para que no me estén diciendo a cada rato, pues voy a estudiar derecho. Entonces ya después terminan estas carreras que no les gusta para nada y ya se enfocan en lo que ellos quieren ser y mírenla a dónde
2: solo llegaron. Por cumplir, ¿no? Ajá, de aquí está, mamá, ya no me estés fregando.
1: Pero le fue súper bien porque mucha gente ha dejado su carrera que le da de comer bien por seguir un sueño que dices, ay, mijo, no, es que por ahí no era. O sea, ahí no era.
2: Pero es que con ese bozarrón, imagínate. Sí, sí,
1: sí. Y 68 años, wow. El señor está cumpliendo hoy, ¿eh? ¿Qué tal? Y al escuchar la grabación de Bocelli, Pavarotti quedó impresionado e insistió en que Suchero, al usar la voz de Andrea, imagínate nada más, o sea, todavía así como que él se metió, dijo, yo lo voy a arriesgar todo y mi voz les tiene que gustar, y a los grandes les encantó. Y 2 años después, en 1994, Bocelli ganó la categoría de nuevos talentos en el Festival de la Canción de San Remo. Su salto a la fama mundial llegó con el lanzamiento de Conte Partiro en el 95, Conte Partiro.
2: Oye, ¿y sabes qué me encanta? Que se sigue reinventando, o sea, no es alguien que dices, no, tenía sus éxitos y lo seguimos escuchando porque son clásicos. No, me encanta que con nuevos artistas, apenas que también estuvo con Belinda, o sea, me encanta
0: con Karol G.
2: Con Karol G, él está muy moderno, Andrea Bocelli. ¿Quién no recuerda su célebre dueto con la soprano Sarah Brightman, Time to Say Goodbye, del año 96, el cual, bueno, rompió récords en las ventas globales y se convirtió en uno de los sencillos más vendidos de, ¿qué creen, Brunchers? De la historia, con más de 90 millones de discos vendidos. Cuando se vendían discos, qué bonita era esa época, que lo abrías, veías las fotitos, venía la letra escrita y te ponías a escucharlo.
1: En Arial 1.
2: Leyéndolo, ¿no? Estaba así, sí, miniatura. Pero estaba padrísimo, es una experiencia que, ay, los jóvenes de ahora rara vez podrán vivir.
0: Sí, y como mencionabas que ha colaborado con artistas, cuando se paran al lado de un grande, están temblando, en verdad. Es que yo creo que cantar al lado de Andrea Bocelli, creo que una vez también Susana Zabaleta lo platicó, que ella estaba, que le dijo a su manager, quiero un reto, o sea, ponme algo, porque sabemos que Susana Zabaleta te canta lo que sea, ¿no? Entonces le dice, ¿sabes qué? Ya te conseguí cantar con Andrea Bocelli. Dice que fue la primera vez que se puso tan nerviosa, que en verdad sí fue un reto, que no se lo esperaba llegar a cantar con este grande. Y es que a lo largo de su carrera, Andrea Bocelli ha interpretado roles protagónicos completos y ha grabado álbumes de ópera, no solamente en español, sino en italiano, en francés, en inglés. Bueno, ha grabado con grandes figuras como Celine Dion, Ed Sheeran, Ariana Grande, Cristina Aguilera, Marta Sánchez, que es la canción que estamos escuchando. Bueno, se ha consolidado como una de las voces más queridas y respetadas de la música internacional.
2: Y es que él nació con un glaucoma en la vista, que bueno, no estaba completamente ciego, medio veía borroso, como que una visión limitada, pero ¿qué creen? Cuando estaba jugando fútbol con unos compañeritos afuera en el patio, le dieron un balonazo en la cara y esto agravó todo el asunto, así que pobrecito, aún más así, se aplaude la manera en la que puede tocar el piano, ¿no?
1: La verdad es que sí,
2: yo nunca le pude hallar ahí al do.
1: No, pero imagínate, es que realmente yo creo que tocar o poder cantar al lado de un grande como es Andrea Bocelli a cualquiera intimida. No es y no se ve que sea sangrón de que ay, ya me trajeron otra voz que sea de querer. O sea,
2: no.
1: O sea, yo creo que él ha de estar feliz de que la gente quiere cantar con él. O sea, yo creo que hacen hasta fila para cantar con él. Y él ha venido a México a dar conciertos y sold out. O sea, nada de que ay, 3 días para vender su no. Lo anuncian y sold out segurísimo. Y es un vocerón, un talento increíble. Imagínate, en otro universo, Andrea Bocelli sí es abogado.
0: No.
2: Qué bueno, cállate.
1: Sí, bueno, en otro universo sí lo es. Nos vamos con esta canción justamente de Andrea Bocelli. Es DNA More Than a Game. Es el himno oficial de la Copa Mundial de la FIFA 2026, interpretado por Andrea Bocelli, David Guetta, AJ y Megan Thee Stallion. 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

0: 22-40-96.5, toda la actitud, mis brunchers. Y seguimos con ustedes. Recuerden el teléfono 777-233-9395. Y escuchen bien esta frase. A veces no estás perdido en la niebla. Solo necesitas la herramienta correcta para volver a ver el camino. Me gusta mucho esta frase porque sí, muchas veces cuando estamos así como que tenemos algún problema visual, vamos a ponerlo ya como son sobre la mesa. Sientes tú que no, es que yo creo que ya me quedé así, tengo este problema y ya no, pero simplemente nos hace falta el experto, la herramienta correcta para salir adelante. Yo creo que todos tuvimos ese compañerito en la primaria que parecía que vivía en otro planeta, ese que cuando tocaba leer en voz alta, todos volteaban a verlo porque no sabía leer. Ya teníamos 6, 7 años y sí, todos nos tropezamos a esa edad, pero era el que más se tropezaba. Y la maestra, a ver, Jaimito, te toca leer en voz alta. Y, ay, no, Dios mío. Y uno detestaba porque dice, ay, no, ya viene Jaimito a leer. 3 horas más de leer el libro, santa madre de Dios. Porque no daba una.
1: Yo con mis 34 años soy Jaimito.
0: Ay, Jaimita.
1: Soy Jaimita, así es. Porque, ¿qué pasa, brunchers? Se comían las palabras, confundían las letras, se trababan muchísimo y hasta los números, fíjense que parecía que los cambiaba de lugar y entonces empiezan las etiquetas. Ay, es que es bien flojo. Ay, es que Chuchito no pone atención o es que es bien distraído. Es que, a ver, si estudiaras más, te iría mejor. Pero mientras en el salón algunos se reían o se desesperaban, probablemente los papás decían, es que yo veo cómo Jaimito, cómo Chuchito sí estudia, cómo sí lo veo que se sienta, que practica. Pero en la escuela son otros resultados. ¿Por qué pasaría esto?
2: Pues no sé por qué pasa. Por eso va a estar la experta más adelante para hablarnos de esto de la dislexia. Así que manden sus dudas al 777-233-9395. Si ustedes han notado que su hijo, su hija, pues confunde las letras, mándenos un mensaje. A lo mejor la especialista le dice, no, tiene esto, porque por ejemplo puede ser que sea la vista, porque muchas veces si bien es una enfermedad neurodivergente,
1: es correcto,
2: puede ser también la vista. A lo mejor ustedes, no sé si llegaron a ver que de repente su compañerito ya llegaba con lentes. Antes existía el bullying y obviamente si llegabas con lentes, bueno, era
0: la venada.
2: Sí.
0: Ay, no, qué horror.
2: Te echaban carrilla, pero muchas veces pasa que también puede ser la vista. Entonces ya veías a tu compañero que llegaba con lentes, bueno, se sentaba, abría el libro y sorpresa, ya sabía leer mucho mejor, ya no se brincaba tantas palabras, ya no confundía tanto las letras y entonces aquel 6 que parecía estar condenado a quedarse en 6 empezaba a convertirse en 8, 9, hasta 10.
1: Era porque no veía, chiquito, sí. Precioso.
0: Así es, ¿no? Y tiene razón, Yadi, el bullying era espantosísimo en esa época, ojitos de pececito en vitrina, que si la venada, no, mi gente, no sean así, sí, era muy feo. Y entonces descubrías algo que nadie había entendido antes. No es que Jaimito fuera flojo, no era tonto y quizá tampoco era distraído, tenía dislexia. Y aquí viene lo interesante, durante muchísimo tiempo confundimos las dificultades para leer y escribir con falta de inteligencia o falta de esfuerzo. Y es un tema complejo, por eso va a estar con nosotros el experto, la experta en el tema. Así que, como ya lo dijo Yadi, dudas, historias, si ustedes lo vivieron también, por favor, 777-233-9395, porque a lo mejor aquí no vamos a descubrir el hilo negro, pero vamos a empezar a ver por qué es negro. Así es.
1: Oigan, ustedes no eran de las que estaban en el salón y así cada quien estaba leyendo un párrafo y les daba la ansia y decían, ay, a ver, si a Chuchita le tocó tal, a mí me va a tocar el quinto, el sexto. Y se ponían así a estar practicando, ¿o solo era yo?
0: Todos, yo creo.
1: Sí.
0: Del nervio, ¿no? Hasta la fecha todavía.
1: Y como yo ya sabía que me trababa, más la repetía y la repetía. Y yo repetía que... Ahí está, mis queridos brunchers. ¡Vámonos con música! Viene algo de Natalia Jiménez. Esta canción que todos deberíamos tomar como un himno. Creo en mí, creer en nosotros, mis queridos brunchers. Es de suma importancia. Y bueno, esto es algo que, bueno, va a sonar aquí en los 4096.5.
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1: Luz 4096.5, toda la actitud. Brunchers, son las 9.54 y el día de hoy ya está con nosotros la experta, la licenciada en comunicación humana, Ángeles Elena Hernández Pérez, para hablar acerca de la dislexia. Ángeles, bienvenida al brunch, gracias por acompañarnos.
2: Buenos días, muchas gracias.
3: Y vamos a comenzar con este tema porque hay muchas dudas y a lo mejor también mitos. Por ejemplo, se cree que si un niño pues escribe o confunde las letras de algunas palabras, es que ya tiene dislexia. ¿Es cierto esto?
2: No necesariamente. Esto depende de la edad en lo que lo haga y qué tan recurrente es. Entonces, si este niño tiene entre sus 4 o 5 años y está aprendiendo a leer, escribir, o sea, está en este procesamiento de todavía adquirir el aprendizaje. Y no podríamos decir que ya tiene dislexia porque lo está aprendiendo. Su cerebro está procesando la información nueva. Sin embargo, si este niño ya tiene entre sus 8, 9 años o 12, que ya normalmente son adultos, entonces sí, pero no solamente es el que confunda las letras, también es el cómo estructure la libreta, la organización de la información que tiene, pero te vas dando cuenta desde que son muy pequeños que este niño puede presentar un problema. ¿Por qué? Porque tiene dificultades de lenguaje. Y desde ahí también empiezan los parámetros de que él puede presentar dislexia. ¿Por qué? Porque muchos niños escriben como hablan. Okay. Y no precisamente todo tiene que ser con la confusión de las letras, sino que ya vienen otras cosas, como es el lenguaje, la comunicación, la comprensión, que desde muy pequeños se nota que están teniendo dificultad para este proceso.
4: Oye, Ángeles, ahorita dijiste que más o menos entre los 10, 12 años, cuando ya en teoría tienen que saber leer bien, ¿verdad?
2: Sí.
4: ¿Cuántas veces o más o menos como el profesor es el que se debería de dar cuenta ahí, ¿no? Porque es el que debe, en teoría, de poner atención. Más o menos como, no sé si la pregunta vaya a estar correcta, pero ¿cuántas veces se tiene que dar cuenta el profesor o en cuántos errores debe de caer el niño para que el profesor diga, oiga, señora, señor, tenemos que poner atención a su hijo, llévenlo al doctor porque estoy viendo esta situación?
2: Pues no se mide por cuántos errores debe de cometer un niño, es más bien el cómo está organizando la información que el maestro le está presentando, ¿no? O sea, desde el primer día tú te puedes dar cuenta cuál es la dificultad o que él está teniendo una dificultad para procesar la información. Pero también muchos papás lo que hacen es añadirlo a la conducta. Okay. De que, okay, pues es que mi hijo se mueve demasiado, es que mi hijo es rebelde y que por eso él se comporta así. Entonces también tenemos como maestros ver cuál realmente es el factor que está impidiendo que este niño no pueda procesar la información de forma correcta. Pero desde ahí viene, pero te das cuenta desde que están en segundo, porque las maestras se van pasando la información y te dicen, ¿sabes qué? Este niño es a lo mejor foquito rojo porque le costó mucho leer, porque le cuesta mucho escribir, porque todavía está en lectura silábica, porque todavía tiene confusión de letras, porque cuando escribe omite, porque no puede seguir la clase. Entonces hay muchos factores que los maestros van anotando y se van dando cuenta durante el día, pero ya los mismos maestros van teniendo como que sus observaciones y se dan cuenta, pero desde muy pequeños tú lo puedes notar. O sea, no necesitas esperar a que tengan sus 8, 12 años, sino ver realmente lo que viene atrás de su desarrollo.
1: Oye, Ángeles, como papás, ¿podemos hacer algo para prevenir? Y esto ahorita fuera del aire nos comentabas que también tiene mucho que ver con la coordinación. Si como papás los llevamos a estimulación temprana desde muy pequeñitos, ¿podemos disminuir el riesgo de que ellos pudieran llegar a tener algo como la dislexia? ¿O es algo que ya se trae y así lo lleves al Gymboree 80,000 veces, ya su gen ahí está?
2: No, sí se puede prevenir. Okay. O sea, hay que ver más bien cuál es el punto de alerta que tenemos en nuestro pequeño, si es la memoria, si la atención, la concentración, si tiene dificultades en el lenguaje desde muy pequeño, que el vocabulario no se haya adquirido a tiempo, que tenga pocas palabras, que cuando hable sus frases sean muy cortas o le falten muchas letras al hablar. Entonces desde ahí nosotros tendríamos que valorar a qué área se va, si o que por ejemplo se caen mucho, que no coordinan, que no botan una pelota, también hay, son foquitos rojos que a nosotros nos van diciendo, sabes que mi niño no coordina. Y en ocasiones es solamente apoyarlo, ayudarlo, como que hasta un cierto tiempo, no necesariamente siempre va a estar en terapia. O que los papás también se den cuenta que no deben de normalizar el hecho de que tiene 4 años y se está comiendo demasiadas palabras. Es que es muy pequeño. Muchos papás, es que es muy pequeño, y como es muy pequeño todavía está en etapa de desarrollo, pero no miden la cantidad de palabras y letras que ya deben de estar produciendo en esa edad. O sea, okay, para ellos hay veces que normalizan muchas de las acciones que ya nosotros como logopedas es cuando decimos, es que era antes. Tenías que venir antes, uh-huh, porque ya cuando están más grandes más es difícil, un poquito más complicado apoyarlo en esa parte. Pero muchas veces también la dislexia viene desde que escriben como hablan. Okay. Entonces,
3: y hablando de esto que ya mencionas, que más grandes, ¿puede seguir pasando en adultos si no se atendió a tiempo?
2: Sí, la realidad es que sí.
3: ¿Y se puede corregir en adultos?
2: Sí, pero debe de ser, uno, trabajar mucho la parte de la atención, la memoria y la concentración, y otro, también trabajar mucho la parte auditiva de la discriminación de los sonidos. Okay. Porque cuando no produces una letra como la R, muchos niños la hacen, ponen la L en vez de la R, entonces,
1: o la hacen
2: con la G. Entonces, lo que hacen los papás, los adultos, es eso, que deben de trabajar la discriminación auditiva. O sea, yo escucho ratón y sé que llevo una R, entonces yo la escribo. Uh-huh. Pero es también trabajar mucho la parte auditiva donde, okay, yo no la sé producir, pero sí sé que está ahí. Entonces es trabajar la memoria, concentración, funciones ejecutivas y estar también muy atento a que tú puedes cometer ese error en algún momento.
4: Oye, Ángeles, nos vamos a ir a música, también brunches, para que estén listos con sus preguntas, sus historias, anécdotas, lo que gusten compartir con nosotros. Es un tema muy interesante y puede ser que estén ustedes recibiendo las señales en su casa y que no sepan cómo actuar. 777-233-9395, nos vamos con música. Esto es El Árbol de Camilo y es el primer sencillo del disco Para Cuando Sean Mayores. ¿Y qué creen? Esta canción justamente en este mes está entrando en las listas de éxitos como candidata en los 40. La escucha. Escuchas por los 40.96.5.
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0: Los 4096.5 con toda la actitud, Brunchers. Estamos hablando de dislexia con la licenciada en comunicación humana, Ángeles Elena Hernández. Y hay muchas preguntas respecto a esto. Y yo te quiero preguntar, Ángeles, que hace ratito mencionabas que como agarran la libreta, desde ahí se sabe. O como escriben las letras. ¿Puede ser que un niño que agarra la libreta en la hoja que caiga, puede ser eso, o que se salten muchas páginas en blanco, o llegamos a ver a niños que escriben de abajo para arriba, también puede ser así?
1: Podría ser, nada más que la parte de la escritura es el cómo fue su procesamiento de escritura, porque sí, muchos niños escriben de abajo hacia arriba, pero no es un hito. La única, por ejemplo, lo de las libretas es más la organización que él tiene para, pero también es de ayudarle, y muchas veces sí, porque no sabe dónde es el inicio y dónde es el final. Por eso, en ocasiones, cuando tú ves la libreta de un niño que tiene problemas de aprendizaje, tú puedes ver que está desorganizada, que hasta, por ejemplo, le falta la pasta, no tiene fecha, trabajos incompletos, el nombre incompleto, que muchas veces eso suele pasar, pero son alertas que a nosotros nos dicen, ¿sabes qué? Tu niño está presentando un problema de aprendizaje, no necesariamente dislexia, pero sí tiene un problema de aprendizaje, o, le digo, pueden ser factores de conducta que por estar en el juego, viendo otras cositas, este niño ya se perdió y trata de agarrar el ritmo, pero no sabe dónde se quedó.
2: Oye, Ángeles, vamos a suponer que ya, como que yo a mi sobrino, ya le percibí que algo está como que no está cuadrando bien, como que va mal en la escuela y todo. Obviamente yo no soy experta. ¿Qué tipo de diagnóstico, o cómo es el diagnóstico para decir si tu nene, tu niña tienen dislexia?
1: Se le hace, bueno, para empezar depende de la edad que tenga. O sea, si es un niño que apenas está aprendiendo a leer y escribir, tiene entre sus 5 y sus 7 años, es darle su chance, ¿no? Es de que ya tengas tú ahí un foquito rojo en casa y atiéndelo, porque ya. Pero sí, si tú ya nosotros vamos viendo que no está aprendiendo a leer, que no está escribiendo, entonces tiene que ir con un licenciado en comunicación humana, con una psicopedagoga, o igual hasta su pediatra te va diciendo, ¿sabes qué? Pues esto ya no es normal para su desarrollo. Necesitas ir con otros especialistas, y estos especialistas te hacen la entrevista, te van diciendo cómo fue su hito de desarrollo, y si te dicen todo bien, pero ¿sabes qué? Tiene mucho problema para leer y escribir. Valoramos la edad, para empezar, ¿qué edad tiene? Es de ahí de donde nosotros empezamos a ver qué tipo de pruebas son para su edad. Y también empezamos primero por el nivel de comprensión que tiene. Antes de saber, tal vez desde ahí viene que él no pueda comprender la información de la escuela porque tiene problemas para comprender. Pero hay diferentes pruebas, se le puede aplicar escalas de inteligencia, se le puede aplicar una ITPA, un McCarthy, un Peabody, o sea, tendríamos que valorar. Y luego, si tu niño tiene problemas de lenguaje, entonces también es valorar esa parte, ¿no? Porque tenemos que ver, puede ser que su problema de aprendizaje viene de la comunicación, del habla, que nosotros o ellos no están considerando. ¿Por qué? Porque ya lo ven normal. Entonces, tendríamos que ver cuáles son esos factores que a este niño lo rodean, para saber entonces cómo nosotros como especialistas lo vamos a abordar y qué es lo que debemos de atender primero.
3: Oye, y como papás, ¿qué errores deberíamos tratar de evitar cuando ya notamos que nuestro niño o que nuestra niña está batallando para leer? Porque a veces a lo mejor, no sé, nos desesperamos y en lugar de ayudarlos los ponemos más nerviosos y pobrecitos. O sea, como papás, ¿qué tenemos que hacer y qué no?
1: Para empezar, no normalizar que desde los 4 años tengan vocabulario pues corto, que sus palabras no sean entendibles, sino desde ahí es un puntito a atender esa parte. Y cuando están empezando a leer y escribir, ayudarles a que generen un ritmo, ¿no? No es como a ti te enseñaron, es más bien qué le queda a tu hijo

0: o qué método le queda a tu hijo para que él pueda leer y no se sienta presionado, hostigado, o que esto no es una opción para él, leer o escribir. Eso lo tiene que hacer a fuerza porque tú se lo estás imponiendo. Y más que nada, no gritarles cuando apenas están aprendiendo. Es tenerles la paciencia de enseñarles primero las letras, a evocar los sonidos, cómo se juntan estos sonidos para formar una sílaba. Y también el no atribuirle a que le da flojera leer. Uh-huh. O sea, es que le da flojera y por eso no lo hace, ¿no? Es a lo mejor motivarlo de otra manera o incitarlo con otro tipo de lecturas, porque luego les ponen el primer libro que vieron ahí en su mueble y dijeron, ¡ah, la enciclopedia de quién sabe qué! Y es un montón de letras. Sí. Y también ver el tipo de letra. Pueden comenzar con letras más grandes, uh-huh, con una palabra, dos palabras, y así te vas, y el niño se va motivando. Pero si tú le pones una guía de letras bien pequeñitas y
1: una enciclopedia,
0: Lelo.
1: Casi.
0: Lelo, porque me lo debes de leer. Y no puede, pero porque o ve mucha información y dice, son muchas letras para mí, uh-huh, y ya desde ahí el niño dijo, es que es demasiado, no voy a poder, y ya lo bloqueaste.
1: Ay, no, qué feo, qué feo. Y para los que nos están escuchando, que ya recibieron el diagnóstico, que su hijo tiene dislexia, ¿se puede corregir o ya va a ser así siempre?
0: No, se puede corregir, o sea, todo diagnóstico siempre se puede corregir, siempre podemos estarlo trabajando a diario. No quiere decir que lo puede dejar de tener en algún momento, pero se puede estar trabajando.
1: O sea, siempre y cuando se trabaje, no es sí, de que de un día para otro se le va a quitar
0: no,
1: al niño.
0: No, porque tenemos que tener todo un proceso de atención, concentración, de estar ahí con él, de que él también lo note, de que él lo trabaje y de que sea autónomo sobre esto. Uh-huh. Porque normalmente los niños con dislexia ya son niños que en ocasiones ya están grandes, o sea, que ya tienen sus 10, 12 años, y es cuando los papás dicen, es que ya me dijeron que, pues no va como que al nivel de sus compañeritos. Uh-huh. Pero ya, o sea, ya porque lo están obligando al papá a llevarlo, ¿no? Sí. Es porque desde muy pequeño él se dio cuenta.
2: Híjole. Oye, Ángeles, yo sé que nos quedan muchísimas dudas, así que ¿dónde te podemos encontrar?
0: Nos pueden encontrar en Facebook y en Instagram como Clínica OMPA, o nos pueden mandar mensaje al 770-109-4345.
1: Perfecto, Ángeles, un gusto que nos hayas acompañado. Gracias por abrirnos este panorama. Y bueno, los papás, si ya cacharon algo, no normalizar, como tú dices, y no llevarlo hasta que ya casi entrando a la secundaria te digan que el niño está volteando las palabras. Muchísimas gracias.
0: Gracias.
1: Son las 10:11, nos vamos con música. Viene algo de Harry Styles, esto es Dance No More, que bueno, esto juega con una idea muy interesante, porque el personaje del artista que está arriba del escenario frente al personaje que queda cuando se apagan las luces. ¿Lo escuchas aquí en los 4096.5?
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1: 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Preachers, llegó el momento del oráculo, que ya lo sabe. Tiene que pensar en un número, 1, 2 o 3, para ver qué mensaje tengo para compartirle el día de hoy. Me encanta el oráculo y me encanta compartirles palabras y frases bonitas, porque a veces podemos llegar a tener días o momentos complicados, pero te dice alguien algo bonito y es como que, ay, como que le echan agüita a tu florecita y como que te pones más contenta, o al menos sientes que puedes llegar a tener más ánimo. Así que ese es mi objetivo el día de hoy con el oráculo. Piensa en un número, mándelo por el WhatsApp al 777-233-9395. Le compartimos el mensaje bonito que tengo para ustedes. Vámonos con mensaje número 1. Lo que hoy parece una pausa, mañana revelará el camino que necesitabas. Me encanta, porque a veces, y lo hemos dicho muchas veces, nos desesperamos porque queremos todo ya ahorita para ayer y que se haga como nosotros queremos, y sentimos que no estamos avanzando y como si estuviéramos así en pausa. Pero no, de verdad que lo que hoy parece una pausa, te aseguro que mañana revelará el camino que necesitabas. Vámonos con los que eligieron mensaje número 2. Suelta lo que ya cumplió su propósito. Lo nuevo necesita espacio para llegar. No pueden llegar personas, trabajo, situaciones, proyectos nuevos si estás tú aferrada o aferrado a lo mismo, a lo viejo, a lo que ya conoces, y evidentemente se te hace mucho más sencillo. Pero hay que aprender a soltar lo que ya pasó, ya cumplió su propósito. Vendrán cosas nuevas, pero hay que dejar espacio para que esto llegue. Vámonos con los que eligieron mensaje número 3. Confía en tu intuición. Algunas respuestas llegan cuando dejas de buscarlas. Confía en tu intuición, Bruncher. Esa vocecita, ese sexto sentido que tú dices, ¡ay, me late que por aquí no es! O al contrario, me late que por aquí sí es. Y traes a lo mejor ahí, antes de dormirte, cuando te despiertas, esa vocecita o ese sueño que está en tu cabeza y dices, no ha de ser, o no ha de funcionar, o no ha de jalar. Inténtalo, pues el no ya lo tienes, el fracaso ya lo tienes, van a hablar mal de ti, sí, lo hagas bien, lo hagas mal, no lo hagas. Entonces, confía en tu intuición, Brancher, algunas respuestas llegan cuando dejas de buscarlas.
2: Ya lo dijo María José, la intuición no se equivoca.
1: Es correcto.
3: Sí. Ojo de loca, sí. No se equivoca.
1: Ojo de loca, esa es otra también, sí, esa intuición también, Bronchers, ¿eh? Esa intuición también.
2: ¿Qué les pareció el oráculo? ¿Cuál número les resonó? 1, 2 o 3, escríbanlo en el WhatsApp 777-233-9395.
1: Y recuerden que pueden encontrarlo en Amazon, Oráculo Makesh.
2: Vámonos con música, aquí viene Susy 4 con mucho corazón, que Susy 4 tomó un bolero y lo llevó completamente a su territorio electrónico. Lo escuchas por los 4096.5
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0: Los 4096.5 con toda la actitud, continúas en el brunch de los 40 y vamos a hablarte de 5 tips para recibir el otoño, porque el día de hoy es el equinoccio de otoño y entra a las 6:05, así que este fenómeno astronómico que marca el inicio de el otoño, bueno, trae también nuevos cambios y por eso el punto número uno de estos tips es renovar tu hogar. Haz limpieza, guarda lo que ya no usas, agrega detalles cálidos como velas, cobijas o tonos tierra. Y es que esto nos encanta porque en esta temporada los colores naranjosos, cafezosos, marrones, sin duda alguna, y se están en todos lados, y que nosotros llenemos nuestra casa con estos colores también les da vida.
1: Oye, me gusta mucho, cuida tu salud, porque justamente en esta época como que ya nos dejamos ir, porque ay, pues ya tótame a septiembre, octubre, pan de muertos, diciembre recalentado, y ya no, como que ya nos da igual porque empezamos con en enero, pero no, mis brunchers, hay que cuidar nuestra salud, hay que aprovechar para mejorar la alimentación, porque justamente vienen verduras y frutas que son de temporada,

0: chilito piquín, uf.
1: ¿A poco?
0: Ay, me encanta.
1: Ay, a mí no me gusta tanto ponerle chile a las frutas, fíjate.
0: A esa sí.
1: A la mandarina,
0: la
1: mía se me
0: hizo agua la boca.
1: Ay, qué delicia, mis queridos brunchers. ¿Saben qué? Actualizar nuestro guardarropa. ¿Qué tenemos que hacer? Sacar prendas ligeras para cambiarlas por chamarras, por suéteres, por calzadito ya cerrado. Eso de andar con los dedos de fuera ya no se usa, mis queridos brunchers. Hay que vestirnos con capas, porque me encanta eso que te pones el blazer y luego como estas mascadas así, como muy europea la cosa. Me encanta, soy fan de los abrigos, me gusta. Bueno, aunque aquí como es la la eterna primavera, por más que a mí me encante la ropa de invierno, aquí no la puedo utilizar.
2: No, más en la mañanita.
3: Sí, nada más. No, yo no traigo nada. Así como me ven en la mañana, así estoy en la tarde.
1: Así estás.
3: No.
1: Oigan,
3: suéteres.
1: Ustedes, hoy, es que ahorita que estamos viendo eso y que estamos viendo lo del guardarropa y de renovar nuestro hogar y eso, hoy amanecí con una vibrita cuando me estaba cambiando, tóxica. Nah, no es cierto. Hoy amanecí que dije, ay, como que llegando me dan ganas de sacar todo lo que ya no, porque tengo ropa ahí que según yo para cuando me quede o para una ocasión especial y nunca me la pongo. Y hoy en la mañana tuve ese feeling y yo creo que tiene que ver con todo esto del otoño, ¿no? Como que
3: los
1: sí,
3: cambios.
1: Cambias tú también. ¿Ustedes amanecieron con ese feeling diferente o haz de cuenta que es primavera aún para ustedes?
3: Hay que irnos al garage
1: primavera
3: sale.
1: No, que estábamos verano.
2: Al garage show.
3: Al garage sale, vámonos.
2: Yo creo que sí, eso. Pues sí, mira, si pasa en la naturaleza, en los animalitos, en las plantas que cambian sus hojas de color, que se caen. Bueno, también nosotros debemos de tener cambios. Entonces, pues sí, estamos en el mismo planeta. Debemos de pasar por algo. Ajá. Y otra de las actividades para recibir el otoño podría ser pues disfrutar de actividades de temporada como preparar bebidas calientes, cocinar recetas de otoño, ya que viene también el Día de Acción de Gracias.
1: También, bueno, y la calabaza.
2: La calabaza. Entonces, este también, porque históricamente el equinoccio de otoño se relaciona con la cosecha, así que también pueden preparar recetas deliciosas o pueden también salir a caminar, aprovechar los días frescos para pasar tiempo al aire libre, ya les dijo Caro, pero sí, eso sí, abrigaditos.
3: Abrigaditos. Oye, a mí me encanta el pumpkin spice. Dios mío santo, es lo más rico que hay en este planeta. El pay de calabaza también. Yo amo esta temporada nada más por la comida.
1: Ajá.
3: El pavo, los elotes,
1: ¿qué tal
3: dulces,
1: estos
3: tamales
1: y todo que te hacen con
3: todo,
1: ese?
3: Todo. Toda esta temporada la amo en comida. Bueno, amo comer en general, pero esta es como que la más rica. Ok, haz una pausa y establece nuevos objetivos. Sí, mi gente, a mí me encanta comer todo el año.
1: Es que ya iba a hablar y nomás se quedó así como con la palabra.
2: Quiero hacer una pregunta. ¿Los tamales de calabaza también te gustan?
3: Sí, también.
1: Okay. Ay, nunca he probado un tamal de calabaza.
3: Buenísimo.
1: ¡Qué rico!
3: Buenísimo.
2: Ahora sí.
3: Ay, mi gente. Ok, hagan una pausa y establecen nuevos objetivos. El otoño puede ser un buen momento para revisar lo que has logrado durante el año, organizar pendientes y definir tus prioridades para los últimos meses. Yo desde que empieza el año siempre los estoy molestando. ¿Cómo van con sus deseos, con sus propósitos de año nuevo? ¿Cómo van? Llega junio y, oiga, gente, vamos a 6 meses. ¿Cómo van con sus propósitos? Yo creo que ya hoy es tiempo de hacer un recuento de los daños que logré de mis propósitos de año nuevo o que definitivamente no logré. ¿Qué es lo que me voy a llevar para el próximo año? ¿Y qué es lo que de plano dices? La verdad es que no lo voy a hacer. No voy a correr, no voy a leer, así que mejor lo voy a sacar de mis propósitos porque está ocupando espacio en mi mente. Uh-huh. Es la realidad.
1: Oye, hay que ser realistas.
2: Si no vas a cumplir nada, ¿para qué ya te pones propósitos?
1: Pues sí, ¿ya para qué?
2: ¿Para qué te engañas?
1: Con amanecer ya hay que darnos por bien servidos, hay que fluir, ¿no? ¿Para qué nos andamos poniendo metas?
3: Todos vamos a ir para el mismo lugar, mi gente, así que ya.
1: Así es, mis queridos Brunchers. 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
3: Uh-huh. 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

0: y que nos preparemos, ¿a poco no?
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0: Inscribir. Así es. Espero ya tenga sus tenis en el running.
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1: Sí, pero cruzaremos la meta. Vámonos con música, aquí viene Ella Longley, la canción Chosen in Texas, la canción que llevaba meses que la había lanzado, pero un TikTok de un hombre bailando frente a unas vacas ayudó a disparar su viralidad. Lo escuchas a través de los 4096.5.
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3: El hoy no circula corresponde a los vehículos con engomado color rosa y placas terminadas en 7 y 8. La Secretaría de Seguridad Pública de Jutepec detuvo a varias personas y aseguró vehículos y armas en diversos operativos realizados recientemente en el municipio con el fin de combatir la delincuencia y garantizar la seguridad de la ciudadanía. El secretario de Seguridad Federal, Omar García Harfuch, confirmó la detención de Jesús Antonio N., alias El Peli, en Mazatlán, Sinaloa. Las fuerzas federales realizaron el operativo a fin de debilitar la estructura del cártel de Sinaloa. Tras lograr el sexto lugar en la prueba contrarreloj, el ciclista mexicano Isaac del Toro buscará conquistar el Meillot Arcoiris en el Mundial de Montreal. El atleta competirá con el objetivo de obtener el triunfo. Más información a través de nuestra cuenta de Facebook, Línea Caliente Noticias. Soy Abigail González. González, y este fue el resumen 40.
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0: Mis brunchers, ya llegamos de nuevo con ustedes. Son las 10:53 de la mañana y es la frase 40. Y escúchenla porque está muy bonita. A veces, lo que parece una dificultad solo necesita paciencia, comprensión y encontrar el camino que nos permita descubrir todo lo que somos capaces de hacer. Me gusta mucho porque no se refiere nada más como que a una cosa. Simplemente a veces estamos trabajando o estudiando y simplemente es un nos atoramos y queremos insistir ahí en ese proyecto y queremos insistir en esa tarea y nos atoramos. Simplemente yo creo que hay que descansar, tomar agua, caminar, pedir paciencia, tratar de comprender lo que está sucediendo y vamos a encontrar el camino de nuevo.
2: Mi abuelita tenía una frase que decía, paciencia franciscana, y hay veces que necesita paciencia franciscana, mis queridos ranchers, pero sí, me encanta porque yo creo que es bien difícil de perder la paciencia y ahí debemos tratar de calmarnos un poquito.
0: Yo creo que sí. Por ejemplo, cuando estamos entrenando, justo platicando de la carrera, cuando no alcanzamos a cubrir ese tiempo que necesitábamos o nos cansamos antes de tiempo, es un, ya, a mí ya no me gusta correr, yo ya no quiero nada de esto, es caro y yo ya no puedo. Uh-huh. Pero hay personas que sí dicen, es que si ayer pude, hoy también tengo que poder, pero hoy estoy cansada, hoy estoy cansado. Mañana lo voy a intentar una vez más. Cuando ya se ponen ya como que la paciencia, comprenden lo que está ocurriendo, encuentran otra vez esas ganas de seguir corriendo y seguir
2: entrenando. No que es martes y entonces ya no fueron el martes, dicen, no, pues bueno, voy el próximo lunes. No,
0: así
2: párate
0: es.
2: El miércoles. O si el martes no pudiste temprano porque la verdad se vale y te ganó la flojera, puede ser el martes en la tarde. O sea, no es porque ya no lo hiciste a la hora que siempre lo haces, ya no lo voy a hacer.
3: Uh-huh. Y es que si perdemos la paciencia, no podemos comprender por qué pasa esto. Bueno, a ver, imagínense, todo lo queremos rápido en esta época que es de la rapidez, la inmediatez. Queremos que todo suceda ya. Entonces, estamos leyendo o estamos viendo un video, le damos por dos y ya ni siquiera sabemos qué es lo que dijo, nada más, y vimos un video por verlo y no comprendemos el mensaje que quiere decir. Y muchas veces llega a pasar que hasta vemos que una persona está diciendo una reflexión, le adelantamos, ¿no? ¿Y qué quería decir? Ay, ¿quién sabe? Pues ya nomás lo vi por ver, ¿no?
2: Entonces, por terminarlo.
3: Hay que tener paciencia. Cual.
0: Así es. Esta fue la frase de hoy, me gustó muchísimo. Si quieren, se las compartimos. Ustedes nada más pídanme, me encantó la frase, brunchers. La necesito porque me la quiero tatuar.
2: ¿Saben para qué se necesita también paciencia, mis queridos brunchers? Para correr, porque me imagino, digo, evidentemente no soy una experta, Caro es más que yo, muchísimo más, pero me imagino que a la mitad del camino dices, ya no quiero correr, ya no puedo, aquí le hablas a un taxi que venga por ti, porque sí, ya no puedes más.
0: El muro,
2: se necesita paciencia. 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
3: 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Vámonos con música, aquí viene Maroon 5 y Cristina Aguilera con Moves Like Jagger, un tema de pop y funk sobre seguridad, coqueteo y una persona que sabe perfectamente cómo llamar la atención. 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

0: 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Franchers, son las 11:02. Hablando hace rato de que tenemos que arreglar nuestro guardarropa porque ya es otoño. Hay modas que, ay, jamás volveríamos a usar. De una vez, díganos en el WhatsApp 777-233-9395. ¿Qué moda usted recuerda que dice, qué oso me doy, qué vergüenza de haber usado ropa? ¿Recuerdan ustedes cuál? Díganos porque nos encantaría saber. Y es que la moda cambia constantemente y muchas tendencias que alguna vez fueron nuestra favorita, hoy la vemos y decimos, ¿qué? Yo usé eso, qué osito. Hoy vamos a recordar algunas modas que probablemente muchos de nosotros no volveríamos a usar. Aunque, quién sabe, de repente andan regresando y de repente te andan gustando. Ay, otra sí. Vez.
1: Como ya lo platicábamos fuera del aire, como los piojitos, las estrellitas. Eso se está usando otra vez. O sea, lo vemos ya en muchas influencers que se peinan. Ajá. Y se ponen ahí sus pasadores. Eso es pasable.
0: ¿Te acuerdas las toreritas? Las chamarritas toreritas. Estaremos hablando de eso en un ratito más.
1: Mientras tanto, el primero, pantalones a la cadera. Y es que estos, a ver, fueron muy populares, pero muchos no eran precisamente lo más cómodo. Si te sentabas, pues
0: se te veía la rayita.
1: Como cada rato tenías que estarte jalando el pantalón para arriba. Y como dice Caro, nos hacíamos triponas. ¿Por qué? Porque nos marcaba, entonces obviamente pues ya salía la lonja por todos lados. Y

0: Exhagó el niño. Ajá. No, no. Chamarras extremadamente cortas, las toreritas que estaba mencionando Pau hace un momento, combinaban con todo bien bonitillas, te veían así con tu blusita, con el vestidito, pero dejaban poco espacio para protegerse del frío, porque realmente eran un adorno.
1: Claro.
0: No era para que, ay, mija, hace frío, tráete tu torerita que te pusiste ese día la color vino. Ay, claro que sí, mami. No te cubrían del frío para nada.
1: Yo las usaba, las amaba. ¿Saben quién las puso de moda? Usted recordará Sharpay en High School Musical.
0: Ah,
1: y ella
0: cierto.
1: Salía así con su torerita y su perrito y así. Ajá.
0: Desde antes, ¿no?
1: Bueno, pero
0: yo llevaba mis 15 años.
1: Yo recuerdo.
0: Imagínate, ¿sí?
2: ¿A poco sí?
0: Sí.
2: Ay, desde entonces tú.
0: Imagínate. Ay. Desde que inventamos la rueda, sí.
1: Todavía ni nacía.
0: ¿A poco sí las toreritas? Claro, en mis 15 años, para mi vestidito.
1: En mi bautizo creo que pusieron una.
0: Ahí está, ¿ves? Nada de cae.
1: Tu ropón, de tu moda. Ropón con tu torerita.
0: La llora, pero sí.
1: Pero bueno, Frunchers, ¿ustedes usaron estas toreritas, sí o no, desde su bautizo? Platíquenos. Y bueno, ¿saben qué? También las botas con tacón altísimo, muy bonitas, pero no siempre las más prácticas para caminar todo el día. La Marilyn Manson andábamos con las botas así.
3: No, tan son. Y luego con tacón de aguja.
1: Bjorts.
3: No, Bjorts. Entonces no eran nada cómodas. No. Y ahorita uno busca comodidad, un zapatito, unas zapatillas ya con tacón un poquito ancho para andar a gusto.
1: Con plataforma, que a veces se ven más bromosos, pero es menos
3: inclinación.
0: Oye, ¿qué Marilyn Manson no es el de metal el que se maquilla?
1: Por eso digo que así esas botas, así luego andábamos.
0: ¿A poco?
1: Sí.
0: ¿Así como las de Marilyn Manson? ¿Sí? ¿El rockero este?
1: ¿El rockero?
0: ¡Hombre!
3: Oigan, no otra de las modas es exceso de accesorios. Está bien usar accesorios grandes, pero imagínense, collares, pulseras, aretes, cinturones, todo al mismo tiempo.
1: Ay.
3: Eso no se ve bien.
1: Ay, esa no, como que sí me hace ruidito. No,
0: estás como que sobrecargado. Ajá. Y luego que ni te combina.
1: Y luego vestido de flor.
0: Ajá,
1: Bjorts.
0: No, mi gente, si no, no, digo, son libres de vestirse como quieran. Si les gusta hacer como el que está vendiendo las joyitas ahí en el centro, está bien, pónganse lo que ustedes quieran. Algo que yo espero que no regrese es la cadena que se utilizaba en el abdomen. Una cadenita así.
1: Ajá. Que se ponía con el pantalón a la cadera y se ponía una...
0: Y tu ombliguera, ajá.
1: Y tu ombliguera.
0: La cadenita.
3: Suponiendo que uno tuviera cintura.
1: Suponiendo que te diera vuelta la cadena, ¿no?
0: Oye, otra cosa que espero que se quite, si es que sigue de moda, las tangas que tienen atrás como que el nombre o algo así, algunas palabras feas...
1: Okay. Pero es que esas no son de moda, esas son para lo que viene siendo la relación con la pareja.
0: No, pero sí se pusieron de moda que hasta tenían perlitas.
1: Sí,
0: porque aprovechaban que estaba el pantalón a la cadera, se sentaban y se les salía la tanga y con perlas, mi gente.
1: Sí, no.
0: Ay, no. No, qué espanto.
1: Hay que ser vulgares.
0: No, sí, o sea, es que... Lo voy a repetir, ustedes son libres de ponerse lo que quieran, mi gente.
1: Póngasela para el marido, para el novio, pero no para andarla mostrando ahí en la oficina. Imagínate que llegue yo aquí con
0: esas perlas, la tanga de piedrita.
1: Bolsas. Se pierden las perlas.
0: Se pierden, no, y ahí te ves en el doctor luego. Ay, no, qué vergüenza, mi gente, no. Bolsas diminutas, tan pequeñas que apenas cabía el celular de esa época, porque los celulares de ahorita no ya caben ninguna bolsita. No. Yo toda mi vida las detesté. Yo no puedo ver una, y las mochilas. Ay,
1: sí,
0: es que es como
1: mal.
0: Si me picara así como que, es que sácale la Wilson y no puedo, horrible, es un gancho al hígado para mí ver esas mochilitas y esas bolsitas que no cabe absolutamente nada.
3: Pues no puedes llevar nada.
1: No.
0: Y mi hermana las ama, o sea, tiene en 1,000 bolsitas, digo, Vivian, no te cabe nada ahí. Y
1: no,
0: yo
1: más
0: soy
1: de adorno.
0: Bolsones, sí. Yo soy de bolsones, mi gente.
1: Sí, te creemos.
0: No traigo nada, pero me encanta cargar.
1: Ay, no traigo nada ahora.
3: Tranquilos, Brunchers, trae hasta dos y
1: hasta
3: dice que
1: perico.
3: No trae nada.
1: Así es. ¿Saben qué esperamos que no regrese? Las blusas con estampados o con estas frases muy llamativas. Yo recuerdo una playera que tenía que decía I love haters y en la preparatoria, ¿no? Entonces la traía. Qué vergüenza. Ahorita me daría pena ponerme esa blusita que dijera I love haters. Sí, sí.
0: Te quedaría bien ahorita, ¿eh?
1: I love haters.
0: Sí, sí, sí, sí.
1: Haters. ¿Cómo era? ¿Qué era? ¿Cómo es la frase? ¿Tú te la sabes, Caro?
0: No.
1: I love haters.
3: Ay, sígale mientras les digo que a lo mejor ahorita se reemplazaron por estas playeras que tienen frases, pero son como frases de memes. Entonces, ahí los podemos ver, entonces.
0: Ah, cierto,
3: están
0: cierto.
3: Están padres porque sí. Llaman la atención, obviamente no para ir a una fiesta o un evento formal, pero para andar en el día a día, están bonitas.
1: ¿Sabes qué me estoy acordando ahorita? Los pants que eran como de peluchito, como de...
0: Ay, de terciopelo.
1: De terciopelo, sí. Que eran así azules o rosas. Ajá. Eso sí me gustaría que volviera.
3: Ay.
1: Juicy Couture, así decía en la espalda.
0: Que en la espalda.
1: ¿No te encantaba?
0: En las nice, mi gente decía Juicy Couture en las nice.
1: Juicy Couture. ¿No te gustaban esas?
0: No, súper cero, súper vulgar también.
1: Ay, a mí sí me gustan.
0: Pues es

0: hasta traigo Bulgaria. Ay, soy Bulgaria, me estás diciendo. Esa con la tanguita de piedritas. No, ay, no, hombre, Diosito. Una u otra, Mancha, es una u otra.
1: Oigan, a mí una moda que no me gustó tampoco es la de cuando te hacías estos waffles en el cabello. O sea, la waflera ya, que ya, son ya, las sonrisas.
0: Sí.
1: A mí nunca me gustó.
0: O los emos.
2: Los hemos con su cabello nada.
0: Con su cabello en así en la cara y que se pintaban de negro así todo, que se hacían el fleco así todo de ladito, Bronchers. Ay, ¿fuiste emo?
1: No,
0: yo tampoco fui emo.
1: O sea, llegué a tener mi copetito de ladito.
0: Normal.
1: No, ajá, nunca me tapó el ojo así que estuviera yo ahí no. mitad de cara, pero...
2: Oye, las cejas delgadas, ay, gracias a Dios, ya no.
0: Esa era otra.
1: Bronchers, escríbanos en el WhatsApp 777-233-9395. ¿De qué moda se arrepienten? ¿Qué siguieron? Estaremos leyendo sus mensajes. Mientras tanto, vámonos con música porque aquí viene Maná con Lluvia al Corazón. Una canción de esperanza después de una etapa difícil. Y que, por cierto, Maná continúa con Vivir Sin Aire Tour y mantiene presentaciones internacionales durante todo este año. 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
5: Hoy el dólar se cotiza a la compra en 16 pesos con 85 centavos y a la venta en 17 pesos con 84 centavos. El euro se cotiza a la compra en 18 pesos con 04 y a la venta en 20 pesos con 34 centavos. La ayudantía de la colonia 3 de mayo en Emiliano Zapata será sede del bazarcito Crea Libre de los días 25 y 26 de septiembre de las 9 a la 1 de la tarde, un evento organizado para impulsar la autonomía y el talento de las mujeres mediante la venta de productos locales, talleres, asesorías y una expo alebrijes. La presidenta de la República, Claudia Sheinbaum Pardo, informó que autoridades sanitarias investigan la muerte de 5 bebés en la unidad de cuidados intensivos neonatales del IMSS en Durango. La mandataria señaló que el director del IMSS, Zoe Robledo, está atendiendo el caso y aseguró que se mantiene en contacto con las familias. La Secretaría de Cultura capitalina realizará este martes 22 de septiembre una audiencia ciudadana en el Zócalo de la ciudad con registro de las 14 a las 16 horas con el objetivo de atender proyectos culturales y propuestas de los asistentes. Más información a través de nuestra cuenta de X, línea-caliente-. Soy Abigail González y este fue el Resumen 40.
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0: 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Y si tú sientes que tu cabello está seco, sin brillo o simplemente necesitas un poco más de cuidado, este no es un comercial, sino que les vamos a decir cómo cuidar su cabello desde casa, porque no siempre tenemos este tiempo para ir al salón, pero con algunos hábitos sencillos podemos mantener nuestro cabello más sano desde casa. A veces decimos ya shampoo y vámonos corriendo, porque siempre andamos a las carreras. Así que te vamos a compartir estos tips fáciles para consentirlo sin complicarnos demasiado y sin que nos quite mucho tiempo.
1: Así es, tiempo y dinero, Yadi, porque ojalá fuera nada más el tiempo, pero aparte de que te despelucan tu dinerito, ahí estás 3 horas. Ok, usa shampoo y acondicionadores adecuados para tu tipo de cabello. Uh-huh. No sé por qué muchas familias compran el shampoozote de galón. Y no importa si tu cabello es seco, graso, chino, lacio, que parece como alfiletero. O sea, no importa. Simplemente todos se bañan con ese mismo shampoo. Y yo sé que van a decir, oigan, brunches, pues es que el shampoo es caro y compramos uno para toda la familia porque así economizamos. Y tienes toda la razón del mundo. Pero, ojo, porque un shampoo que a lo mejor está utilizando tu hija, que tiene el cabello seco, porque está creciendo y las hormonas, etcétera, etcétera, no te va a servir a ti que te lo estás pintando.
0: Sí.
2: No.
1: Ojo ahí.
0: Y muchas veces pasa también de que, por ejemplo, si ocupas para cabello graso, entonces la otra persona que tiene el cabello seco hasta puede salirle caspa por lo mismo, de que no es su tipo y también afecta no solamente al cabello, sino al cuero cabelludo. Entonces sí hay que tener como estas diferencias.
3: Oye, ahorita que están hablando de eso, me salió en el Facebook una foto que venía un jabonzote y decía, papá, perro, ¿no? Y luego otro champú, mamá, hija, mamá, hijo. O sea, como todas las mujeres tenemos así el tratamiento, el acondicionador, el champú. Así debería ser. Y a los hombres les vale, hombre, y el jabón de cuerpo casi no, yo creo se salvo, lo ponen me salva. En el pelo.
0: Pero hasta tienen mejor cabello que uno.
1: Ay, sí, da corajinos, sí. Pestañones. Ay,
3: y sin celulitis.
1: Bueno, pues por las hormonas.
0: Estamos hablando del cabello, no, chévere. No. Como hemos visto estos metaleros que tiene su cabellera larga y sedoso el cabello, increíble, y les preguntas, ¿cómo te cuidas? Pues no, con un shampoo de mi mamá, ¿sí? casi.
3: Este vato, ¿cómo se llama? El estandopero.
1: Ah, el que tiene el pelo en la,
3: ajá, el de los lentes.
0: Carlos Vallarta.
3: Carlos Vallarta, ese también tiene una cabellera. Mendigo.
1: Yo también tenía un compañero en la universidad que yo le decía el hijo de Pocahontas, porque se parecía a mi gente, pero el cabello lo tenía negro, lacio, brilloso. Uh-huh. Yo decía, wow. Y sí, él me decía, es que me compré un shampoo especial para mi cabello.
3: Ah, sí, se lo
1: porque
3: cuidaba.
1: Me gusta mi cabello.
3: Su mami sí que se lo cuida.
1: Sí, él se lo cuida.
3: Oigan, también saben que hay que evitar, este punto no me gusta, pero se los tengo que compartir. Hay que evitar lavarlo con agua demasiado caliente porque esto puede resecarlo. Pero es que, ay, yo no puedo bañarme con agua fría.
1: Hombre, fría no.
3: No puedo. No,
1: luego se me va al extremo.
3: No puedo. Yo ir así, tengo que salir roja del baño, si no, no me bañé.
0: No, eso está muy mal.
1: Hasta para la piel.
0: Sí, ay, sí, porque aparte, como ya les decía, afecta al cuero cabelludo. Y una buena parte para tener un buen cabello es masajear suavemente el cuero cabelludo al lavarlo para limpiarlo también, no nada más a veces en las puntas y ya vámonos, córrele. No, de hecho, yo les voy a dar un tip. El shampoo se lo echan en el cuero cabelludo y en las raíces del cabello y todo lo demás que sobre solito va a caer, no tienen que echarse en las puntas, restregarse casi como si estuvieran en el lavadero, porque solito, todos los aceites que tiene nuestro cabello, solito va a caer, y por eso también muchas veces pasa que se reseca por lo mismo de que lavamos las puntas no se tienen que lavar.
1: Así es, y también el si usan acondicionador, nada más es como cuando te vas a agarrar la coleta para el cabello, de ahí para abajo.
0: Ahí sí son las puntas.
1: Nada más.
0: Con el acondicionador, pero con el shampoo,
1: así es,
0: no.
1: Así es. Y bueno, obviamente, ¿qué más? Ah, si se lo van a lavar, ojo, no se lo vayan a lavar nunca como que lo vayan a voltear el cabello, que se quede así como si fuera la del aro, ¿no? Siempre tiene que ser como que tu frente tiene que estar despejada. Se los voy a decir porque así como ya compartió.
3: O sea, hay alguien que se lava así.
1: Sí.
3: Yo. Ay.
1: Y se los voy a compartir, Chris, porque justamente, bueno, Yadi tiene a lo mejor buena genética y bueno, pero hay personas como yo, porque lo llegué a hacer, y me empecé a llenar de granitos en la frente, porque todo el, pues, lo vamos a llamar así, todo el sebo que tienes en el cuero cabelludo, se te venía a la frente. Ajá, exacto.
3: ¿Te lavas así la cabeza?
0: Te lo voy a decir por qué.
3: ¿Por qué?
0: Me baño con agua fría. Entonces, me baño primero el cabello y ya después ya me hago el cuerpecito.
3: Ya.
0: Sí, pero
1: todo
0: pues,
1: tiene un porqué.
0: Así como
1: todo
0: la niña del aro.
3: Así estás.
1: La niña del aro.
0: Mientras agarro valor. Mientras me lavo el cabello, agarro valor ya para meterme a bañar completo.
3: Ay, qué frío. Oigan, hay que...
1: ¿De qué? ¿O qué? No. ¿En qué íbamos?
3: Iba yo, tú, que hay que evitar el uso de planchas, secadoras, rizados y no usar tanto calor en el cabello, porque por desesperados, ¿qué hacemos? Le ponemos el máximo, tic, tic, tic, tic, tic, hasta 425, esa soy yo, para de una. Y ahí está.
0: Usen el protector térmico también.
1: Sí, pero luego andamos chillando de que porque tenemos el que se nos troza el cabello y que si ya no tenemos que despuntar. Uh-huh. Y no, mi gente, quieran a su cabello también.
0: Sí, por eso hay que desenredarlo con cuidado, empezando por las puntas, de abajo hacia arriba, así se van hasta que lleguen a la raíz, porque si empiezan de la raíz hacia abajo, el nudo se va haciendo y es ahí nos damos nuestros jalones. No, de abajo para arriba hay que desenredar el cabello también, con cuidado y con calma.
3: Yo soy una experta en arrancarme los nudos, pero así me los... No, hombre, Broncher, si vieran, parezco salvaje el momento así... Con decirles que al momento en el que el maridín vio cómo me arrancaba los pelos, me compró un cepillo que se ha hecho viral ahora en las redes sociales. No sé si lo han visto, un redondito plateado que viene así como con espiral. Ajá. Y es para que no te jale el cabello. Entonces me dijo, ten, para que ya no te arranques el cabello, porque me da una ansia y se me enreda horrible, que ese cepillo además te hace como masajito, está delicioso.
0: Pero, o sea, se te enreda por lo mismo de que no empiezas por las puntas,
3: pues,
0: o
3: no, por mi tipo de cabello, que es chino.
1: Digo que porque no se lo sabe. Sí, yo también lo creo. Bien. Yo sí soy muy salvaje.
3: Que más me chulean mi
1: cabello.
3: Pero
1: yo lo hago a propósito, mi gente. Sí. Yo, la verdad es que le estoy jugando a la valiente con mi cabello, porque estoy esperando a ver a qué hora empiezo a llegar con pelucas. Cuando me ven con pelucas así rosa o...
0: Como las tías pelucas.
1: Sí, porque ya me quedé calva, ¿eh? Le estoy jugando a la valiente porque me maltrato. Yo me cepillo, pero ya voy a empezar a partir de mañana de las puntas para arriba.
0: Ok.
1: Porque sí, yo siempre me lo agarro así de... Pues así, de donde empiezo.
0: De la raíz.
1: Y vámonos. Y luego quito como un... No sé, un tapete de pelos que ya se me cayó todo horrible en el pobre cepillo, mi gente. Esta es la básica, yo creo que hasta está de más decirla, pero se las vamos a decir. Incluye una alimentación. Ah, no es cierto, mi gente. Recorten las puntas regularmente para mantenerlo con mejor apariencia. Yo sé, yo cometí el error de un... Ay, no, es que no me lo quiero cortar porque me costó muchísimo trabajo que me creciera y no. E iba yo que me lo despuntaran y le decía, nada más, así, pero la puntita, nada más como que estás jugando con la tijera, no quiero que me lo despuntes, porque para mí era un trauma. De un ya quiero que me crezca, y si me lo están cortando, nunca me va a crecer. Pero ojo ahí, tuve alguien que me dijo, Karina, estás muy mal, al contrario, no te va a crecer y se te va a hacer todo así como esos esponjas para lavar las ollas, horrible. Y ya me lo empecé a despuntar y me empezó a crecer mucho más sano.
3: Es que los peluqueros tienen la culpa, porque tú le dices las puntas y te dejan como Dora la exploradora. Sí. Entonces dices, no, mejor no me lo corto. Uh-huh. Fíjense, les voy a contar una experiencia que me pasó traumática en mi vida, como a los 11 años, Brunchers. Siempre se me ha enredado el cabello, como les acabo de decir. Bueno, una vez se me enredó de una manera, pero no sé de qué manera. Que mi papá me llevó a la estética que me lo desenredaran. Estuvieron 5 horas tratando de quitarme los nudos de la cabeza. No pudieron y me lo cortaron. Mi papá, no, ya, córtaselo, ya estaba harto. No, quedé con el pelo de honguito horrible, así hasta la barbilla. No,
1: ¿hay
3: no.
1: fotos de eso?
3: Sí, papá. Hay fotos, evidentemente no las van a ver jamás. Ni el esposo las ha visto, nunca. Nadie las va a ver, solo están en mi memoria.
1: Yo conozco a alguien que sí las va a ver. Ya di, haz lo tuyo.
3: No está en redes, obviamente. No existe. Solamente están impresas como antes que sea así. Horrible. Aquí, a la barbilla, mi pelo de honguito. Imagínense llegando yo a la escuela el otro día con el pelito. Bendito Dios. Al menos en mi cara, bullying no recibí, seguramente a mis espaldas se burlaba todo el mundo, pero porque nunca me gustó cepillarme el cabello. 5 horas, imagínense, tratando de quitarme un nudo y no pudieron. Ay, no, horrible. Por eso hay que cuidar nuestro cabellito, por favor, Branchers.
0: Así es. Y por último, usa una mascarilla capilar ocasionalmente según la necesidad de tu cabello. Las mascarillas no se utilizan todos los días, sino más bien ya cuando tú notes que tu cabello pues no se encuentra bien, o una vez a la semana, así que no es de todos los días.
3: No abusen.
0: ¿Y qué creen? Tenemos comentarios de hace ratito, nuestro temita que estábamos hablando de estas modas que jamás volverían a usar. Hay comentarios a través del WhatsApp 777-233-9395.
1: Aquí está, 0260, dice, hola, buen día, no sé si de cuál arrepentirme, pero si lo pensaría dos veces, jajaja. Los pantalones que de pata de elefante que te cubrían todo el pie, que parecía que andabas flotando, porque no se te veía el zapato ni nada. Sí, okay. Llegué a tener yo de esos.
3: Ay, a mí sí me gustan. Pues ahorita andan más como esos, ¿no?
1: Es que yo creo que te quedan a ti porque eres alta.
3: Ah, bueno, eso sí.
1: Pero yo sí parecía... planta. O sea, yo sí parecía pata de elefante así en una maceta.
0: Aquí sí. También nos dicen las bufandas de esas que se usaban como de cuadritos. ¿No las llegaron a ver?
1: Sí.
0: Nos usaban los emos también.
3: Ajá, ya. Sí.
1: Sí, las llegué a ver. Sí, no, ajá. No están padres. A mí me encantan las bufandas, pero tienen que ser de colores brillantes. Pero sí, de cuadritos.
0: Fosfo. Se me hacía de como... mantelito.
1: Ajá, de sí. Mantelito. Sí, no. Súper tache.
0: Y también aquí nos dicen las botas de punta, las tribaleras, jamás.
3: Ay, no.
0: Que nunca regresen.
3: Fúchilas, sí, no.
1: Pero esas
3: no,
1: se usaron no, para de moda, o sea, realmente, o sea, eran para bailes.
0: No tal cual las tribaleras, las largotas.
1: Que daban vueltas.
0: No, pero sí las picudas.
3: Sí.
1: Ay, Dios mío.
3: Ay, qué cosa.
1: Esas no son para todos los pies también, o sea, igual si se las pone alguien que mide 1.20, pues no está padre. Ajá. No las luces.
3: Así es que tiene mucho que ver eso. Uno, el tipo de cuerpo. Exacto. La estatura, la personalidad. Por ejemplo, hace rato que decíamos lo de los accesorios, les comentaba aquí a las brunchers que hay una hay una señora en TikTok que siempre anda así con collares, aretes, pulseras, mascada, y le queda perfecto, pero como que es su personalidad. Yo creo que todo depende ahora sí de la moda, lo que te acomoda.
0: Así es. Vámonos con música, brunchers. Aquí viene Ariana Grande con Hey Dad, I Made You Love Me, que por cierto, Ariana en esta canción canta desde una perspectiva vulnerable sobre arrepentirse de haber hecho que alguien se enamorara de ella, a través de los 40 96.5,
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1: Mis brunchers, estamos de vuelta y esto es el I Feel Good. Y hay días en los que nuestro carro parece una extensión de nuestro cuerpo. Vamos por las tortillas en carro, a la tienda que está a la vuelta de la esquina en carro. Y hasta nos enojamos porque no encontramos estacionamiento para un lugar al que hubiéramos tardado menos caminando. Y hoy, mis brunchers, es Día Mundial sin Automóvil. Un día que busca hacernos pensar que en eso, ¿no? ¿Qué pasaría si por un día dejamos de usar el coche que lo dejamos en la casa y buscamos otras formas de mover? Y no se trata de convertirnos de un día para otro en ciclistas profesionales o hippies. Ajá, exacto, ¿no? La idea es probar, aunque sea por un día, que no todos los trayectos necesitan carro para llegar.
2: ¿Saben qué? Me voy a quemar aquí de mi casa a su casa. A la casa club para la alberca nos vamos en el carro. Pero les voy a decir por qué. Mi justificación, aquí les va, brunchers. Porque como vamos con los hijos, llevamos la maleta, los flotis, las pistolas de agua, las toallas, todo eso.
3: ¿Y por qué no compran un carrito así?
2: De podría ser,
1: fíjate. Un wagon, ajá.
2: Ándale, esos.
3: Esos.
2: Dónenme uno.
1: Ándale, no, ¿dónde lo sacamos?
2: Hay que planear nuestras vueltas, mis queridos brunchers. Hay que agrupar tus pendientes en lugar de salir 5 veces al día. Hay que organizarnos porque luego es, ay, voy a comprar la leche. Y llegas a tu casa y, ay, se me olvidaron los huevos. Y vas. Y luego ya regresas. Ay, pero tengo que ir por el hijo. Pues ya si sabes que vas a ir por el hijo a tal hora, aprovecha esa vuelta para comprar las cosas. No vayas ida y vuelta en carro.
3: También hay que caminar lo que podamos. Si el lugar está cerca, hay que darnos la oportunidad de ir caminando, brunchers. De paso, nos movemos un poquito, despejamos la cabeza. Pero ¿saben qué? A mí no me gusta de Cuernavaca. Y a ver si nos están escuchando aquí también, que son de Cuernavaca. Las subidas de Cuernavaca.
1: Ah, cierto.
3: En el centro.
2: Todo, la subida y lo empedrado.
3: Todo es subida en Cuernavaca. Es lo que más me da flojera. Yo creo que es lo que no me gusta son las subidas de Cuernavaca. Si está todo recto, digo, ay, qué padre.
1: Ay, como voy en
3: caminando.
1: Alemania ya también.
3: Ándale.
1: Fíjense que a mí me llegó a pasar.
3: Sí,
1: a mí me llegó a pasar hace muchos años cuando empecé a correr. Yo corría en las calles de Cuernavaca, obviamente. Y eran pues subidas, bajadas, más subidas y más bajadas, ¿no? Total que un día que fuimos a correr a este lugar que le pusieron el Puente Sin Fin, pues nos tocó entrenar ahí. Me dice el coach, no, pues tú entrena y corres tus 14 kilómetros. Ah, ok, va, los corrí todo. Y abre mi aplicación cuando terminamos y empieza a decirme, ay, desgraciada. Me dice, va tu corazón, va, pero planito. Me dice, no se extralimitó, no nada, latió súper bonito y todo. Y es porque mi corazón estaba acostumbrado a que yo corría en subidas y bajadas. Y cuando llegué a lo planito, dijo, ah, papitas.
3: Un día normal.
2: De aquí soy.
1: Ok, súbete al transporte público. Sí, a lo mejor no tiene aire acondicionado, a lo mejor trae goteras, se mueve la silla como si estuviéramos en el cine 4DX y parece obviamente pues está medio feito. Hay que ser honestos. Hay que,
3: Pero
1: si es para un trayecto corto, pues hay que subirnos. Digo, no te vas a quedar a dormir ahí. Es tantito nada más. Tantito. Lo pagas, te subes y ya.
2: ¿Qué es tantito, no? Llega a su casa y se baña.
1: Así es.
2: Ahí está, mi querida bruncher. ¿Sabe qué también? Importante compartir el viaje. Si viven juntos o van juntos al trabajo, dale ride al compañerito, ¿no?
3: Sí,
1: así es.
3: Además, y muchos lo hacen cuando van a la Ciudad de México, hasta aportan para la gasolina o para las casetas y ahí también, pues los dos se van platicando, también
1: el,
3: se hacen compañía.
1: El famoso carpool.
2: Luego, es lo que te voy a decir, hasta hay grupos en WhatsApp y Facebook y eso, ¿no? De vamos a Ciudad de México, ¿quién va? Vámonos todos.
3: Sí. Entonces,
2: hacemos amiguitos además, comunidad.
3: Y cuidamos el medio ambiente, así que hay que compartir el viaje. También denle un descanso al carro, porque no porque tengas coche, significa que tienes que usarlo para absolutamente todo. Si el destino está cerca, camina. Si puedes compartir el viaje, compártelo. Y sí, sobrevivirías un día sin encender el motor.
1: Sí, se sobrevive.
3: No pasa nada. A veces creemos que necesitamos el carro para llegar más lejos, cuando lo que realmente necesitamos es aprender a movernos de otra manera. Un solo día quizá no cambie el mundo, pero sí puede cambiar un poquito nuestra forma de verlo. Aportamos un granito de arena al cambio ambiental.
2: Oye, me encanta, por ejemplo, esto en CDMX, que están las bicis y que las dejas en un lado y agarras otra. Sí. Eso hasta te sirve como uno de ejercicio. Uno descansa tu coche. Otro llegas más rápido, porque a veces con los tráficos, ¿no? Te tardas más en llegar al lugar que lo que pudiste haberte hecho en bicicleta. Entonces, me encanta luego cuando vengo acá al trabajo, hay una chava que diario no la encontramos. Va como en una bicicletita, motito, no sé, pero se ve como que se ha de mover por aquí porque no creo que sea algo con lo que puedas irte, ¿no? Por la pista, porque también hay cosas que sí se pueden dentro de la ciudad, otras que no, dentro de la pista y otras que no. Pero siento que eso ayuda a que cuides tu planeta.
4: Así es, un poquito nada más. Digo, sí. No estamos pidiendo que ya se dediquen nada más a andar en bicicleta o caminando o en patines. Es nada más así como de repente, si puedo irme caminando a la tiendita. Digo, si son las 11 de la noche y si te da un poquito de miedo que esté tan oscuro, bueno, se entiende que utilices el carro. Sí. Si no, vete caminando. Pero bueno, mis brunchers, ustedes también denos algún consejito de qué podemos hacer para no utilizar tanto el carro. Consejitos 777-233-9395. Nos vamos con música. Esto es Mis Sentimientos de Jimena Sariñana, featuring Los Ángeles Azules. Y hablando de Jimena Sariñana, ella fue reconocida recientemente con un Hispanic Heritage Award in Music 2026. La escuchas por los 40.96.5.
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0: 2640-96.5, toda la actitud, mis queridos brunchers. ¿Cómo están? Oigan, quédense con nosotros. Qué gusto, ya son las 11:53. Bien rápido que se pasó el tiempo. Para mí fue un gusto el poder acompañarlos. Yo soy Paola Scheffer, así me encuentran en todas mis redes sociales. Paola Scheffer, en Facebook, Instagram, TikTok. Dale like para que veas todo lo que andamos haciendo junto con los 40. 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
1: Y mis brunchers, para mí fue un placer haber estado con ustedes el día de hoy. Me encantó leer sus mensajitos. Y recuerden siempre participar con nosotros, 777-233-9395. Díganos, escríbanos qué moda es la que ustedes jamás utilizarían, ¿no? La verdad es que sí, es que está esto de la moda. Pero recuerden también, la moda la que te acomode. Así, tal cual. Ustedes pónganse lo que quieran. Yo soy fan de las playeras de superhéroes y me las quisieron quitar, pero no, mi gente. Las sigo usando.
2: Ok, y también síganos en redes sociales. Estamos como los 40 Cuernavaca 96.5. Si tienen alguna duda de la carrera, de nuestro running, bueno, ahí van a poder encontrar toda la información. Ya saben, 25 de octubre es nuestra Vive 40 lanzada carrera de Grupo Mundo Comunicaciones by Lord Logistic. Vámonos, soy Aditoli y en un ratito más los espero en Dale Play.
0: Ya nos despedimos, que tengan bonito martes y mañana, primero Dios, nos escuchamos.
1: Así es, con toda la actitud.
2: Bye.

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2: Las 4096.5 con toda la actitud. ¿Cómo están? Ya después de estar un ratito en el brunch, los saludo con gusto. Ya lista para iniciar con la buena música. Recuerden seguirnos en nuestras redes sociales. Estamos como los 40 Cuernavaca 96.5. Y vamos a iniciar al ritmo de Ray con Where Is My Husband. Esta canción que tiene mucho ritmo y mucho soul. A través de los 4096.5 con toda la actitud.
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0: Los 4096.5 con toda la actitud. El día de ayer en la Casa de los Famosos se dio a conocer que Mariana Ochoa es la primera finalista, tal como lo escuchas. Mucha gente no se lo podía creer. Ya están mencionando que es fraude. Dime tú qué opinas de todo esto. Te leo en el WhatsApp 777-233-9395. Mientras tanto, sigamos disfrutando de la buena música, porque aquí viene Moenia, la canción Manto Estelar. 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
4: Este día el precio por litro de la gasolina Magna se encuentra en 23 pesos con 69 centavos, la Premium en 28 pesos con 58 centavos y el diésel en 27 pesos con 01 centavos. Inicia la segunda entrega de credenciales del programa Mujer Floreciendo Xochitepec en las instalaciones del DIF municipal, donde estuvo presente el presidente municipal Roberto Chalo Flores. Durante la Asamblea General de la ONU, Donald Trump, presidente de Estados Unidos, afirmó que México es el epicentro de la violencia criminal. El mandatario estadounidense exigió recuperar el territorio con la finalidad de frenar el tráfico de drogas. El mediocampista Federico Valverde sufrió un esguince grave en el tobillo izquierdo durante el derbi madrileño, lo que lo dejará fuera de las canchas por 2 meses con el Real Madrid y la selección de Uruguay. Más información a través de nuestra página web www.lineacalientenoticias.com.mx. Soy Abigail González y este fue el Resumen 40.
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0: Los 4096.5 con toda la actitud, y Kuno ha dado a conocer desde la granja VIP que la frase fan de su relación dicha por Ángel Aguilar, bueno, más bien escrita por Ángel Aguilar, que en realidad no fue cierto, que es una imagen editada. ¿Tú crees que esto sea cierto? Te leo en el WhatsApp 777-233-9395. Eso es lo que ha dicho Kuno. Muchos dicen que efectivamente es editada, otros dicen que no, que hasta lo llegaron a ver. Dime tú qué opinas. Esto es en los 4096.5 con toda la actitud.
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0: Los 40.96.5 con toda la actitud. El día de ayer sabemos la polémica que se armó entre Paola Rojas y Alex Syntek, ya que Alex Syntek hizo comentarios desafortunados y Paola Rojas le dijo que con ella no se metiera. Es por eso que Paola mencionó que Alex Syntek ya la buscó, le ofreció una disculpa de corazón y que también de corazón lo perdonó y le da el tema por concluido. ¿Qué te parece? Esos son los 40.96.5 con toda la actitud.
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0: Los 4096.5 con toda la actitud. Y les voy a decir unos trucos para mantener su casa organizada, porque con pequeños hábitos y algunos trucos sencillos podemos mantener un orden, entre ellos cada cosa en su lugar. Y esto me recuerda mucho a una obra de teatro que se llama Cada cosa en su lugar, cada lugar con sus cosas. Bueno, después de usar algo, regresa inmediatamente todo a su sitio y eso te ayudará a tener una casa ordenada. 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
3: El movimiento 40 días por la vida inició jornadas de oración y vigilia en Morelos encabezadas por su coordinadora Josefina Martínez con el propósito de ofrecer alternativas a las mujeres embarazadas, rechazar el aborto y evitar la interrupción de la concepción mediante su presencia pública en la entidad. El ayuntamiento de Cuernavaca, encabezado por el alcalde José Luis Uriostegui, supervisó la renovación de vialidades clave con una inversión de casi 12 millones de pesos, buscando mejorar la infraestructura y los servicios básicos en beneficio de más de 4.000 habitantes. Ante el boicot de la prensa tradicional, la Casa Blanca lanzó la plataforma Trump TV mediante streaming continuo las 24 horas en Estados Unidos con el fin de eludir cuestionamientos y controlar su propia narrativa gubernamental, transmitiendo eventos y discursos oficiales directamente a la ciudadanía. La selección mexicana inició su concentración en el Centro de Alto Rendimiento para enfrentar a Colombia este 26 de septiembre. El Tri jugará con el objetivo de iniciar con un triunfo bajo la gestión del director técnico Rafael Márquez. Recuerden sintonizarnos en punto de las 14 horas en la emisión vespertina de Línea Caliente. Soy Abigail González y este fue el Resumen 40.
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0: 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Deshazte de lo que ya no usas si quieres mantener tu casa organizada, porque si llevas tiempo sin utilizar algo, considera regalarlo o desecharlo. Y eso también me recuerda a una serie que se llama ¿Cómo conocí a tu madre?, que mencionaban, si tiene más de un año que no lo usas, a la basura. Y esa era la regla para no tener nada acumulado. Esto es en los 40.96.5 con toda la actitud.
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0: 3:40 96.5 con toda la actitud. Organiza por categorías para mantener tu casa organizada. Es decir, junta productos similares como el maquillaje o productos de limpieza o cosas de cocina. No tengamos todo revuelto por la casa, sino más bien sabemos que lo vamos a utilizar, ya sabemos también dónde va a estar. Así que este truco es bueno para mantener tu casa organizada. Otro también está en un lugar para lo que siempre está tirado, llaves, bolsas, zapatos, papeles, etcétera. Con esto todo será más ordenado. 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

0: 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Vámonos con música. 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

0: 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Ha llegado el momento de despedirme. Te quedas en compañía de Línea Caliente con toda la información al momento y mañana te espero a las 12 del mediodía. Soy Edith Oli. Esto es Dale Play por los 4096.5 con toda la actitud. Bye.
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2: Son ya las 2 de la tarde en punto. Bienvenidos a esta segunda emisión de Línea Caliente Noticias. Recuerde que esta es su casa y que usted puede participar con nosotros. Es martes de asesoría jurídica. ¿Tiene algún asunto legal que le está molestando? ¿No sabe qué hacer? Pues puede comunicarse la tarde de hoy porque vamos a tener asesoría completamente en vivo con el abogado Eduardo Arenas. Teléfono en cabina 777-101-2581. WhatsApp 777-430-9008. Omar Maldonado, buena tarde. ¿Qué tal? ¿Cómo te está tratando el clima el día de hoy?
3: Abigail González, amigos del auditorio, qué gusto escucharnos a través de esta frecuencia. Esta es su casa, sean todos bienvenidos. Pues está haciendo calor en la ciudad de la Eterna Primavera, haciendo honor a su nombre. Pensamos que el huracán nos iba a afectar, este que dicen es de categoría 5, pero no, está bastante tranquilo. Hay quienes salieron protegidos con sombrillas, con chamarras, con lo que pudieron, porque además hoy entra el otoño y los días van a ser más fríos. Pero no, el huracán pasó de largo aquí, ahora sí que ni nos tocó ni nos peló.
2: La verdad es que no, ya veremos las próximas horas qué es lo que nos depara, pero al momento pues no se ve ni siquiera una nubecita, ni nada como de que vaya a llover.
3: Ya es 22 de septiembre del 2026, gracias por el favor de su compañía, estamos aquí como todos los días, como todas las tardes, recibiéndolo como usted se merece, con los brazos abiertos.
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3: El Movimiento Provida en la entidad anunció el inicio de una nueva campaña de 40 días continuos de oración y vigilia con el propósito de ofrecer una alternativa a las mujeres embarazadas y evitar la interrupción de la concepción.
4: Nos duele los asesinatos de las estudiantes universitarias. ¿Cómo no nos va a doler un bebito que todavía no se puede defender, ni correr, ni gritar, ni decir ayúdenme? Nosotros estamos siendo portavoces de esas pequeñas vidas y queremos que sigan viviendo.
2: Roberto Gómez, buena tarde.
5: Les saludo con gusto, Abigail y Omar. Les informo que el presidente municipal de Xochitepec, Roberto Chalo Flores, hizo entrega de 1,000 tarjetas del programa Mujer Floreciendo Xochitepec para beneficiar a mujeres y familias con diversos apoyos.
6: Así es que no están solas, se los vuelvo a repetir. No debe quedarse en un solo proyecto o, como lo repetí al principio, guardar su credencial y hasta ahí se acabó. Esta es una idea y es un proyecto que ya es real, que debe beneficiar a la gente de Xochitepec.
3: Y ahora saludamos con mucho gusto a Arely Gómez, buena tarde.
7: Buen día, Abigail y Omar. Les comparto que por segunda ocasión, la Escuela Secundaria Técnica número 20, Cuautlitzin de Cuatetelco, fue víctima de robo de tubería de cobre, situación que afecta el funcionamiento de los servicios sanitarios del plantel y a la comunidad estudiantil.
2: Martín Sánchez, buena tarde.
8: Me da gusto saludarles, compañeros, y les comento que durante el foro Emprende Joven 2026 se anunció que destinará al gobierno del estado 30 millones de pesos para impulsar a jóvenes emprendedores en Morelos. Así lo dio a conocer la gobernadora Margarita González Arabia.
9: Como 50 personas se les dio un apoyo de 10 mil pesos. Entonces yo dije, no, pues qué bueno, pero no, eso no nos ayuda a impulsar verdaderamente proyectos. Y ahora se invirtieron 30 millones de pesos y son 300 beneficiarios con 100 mil pesos cada uno.
3: Cristian Manso en la región Oriente.
10: Buenas tardes, Omar y Abigail. Les comento que vecinos de un condominio exclusivo de Yecapixtla denunciaron el robo de llantas y rines a 4 vehículos, pese a contar con servicio de vigilancia, lo que ha generado molestia y enojo entre los habitantes del lugar.
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2: ¿Cómo se encuentran las monedas el día de hoy? El dólar se cotiza, la compra en 16 pesos con 67 centavos. Esto a la compra, la venta en 17 con 63. Por otro lado, el euro se cotiza, la compra en 19 con 15 y a la venta en 20 pesos con 20 centavos.
3: Pero además, el precio por litro de gasolina Magna se encuentra en 23 con 69, la Premium en 28 con 59 y el diésel en 27 pesos con un centavo. Si usted la encuentra más barata, si usted la encuentra ligeramente más baratita, pues le pedimos que nos lo haga del conocimiento para que nosotros podamos sugerir a los automovilistas dónde acudir. Así es que ya saben, las gasolinas siguen estando relativamente estables, mientras que las monedas extranjeras como el dólar y el euro, pues ahí la llevan, ¿eh? El dólar sigue ganando terreno frente al peso.
2: ¿A quién vamos a felicitar el día de hoy? Ponga mucha atención, quizá usted conozca a alguien con los nombres que le vamos a mencionar, por ejemplo, Mauricio.
3: Yo sí conozco a un Mauricio.
2: Jonathan Mauricio.
3: Sí, Jonathan Mauricio, muchas felicidades. Pero yo también conozco a un Mauricio, así es que mi querido Mau, te envío un fuerte abrazo, muchas felicidades. Y también tenemos un Mauricio en redes sociales.
2: Ah, toda la razón, muchísimas felicidades. También a quién más. A Basila. Muchas felicidades.
3: Es que esos nombres. También a

0: Mientras tanto, no se acerque un poco más, pues no hemos visto prácticamente nada de actividad. Cuernavaca tiene, mire, una temperatura de 26 grados. Temixco con 25, Azochiapan con 32, Cuautla con 28 grados y Tepoztlán, mire, ellos están respirando un poco más, están más frescos con 21 grados.
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0: ¿Y cómo se encuentra la vialidad en la capital del estado? Hacemos contacto con Delfino Martínez, subdirector operativo de la Policía Vial. Buena tarde, comandante.
2: Buena tarde. Sí, para informarles, tenemos muy ligero retraso vehicular, lo que es Morelos Sur y Cancún, a lo que es secundaria 4, con dirección a la autopista, con dirección al norte, fluyendo sin problema de circulación hasta lo que es el semáforo de la Avenida Artillero Las Palmas. En lo que es Morelos Centro, presentamos ligero retraso vehicular de lo que es Hidalgo a lo que es Arista, de Arista hacia el Calvario y al semáforo de la Pradera, fluyendo sin problemas, únicamente lo que retienen los mismos. Avenida Emiliano Zapata, con dirección al norte, fluyendo sin problema de circulación, con dirección al sur, únicamente ligero retraso a la altura de Tlaltenango, a la altura de la Glorieta de la Identidad, lo que se incorpora hacia Calzada de los Reyes. Avenida Colegio Militar, solamente ligero retraso lo que se incorpora hacia la autopista a la altura de Paloma de la Paz. Avenida Universidad, sin problema de circulación en este momento. Domingo 10, Vicente Guerrero, Paseo del Conquistador y Poder Legislativo, sin complicación de circulación, únicamente lo que retienen los semáforos. Río Mayo, presentamos carga vehicular de lo que es Pabellón Vista Hermosa, a Diana y Mesalina, así mismo lo que se incorpora de la zona de plazas hacia Avenida Diana. Avenida Cuauhnáhuac, mantenemos ligero retraso vehicular del semáforo de Pemex al semáforo de Tizoc, con dirección a Jitepec, con dirección a Cuernavaca, fluyendo sin problema de circulación en este momento. Plan de Ayala, con dirección al centro, fluyendo sin problemas hasta lo que es el Vergel. Solamente lo que retienen los semáforos, con dirección a Jitepec, mantenemos retraso vehicular de lo que es Coronel Ahumada a Glorieta de la Luna y Calle Central. Ya mantenemos el operativo implementado para darle mayor fluidez a la circulación en esos puntos. Circuito Adolfo López Mateos, sin complicaciones de circulación en este momento. Primer cuadro de la ciudad, mantenemos ligero retraso en lo que es Calle Gutenberg, Guerrero, así como Arista. De igual manera, ya mantenemos el operativo implementado para darle mayor fluidez a la circulación. Norte Acción, Degollado, Matamoros, Galeana, Boulevard Juárez y Palmira, fluyendo sin problemas al momento. Ese sería mi reporte para el día de hoy.
0: Gracias, comandante.
2: Gracias, hasta luego, buenas tardes.
0: Buena tarde.
1: Con la información vial desde Jutepec, este es el reporte.
0: Ahora hasta Jutepec con Jimena Flores Caña, comandanta de Tránsito y Vialidad de este municipio. Jimena, buena tarde.
3: ¿Qué tal, Abigail Omar? Muy buena tarde. Para informarles que el primer cuadro de Jutepec al momento se encuentra ya despejado y libre para la circulación sobre calle Carlos Pacheco, 20 de noviembre, y Ampulla del Valle, no tenemos complicaciones. Avenida Benito Juárez y Emiliano Zapata, estas avenidas principales del centro de Jutepec, ambas por ahí se percibe afluencia vehicular, pero nada de qué preocuparnos, está avanzando bastante bien. La circulación sobre Boulevard Cuauhnáhuac en ambos sentidos, lo que se dice hacia Cuernavaca, así como con dirección hacia Cuautla, se mantiene fluyendo sin complicaciones. En cuanto a la zona industrial de Cibac, ingresando por Centenario, Glorieta de los Bancos y Eje Norte Sur, está sin retraso. Par vial de Tlacomulco, de igual manera tenemos afluencia vehicular en ambos sentidos. Y por último, el par vial de La Calera que nos conecta con el municipio de Emiliano Zapata, lo tenemos sin complicaciones al momento. Lo que tenemos esta tarde en el municipio de Jutepec, Abigail Omar, muy buena tarde.
0: Gracias, comandante.
4: Antes, comandante, ¿sigue cerrado el par vial este que va hacia el municipio de Jutepec?
3: No, ya se abrió la circulación, ya tiene como unos 30 minutos que se abrió la circulación, Omar.
4: Gracias por la comunicación.
3: Creo que sí, un abrazo. Hasta luego.
0: Para mañana miércoles descansan los autos con engomado rojo y terminación de placa 3 y 4. 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
4: El día de ayer platicábamos con el secretario de Seguridad Pública de la ciudad de Cuernavaca sobre este hecho ocurrido ahí en el poblado de Ocotepec, donde varias personas, entre ellos un adolescente menor de edad, 17 años, formaba parte de una banda dedicada al robo de vehículos. Bueno, la historia se repite. A punta de pistola fue despojada una mujer de su unidad, donde en el poblado de Ocotepec. Esta joven fue, insisto, despojada de su unidad, por tres sujetos armados, quienes la amagaron con pistolas para

0: obligarla a entregar su vehículo. Los hechos ocurrieron en el poblado, insisto, de Cotepec, donde los presuntos delincuentes interceptaron a la víctima y tras amenazarla se apoderaron de la camioneta para posteriormente darse a la fuga. En las imágenes se observa cómo los delincuentes se acercan hacia donde ella se encuentra, descendiendo de la unidad, siendo sorprendida a punta de pistola, la obligan a bajar y huyen con total impunidad, sin que nadie pueda hacer algo al respecto para frenar este atraco. Ella se muestra sorprendida, indignada, asustada, porque sabe que más que la camioneta le han robado la tranquilidad, le han robado la seguridad que ella tenía. No, que se rigen por usos y costumbres, y la famosa ronda que no sirve para absolutamente nada, y tenemos que decirlo, las cosas como son. Y si un día voy a Ocotepec y me dicen, no eres bienvenido, ni modo, aquí decimos las cosas como son, y hay que hablar las cosas con la verdad. No permiten que entre la policía estatal o municipal, no permiten que entre la Guardia Nacional, no permiten que entre la policía ministerial a llevar a cabo alguna diligencia o alguna investigación, porque dicen se rigen por usos y costumbres y que la ronda del lugar los protege. Aquí estamos viendo que eso no es cierto.
1: Pobre mujer.
0: Aquí estamos viendo otro tipo de delitos que se cometen al amparo de la impunidad.
1: Y vemos incluso, Omar, que logran, describiste bien la imagen, se suben al vehículo, como ella ya lo iba a abordar, llevaba incluso su bolsa con sus pertenencias y uno de estos malhechores se sube de copiloto y todavía se alcanza a ver a través de las imágenes de seguridad de esta familia, porque se ve que es de un domicilio personal, y cómo abre la bolsa y vemos cómo saca incluso la cartera para seguir robándole. No solamente le robó la camioneta, la mujer se queda atónita, no sabe qué hacer, no sabe si gritar, no sabe si pedir ayuda, se agarra la cabeza, va de un lado a otro hasta que otro vehículo pasa frente a ella y tal parece que le empieza a platicar lo que le había sucedido hace unos segundos antes, su patrimonio, Omar, porque seguramente trabajó mucho para conseguir ese vehículo. Posiblemente lo sigue pagando porque muchas de las ocasiones se pide todavía a plazos, a 2, 3 años, 5 o hasta más. Imagínate si ese es el caso, va a seguir pagando por algo que ni siquiera tiene ya en su casa, que ya no puede ni siquiera utilizar. Bien lo dices, le robaron no solamente las pertenencias, sino también la tranquilidad. Ahora, si tienen su famosa ronda, su famosa guardia, pues que haga algo por sus habitantes.
0: ¿Se les puede identificar? No se les puede identificar. Portan gorras, portan cubrebocas, portan armas de fuego, ni siquiera para seguirlos. Rateros, es lo que son, delincuentes. Ojalá de pronto terminen como terminan todas esas ratas.
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1: Muchos criticamos la contaminación que generan los vehículos, las rutas, por ejemplo, pero le preguntamos esta tarde, ¿estaría usted dispuesto a dejar el automóvil un día a la semana para ayudar a reducir la contaminación y también el tráfico? Sí, usaría quizá el transporte público, yo ya no me subiría a mi automóvil personal, caminaría o usaría bicicleta, no. Necesito el automóvil porque mis actividades me lo exigen o solo si existen las condiciones necesarias. Yo te preguntaría, Omar Maldonado, sé que ayudas mucho al ecosistema porque te mueves mucho en la capital del estado y sueles caminar mucho, pero ahí va la pregunta. ¿Tú si dejarías a un lado el automóvil, el uso del transporte público?
0: Como ni a carretilla llego, pues a caminar, no hay más.
1: La verdad es que sí, te tengo que seguir el ejemplo porque me costaría trabajo llegar caminando hasta mi casa y vamos a hablar también del hecho de la inseguridad.
0: ¿Cómo? Si a mí me diera pura bajada.
1: Pero ya no vivo tan cerca como antes. Cuando vivía más cerca, me iba caminando. Ya vivo un tanto más lejos y si me dieran garantías de seguridad, me podría ir caminando. No las tengo, bueno, no se prestan las condiciones para que lo lleve a cabo, pero por supuesto que no es una mala opción. Mire, ya me están viendo raro aquí en cabina, usted no los puede ver, pero le preguntamos para que participe con nosotros.
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3: Bueno, yo vivo, yo trabajo cerca de mi casa. Yo me iría caminando, sí.
4: Sí estaría dispuesta porque pues yo sí tengo la ventaja de que las cosas me quedan como más cerca y a veces el justo como que tratas de tomar ruta según por rápido y de repente por el tráfico sale como la misma.
5: Sí, yo también estaría dispuesta a cambiar el transporte por un día por otras opciones como la bicicleta.
6: Sí, sí estoy dispuesto a dejar de utilizar pues todos los medios de transporte porque pues poco a poco pues estamos dañando al planeta, pues entre más haya este uso continuo del automóvil a nivel mundial, pues será más rápido el desgaste.
3: Sí, claro que sí.
7: Dentro de mi contexto, sí estaría dispuesta a renunciar tanto al automóvil como al transporte público. Sin embargo, debido a que en la localidad de Alpuyeca se encuentra muy lejos de mi escuela, que está hasta Cuernavaca, sería complicado.
8: Sí, estoy dispuesta a renunciar al vehículo pues 2-3 veces a la semana, caminar un poco, ya que pues no recorro distancias largas, entonces sería mucho mejor.
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0: Aquí en el estudio, la presencia de Eduardo Arenas. ¡Qué milagro, abogado!
9: Hoy,
10: Abigail Omar, bienvenido. Pues es que ya está
9: con
10: lloviendo.
9: Con razón, ya llegó un huracán aquí
10: está
9: al
10: lloviendo
9: país.
10: Y ya estamos aparecidos por aquí. Afortunadamente hemos tenido trabajo que me ha permitido estar en otros estados de la República, representando a Morelos principalmente en temas jurídicos. Entonces ese es el motivo por el cual no he tenido el gusto de poder acompañarlos, pero hoy dije no falto porque ya hace falta.
0: Pero también acompaña al abogado Eduardo Arenas, el abogado Juan Carlos.
10: Sí, el licenciado Juan Carlos Ortiz se encuentra aquí afuera para que nuestros amigos que vienen pasando, que están en la ruta, que vienen en el taxi, con gusto pasen. El licenciado tiene el tiempo para atenderlos y traer un documento que quieran ser revisados. Es el momento para que lo podamos echar un ojo. Y antes de firmar, de comprar, de vender, vengan con nosotros. Seguro estoy que van a estar más tranquilos y seguros de hacer sus actos.
0: Tiene preguntas, sugerencias, comentarios jurídicos o no jurídicos. Esta es su casa, es Línea Caliente y es martes de asesoría jurídica. Ya son las 2:00 p.m, 19 minutos. La pausa es breve. Señoras, señores, Abigail González, Omar Maldonado, los número uno de la radio. Les deseamos que tenga una excelente tarde. Regresamos.
11: El 22 de septiembre se celebra el Día Mundial Sin Coche, una efeméride que pretende promover una conciencia ecológica en los ciudadanos del mundo, contribuyendo al cuidado de la salud de las personas y del medio ambiente. El uso del coche nos facilita la vida al poder trasladarnos con comodidad de un sitio a otro, pero el incremento de la cantidad de vehículos circulando en las grandes ciudades aumenta significativamente su huella de carbono, ocasionando daños irreparables a la capa de ozono. Además, el 22 de septiembre también se celebra en México y en gran parte del mundo el inicio del otoño, en lo que confiere al hemisferio norte, conocido como el equinoccio de otoño, cuando el día y la noche tienen aproximadamente la misma duración. 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
0: Y le queremos compartir que la mañana de este martes 22 de septiembre, vecinos y colonos del fraccionamiento Las Fincas realizaron un bloqueo sobre la avenida Tezontepec en el municipio de Jutepec debido a su inconformidad con la administración del lugar. Los manifestantes señalaron diversas irregularidades y acusaron al administrador de este condominio, quien durante más de seis años, habría estado al frente de la administración, y además lo acusan de presunto abuso de confianza y de incumplimiento relacionado con pagos y otros asuntos administrativos. Ante el descontento de los colonos, la situación generó tensión en el lugar y los vecinos solicitaron el apoyo del presidente municipal de Jutepec. Posteriormente, elementos de policíacos acudieron al sitio y, de acuerdo con lo manifestado por los vecinos, el administrador fue detenido y quedó bajo el resguardo de las autoridades. Tras la intervención policial y luego de que el administrador fuera retirado del lugar, los vecinos y colonos decidieron retirar el bloqueo que mantenían sobre esta importante vialidad, insistimos, en Tezontepec, en la colonia centro de Jutepec. La circulación comenzó a normalizarse en la zona mientras espera que las autoridades determinen la situación jurídica de la persona señalada.
1: Queremos imaginarnos que había una denuncia o algo para que se la llevaran o se llevaran a este administrador las autoridades de seguridad. Ya sabremos más al respecto. Y mira, nos vamos ahora hasta la zona sur del estado contigo, Arely Gómez. Buena tarde, porque mira, las escuelas no se libran de estos malhechores. Robaron una escuela secundaria ya en Coatepec.
3: Muy buena tarde, Abigail, Omar, amigos del auditorio. Por segunda ocasión, la Escuela Secundaria Técnica número 20 Cuautlitzin en Coatetelco fue víctima de robo de tubería de cobre, situación que afecta el funcionamiento de los servicios sanitarios del plantel y a la comunidad estudiantil. Las autoridades del plantel pues informaron que el primer robo ocurrió un día antes del inicio del ciclo escolar, cuando los amantes de lo ajeno sustrajeron aproximadamente el 60% de la tubería de cobre instalada en la parte superior del plantel, necesaria para el funcionamiento de los sanitarios. Sin embargo, al iniciar esta semana, personal de la escuela detectó que el resto de la tubería pues también había sido retirado, lo que generó nuevamente afectaciones en el servicio de los sanitarios para los estudiantes. Las autoridades del plantel indicaron que cuentan con grabaciones del sistema de cámaras de seguridad, por ello anunciaron que presentarán la denuncia correspondiente ante las instancias competentes. Esto con el propósito de que se investigue el robo y se pues establezca la responsabilidad a quien resulte responsable. En los próximos días también comentaron que sostendrá una reunión de trabajo con autoridades municipales de Coatetelco para analizar la situación y definir acciones preventivas que permitan reforzar la seguridad de la escuela y evitar nuevos actos que puedan pues afectar el patrimonio de la institución. Finalmente afirmaron que además del daño económico ocasionado por la sustracción de este material, este tipo de hechos repercute directamente en las condiciones en las que opera el plantel y en la prestación pues de los servicios básicos como son los baños para los estudiantes de esta telesecundaria número 20. Es el reporte, Abigail Omar, desde el sur de Morelos.
1: Por supuesto que afecta, Arely, y solamente para retomar lo que nos estabas narrando, no es la primera vez que pasa.
3: No es la primera vez, insisten las autoridades en que la primera fue antes del inicio del ciclo escolar, Abigail.
1: Pues ya que hagan algo las autoridades, porque van a volver a poner, en este caso estamos hablando de un tubo, y después va a volver a pasar porque ya se dieron cuenta que no tienen consecuencia. Gracias, Arely, buena tarde.
3: Muy buenas tardes.
0: Y ahora nos vamos hasta la región oriente porque la delincuencia abarca todos los espacios, todos los momentos. Cristian Manso, ¿cómo estás?
4: Omar, buenas tardes, con el gusto de saludarte y comentarte que la molestia entre habitantes de un condominio en Yecapixtla, denominado Punta del Valle, aumentó luego de que 4 vehículos fueran víctimas de robo durante la madrugada de este martes, pese a que el lugar cuenta con servicio de vigilancia. Los afectados descubrieron que sus automóviles habían quedado prácticamente sobre el suelo luego de que delincuentes les retiraran todas las llantas y los rines. Este robo generó indignación entre los condóminos, quienes cuestionaron cómo era posible que los responsables actuaran dentro de este conjunto habitacional sin que personal encargado de vigilancia detectara lo ocurrido. Asimismo, señalaron que contar con vigilancia les genera una expectativa de seguridad, por lo que consideraron especialmente preocupante que un robo de esta magnitud pudiera haberse concretado sin ser advertidos. Asimismo, además de la pérdida económica por las llantas y los rines, los afectados señalaron que tendrán que asumir gastos adicionales para poder trasladar y reparar sus vehículos. Asimismo, pidieron revisar las condiciones de seguridad de este condominio y determinar qué ocurrió durante el periodo en que fueron cometidos estos robos, así como también reforzar las medidas de vigilancia para evitar que una situación similar pueda volver a presentarse. Comentarte por último que no se ha informado sobre personas detenidas por estos hechos que se registraron en la madrugada de este día en el municipio de Yecapixtla, Omar.
0: Cristian, muchas gracias, lamentamos estos hechos porque, insisto, nadie escapa a la delincuencia.
4: Justamente como lo dices, estamos a la orden. Buena tarde.
0: Gracias, buena tarde. Y bueno, le quiero también compartir la siguiente información. Durante la presentación de los resultados de la encuesta Intercensal 2025 del Instituto Nacional de Estadística, Geografía e Informática, Ricardo Torres Carreto, coordinador estatal del organismo, reveló que la entidad ocupa el segundo lugar a nivel nacional en desplazamiento forzado interno. De acuerdo con las cifras expuestas correspondientes al periodo entre octubre de 2020 y octubre de 2025, el porcentaje de hogares con al menos un integrante desplazado en Morelos se sitúa en 2.4%, colocándose únicamente por debajo de Guerrero, que tiene una tasa de 3.4%, y por encima del promedio nacional, que se ubica en 1.5%. Son desplazamientos por la violencia, por la inseguridad, algo que debería de preocuparnos y de ocupar a las autoridades correspondientes. Vamos a escuchar.
5: Población que experimentó desplazamiento forzado interno por causa, identificamos dos referencias. Primero, por inseguridad, delictiva o violencia, y segundo, por catástrofes naturales o bien de origen humano. Si bien tenemos este dato que se implica que en 13.2 mil de hogares se presentó al menos un integrante experimentó un desplazamiento forzado interno. Y en el caso del desplazamiento por catástrofes naturales fue de 3.400 hogares en el estado. De manera que muy importante señalar que Morelos ocupa el segundo lugar a nivel nacional con este desplazamiento forzado interno. En el caso de general, Guerrero ocupa el primer lugar con 3.4. Y en el caso de...
0: Bueno, ante los, ¿cuáles son las causas, de acuerdo a lo que nos compartía Ricardo Torres Carreto? Catástrofes naturales o de origen humano, eso se entiende, pero también me parece que lo más grave es la inseguridad que se vive en muchas regiones del estado de Morelos. Ser el segundo lugar a nivel nacional me parece que es bastante delicado.
1: Por supuesto, Omar, y digo, estamos hablando de que se desplazan en general a veces con todas sus familias, pero en algunas ocasiones, incluso decirlo abogado, daban datos de parte de la diputada Ruth Clotilde Rodríguez, me parece que la semana pasada, hablando de que muchos docentes, ustedes saben, ganan una plaza, pero pueden ir o pueden estar distribuidos alrededor de todo el estado de Morelos. Los que quedan en la región oriente, recientemente, por todos hechos de inseguridad, pues han decidido moverse, cambiar sus plazas o más cerca de casa o simplemente en una región que no los ponga en peligro.
6: Igual los médicos con las residencias, desgraciadamente muchos médicos hoy piden su movilidad y la sierra son los lugares más afectados, los municipios más afectados son los del oriente. Y principalmente la zona oriente hoy en Morelos es un foco rojo. Desgraciadamente no existe alguien que venga a poner orden, ni gobierno estatal ni gobierno federal, hay que decirlo como es, porque gobierno municipal no existe. Si su cabeza hoy no está, derivado de los hechos que ya conocemos, y el gobierno estatal y el gobierno federal no han hecho algo para poner en orden, y traemos arrastrando las consecuencias de esos actos y decisiones, como el sensible fallecimiento de alumnas de la UAM, que sabemos. Y eso también, si nosotros tenemos el segundo lugar por desplazamiento de violencia a nivel nacional, también tenemos el segundo lugar de feminicidios en México. Entonces, eso habla de que Morelos es un foco rojo, sí o sí, y no lo estamos viendo como es. No se trata de echar culpas, no se trata de culpar solo a un gobierno. Lo cierto es que sí debemos exigir que el gobierno actual, porque es el que es el encargado, debe tomar las riendas de lo que sucede en nuestro estado y cambiar el rumbo, porque si no, vamos a ocupar el primer lugar en cuestión de meses.
0: ¿Cuánta gente no ha tenido que salir de Cuautla por las extorsiones, por los secuestros que han de los cuales han sido víctimas? ¿Cuánta gente no sigue esperando una acción importante por parte de las autoridades federales con su plan Cuautla para garantizar que no haya estos desplazamientos, que mucha gente no tenga que abandonar no solamente su negocio, sino sus hogares para encontrar mejores estadías? Muchos han emigrado a Querétaro, por ejemplo, a otras regiones del país o incluso del mundo, a trabajar, a buscar un mejor momento de vida para ellos, sus familias, mientras que los negocios se quedaron cerrados, la inversión se perdió.
1: Y miren, el diputado local y presidente de la Junta Política y de Gobierno del Congreso de Morelos, Daniel Martínez Terrazas, llamó a las autoridades estatales y municipales a fortalecer la estrategia de seguridad y garantizar la protección de las familias morelenses más allá del resguardo de actores políticos o de los procesos electorales. Esto ante los hechos de violencia registrados en la entidad y los ataques contra figuras políticas. El legislador señaló que la demanda de seguridad por parte de la ciudadanía y los partidos políticos es permanente, al considerar que la situación ha rebasado las condiciones mínimas de seguridad para distintos sectores de la población.
7: Nosotros hemos dicho desde un principio, no solamente es garantizar la seguridad en un proceso, o a los candidatos, o a los funcionarios. Lo que a nosotros nos preocupa es que en estos ya casi 9-10 años del gobierno estatal de Morena, no solamente se han asesinado a presidentes de comités municipales, se han asesinado a diputados, alcaldes. Si esa es la indefinición que nosotros tenemos como políticos, imagínense lo que vive la gente todos los días en la calle, en sus comunidades. Nosotros queremos que el Estado garantice la seguridad para todos los ciudadanos, no nada más para los que participamos en una elección. Y esa es una materia que está pendiente aún en el Estado de Morelos, que sigue sin haber una estrategia de seguridad. Y hacemos un llamado, por supuesto, a las autoridades estatales, no solamente para que blinden un proceso electoral, sino para que blinden a las personas que van a acudir libremente a ejercer su derecho democrático. A veces la gente, cuando ya pasan este tipo de situaciones, inclusive tiene un temor de ir a ejercer su voto en libertad, y nosotros lo que creemos es que se tiene que garantizar un proceso donde la gente participe, donde se sienta libre de hacerlo, y nosotros haremos desde Acción Nacional lo propio para que estas medidas se tomen, pero por supuesto que los encargados de velar por la seguridad de las familias es el gobierno del Estado y por supuesto las autoridades municipales.
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0: Y es que hay que recordar que este fin de semana fue ultimado a balazos un dirigente de un partido político allá en la región sur del Estado de Morelos. Por eso el comentario del diputado Daniel Martínez Terrazas.
1: Vamos con más información contigo, Martín Sánchez, porque destinan 30 millones de pesos para impulsar a jóvenes emprendedores aquí en el estado de Morelos. Buena tarde.
8: Así es, buena tarde. Durante el foro Emprende Joven 2026, la gobernadora Margarita González Aradia dio a conocer que su administración destinó 30 millones de pesos para apoyar a 300 jóvenes emprendedores con incentivos de 10 mil pesos por beneficiario. En Xochitepec, en el centro de convenciones, precisamente tuvo lugar este foro Emprende Joven 2026, y ahí la mandataria estatal explicó que, a diferencia de la primera edición en la que se apoyó aproximadamente a 50 personas, este año se decidió ampliar el programa para alcanzar a un mayor número de jóvenes y fortalecer sus proyectos productivos. González Aradia llamó a las y los beneficiarios a utilizar los recursos de manera estratégica para hacer crecer sus negocios y convertir sus proyectos en empresas sostenibles. Escuchemos.
9: Como 50 personas, se les dio un apoyo de 10 mil pesos. Entonces yo dije, no, pues qué bueno, pero no, eso no nos ayuda a impulsar verdaderamente proyectos. Y ahora se invirtieron 30 millones de pesos y son 300 beneficiarios con 100 mil pesos cada uno. Esto para contradicciones, para que arranque, pero lógicamente.
10: con la exposición de Marcos, va a ser muy importante saber cómo usar ese dinero bien, cómo hacerlo que verdaderamente rinda, cuáles son las visiones que deben de tener ustedes como pequeños empresarios y cómo echar adelante sus empresas. Por último, voy a hacer...
8: En este foro, Omar, Abigail, se dio a conocer cómo diversos emprendedores han llegado al éxito a partir del desarrollo de sus proyectos y pues que son los beneficiarios de estos apoyos. Adicionalmente, se han programado una serie de pláticas con expertos en negocios porque, como decía la gobernadora, aprovechen esto para que hacer crecer sus negocios y sus proyectos se conviertan en empresas sustentables.
0: Gracias por la información. Excelente tarde.
8: Buena tarde.
1: Roberto Gómez, buena tarde, nos tienes más información.
11: Así es, Abby, ¿cómo está? Omar, licenciado, ¿cómo está? Muy buenas tardes a nuestros amigos del auditorio. El presidente municipal de Xochitepec, Roberto Chalo Flores, encabezó la entrega de 1,000 tarjetas del programa Mujer Floreciendo Xochitepec, mediante las cuales las beneficiarias y sus familias podrán acceder a diferentes apoyos y beneficios en materia de salud, servicios notariales, educación, entre otros. Durante el acto, el alcalde destacó que las mujeres representan un pilar fundamental de la sociedad y las familias mexicanas, por lo que consideró necesario impulsar acciones que contribuyan a mejorar sus condiciones de vida y faciliten sus actividades cotidianas. Vamos a escuchar la voz del edil de Xochitepec.
12: Gracias por el trabajo que se realiza. Vamos a seguir haciendo que este programa del ayuntamiento llegue a las personas que de verdad lo necesitan. Así es que no están solas, se los vuelvo a repetir. No deben quedarse en un solo proyecto o, como lo repetí al principio, guardar su credencial y hasta ahí se acabó. Esta es una idea y es un proyecto que ya es real, que debe beneficiar a la gente de Xochitepec. Muchas gracias por confiar y por creer en este gran programa. Nos costó mucho tiempo el poderlo sacar. Con esta credencial y con estas ya 2,000 mujeres podemos empezar todos estos beneficios. Atrás tienen un código QR, atrás vienen todos los beneficios que ustedes pueden tener. Ya lo dijo la directora, el registro civil también tendrá muchos beneficios. Pero ya vamos a tener todo registro.
11: Abby, Omar, amigos del auditorio, cabe destacar que con esta nueva entrega ya suman 2,000 tarjetas de Mujer Floreciendo Xochitepec distribuidas en el municipio y el gobierno municipal tiene como meta alcanzar las 5,000 beneficiarias y ampliar progresivamente los beneficios disponibles a través del programa, pero de manera sólida. El alcalde dijo que pudieron haber entregado hasta 10,000 tarjetas, pero que si no está nada consolidado, pues no tiene sentido.
1: Gracias, Roberto.
11: Gracias a ustedes.
0: Vámonos a la pausa comercial. Le recordamos, está aquí en el estudio el abogado Eduardo Arenas y en la recepción está el abogado Juan Carlos
6: Ortiz.
0: Ortiz. Manda a corte, abogado.
6: Vámonos a corte, regresamos.
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13: Son las 2:50, segunda emisión de Línea Caliente Noticias. Recuerde que es martes de asesoría jurídica aquí en Línea Caliente Noticias y nos acompaña en cabina el abogado Eduardo Arenas, abogado de la Universidad de Ciencias Jurídicas del Estado de Morelos. Si usted tiene alguna duda, le recuerdo el teléfono en cabina 777-101-2581, WhatsApp 777-430-9008. También vemos que nos están llegando algunas dudas a través de YouTube, a través de X e incluso Facebook. Ahí también nos puede ver, sintonizar y mandarnos sus comentarios. Abogado, le pregunta Sol. Compré un departamento en preventa y la constructora no lo entregó en la fecha pactada. Al pedir la rescisión y la devolución de mi anticipo, se niegan alegando fuerza mayor y me quieren cobrar una penalización del 20% por la cancelación. Y le preguntan, ¿cómo exijo legalmente la rescisión del contrato y la devolución de mi dinero sin pagar algún tipo de penalización?
0: Claro, una pregunta muy importante. Nosotros debemos primero verificar nuestro contrato. Un contrato es un traje a la medida, no es un contrato de compraventa, no es uno para todos. En este caso, cuando nosotros compramos un departamento en preventa, nos sujetamos a un contrato que se llama de adhesión. ¿Por qué? Porque yo como comprador no puedo fijar ninguna cláusula. La empresa ya me tiene las cláusulas en el contrato y yo decido si firmar o no. ¿Por qué menciono esto? Porque necesitamos leer y ver el contrato que firmó nuestra amiga Sol para el efecto de saber cuál es la penalización primero de la empresa si no entrega en tiempo, porque también existe una penalización para ellos muy probablemente. Segunda, ¿cuál es la causa de fuerza mayor? Las causas de fuerza mayor tienen que estar justificadas y pueden ser cuestiones propias de la naturaleza, eventos naturales, pero no una cuestión atribuible directamente a la empresa por cuestión de atrasos de material que no les llegó o personal que no se presentó. Entonces, para poderle dar una respuesta correcta a nuestra amiga, necesitamos leer su contrato. Y en ese sentido, podemos incluso de primer momento acudir a la mediación para el efecto de no pagar y mandar llamar al representante de la empresa. Sin embargo, que traigan su contrato la próxima semana. Con todo gusto aquí lo analizamos y que el abogado, el especialista en la materia, le dé su punto de vista.
16: En la vía telefónica vamos a recibir a Irene López. Bienvenida a esta que es su casa. Ya la escuchamos todos aquí en cabina.
17: Sí, buenas tardes, joven. Pues mire, yo quería un asesoramiento del abogado para decirme si puedo solucionar un problema que tuve el viernes. Necesitaba salir a la ciudad de Laredo, Tamaulipas, para ver a un enfermo y pues me decidí comprar unos boletos de avión para el día siguiente, para el sábado. Una persona me dijo que podía comprarlos aquí en el aeropuerto de Morelos, en el Mariano Matamoros, y pues yo llamé, pedí en el Google un número para que poderme comunicar al aeropuerto y me contestó una señorita Reservaciones Aeroméxico. Y entonces pues yo le empecé a decir que necesitaba unos boletos para viajar a Tamaulipas y me dijo que con todo gusto ella me podía solucionar y empezamos la charla y la compraventa de boletos y todo. Soy una persona de 66 años y la verdad me arrepiento porque nunca había hecho yo una compra de boletos así y la verdad pues fui estafada. Me robaron 15,963 pesos.
0: ¿Para cuántos boletos, disculpe, cuántos boletos compró?
17: Compré tres, eran dos redondos y un sencillo que ya no iba a regresar.
0: ¿Y usted hizo transferencia a una cuenta?
17: Sí, okay. Desafortunadamente pues yo no sabía que no tenía que hacer todo eso, pero se escuchaba tan profesional que yo confié y la verdad yo nada más quisiera saber porque hablé a la policía cibernética y me dijo que probablemente tiene el 85% de que me pudiera recuperar el dinero, pero cuando fui al banco y cancelé mi tarjeta me dijeron que no, que casi es todo es pérdida total. Entonces
0: sí, mire,
17: porque pues yo llamé de mi teléfono, de mi cuenta y todo.
0: Le voy a explicar sí. qué debemos hacer aquí. Entiendo la preocupación que tiene usted porque es su patrimonio, lo quería usar para una urgencia. Desgraciadamente sí. Ya estamos en este plano y ahora hay que buscar una solución. ¿Qué debemos hacer? Hay que presentar una denuncia en la Fiscalía General del Estado. Sé que este tema es difícil porque probablemente no recuperemos su dinero o nos tardemos. Yo quiero ser muy objetivo porque si fuera muy bonito la cosa como le pintó la policía cibernética, cualquiera pudiera recuperar nuestro dinero cuando nos estafan. Pero no hay que dejar de denunciar. Hay que ir a la Fiscalía General del Estado porque usted tiene datos bien importantes. Usted tiene un número de teléfono donde llamó, tiene una persona que le dijo que llamara, tiene un número de cuenta al que transfirió. Entonces se puede llegar con los responsables de quiénes son los que tuvieron el beneficio de ese dinero.
17: De hecho, si yo vuelvo a marcar, me dicen reservaciones Aeroméxico.
0: Entonces,
17: ¿y qué cree? Que me mandaron boletos, me mandaron la guía del vuelo, todo.
0: Porque
17: todo
0: es parte del engaño. Dicen que no existe un defraudador que no sea carismático o que no parezca profesional, porque saben mentir. Ese es precisamente el engaño. Son 15,000 pesos que usted invirtió, pero que ahorita los tiene perdidos y hay que buscar la solución. Le aconsejo que vaya a la Fiscalía General del Estado, presente su denuncia y que le dé seguimiento. Puede que dentro de estas circunstancias usted tenga la posibilidad de recuperar su dinero cuando se dé con los responsables, porque tiene la facilidad, uno, de a quién le cayó la cuenta. Entonces sí hay posibilidad de identificar a las personas.
17: Tengo el nombre y todo, tengo el nombre y de quién me mandaron un número de cuenta, un número de guía. Tengo ya le tomé captura a todos, copias
0: y ahora,
17: a los boletos
0: y los celulares, las llamadas a donde usted marcó. Veamos si
17: también tengo donde estuve chateando con una señorita Julieta.
0: Mire, por eso también le digo, ese número también lo tenemos y hay que ver si ya está registrado. Y si ya está registrado, también vamos a saber a nombre de quién está. Hay muchas cosas, pero sí tiene que ir a la fiscalía, desgraciadamente. Es un tema que yo no quisiera que pasara, pero es necesario para poder cumplir con este tema de investigar y dar con los responsables.
17: Ajá. El número, no sé si ustedes pudieran checarlo, si es de fraude o es la primera vez.
0: Directamente tiene que ser en la fiscalía porque nosotros no tenemos los alcances, nosotros somos particulares. Yo como abogado no tengo facilidad de encontrar esos datos y el programa de radio tampoco. Solamente la fiscalía es la única que pudiera darle ese dato.
17: Ah, okay, joven.
18: Muchas gracias.
17: Pues sí, porque yo quería nada más quería saber si es bueno seguir.
0: Mire, le voy a dar un teléfono de WhatsApp, si quiere, para que pueda hacer una cita con nosotros en la Universidad de Ciencias Jurídicas y la atendamos de manera personal. ¿Qué le parece?
17: Claro, ¿sí? Que sí, me
0: encantaría. 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
17: Un segundito, por favor.
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0: 2037.
16: 2037. Pues Irene, en cuanto tenga oportunidad, llámele al abogado Eduardo Arenas para que le den una asesoría más personalizada. Lamentamos que le haya pasado esto. 15,000 pesos, seguramente para algunos dirán, bueno, pues no es mucho, ¿no? Sí es mucho.
18: Claro que
16: es
18: sí.
16: Es una cantidad fuerte. Hay que estar muy, muy atentos con todo ese tipo de situaciones tan irregulares. Yo no sé quién le aconsejó que en el aeropuerto Mariano Matamoros podía adquirir boletos. El aeropuerto es un aeropuerto de carga. Esto tendría que haberlo hecho a través o de una agencia de viajes o bien a través de una página directamente de cualquier aerolínea, ¿no? Pero pues pues aquí fue un fraude.
18: Así es, tenemos a otra persona del auditorio que quiere guardar el anonimato. Ya le escuchamos. Buena tarde. Hola, hola, buena tarde. Tardes. Sí, adelante, le escucho al abogado.
19: Mire, lo que pasa es que quería hacerle una pregunta. Yo estudié en un colegio y ya tengo 2 años en trámite con mi título. Yo ya he acudido varias veces al plantel donde estudié y ellos pues me muestran documentos que han ingresado a la SEP y con respuesta de la SEP donde dice que está en trámite. O sea, y ellos tienen como que, no sé, como que meten cada mes el documento a la SEP para pedir información de cómo van los títulos. Y en la SEP les contestan que hay un error y que lo tienen que checar en México y así. Entonces, pues a mí el atraso de mi título ya me está causando problemas en mi trabajo. Entonces yo quería saber en ese caso qué se puede hacer. O sea, yo puedo demandar o me tengo que amparar. Y en ese caso, ¿con quién sería? Porque yo platiqué con otros compañeros, pero de otro colegio, o sea, ni siquiera de mi mismo colegio, y tienen el mismo caso. Un abogado como que les dio una plática y le mostramos las copias de los documentos que nos entregaron en el colegio y nos dijo que con esas copias que el colegio tiene, el colegio se ampara que la situación ya no está en su cancha, sino que está en la situación de la SEP. Entonces mi pregunta es si yo tendría que hacer algún amparo contra la SEP o contra el colegio, o ahí es una demanda.
0: Claro, es una pregunta muy importante y considero que sí, el amparo es la vía. Y tiene que ser el amparo en contra de la escuela y en contra de la SEP. Miren, a veces es cuando nosotros sabemos que las escuelas tienen esa facultad y esa obligación, difiero un poquito de lo que comentó mi compañero abogado de que solamente queda en la cancha de la SEP. ¿Por qué? Porque la escuela es la encargada de darte ese documento, es su obligación. Entonces, si no lo hace, hay que acudir al juicio de amparo para el efecto de obligar a esa escuela a que te lo dé. Ojo, si la escuela ha estado haciendo cuestiones indebidas, como letargando el proceso, o a lo mejor documentación que no existe porque ha pasado, porque tienen problemas con los reboes, o porque tienen alguna circunstancia con SEP, yo te aconsejo que sea mejor a través del amparo para que se le dé tiempo y certeza a tu proceso. No al estar preguntando cada vez que la escuela te dice que hay un procedimiento con SEP y que SEP no resuelve, no. Hagámoslo directo con el juez de distrito, que le requiera a la escuela y a la SEP tu documentación y tu título y por qué no lo han otorgado. Y con eso nosotros tendremos la certeza de que vas a tener una respuesta jurídica y certera para saber qué hacer. Si te dan el título, que sería lo óptimo, o si no, tendrías que denunciar probablemente por alguna cuestión propia de la escuela. Sin embargo, hasta este momento no lo sabemos. Lo que sí es que inicies tu amparo lo más pronto posible. La escuela es una autoridad responsable para los efectos del amparo, aunque es un particular, pero ejerce actos que sí son motivos de que podamos acudir al amparo indirecto.
19: Ah, ok, muy bien. Entonces lo voy a revisar. ¿Ustedes dejan su teléfono o algo?
0: Sí, claro que sí. Si gustas, te podemos dar el teléfono para que vía WhatsApp puedas mandarnos.
18: Es el 777-227-2037.
19: Ok, muchísimas gracias.
18: Gracias a usted, un abrazo.
0: Hasta luego.
19: Hasta luego.
16: Dice, si le dicen abogados, tengo una casa con escrituras a mi nombre y alguien tuviera una cesión de derechos a otro nombre de esa misma casa, ¿qué pasaría? ¿Me veo afectado?
0: Depende. ¿Por qué? Porque la escritura tiene más valor o tiene un valor preponderante sobre una cesión de derechos. Sin embargo, no sabríamos el motivo del cual se tiene una cesión de derechos con fecha anterior y por qué una persona tiene una escrituración posterior, que pudo haberse dado la escrituración a través de mecanismos de adoptar la propiedad que pudieran ser distintos a los de la legalidad. Entonces, sí hay posibilidad, pero mientras no le demanden la nulidad de esa escritura, no existe peligro alguno. Entonces, hasta que lo demanden a él, no va a haber riesgo. Él no tiene que hacer ningún juicio, la escritura da certeza a su propiedad y a su posesión, y mientras no exista un juicio en su contra, no tenemos por qué preocuparnos.
18: También le dicen, buenas tardes, soy trabajador de la Secretaría de Salud y tenemos ya casi 9 meses y no nos han dado la prima de antigüedad a mí y a compañeros que nos jubilamos. ¿Qué podemos hacer? Ya fuimos muchas veces y nos dicen que no saben para cuándo.
0: Hay que acudir directamente a los tribunales laborales. Recuerden que las prestaciones que tenemos son reclamables hasta 1 año, entonces no hay que perder el tiempo. Hay que ir con un abogado laboralista que los asesore y que puedan reclamarlo a través de los tribunales.
16: Le preguntan en el el caso de la mujer que fue despojada de su camioneta ahí en el poblado de Ocotepec, si ella, por el temor a ser privada de la vida o lastimada con un arma de fuego, entrega las llaves de manera voluntaria, ¿el seguro la ampara o en automático el seguro desconoce la protección que ella tiene?
0: Okay. No hay voluntad cuando entregas bajo presión o cuando es bajo coacción, sí, o cuando es violencia de cualquier tipo, física, psicológica. Mientras exista violencia, eso es una barrera para que impida que hablemos de la voluntad. No existe, sí, voluntad por darte las llaves cuando hay una pistola incluso en tu cintura, uh-huh, cuando te abordan tres sujetos para quitarte del vehículo. No hay ningún problema a ella, sí, si el seguro le tiene que hacer valer. Por esa circunstancia incluso es una prueba suficiente el seguro automáticamente. Hay que recordar que los robos pueden ser con violencia o sin violencia. En este caso no importaría, el seguro tiene que responder por el robo. Lo que es cierto es que en este caso ella sufrió un delito que es el robo de vehículo agravado. Entonces, aquí es una pena mayor en caso de que detengan a estas personas, que se ven sus caras y que hay posibilidad de que los vecinos, sí, reconozcan por las redes sociales, porque las redes sociales últimamente han sido las herramientas para identificar a las personas que cometen delitos.

0: privó de la vida. Hay circunstancias adversas alrededor del hecho que me llevan a pensar que así sucedió. La investigación seguirá su curso y seguramente tendremos un resultado favorable para la justicia, aunque eso no llena lo que se perdió.
1: ¿Hasta cuántos años podría alcanzar este feminicida?
0: Hasta 65, 70 años, 50. Puede obtener incluso un beneficio él si se declara culpable y podrían ponerle 35, 40 años. Pero, aún declarándose culpable.
2: Hay personas que dicen, abogado, que muchas de las veces estos materiales de video que los inculpan viajan antes de estar con la autoridad, ya están en redes sociales, y cuando se va a juicio muchas veces dicen que tiran los casos porque ya estuvo pues precisamente en redes sociales. ¿Esto es verdad?
0: No. De hecho, cuando nosotros tenemos un video público, no necesitamos obtenerlo por un medio lícito. Cuando yo tengo un video de una cámara en algún lugar y que grabó un hecho delictivo, la forma de obtener ese video es hacer la petición al dueño. Si él no quiere, necesito yo catear para obtener esos videos. Y tiene que ir un perito especializado en la materia para obtener esos videos y después entregarlos al Ministerio Público. Pero cuando hay un video público que aparece en redes sociales, en un programa de televisión, yo no necesito extraerlo de ninguna forma, porque ya se hizo del dominio público y es del conocimiento de todos. Entonces, al contrario, cuando un video es público, que lo difunden en redes sociales, ayuda para el esclarecimiento de los hechos.
2: También le preguntan, quisiera hacer una consulta. Mi papá me heredó una propiedad, no se ha abierto el testamento, aunque todavía no está mi nombre legalmente. Si yo hago un testamento universal o específicamente de dicha propiedad de la que aún no tengo los papeles a mi nombre, ¿qué tendría que hacer?
0: No se puede. ¿Por qué? Yo puedo tener un testamento en donde alguien me deja algo. Sin embargo, el simple testamento a mí no me hace heredero. Ojo, esto es importante. Creemos que como estamos en un testamento y ya se abrió, perdón, no se ha abierto, yo ya soy heredero. Pero ¿cuándo soy heredero? Cuando voy con el juez o cuando voy con el notario y se abren las etapas y el notario me dice si acepto. Porque es importante saber que cuando tú eres declarado heredero o te dejan como heredero o albacea, no basta con que esté tu nombre en un documento, sino que tienes que aceptar tú el cargo de albacea o aceptar ser heredero. Entonces, tú eres heredero, te reconocen esa calidad y entonces después puedes hacer un testamento. Antes no.
2: Perfecto, le agradecemos, abogado, que haya estado con nosotros esta tarde.
0: Muchas gracias, Abigail Omar, nos vemos el próximo martes. Y antes quiero despedirme, pero mandando una felicitación a mi esposa, que fue su cumpleaños el día domingo. Decirle que la amo con toda mi vida y que es el amor de mi vida y que espero estar mucho tiempo con ella.
1: Cómprale un pastel, ¿no? Ajá, una felicitación.
2: ¿Hubo buen regalo?
0: Venimos regresando de vacaciones por su cumpleaños.
2: A ver, Fer, que nos escriba, ¿es verdad?
0: Ella, ¿no
2: es
0: que, verdad? Que me ponga de cabeza, sí, sí o sí no.
2: Ah, qué bueno. Muchísimas felicidades, Fer. También le mandamos un fuerte abrazo y siempre hemos querido que nos acompañe aquí en Línea Caliente y no lo hemos logrado, pero ya buscaremos la forma.
0: Así seguro que ella está disponible para cuando ustedes digan.
1: Y gracias al abogado Juan Carlos también por su presencia aquí en Línea Caliente.
0: Ortiz.
2: Muchas gracias.
0: Hasta luego, nos vemos.
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1: Vamos a recibir con mucho gusto, después de un buen rato de ausencia, abandonó. No sé dónde andaba, Constanzo Campini, ¿qué hule?
5: Aquí hola, estamos, hola. Felices y contentos, saludando a los amigos de los 40 principales, amigos de Línea Caliente, mi querido Omar, ¿cómo estás, Abigail? Un hola. Saludo muy especial, recíbanlo de todos sus amigos de Ajo Plus. Ya estamos aquí para platicar y que ya llegó el que andaba ausente, ¿no?
2: Eso.
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1: 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Mira, hoy no van a ser 25 llamadas, que sean 40 llamadas. 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Las primeras 40 llamadas van a tener también un baumanómetro digital para estar checando la presión arterial de toda la familia, estar pendientes de eso, porque es muy delicado no tenerla en orden, claro.
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1: 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Muchas gracias, Omar, Abby, amigos de los 40, muchísimas gracias por acompañarnos. 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Si nos permiten, vamos a la pausa, regresamos con más información. Buenas tardes.
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20: La Secretaría de Seguridad y Protección Ciudadana de Morelos llamó a la población a extremar precauciones para evitar el robo de vehículos y ser víctima de fraudes al comprar o vender vehículos a través de Internet. Entre las principales recomendaciones se encuentran: estacionar las unidades en lugares iluminados y seguros, no dejar objetos de valor a la vista, verificar que puertas y cajuelas permanezcan cerradas y reforzar la seguridad de vehículos con alarmas, bloqueadores o sistemas de rastreo GPS. Si se trata de una compraventa, las autoridades aconsejan revisar que la factura sea original, verificar el estatus del vehículo en el repube, confirmar que la documentación corresponda a la unidad y comprobar la identidad de la persona con la que se realizará la operación. Además, sugieren concretar las citas en sitios públicos, acudir acompañado, evitar compartir datos personales o financieros, así como información del vehículo o ubicaciones de tiempo real a través de redes sociales. La dependencia también recordó que la Fiscalía General del Estado cuenta con un módulo de compra segura para verificar que los vehículos se encuentren en regla antes de concretar cualquier transacción. En caso de ser víctima de un delito, la SSPC recomienda ponerse a salvo, llamar de inmediato al 911 y proporcionar los datos como placas, marca, modelo, color y ubicación del vehículo, además de presentar la denuncia correspondiente ante la Fiscalía. 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
2: Le quiero compartir que el movimiento Provida en Morelos anunció el inicio de una nueva campaña de 40 días continuos de oración y vigilia con el propósito de ofrecer una alternativa a las mujeres embarazadas y evitar la interrupción de la concepción o del embarazo. En entrevista con medios de comunicación, Josefina Martínez, coordinadora del movimiento 40 días por la vida en Morelos, explicó los motivos que impulsan sus jornadas de movilización y presencia pública en la entidad. Escuchemos.
12: Nos duele los asesinatos de las estudiantes universitarias. ¿Cómo no nos va a doler un bebito que todavía no se puede defender, ni correr, ni gritar, ni decir ayúdenme? Nosotros estamos siendo portavoces de esas pequeñas vidas y queremos que sigan viviendo.
19: ¿Van a ser jornadas de oración?
12: Así es, tenemos 5 sedes de jornadas de oración durante 40 días. Por eso se llama nuestro movimiento 40 días por la vida. Estamos en Cuautla, frente al Hospital General. Estamos en Yautepec, frente al Hospital de la Mujer, en el Crucero de Tejalpa, donde ahora tenemos a la Virgen. Estamos frente al ISSSTE de Emiliano Zapata y frente al Seguro Social, aquí en Plan de Ayala, Cuernavaca.
19: ¿Y son 40 días los que van a estar?
12: A partir de mañana, desde las 7 de la mañana hasta las 7 de la tarde. En las 5 sedes estaremos con diferentes turnos. Habrá algunos que todavía no se cubren, pero estamos procurando estar las 12 horas continuas, pues para obtener la misericordia de Dios.
2: Bueno, se van a ubicar allá en Cuautla, frente al Hospital General, en Yautepec, frente al Hospital de la Mujer, en Jiutepec, en el Crucero de Tejalpa, en Zapata, frente a la Clínica del ISSSTE, y en Plan de Ayala, frente al Hospital General de Zona del IMSS.
21: Ahí está la información. Y mira, ahora vamos a recibir una persona del auditorio que nos quiere guardar sus datos personales. Buena tarde, le escuchamos.
22: Hola.
21: Hola, adelante, por favor, compártanos.
22: Hola, buenas tardes. Mira, bueno, mi reporte es que hoy en la mañana, aproximadamente como a las 20 para las 8 de la mañana, veníamos para dejar a mi hija a la escuela y a la altura del... bajando por Plaza Cuernavaca hay un puente. A un ladito de ese puente hay como un tunelito que conecta hacia los Pullman de Morelos. Ahí se desvían los carros para salir hacia Mega, si te vas a la derecha. Venía una chica muy jovencita, de haber tenido a lo mucho 16, 17 años, y sale un tipo atrás de ella y se le pega y le empieza a abrir su mochila. La chica ya no supo qué hacer, se quedó parada, pero como yo iba en el carro no me pude detener. Más adelantito le digo a mi esposa, es que la están asaltando. Sí. Y habían unos tránsitos ahí en el crucero que está frente a Mega, y a ellos les gritamos, le decimos, están asaltando a una niña aquí en la vueltita. Bueno, le explicamos dónde, ya no pudimos hacer nada porque como ahí no nos podemos parar, nos empezaron a pitar muchos carros y pues nos tuvimos que seguir avanzando. Pero sí para que tengan precaución, porque pues era a plena luz del día, gente pasando y todo, y la niña me dio mucha...
21: Pues iba a la escuela, muy seguramente.
22: Sí, yo me imagino que iba a la escuela, y ella muy jovencita, su carita, pues sí, me sentí ver que... pues la angustia de que el tipo este, yo creo que estaba drogado, me imagino que es como de los de la estación.
21: Mire, le agradecemos su denuncia al aire aquí en Línea Caliente. Las autoridades seguramente nos están escuchando. Usted pudo hacer, entendemos que encontró a estas personas de vialidad. Esperemos que hayan llegado a tiempo, aunque sea para auxiliarla de alguna manera, porque bien lo mencioné, era una joven de 16, 17 años de edad que iba tranquila, seguramente a tomar sus clases como regularmente lo hacía, pero en esta ocasión se encontró a esta persona que usted bien comenta, de la nada se le acercó y le empezó a sacar sus pertenencias.
22: Pues sí, para que tengan precaución. Además, en esa esquina hay como unas tablas puestas que dan a un terreno baldío. De hecho, yo paso por ahí diario. No había visto eso, entonces no sé si salió exactamente del túnel o de ese hoyo que ya hicieron en esa pared. para que tengan precaución las personas pues que pasen por allí.
2: Lo vamos a reportar directamente con la CEPRAC. Es una zona bastante desolada, incluso hay mucha basura ahí, sé perfectamente de qué túnel nos habla. No hay vigilancia nunca, esa es la verdad, no hay vigilancia nunca. En las noches está bastante oscuro y meterse ahí es meterse a la boca del lobo, como se dice de manera coloquial. Déjenoslo de tarea, le vamos a preguntar al responsable de la seguridad en Cuernavaca.
22: Sí, muchísimas gracias. Y sí, tiene razón, en la noche se pone peor ahí. O sea, es muy peligroso pasar por ahí.
2: Y ni para dónde correrle.
22: De hecho, no, la niña se quedó paradita así, como que pues ya no supo qué hacer. De verdad me sentí muy mal no poder haber hecho algo
2: impotente.
22: Más.
2: Impotente.
22: Pero pues, ni modo, es el pan de cada día, pero pues ahora me tocó verlo.
2: Caray.
0: Muchas gracias.
2: Le mandamos un abrazo.
22: Muchas gracias, buen día.
2: Gracias por el reporte y la denuncia, qué triste. Y si no has caminado por ahí, Abigail, de verdad no lo hagas. Es una zona bastante insegura, hay mucha basura, todo está lleno de graffiti. Y si entras, perdón por la expresión, pero es la realidad, es probable que ya no salgas con tus cosas.
0: Y mire, gracias también por todos sus comentarios. Nos dan un reporte vial a la altura de una famosa plaza en Avenida Vicente Guerrero. Una moto chocó con una ruta 13, está pasando la gente, la tuvieron que sacar de esta ruta y pasarla a otra también. Precio de la gasolina, preguntabas a inicio del noticiero, Omar. Nos dicen que en el Puente del Pollo la gasolina magna, la verde, está en 23.49. Nosotros les damos siempre el promedio nacional. Le decíamos que la magna estaba en 23.69, pero mira, ahí en el Puente del Pollo en 23.49.
2: Y también nos pedían repetir el santoral.
0: Janice en Facebook que nos ve, ella vio nuestras caras, no la pudimos engañar. Nos decía, por favor, repitan a ver el santoral.
2: Mauricio, Basila, Emeramo, Emérita, Florencio, Ignacio, Iraides, Lautón.
0: Y Santino. Mire usted, dale por... Esto pasó al inicio de la emisión. Ya nos tenemos que despedir. Pasen una excelente tarde. Les mandamos un fuerte abrazo y nos saludamos el día de mañana.
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23: ¿Cómo están, amigos de Los 40 96.5? Con toda la actitud, es un gusto saludarles en este martes de Love is in the Air, donde más en Los 40 Classic. Hoy quiero hablarles de ese amor que existe entre amigos. Y no me refiero a la canción de Yuridia que dice aquello de los amigos no se besan en la boca. Aunque bueno, eso ya es otra historia. Yo me refiero a ese amor que aparece cuando tienes amigos que con el tiempo dejan de ser simplemente tus amigos y se convierten en familia. Esos hermanos que la vida te regaló sin compartir apellido, sangre, papá, ni mamá. Pero que conocen tus historias, tus dramas, tus peores decisiones, tus mejores momentos y hasta esas cosas que juraste jamás le contarías a nadie. Y justamente un día como hoy, pero de 1994, se estrenaba una serie que nos enseñó muchísimo sobre ese tipo de amor. Esta es Friends, en donde conocimos a Rachel, Ross, Mónica, Chandler, Joey y Phoebe. Seis amigos que durante 10 temporadas nos dejaron entrar a sus departamentos, a sus cafés, a sus trabajos, a sus romances, a sus pleitos, a sus rupturas y sobre todo a esa familia que fueron construyendo entre ellos. Y claro, una de las cosas que hicieron que Friends se quedara en la memoria colectiva fue esa canción que escuchábamos al inicio de cada episodio, I'll Be There For You, de The Rembrandts. Y aquí viene algo que me encanta, el título prácticamente resume lo que significa una amistad verdadera, estaré ahí para ti, porque quizá esa sea una de las formas más bonitas de amar, estar cuando todo va bien, pero también cuando la vida se pone patas arriba, estar para celebrar, para llorar, para escuchar el mismo problema por décima vez y para decir, a ver, cuéntame otra vez quieres, no pasa nada. Pero nosotros subimos el volumen porque empezamos con Even the Nights Are Better de Air Supply, lanzada en 1982, misma que llegó al número 5 del Billboard Hot 100. Además, fue el séptimo top 5 consecutivo de Air Supply en Estados Unidos, igualando en ese momento una racha histórica de The Beatles. De ahí le damos la bienvenida a la italiana Laura Pausini, quien en el 2000 lanza Entre tú y mil mares, que originalmente se llama Trate y Limare, y el álbum le consiguió a Laura nominaciones al Latin Grammy del 2001, incluyendo Mejor Álbum Pop Vocal Femenino, además de Mejor Productor del Año. De ahí terminamos con I'm Not In Love de 10cc, lanzada en el 75. Y aquí viene la locura, esas voces ambientales que parecen un sintetizador son realmente los integrantes de esta banda. Grabaron notas vocales una y otra vez y las convirtieron en enormes loops de cinta. Así comenzamos este martes de Love Is In The Air en Los 40 Classic.

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18: Regresamos con más a Los 40 Classic este martes de Love is in the Air. Y ahora damos la bienvenida a Cutting Crew con su sencillo I Just Die in Your Arms. De 1986 llegó al número 1 del Billboard Hot 100 y alcanzó el número 1 en numerosos países. Además, Cutting Crew recibió una nominación al Grammy como Mejor Artista Nuevo. De ahí cerramos con Luna de 1995 del ex integrante de una banda mexicana que fue crush de muchas y muchos mexicanos. Me refiero a Flavio César de Magneto. Además de que fue el sencillo más exitoso del álbum Mediterráneo, segundo disco de estudio de Flavio como solista producido. Tú sigues en Los 40 Classic.

0: Ahora sí hemos llegado al final de Los 40 Classic. Para mí ha sido un gusto acompañarte en esta tarde de martes y te invito a que mañana me escuches a través de los 4096.5 en Los 40 Classic en punto de las 3:30. Yo soy Ángel López. Gracias, Caro Cofiño, a la Wonder Woman de la radio por la producción. Nos escuchamos la próxima en Los 40 Classic.
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5: Y comen la información, ¿no? 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

0: Está soleadito, se ve que llovió un buen la semana pasada que no estuvo, hay maripositas blancas por todos lados. Imagínate estar sentado en tu jardín en vez de estar, puta, a ver, ¿qué dijo la presidenta, güey? Ahora a ver qué pasó, la bolsa, esto, lo otro. ¿No sería bonito sentarse a observar el pedo? O sea, ir al jardín de cactáceas, a Celia Bravo en la UNAM, fumarte un toque y mandar a todo el mundo al carajo. Digo, yo ni mota fumo, ¿no? Pero bueno. Algo.
1: Pero hay veces en que dan ganas de eso, ¿no? De irte al jardín botánico de la UNAM, bien marihuano.
0: Sí. A ver los cactos.
1: Las plantitas y los cactos. Ay, mira, un peyote.
0: Exacto. Y mira, una cactácea hórrida, espantosa, gigante, de 50 años.
1: ¿Eso existe, una cactácea hórrida?
0: Así se llama, no me acuerdo del nombre científico completo, pero es algo, no sé qué, hórrida. Porque está toda llena
1: de horrible.
0: Tumores. Es horrible, parece un tumor gigante verde. Tengo una que te voy a regalar, de hecho, porque este jardín ya va a pasar a otros dueños. Entonces, tengo unos cactos ahí que te voy a mandar para tu casa,
1: güey. Oh, bienvenidos, muchas gracias.
0: Sí, sí, sí.
1: Son los que tienes ahí en tu buró, ¿no? Para la emergencia.
0: Sí, para cuando vienes, paso a rajártelos en el... Porque luego te quedas con hambre, ¿no? Luego te vas insatisfecho y eso no me gusta. Me gusta que estés contento.
1: Eres un naco, güey.
0: ¡Ah, yo! ¡Yo!
1: Un naco,
0: a ver, ¿quién sugirió? Yo estaba hablando de plantas y ¿quién dijo que el cacto era alguna especie de juguete yo sexual que yo tengo en mi buró?
1: Yo
0: nomás
1: dije que lo tenías en tu buró para la emergencia.
0: No. Ahí sugeriste todo un acto sexual con un cacto, güey, que además de todo sería
1: harto peligroso. Pero no me involucraba a mí, güey. ¿En qué momento entré yo a escena? No lo entiendo.
0: El cacto iba a acabar en mi trasero, entonces preferí redirigirlo.
1: Ahí estaba bien.
0: Y clavarlo en tu jardín botánico, güey.
2: ¡Eres un naco!
0: Sí, correcto, usted también.
1: Correcto.
0: Y usted además de todo un corrupto, y además de todo un mentiroso, y un engañabobos, y un güey del cual está saliendo una serie de informaciones malditas por todos lados, de cómo su narcopartido se nutrió del dinero que le daba la maña mexicana. Así que ni me salude. No me hable, señor, ahorita.
1: Relájate, respira hondo. No pasa nada, está aquí precioso.
0: Maripositas blancas en el jardín. Y las estoy viendo, nada más que hay una reja... Una cuadrícula de metal que me separa del jardín en este momento.
1: A partir de hoy te voy a decir, estaca el mariposo.
0: Exacto. tu esposo, el mariposo. Ay, no era tu novio, ¿no? Así decían los de Molotov. Fíjate qué bonito sería. En el jardín, acá con un vaso de agua de Jamaica, sin alcohol.
1: ¿Sin alcohol?
0: Sí, sin alcohol, viendo el jardín. Sí, digo,
1: mira,
0: yo que no fumo.
1: Qué bonito pacadito. Sí.
0: ¿Qué tal un ácido? ¿Qué tal un ácido? No.
1: Una LSD.
0: Estaría bien ácido lisérgico y dos días de tranquilidad, güey.
1: No, yo hace como 30 años que no consumo esa sustancia. Me da demasiado miedo, güey.
0: Lo que pasa es que tienes responsabilidades, y yo también, pero próximamente cuando la suerte me sonría y mis cálculos sean suficientes para no tener que... Digo, seguiré haciendo este programa, porque lo voy a hacer aunque no me paguen. No me oigan, jefes, pero aunque no me pagaran, podría yo hacer esto porque me gusta mucho. Pero sí quiero que me paguen decentemente algún día. No la mirruña,
1: pues eso olvídalo, güey. Ya, si a tus 57 años no lo has logrado, yo creo que ya.
0: ¿Nunca me van a pagar bien estos güeyes?
1: Ese barco ya, ese tren ya partió. Oye, conéctate.
0: Vamos a comer con ellos pronto, o sea que ahí les puedo reclamar a gusto.
1: Bueno, ya estamos
0: en conectar a Zoom? No, todavía no estoy, espérate. No, me mandas la liga, por favor.
1: Ya nos pueden ver la cara.
3: Ya está en su WAPS.
0: Ya está en mi WAPS. ¿Cómo estás, nuevo? Bienvenido.
1: Muy bien, qué gusto escucharte, como siempre.
0: ¿Tú te meterías ácido lisérgico y te sentarías en el jardín a ver las mariposas?
3: ¿Con ustedes?
0: Sí.
3: Sí, claro. Sí.
1: ¿Y sin nosotros?
3: No, sin ustedes no. Necesito como la guía. Como dice López Olvera, son mis padrinos mágicos.
1: O sea, que somos María Sabina, güey.
0: Somos Don Juan.
1: O tu dealer, Don Juan. Exacto,
3: güey. Cuando menos tienen mucha más experiencia que yo, entonces.
0: Eso sí.
3: Eso me daría seguridad.
1: Eso dices, güey.
0: Alucinógenos fuertes.
1: Con esa pinta es difícil creerte.
3: De verdad, nunca, ¿no?
0: ¿Pero por qué?
3: Pues no he tenido con quién ni con qué.
0: Pues.
1: ¿Un chocongo?
3: Sí, me gustaría.
0: Unos derrumbes,
1: es,
0: unos pajaritos.
1: Es mejor, es natural el honguito. Pero cuidado, la verdad es que no son chistes, no son juego. Sí. Yo no le recomiendo a nadie que lo haga.
0: Si encuentran hongos en su jardín, vayan al doctor. Sobre todo si es en el patio trasero.
1: Oh. Sí pueden salir hongos ahí, ¿eh?
0: Claro, por supuesto que pueden salir hongos ahí.
1: Bueno, damas y caballeros.
0: Creo que ya estoy yo también, ya me pueden ver. ¿Dónde nos pueden ver nuevo, por los que quieran ver nuestras horribles jetas?
3: En el YouTube de Los 40 México.
1: Bueno, vamos rápidamente con lo que tenemos para ustedes el día de hoy, que está bastante sabroso. Empezamos. Me encanta cuando los políticos cometen errores y dicen tonterías. Me hace tan feliz porque soy un adolescente en realidad, soy un inmadurazo.
0: ¿Sabes qué? Creo que esto no fue un error, lo que les vamos a

0: presentar ahorita, se me hace que está denunciado con demasiada claridad.
1: ¿Lo hizo a propósito la gobernadora de Veracruz?
0: La gobernadora de Veracruz no es santo de mi devoción para nada, porque sobre ella también penden una serie de sospechas terribles y un estilo de vida que no concuerda, una serie de cosas que me parecen bastante sucias. Estoy hablando de Rocío Nale. Pero bueno, Rocío Nale se aventó un puntacho que yo creo que fue a propósito. A mí se me hace demasiado, no sé. A ver, escuchen ustedes, estaba en una conferencia de prensa.
1: Con un periodista que al que llaman el Tato no sé qué.
0: Ajá, Lalo.
1: ¿No? ¿Se llama Lalo?
0: Pues tú eres Tato, ¿no? A los Eduardos les dicen Tatos.
1: No, pero yo he conocido varios Tatos que no les dicen, que no son necesariamente Eduardos.
0: ¿Ah, no?
1: Pero bueno,
0: yo conozco Titos. Muchos Tits que se llaman de diferentes maneras, pero son Tits, ¿no? Y todo el mundo así los quiere.
1: Y sabemos que son Titos.
0: Sí, ¿no? Y así los queremos.
1: Con mucho cariño.
0: Está bien.
1: Ok, bueno, entonces Rocío Nale estaba hablando con Tato. El Tato jodido. No, con este Tato. Tato Tarú. Y pasó este bello momento que, la verdad, pues vale la pena reproducir. Adelante, gobernadora de Veracruz, Rocío Nale.
2: Últimamente ha estado muy activo en redes sociales, Eduardo Vega. Tato, promocionando principalmente comercios en Jalapa. Este
1: así
2: tipo de actividades la va a hacer en la parte de esto, diferentes no, partes no, del estado.
1: Más,
2: o si solamente será aquí en Jalapa, poniéndole un poquito de jiribilla.
0: Una pregunta.
3: Tato, a ver, Tato. Perdón.
0: A ver, Teto. A ver, Teto.
1: Yo creo que sí fue a propósito. Yo también. Tienes toda la razón.
0: No siento que fue un error, no es un desliz, porque dice, a ver, Teto. Tito le faltó decirle, ¿no?
3: A ver, Tato.
0: Exacto. Mucha risa de criminales. Entonces,
1: ¿Pero qué te hizo la gobernadora de Veracruz? ¿Por qué le tienes tanta tirria?
0: Pues mira, la gobernadora de Veracruz tiene un estilo de vida.
1: No te ha hecho nada, güey.
0: Vive en una.
1: Le vales, te ignora.
0: No, yo me lo entiendo perfectamente. Yo haría
1: lo mismo.
0: No eres
1: nadie para ella.
0: Ignora las críticas, ignora las acusaciones, ignora todo porque sabe que.
1: Güey, la gente votó por ella.
0: Eso no te exime de cumplir con la ley, ¿no?
1: De ninguna manera.
0: Por ejemplo, lleva un estilo de vida, o sea, de jeque árabe, vive en un lugar, pero carísimo, va al súper en yate, hasta donde entiendo, o se puede.
1: Ya hemos hablado de esto, José Ramón.
0: Y me parece terrible.
1: Los políticos son, por lo general, unos empresarios impresionantes, güey.
0: Claro,
1: tienen
0: por
1: una
0: supuesto.
1: Capacidad de hacer dinero lícito e ilegal.
0: De la nada, y en pocos años.
1: En ocasiones coincide con el periodo en el que ejercen el poder.
0: En ocasiones.
1: Casi en el 99% de las ocasiones coincide.
0: Pero en algunas no.
1: Habrá algunos que sí, legítimamente son grandes empresarios antes de entrar a la política y deciden hacerlo, ¿no?
0: Entiendo que mis suspicacias pueden resultar chocantes. Yo entiendo que soy un necio. O sea, yo entiendo que es muy poco probable que estos personajes hagan esas fortunas, pues aprovechándose de sus puestos y pues por debajo de la mesa y haciendo tranzas y triquiñuelas,
1: y entonces,
0: adjudicando proyectos del gobierno y demás.
1: Hay quien enarbola esta bandera de, no, pues yo ya soy rico, yo ya soy empresario, yo no necesito robar.
0: Ajá.
1: Voy a entrar a la política porque me importa la gente, porque es el más noble de los oficios, cuidar a la sociedad en la que vivo, hacerla mejor, progresar. Pero luego tenemos ejemplos como el mismísimo Donald Trump, que llegó a la presidencia con miles de millones de dólares.
0: Y ahora tiene billones.
1: Ha incrementado su capital muchísimo usando el poder.
0: Oye, ¿no sabes qué delicia?
1: Entonces es que la gente no tiene llenadera, eso es lo que hay que entender, ¿no?
0: Bueno, digo, además Rocío Nale, pues, ¿se acuerdan de Dos Bocas? ¿Se acuerdan de esa cosa que no sirve para nada, que cuesta carísima y que a cada rato
1: ya está refinando.
0: Hombre, pero a una capacidad ínfima. Pero bueno. Dejando
1: bueno,
0: eso.
1: Pero está empezando.
0: El proyecto tuvo unos sobrecostos tremendos.
1: Dales chance.
0: A cargo
1: el PRI estuvo 70
0: Nale.
1: Años.
0: Rocío Nale se encargó de ese proyecto y curiosamente de pronto tenía muchísimo dinero, ¿no? Entonces, estas son las cosas que yo entiendo, son mis suspicacias, son chocantes, son feas. Es feo que haya gente como yo que sospecha de estos personajes, pero bueno, podemos ir a otra cosa y dejar a Criminale solita, sin molestarla, ¿no? Ya.
1: Te lo voy a repetir.
0: Yo digo crimen
1: una vez
0: de cariño,
1: más.
0: ¿Eh?
1: No lo entiendes. Tienes las pruebas, preséntalas.
0: Sí, Claudia. Oye, vamos
1: ¿qué
0: a.
1: ¿Qué pruebas tienes tú? ¿De qué manera te consta que Rocío Nale ha hecho negocios turbios al amparo del poder?
0: Yo entiendo que mis suspicacias son chocantes, repito, reitero. Entiendo que te pueden causar molestia. Pero
1: no, yo quiero vivir en un país donde impere el Estado de Derecho.
0: Yo también.
1: Donde no se pueda señalar sin
0: yo
1: pruebas
0: también.
1: A alguien.
0: Pero
1: así
0: ¿sabes
1: nada más?
0: Qué? Lo que sucede, por ejemplo, es que no sé, vayamos a otro de los ejemplos de los protegidos de Morena. El señor Rocha Moya. Lo buscaban.
1: Ahí sí, yo creo que...
0: Estuvo escondido un rato, regresó a la gubernatura y ahorita
1: no creo que los gringos hayan despertado un día. Ah, vamos a... ¿Quién nos chingamos?
0: ¿Qué ha pasado?
1: Ah, ya sea a un gobernador de México. Exacto. Vamos a buscar. Ah, ¿qué tal Sinaloa? Vamos a fabricarle pruebas. Lo
0: pero
1: dudo.
0: Yo, pregunto,
1: yo creo que sí tienen pruebas sólidas los gringos para...
0: Te pregunto, ¿qué ha pasado?
1: A Rocha Moya.
0: ¿Qué ha pasado con Rocha Moya?
1: Los tiempos legales hay que respetarlos. No es cuando tú quieras. O sea, tú le estás tronando los dedos a la fiscalía,
0: ¿qué ha pasado?
1: A los
0: ¿qué
1: jueces.
0: ¿Qué ha dicho la fiscalía de Ernestina Godoy? ¿Tú crees que va a mover un dedo en contra de Rocha Moya? Por favor, güey.
1: Quizá muy lentamente.
0: Ayer hablabas de la política real. No nos hagamos pendejos, por favor.
1: Bueno, o sea, hablando de la política real, yo lo que creo que va a pasar es que cuando el calor gringo ya se ponga muy, muy duro, van a entambar aquí en México a Rocha Moya.
0: Para que esté calladito.
1: Y aquí lo van a tener en una suite presidencial, en quién sabe qué reclusorio, donde pueda vivir a toda madre.
0: Lo van a tener en la campana del silencio de Maxwell Smart, por si alguien está suficientemente ruco como yo. En la campana del silencio donde entrabas te ponían como un capelo, una especie de quesera gigante y ya no se oía nada. Así va a estar.
1: Era increíble porque era un programa de espías de nuestra infancia en el cual el Superagente 86 se metía con su jefe en la cabina de campana del sonido y entonces ellos no oían, del silencio eso, y ellos no se oían nada. ¿Qué? ¿Qué? Y afuera se oía todo lo que estaban platicando. Era divertidísimo, la verdad.
0: Y luego tenían, en vez de un teléfono celular, tenía un zapatófono.
1: Mira,
0: le quitabas
1: tenemos
0: el
1: en la línea
0: y salía el disco para marcar, güey.
1: El zapatófono, güey. Era como un celular en la suela del zapato.
0: Te pegabas a la... Era aún más sucio que un celular de un adolescente que se masturba todo el día. Porque entonces el zapatófono pisaba caca de perro y luego te lo ponías
1: te
0: en la
1: lo
0: oreja.
1: Te lo embarrabas en... O sea, nunca reparé en ello.
0: El zapatófono era asqueroso, güey.
1: Mira, ahí está.
4: Contraespionaje.
0: Ahí está. Y la música era buenísima.
1: Buenísimo. Bueno, ya, muchísimas gracias.
0: ¿Quién era? Oye, la 99 que estaba re buena, además.
1: Tenemos en la línea a Rocío Nale, que quiere hablar con el Estaca. Adelante, Rocío.
3: A ver, Teto.
1: Presenta
0: te toca
1: tus
0: explicarte.
1: Pruebas, Teto.
0: Exacto. Bueno, yo en realidad le sugeriría que no se enchilen cuando no suceda absolutamente nada, cuando este gobierno evidentemente proteja a los suyos, pues para que no lleguen las aguas a niveles peligrosos, como por ejemplo a Macuspana, ¿no?
1: Cuando entra la política por la puerta, la justicia salta por la ventana.
0: Es correcto.
1: Oye, por cierto,
0: pero
1: pásame el cheque.
3: Teto.
1: Ah, chequetet.
0: El chequetet. Oye, hace rato que mencionabas a Donald Trump, hizo una...
1: Ahora va tu ira contra Donald Trump.
0: No, pues
1: adelante,
0: espérate,
1: bienvenido.
0: Esto sí da risa, güey, porque... Digo, además de todo, ese güey se puede llenar la boca diciendo las cosas que dice. Como que ayer dijo que es insoportable que tengamos como vecinos, dice él, en los Estados Unidos, a México, que es un territorio controlado por el narco. Solamente se
1: México
0: puede llenar la boca.
1: México es el epicentro de los cárteles, dijo en Naciones Unidas Donald Trump ayer.
0: Sí. Solamente se puede llenar la boca ese cabrón con ese tipo de discursos, porque México no soluciona su problema. Pero bueno, Donald Trump corrió a la prensa de la Casa Blanca. Les dijo, ya no pueden entrar a los fake news, no van a poder venir a mis conferencias de prensa de la Casa Blanca.
1: Sí, prohibió la entrada a distintos medios.
0: CNN y distintos medios dijeron, pues órale. Hay unas imágenes preciosas de Donald Trump hablándole al aire, porque no hay micrófono cerca, entonces le quitaron el reflector, güey. Le quitaron el reflector, de pronto se presentan a distintos eventos. Y pues lo dejan solo, ¿no?
1: ¿Sabes qué está haciendo Donald Trump? Es la mañanerización de la política gringa.
0: Sí,
1: ahora ya tiene sus mañaneras donde solo hay prensa a modo que le pregunta lo que él quiere.
0: Exacto. Y él ya quiere además tener su propio, ya va a tener su propio como canal de noticias. Ya tiene su propia red social, Truth Social, en donde pues ahí se descoce con sus locuras. Pone todos los días una cosa más extraña que el día anterior. Y Donald Trump yo creo que ya está en un declive mental importante. Pero... repito, solamente se pueden llenar los gringos la bocota de que México es una mierda y que México está mal porque no arreglamos nuestros propios problemas, porque estamos con gobiernos que están coludidos con el narco. De hecho, tenemos a Anabel Fernández, ¿no? Hablando de este tipo de cosas.
1: Sí, pero...
0: Anabel Hernández, perdón, no Fernández, perdóname, Anabel.
1: Güey, Anabel es la que dijo que,
0: espérate,
1: que Claudia Sheinbaum era pacheca, güey. ¿Qué
0: esto
1: credibilidad
0: va,
1: puede
0: esto
1: tener?
0: Esto te va a gustar, güey. Esta declaración sí te va a gustar, no sé si la has oído.
1: Sí, ya
0: escuchémosla,
1: lo vi.
0: Escuchémosla con cuidado.
1: Vamos a escuchar.
0: Esto te va a gustar porque pues, le da, digamos, una ayudadita al lado correcto de la historia. Escuchen, por favor, a Anabel Hernández.
5: La primera vez que Sergio Villarreal Barragán, alias El Grande, declara haberle entregado dinero directamente a López Obrador para su campaña presidencial fue en 2010. ante la subprocuradora Marisela Morales en el sexenio de Felipe Calderón. ¿Por qué Felipe Calderón no hizo nada? Otro que guarda silencio. Aquí invito también al expresidente Felipe Calderón a que explique por qué si la subprocuraduría, por qué si la PGR, la subprocuradora Marisela Morales, porque si, este testimonio del grande, no procedió en contra, no abrió una investigación en contra de López Obrador.
1: ¿Cuál es la primera regla del pensamiento crítico?
0: Espera, antes de que vayas a esta, pero ahora, nomás te quiero decir una cosa.
1: No, es que esto es perder el tiempo.
0: ¿Por qué Calderón?
1: Porque estamos perdiendo también, el tiempo en esto.
0: ¿Por qué Calderón también protegía este tipo de situaciones? ¿Por qué tampoco hablaba, no, que era el güey que estaba en contra del narco y la guerra de los narcotraficantes y demás?
1: Repito, estás perdiendo el tiempo, pero el mío y de los radioescuchas, y el tuyo.
0: Me parece...
1: Y a ti y a mí nos queda poco, no perdamos el tiempo. Me parece que los
0: pactos con el crimen vienen de muchos sexenios atrás, ya estuvo bueno.
1: Repito mi pregunta, ¿cuál es la primera regla del pensamiento crítico?
0: ¿Cuál es la primera regla del pensamiento crítico, Eduardo, por favor?
1: Cuando llega una información a ti... Ajá. Analiza la fuente.
0: Correcto.
1: Esta señora no ha dicho más que un montón de mentiras históricamente. Uh-huh. ¿Por qué va a ser verdad eso que está diciendo?
0: No, no digo que sea verdad.
1: Dos,
0: pero a ver,
1: ¿cuáles son las evidencias que tienes para pensar que esto es verdad o mentira?
0: Yo no sé, pero
1: ninguna.
0: Aquí es un
1: dicho de una señora.
0: Hablarle
1: y ya estás tú diciendo
0: encima entonces, a otra persona.
1: Es que
0: esto
1: no he terminado
0: de hablar.
1: Esto es basura.
0: No sé si sea basura. Yo no sé si sea basura.
1: Es el dicho de una señora, no tiene sustento alguno.
0: Y entonces, ¿por qué no salen los gobiernos a refutarlo y decirle, mira, aquí están los expedientes, aquí están las investigaciones, aquí está la información?
1: Porque quien acusa tiene la responsabilidad de la prueba.
0: En esto tienes razón.
1: Entonces, esta señora está diciendo que Calderón... Ajá. ¿Qué evidencia tenemos? ¿Qué evidencia tiene ella? ¿Por qué le estamos dando credibilidad?
0: No cayó la persona que estaba... No está en la cárcel. No está en la cárcel y con bombo y platillo lo anunciaron.
1: Sí.
0: La persona que estaba encargada de la seguridad en México...
1: Que recibió dinero AMLO del narco.
0: Si
1: y que Calderón lo sabía,
0: si
1: ¿dónde están las evidencias?
0: Estaban coludidos con el narco, las fuerzas del orden en México. Y ahora está encarcelado el hombre que se encargaba de ello en Estados Unidos precisamente por ligas con el narcotráfico. ¿No tenemos este problema ya desde hace muchísimos años? O sea, yo no digo que lo que esté diciendo esta señora sea verdad absoluta, pero no sería
1: esto
0: momento.
1: No se puede creer.
0: Eduardo, de que
1: cualquier
0: realmente
1: persona con criterio no le puede dedicar más de un segundo a esto. Es basura.
0: Si está en la cárcel el güey que se encargaba de la seguridad durante el sexenio del señor Felipe Calderón, ¿por qué ya no nos cuestionamos el asunto y él se puede pintar como el héroe que luchaba contra el narco y entonces decir, en este caso Anabel Hernández, es que Andrés Manuel López Obrador hizo esto o lo otro? ¿Por qué tenemos años y años de este tipo de colusiones y en realidad no tenemos un avance en la lucha real en contra de estos grupos?
1: Sí tenemos un avance. Incluso el gobierno de Estados Unidos ayer lo reconoció, que se ha hecho mucho, que ha sido muy diferente el combate al narco en este sexenio.
0: Se ha hecho mucho, pero no es suficiente. Pues no lo suficiente, claro que no es suficiente.
1: Bueno, pues que Roma no se hizo en un día, güey. No. Vamos poco a poco.
0: A ver, güey, el sexenio pasado y el sexenio anterior a ese, teníamos un problema y ha ido creciendo exponencialmente y te puedo garantizar que al término de este sexenio vamos a tener un problema todavía peor, porque no se pueden dejar de ese vicio.
1: Eso que dices
0: tienen.
1: Lo dudo. Yo creo que están mejorando las cosas.
0: Tienen un vicio de aceptar dinero para campañas de personajes oscuros y lo tenemos desde hace mucho tiempo el problema. O sea, estos señalamientos
1: no tiene credibilidad alguna.
0: Olvídate de Anabel Hernández.
1: Piensa nada más, quería hacer desde el principio.
0: Tiempo llevamos con estos señalamientos por un lado y por el otro de este periodista y del otro y no pasa nada en México. Repito, por eso se pueden llenar los gringos el hocico del discurso.
1: Sí pasa.
0: Porque no arreglamos nuestro problema, güey. Porque
1: sí
0: tenemos en el gobierno un partido el cual tiene que prohibir que le digan narcopartido porque ya la evidencia está por todos lados de que está metido el crimen organizado en sus campañas. Y esto no es exclusivo de Morena, ha sucedido con otros partidos en el pasado, pero ya estuvo bueno, güey. O sea, ya estuvo bueno de que por este lado y por el otro están las señales y nadie hace caso. Y el gobierno se la pasa nomás haciéndose pendejo constantemente.
1: ¿Ya te sientes mejor?
0: Y las fiscalías como la de Ernestina Godoy, que son fiscalías a modo, y como fue la de Gertz Manero también con López Obrador, son fiscalías que están ahí nada más para beneficiar al gobierno en turno, no para investigar nada.
1: Okay.
0: Pues sí.
1: es que qué bruto, lo mismo de siempre, no dices nada nuevo, no, solo repites puros lugares comunes. Y le das voz, le das voz a gente que tiene ninguna credibilidad. Mira, y no solo le das voz, le crees.
0: ¿Tú crees que la fiscalía de Ernestina Godoy está haciendo un buen trabajo? A mí me enchila que puedas de alguna manera sugerir que la fiscalía actual o la fiscalía anterior está haciendo un buen trabajo.
1: No me chupo el dedo. Yo sé perfectamente que la fiscalía es a modo.
0: Entonces.
1: Que van a proteger a los suyos y van a tratar de atorarse a los rivales, como ya está pasando con Ernesto Rufo en Baja California, que hay un uso político de la justicia en México. Lo creo. Y lo ha habido siempre. Esto no es novedad.
0: Pues hay que acabar con ello, carajo. O sea, lo que estoy diciendo es que ya estuvo bueno, entiendo la realidad, pero ya estuvo bueno y hay que levantar la voz, porque además dentro de poco, otra de Morena, ya no quieren las parodias, ya no quieren los memes, ya no quieren. Entonces, ayer acaban de iniciar un movimiento más para callar las voces críticas.
1: Esas sí son...
0: Son chingaderas.
1: ¿Qué pasó con las redes sociales?
0: Pues el gobierno, más allá de ocuparse de acabar con el problema realmente, se ocupan de cómo le tapamos el ojo al macho y cómo le callamos la boca a la gente. Eso es lo que estoy diciendo, justo.
1: Pues es que hay que ser adultos y entender que están haciendo política, ¿no?
0: Pues
1: y
0: la
1: política es la guerra sin violencia, es la lucha por el poder,
0: sí
1: por la acumulación
0: y acumulación del política, poder. Sí están haciendo política, pero yo, por ejemplo, o sea, cada vez que digo, a ver, yo quiero vivir en un país en donde no me dé miedo, por ejemplo, que venga mi hija de visita y agarre el coche y vete a Cuernavaca. Pero una de esas me la secuestran y no regresa nunca, ¿no? Esas son las cosas que ya no estoy dispuesto a aguantar, cabrón. Y ese problema cada vez está peor, y en el gobierno de Claudia Sheinbaum, igual que en el de López Obrador, igual que en gobiernos pasados, nada más le tapan el ojo al macho. Eso es lo único que hacen, y ya, pues, la verdad me harta. Pero bueno, tenemos otras cosas, ¿no?
1: Ya,
0: otras cosas,
1: Dios,
0: de qué hablar. Tenemos a López Dóriga, que
1: divertido.
0: Ya hace unas chopas deliciosas.
1: No, vamos con algo divertido.
0: A ver,
1: me gustaría en este momento cambiarnos de nota e irnos con...
0: ¿Quién? ¿Qué se te antoja? A ver.
1: Lili Téllez.
0: Mierda, declaraciones.
1: Lili Téllez, que ya no quiere saludar a sus ex amigos, ex compañeros de Morena. ¿Se acuerdan de Lili Téllez, no? Que
0: la
1: fue
0: periodista.
1: Conductora en TV Azteca durante mucho tiempo. Después se sumó a Morena. Morena la hizo senadora.
0: Así es.
1: O diputada, ya no me acuerdo, legisladora. Y después reculó. Dijo, no, yo ya no soy de Morena. Se
0: ¿No
1: zafó
0: le gustó?
1: Del partido.
0: ¿Sí?
1: Estuvo un tiempo sola. Y luego se fue a refugiar al PAN. Imagínate qué conflicto hay en la cabeza de Lili Téllez. Uh-huh. Que su ideología era morenista primero y después pasó a ser panista.
0: Pues como dijiste, son políticos.
1: Es algo increíble.
0: No tienen empacho en cambiar de ideología. O sea, cada rato tenemos ejemplos de lo mismo.
1: Cuando la recibieron en Morena, pues sus amigos eran Adán Augusto, Ricardo Monreal, Fernández Noroña, con quien hubo ahí una relación muy interesante.
0: Una tensión sexual deliciosa. Una tensión sexual realmente notable. Además de todo, en una relación prácticamente zoofílica, si se hubiera consumado, en una cuestión interespecies.
1: ¿Por qué? Bueno, porque es que se me ocurrieron ejemplos muy, muy groseros.
0: Una humana
1: que no,
0: y un changuerón, güey. Sí, sí.
1: Okay.
0: Sí, ¿no? ¿De qué se te estaba ocurriendo? Cuéntanos.
1: No lo voy a decir.
0: Oh.
1: Ahí lo dejo a tu criterio.
0: Un chango león.
1: Que veo
0: es una especie rara, es una quimera.
1: Es que, ¿sabes cuál es el problema contigo? Que te ciegas, güey. Tienes tantas ganas de atacar a la 4T que te pasas la objetividad y la credibilidad por el arco. Eso incluso acaba siendo pésimo
0: esto
1: para
0: tus intereses.
1: Esto no es
0: psicoanálisis. Esto es un programa de radio. ¿Qué
1: estamos
0: haciendo de Lili Téllez?
1: Cuéntame, ¿te pegaban de niño?
0: Me pegaban unos chivos de adolescente, güey. Y tú sabes quién, güey.
1: No, de niño, de niño. ¿Por qué?
0: No mucho, ¿eh? O sea, sí me llegaron a dar un zape.
1: ¿Por qué tienes ese rencor hacia la vida?
0: No tengo rencor hacia la vida. Tengo rencor hacia los malos gobiernos, güey. Y hacia los mentirosos, y hacia los simuladores, y hacia los engañabobos.
1: Pero pierdes por completo la objetividad. Te conviertes nada más en un repetidor
0: de mentiras
1: y de basura.
0: No estábamos hablando de...
1: Ya me preocupé. Recuéstate en el diván, por favor.
0: A ver, va. Vamos a darle por su lado este güey. A ver, sí, doctor Videgaray, dígame.
1: Dime en tu tierna infancia, ¿qué es lo más terrible que recuerdas? ¿Qué pudo haber generado esta visión tan negativa?
0: Me tiraron
1: hacia
0: mi
1: la
0: cobija
1: vida?
0: Roja. Eso fue terrible. Yo tenía una cobija que era como mi cobija de seguridad. Era mi cobija roja, que no era roja. Era de hecho blanca con rayitas azules y de colores.
1: Yo
0: le decía a mi cobija
1: roja. Ves la realidad mal, güey.
0: Yo le decía
1: desde
0: a mi
1: niño
0: roja.
1: Era blanca, pues y tú decías que era roja.
0: A ver,
1: aquí hay una falsedad.
0: ¿Qué clase de psicoanálisis es este? A ver.
1: Una mierda.
0: Entonces, es una cagada de psicoanálisis el que estabas haciendo. Pero bueno, entonces mi cobija roja ya estaba toda rota y raída. Y alguna vez fuimos a Acapulco en coche. Y de pronto a la mitad del viaje se dio cuenta mi mamá de que no estaba mi cobija roja. Y yo empecé a llorar terriblemente. ¡Quiero mi cobija roja! Y la chica, ¡ay, dónde está mi pinche cobija roja! Y entonces prácticamente tuvieron que parar en el primer pueblo que encontramos para buscar una cobija. Y me prometieron que iba a ser mi cobija roja. Y cuando me la dieron, no era mi cobija roja, que estaba toda rota y vieja, era igual, pero estaba nueva. Era la misma cobija, pero no dije, ¡esta no es mi cobija
1: soy
0: roja!
1: Soy niño, pero no soy imbécil, esto exacto. No es lo que me... Sí, lo entiendo.
0: Eso fue como la primera cosa, así que realmente terrible. Una vez también mi papá se enojó mucho y me rompió un disco. Estábamos oyendo un disco, mi hermana y yo, y no me acuerdo por qué, llegó muy enojado y le habíamos subido muchísimo a la
1: música. ¿Un disco de una, vértebra?
0: No, güey, un disco, un LP, un acetato. Okay. Y entonces lo quitó rápidamente de la tornamesa, pero se le cayó. Y entonces se partió el pinche disco, güey.
1: No.
0: O sea, fue horrible. Y bueno, se deshizo en disculpas después y demás, pero ya se había roto el disco. Entonces, esas son las dos cosas, pero no me pegaban.
1: Ahí está. Claramente, ese es el origen.
0: ¿Qué encontraste?
1: Ese es el origen de tu postura anti-4T, de tu odio zaíno en contra del movimiento de la Cuarta Transformación.
0: O sea, entonces López Obrador es mi cobija roja, que no fue roja. Que prometió que iba a mejorar al país, iba a acabar con la corrupción. Y puro chile, pura madre. La cosa se puso peor todavía. Bueno, luego les voy a traer infraestructura y trenes y cosas buenísimas. Y todos son nada más una bola de elefantes blancos que sirven para la robadera de ese güey y su familia.
1: Esto es algo muy doloroso y que sale de lo más profundo de tu tierra.
0: De verdad, o sea, no puedo ya. Esto es un dolor terrible en mi corazón, doctor.
1: Te voy a poner...
0: las nalgas.
1: En la cara.
0: Perdón. Esa es una reacción también digna de psicoanálisis. Cuando alguien dice te voy a poner y contestas automáticamente las nalgas.
1: ¿Y de verdad quisieras que yo hiciera eso? Estoy seguro que no. Es que pocas cosas te asquearían más.
0: Exacto. Pocas cosas me parecen más nauseabundas que pensar en eso, güey. Pues la verdad sí, güey. Tú sabes que te quiero y que te estimo. O sea, y que trabajo muy a gusto contigo.
1: Pues si me quieres, eso incluye a mis nalgas.
0: Pero no
1: nada
0: quiero
1: más
0: tus nalgas en ningún lado cerca de mi persona.
1: No, yo tampoco
0: persona,
1: quiero las
0: wey.
1: Tuyas, lo más lejos posible.
0: O sea, imagínate mis nalgas en tu nariz, güey. Pues no las quieres, güey. No las quieres. Realmente tus no nalgas. Las quieres en mi nariz. No.
1: No las quiero en ningún lado, la verdad.
0: En ningún
1: no las
0: lado.
1: Quiero cerca.
0: Sentadas junto a ti viendo la tele, güey. ¿Qué onda, Eduardo? Pásame unas palomitas, ¿no?
1: ¿Las nada puras nalgas?
0: Unas nalgas nada más ahí. ¿No?
1: Bueno, esto como sé que estás dolido y tocado desde tu infancia, ya entendí tanto. Te voy a tratar con más cariño.
0: Ajá, okay,
1: y por eso, en este momento, te voy a poner este audio en el cual están Citlali Hernández.
0: ¿Cenando?
1: No, están en una entrevista.
0: ¿No están en una cena?
1: No, están en un debate. Citlali Hernández y Carolina Villano del PRI.
0: Citlali, bueno, que va a ser candidata a la Cuauhtémoc.
1: Citlali va a ser candidata a la alcaldía Cuauhtémoc aquí en la Ciudad de México.
0: Va contra Rojo de la Vega. A ver
1: contra
0: cómo
1: Alessandra
0: eso.
1: Rojo de la Vega. ¿Qué contronazo va a ser eso, eh? Y yo creo que buscaron a alguien que realmente tuviera posibilidades de ganar.
0: Pues buscaron un peso pesado de la 4T.
1: Porque
0: o sea, alguien con trayectoria.
1: Si Alessandra repite y vuelve a ganar la alcaldía, uh-huh. Entonces se vuelve fuerte candidato para gobernar la Ciudad de México.
0: Así es.
1: Entonces le van a echar toda la galleta a los de Morena, toda, todos los kilos para
0: todo
1: que...
0: Todo el dinero, toda la presión, todos los grupos criminales
1: para ganarle
0: que
1: estén
0: por ahí, que puedan hacer...
1: Pero quien decide es la gente que vive en esa alcaldía. Entonces,
0: claro.
1: Bueno, estaban...
0: La gente que no presionen, por ejemplo, o que les hagan favorcitos dándoles dinero, despensas, o que de plano los amenacen a la hora de votar, ¿no? Con que te voy a quitar esto o lo otro. Ese tipo de cosas que hacen cuando vienen las elecciones.
1: Que hacen todos los partidos, seamos realistas. Pero bueno, estaban Alessandra, Citlali Hernández.
0: ¿Es un
1: Carolina
0: chiste?
1: Villano. Ajá. No, en una cantina.
0: Entrando un... Ajá.
1: Estaban hablando. Ajá. Y le dice prianista Citlali a Carolina. Y así le contesta.
6: O sea, primero, a mí no me ofende en absoluto que me digan PRIAN. Yo soy producto de una coalición y les debo lealtad a los principios del PAN y del PRI que me postularon y se los agradezco enormemente. No me ofende. Me ofendería si me dijeran narco-morenista o narco-senadora. Eso sí me ofendería gravemente. Y yo sí lo voy a decir todas las veces que sea necesario.
0: Pues sí, porque acuérdense que...
1: Barbón.
0: A ver, el asunto de...
1: Es que también prianista PRIAN, de asco, ¿eh?
0: El PRIAN fue muy efectivo como insulto, como descalificación, evidentemente, durante la campaña del Observador, que ahí sí coincido contigo, fue genial. porque convenció a todo el mundo de que realmente tenía intenciones de un cambio. Y bueno, utilizó todos sus grandes habilidades como orador, como en sus arengas y demás para convencer a la gente. Pero ya se gastó un poquito lo del PRIANG, porque no, ahora tiene...
1: No se ha gastado.
0: Sí tiene Morena bueno, pero espérame, sí tiene Morena tanto miedo del asunto narcopartido...
1: Guácala de pollo, como decía.
0: Que hasta ya hizo que el INE no puedas decirle narcopartido. Los ciudadanos podemos decirles narcopartido las veces que querramos, ¿eh? Y narcogobiernos, y aún. Narco...
1: Todavía.
0: Con lo que, bueno, todavía, porque ya fueron por las parodias. O sea, es que fúmense eso, ¿eh? O sea, quieren prohibir las parodias los en memes. Redes sociales, los
1: memes.
0: Pero
1: no van a poder, eso es imparable. Pues
0: no,
1: es una idiotez.
0: Pero que lo estén intentando es, la verdad, sintomático, pues, del miedo que le tienen a ese tipo de actividades, que la gente ya se dio cuenta que estos güeyes no son los puros y castos y moralmente, oye, güey, superiores que decían ser.
1: Pero se nos fue el gas, ¿no? Estábamos en que Lili Tellez ya nos saluda a sus amigos de Morena.
0: Pues tú empezaste a psicoanalizarme y valió madres todo.
1: Sí,
0: güey.
1: Cierto. Adelante, vamos contigo, Lili Tellez. Va. ¿Pero no te sientes mejor?
0: Sí, la verdad, sí. Sobre todo con eso de que estén mis nalgas separadas del resto de mi cuerpo platicando con gente en sus alas. Eso me encantó. ¿Ven por qué ya no me meto ácido?
1: Okay. Muy bien, adelante.
7: No, voy a... Una vez, Noroña, después de que yo... No me acuerdo qué había dicho en tribuna, exhibiendo la hipocresía de Morena. Una vez Noroña se atrevió... Me ha pasado dos veces. Una vez Noroña fue a mi escaño a darme la mano. Y le dije, no, de ninguna manera. Váyase de aquí. Y otra vez Adán Augusto López fue a mi escaño y me ofreció la mano. Le dije, no, ni me levanté. Le dije, de ninguna manera.
0: No los tocó siquiera. Pues no.
1: Los dejó en visto. A sus ex compañeros de Morena, los que la hizo. Bueno, realmente fue Andrés Manuel quien la hizo
0: ahora,
1: legisladora.
0: Lili Tellez lleva muchísimo tiempo queriendo erigirse como la figura, digamos, la otra cara de la moneda de alguien.
1: O sea,
0: se
1: anda autocorchando.
0: De alguien como Claudia.
1: Quiere ser candidata.
0: Quiere ser candidata.
1: No lo va a lograr.
0: Pues se ve difícil, la verdad, porque de pronto si Lili Tellez se avienta unas declaraciones de esas de ultraderecha intolerantes.
1: El candidato del
0: PRI
1: va a ser Ricardo Salinas Pliego.
0: Vamos a ver, y ¿saben qué?
1: Creo yo.
0: ¿Saben qué? Se está cocinando una oportunidad de tener una plática muy interesante. A ver si se hace. Estaría chido.
1: Ya, ahora sí, tenemos que ir a un corte, el nuevo ya está desquiciado.
0: Nuevo, ¿qué fue lo más feo que te pasó cuando eras chiquito?
8: me caí de chiquito.
0: No me digas, oy, ¿y no en qué dolió? ¿Caíste? ¿En un cono? ¿En un palo?
1: ¿En un cacto?
0: ¿En tu mamila? ¡Mamila! ¡Oh! ¡Oh! No, no, no.
1: ¿Qué imagen tan horrible acabas de generar?
0: Una inyección forzosa de leche. ¡Qué feo! Un bebé nuevo cayendo en la gomita.
1: El nuevo bebé con sus lentecitos y su pelo largo, por supuesto, su barbita de Juan Diego, encuerado, sí, cayendo en la mamila.
0: Iba yo a decir que ahí no van las mamilas, pero a veces sí, ¿eh?
1: A ver,
0: y con esa imagen los dejamos, y también
1: el top ten
0: del día de hoy, que se intitula Frases que puedes decir en el salón de belleza y en la cama. ¡Ay, güey! Está bien caliente la pistola. Frases que puedes decir en el salón de belleza y en la cama.
1: Nomás la puntita, por favor.
0: ¡Listo, mi güera!
1: A ver, inclina la cabeza y no te muevas hasta que acabe.
0: No. ¿La sientes caliente y mojada? ¿Está bien ahí? Ok.
1: Frases que puedes decir en el salón de belleza y en la cama. Arroba la corneta FM y volvemos.
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12: El presidente municipal del ayuntamiento de Xochitepec, Roberto Chalo Flores Zúñiga, entregó 1,000 tarjetas del programa Mujer Floreciendo Xochitepec a vecinas locales para brindarles apoyos de salud, educación y servicios notariales. Rafael Reyes Reyes, coordinador de la bancada del Partido Movimiento de Regeneración Nacional en el Congreso del Estado de Morelos, pidió a aspirantes a alcaldías respetar las reglas rumbo al 2020. Anzuelo MT7 para evitar las confrontaciones vistas en otras entidades. La presidenta de la República, Claudia Sheinbaum Pardo, indicó que la Secretaría de Educación Pública estableció restricciones para el uso de celulares en escuelas de educación básica y media superior con un enfoque formativo y preventivo sin fijar sanciones automáticas a alumnos. En el Campeonato Mundial de Ruta, la selección mexicana de ciclismo integrada por Tomás Aguirre, Ignacio Prado, Sebastián Ruiz, Romina Hinojosa, Andrea Ramírez y Yareli Salazar cruzaron la meta en el sitio número 14 de la prueba de relevo mixto contrarreloj. Más información a través de nuestra cuenta de Facebook Línea Caliente Noticias. Soy Abigail González y este fue el Resumen 40.
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0: Nos agarraron tragando mole, disculpen.
1: Como estamos siempre.
0: Comiendo un poco de producto poblano delicioso.
1: La verdad nos seguíamos peleando, pero ya ni modo, tenemos que disimular.
0: La verdad es, a ver, que no les diga mentiras, Eduardo. Estábamos muy contentos, platicando bien a gusto. No es cierto, no estábamos peleando, güey.
1: Bueno. Vamos ahora.
0: Oye, sí, ciérrale. A ver, ya le voy a cerrar aquí yo. Eso, ya, es que se estaba contaminando. Es como tenemos esto de la pinche camarita, güey.
1: Sí, es una lata, es una lata. Ahorita está apagada.
0: Nuestros jefes, es que no puede ser que no se unan a la modernidad. Pues nos gusta que no nos vean, pero bueno, ya, está bien.
1: A mí ya me está gustando, soy un poco exhibicionista.
0: Bueno, entonces hay que hacer el programa desnudos. Ya sí vamos a tener cámara.
1: Un día hacemos una apuesta, si quieres.
0: Que un güey lo haga desnudo.
1: A ver, ¿quién le toca hacerlo?
0: Por lo menos en tanga comestible, eso podría ser.
1: ¿Te has puesto alguna vez una tanga?
0: Sí. No son cómodas, o sea, me siento expuesto, la verdad.
1: Una vez fuimos Sofía y yo con una pareja de amigos gays a Acapulco. ¿Y
0: se armó el trío?
1: Bueno, no, tuvo todo bien, afortunadamente no, no sucedió. Y estos güeyes andaban en sus tangas, pero tangas de gay así, de mínimas,
0: a ver, perdóname, todas las tangas son de gay.
1: ¿Será?
0: Todas.
1: No, porque están los speedos, ¿no? Que son como trajes de baños apretaditos.
0: Ah, no, pero tanga es una cosa y speedo es otra. Tanga, o sea, de hilo dental con las nalgas expuestas y con nada más con un triángulo en las bolas.
1: Y me estuvieron friegue y friegue con que me pusiera una de ellos. Y me prestaron una tanga Giorgio Armani o no sé qué. No, Versace. Una tanga Versace, güey.
0: ¿Era nueva?
1: Estaba limpia.
0: Por favor, dime que no te pusiste el hilo dental de otro güey, cabrón.
1: Sí, sí me lo puse.
0: Y ya en la mañana te floseaste con el hilo de ellos, ¿no?
1: Sí, con sus miembros. Asco, ya eres feliz. Güey,
0: así de flaquitos, güey. O ya tienes el hoyo grande entre los dientes, güey. O sea, pregunto, no sé, güey. No sé.
1: Y sí me lo puse. Y no sabes qué momento tan incómodo y horrible.
0: Pues sí, güey.
1: Me la dejé puesta como 5 minutos, no aguanté más.
0: Yo fíjate que alguna vez.
1: Y eso que se me veía muy bien, ¿eh?
0: Me invitaron a. Porque antes de que me jodiera yo los hombros, el manguito, el rotador de los dos lados, por cierto, me invitó un amigo que nadaba a distancia, ¿no? Y ese era su ejercicio y me invitó a nadar. Y yo llegué con mis bermudas, ¿no? Y me dijo, güey, pues ¿cómo crees? ¿Sabes? Tú sabes, eso es cero hidrodinámico, no jodas. Me dice, pues ya, vete y cómprate un espido, güey. Y me puse el espido y llegué a la alberca y dije, esto es lo más homosexualoide que me he puesto en mi vida. Pero en efecto, me dijo, haz el experimento, güey. Nada a la misma distancia, yo te voy a cronometrar, güey. Nada a la misma distancia con las bermudas que con el espido. Y sí, pues había una diferencia de tiempo considerable.
1: No creo que mucha, porque no eres un nadador profesional. No, pero sí, la resistencia que ofrece la bermuda, pues es.
0: No, y fuimos bastante científicos. Mayor. O sea, hicimos primero con la bermuda, me descansé 5 minutos, lo hice con el espido. Lo hicimos 3 veces juntos. Y luego ya decidimos que sí, el espido se me veía muy bien.
1: Bueno, el día de ayer, damas y caballeros, para ya dejar de lado las pláticas de los viejitos en tanga.
0: Es que además de todo, güey, a ver, además de todo, si alguna vez ustedes han tenido la suerte de ir a una playa europea, allá, por ejemplo, son muy comunes las tangas y hay viejitos de 60 años con la barriga, o sea, ya sabes, con hígado graso, güey, con la barriga distendida.
1: Como embarazados.
0: Las nalgas como de paletero en bajada y una timba asquerosa y unas chichis además peludas blancas, güey. Y andan con sus espidos chiquititos, amarillos, así amarillo perico, güey, que se ven a kilómetros. Y son felices, güey, y no les importa. Y yo digo, bueno, estos güeyes, ¿qué? ¿Por qué? ¿Por qué hacen esto? No, está bien que no les importe, pero es que, güey. Y sin embargo, esos viejitos italianos levantan polvo durísimo todavía, con todas sus panzotas y sus espidos. Y ahí los ves acá en el bar, acompañados, muy bien. Sobre todo los que traen un relojote carísimo.
1: Exactamente.
0: Y luego andan con unas modelitas ahí.
1: ¿Y un yate? Esos son los que sí levantan polvo durísimo.
0: Una chava por ahí de 30 años toda tatuada que dices, ah, mira, eso
1: sí. Órale.
0: Pay per view. Ok, ya.
1: Eso no es levantar. Pero bueno, vamos rápidamente a la información de los espectáculos. Vamos a algo francamente de baja ralea. Esto es una de las.
0: Este programa es de baja ralea.
1: Es de baja ralea. Esto pertenece claramente a este programa.
0: Es de Barrio Bajo. Es de.
1: Como seguramente ustedes saben, de Arrabal. Ahí en TV Azteca hay un programa que se llama La Granja. Que es un reality donde se encierran, ¿eh? Es como la casa de los famosos, pero con granja, temática de granja.
0: Sí.
1: Y en La Granja, el año pasado me parece que lo ganó Alfredo Adame, que tuvo una gran participación. Ajá. Y ahora estaba en.
0: ¿Él era el güey?
1: En el panel.
0: ¿De La Granja?
1: Pues no, le fue muy bien. Ahora estaba en el panel y en el panel está la pareja de Carlos Trejo, porque Carlos Trejo está dentro de la granja.
0: ¿Y quién es él?
1: ¿Quién es él? ¿De qué hablas?
0: La pareja de Carlos Trejo.
1: No, no, se llama Mary Rodríguez, es una mujer.
0: ¿Ah, que no es gay?
1: Carlos Trejo. ¿De dónde sacas eso?
0: Pues es que es tan guapo, tiene tan buen estilo que...
1: ¿Y eso qué tiene que ver? O sea, ¿realmente ves a Carlos Trejo y piensas que es gay? ¿Tú crees que se vestiría así, se dejaría la barba así si fuera gay? Por favor, obviamente no es gay.
0: Estuvo bueno mi chiste, güey.
1: Bueno, sí, estuvo. Mary Rodríguez, pareja de Carlos Trejo, y Alfredo Adame tuvieron este delicioso y elegantísimo intercambio verbal.
0: O sea, no, realmente...
1: No, es una joya, es una realmente. Joya. Adelante.
2: Porque parece que no se ha enterado que está en una competencia.
3: Sí, porque aquí nadie le ha dicho maceta, Mary, y se le ha tratado en este panel de críticos.
4: Perdón, pero la semana pasada el señor le dijo maceta.
2: Sí, y eso es lo que es.
4: No,
2: eso es lo
4: claro
2: que es.
4: Que no es.
2: Y lo sostengo.
4: Claro que no
2: eso
4: es.
2: Eso es lo que es y lo sostengo.
4: Y lo ha estado insultando.
2: Es una maceta.
4: Que no se baña y así.
2: Es una maceta.
4: Yo prefiero un señor que no se bañe y que inhale tiner a que lo tenga así.
1: Ay. Y levante el meñique.
2: ¿Sabes por qué lo tengo así?
4: Ah, no sé.
2: Porque se lo dejé retacado,
4: no me importa,
2: ya sabes.
4: Ni me interesa.
0: No. Prefiero un señor que inhale tiner. ¿Se refiere a Carlos Trejo?
1: A Carlos Trejo.
0: ¿Carlos Trejo inhala tiner o cómo? ¿Qué es lo que está diciendo esta
1: no
0: señora?
1: No creo que. No sé si Carlos Trejo inhale tiner, no tengo ni la menor idea.
0: Pues tiene la
1: pero
0: cara.
1: Pero le dijo otra cosa, ¿no? O sea, que esté feo. ¿Qué otra cosa le dijo? No, prefiero un señor que qué.
0: Que esté feo. A ver, pues ponlo otra vez, güey, para gozar.
1: Pero ya, un poquito
0: que
1: adelantado.
0: Esté feo e inhale tiner.
1: A que la tenga así.
4: Claro que no.
2: Eso es lo que es y lo sostengo.
4: Y lo ha estado insultando.
2: Es
4: que no se baña y así. Yo prefiero un señor que no se bañe y que inhale tiner a que lo tenga así.
0: Que no se baña y que inhale tiner a que lo tenga chiquito, porque levante el meñique. Y entonces le dice, ¿sabes por qué está así de chiquito?
1: Porque
0: ¿a quién
1: se lo
0: retacó? ¿En dónde? ¿En dónde? ¿A quién?
1: Pues queda claro, ¿no?
0: ¿Pero a quién?
1: Yo especulo que a Suchi.
0: A Suchi.
1: En el cool.
0: ¿Por qué la gente es tan cruel con Suchi de los demás?
1: Y aparte, que tiene que ver la pobre mamá de esta señora? Porque tiene que acabar con el pene de Adame refundido.
0: No, retacado, güey. Además, retacar es un verbo delicioso. Hay que retacar, güey. O sea, es un mexicanismo retacar. En España también te entienden que retaques
1: sí,
0: algo.
1: Sí.
0: Te voy a retacar el...
1: Las bayonetas, los cañones.
0: ¿Se retacan?
1: Sí.
0: O sea, cuando
1: los antiguos.
0: Ajá. Ok.
1: Bueno, el día de ayer les presentamos unos audios, pues, divertidísimos, la verdad, de Alex Sinte, que nos decía que la Virgen de Guadalupe estaba loca. Ajá. Jesucristo estaba loco.
0: Dalí, Copérnico.
1: Y de paso se refirió a Paola Rojas. Paola Rojas, siendo una mujer con una gran inteligencia emocional... Y una gran inteligencia en general, pues le contestó diciéndole, ¿sabes qué, Alex? A mí no me metas, ¿no? Yo a ti te respeto y
0: ¿por
1: te
0: qué?
1: Pido
0: porque
1: que...
0: está reviviendo un asunto que fue muy pesado para la familia de Paola Rojas, porque bueno, pues
1: para
0: ella sin deberla ni temerla, fue tema de chistes muy groseros, solamente porque a su pareja de aquel entonces se le ocurrió sacar un video de su propia erección.
1: Así es. Bueno, pues... ayer presentamos un audio en el cual Paola Rojas le decía esto a Alex Sinte, oye, por favor, a mí no me involucres, yo a ti te respeto.
0: Vámonos
1: por favor,
0: respetando, ¿no?
1: Respétame tú también. Y el día de hoy lanzó Paola este nuevo comunicado. Adelante.
5: Alex Sinte me buscó, me ofreció una disculpa de corazón y yo también de corazón lo perdoné. Bueno, pues de entrada agradecer todo el cariño y todo el apoyo que me han expresado. Decirles que por favor, no por defenderme, ataquen a nadie. Yo pedí respeto, pero también lo que promuevo es justamente respeto. Alex Sinte me buscó, me ofreció una disculpa de corazón y yo también de corazón lo perdoné. Y doy el tema por concluido. Él reconoce que se equivocó y yo reconozco que es de humanos equivocarse. Y se acabó. Le doy la vuelta a la página y todo bien con Alex Sinte. Así que, bueno, pues hasta ahí el asunto.
0: Por
1: impecable,
0: algo, por algo.
1: Como siempre,
0: por
1: Paola Rojas.
0: Por
1: bravo.
0: Algo decimos que es una mujer inteligente. Y bueno, ¿saben qué? Yo creo que de lo más importante que oí en este mensaje de Paola es, no por defenderla a ella, se van. Porque ahorita en las redes sociales, acuérdense que el deporte global... es satanizar, crucificar, insultar,
1: quemar brujas.
0: Quemar brujas, o sea,
1: trolear.
0: Vámonos llevando
1: funar.
0: Un poquito mejor, porque realmente no le hace bien a nadie. O sea, la gente la riega, ¿no? Y a lo mejor Alex tuvo un momento, o está pasando un momento difícil, Estoy seguro de que así es. Probablemente. Pues se le botó el corcho un segundo.
1: Y no ya, ha hecho bueno. más que darnos entretenimiento a todos y no le ha hecho daño a nadie.
0: Pero bueno, escuchen algo ahora divertido.
1: Espérame. Es que yo quería nada más decir que...
0: ¿Qué?
1: Oh, mejor ya no.
0: Dilo. Vas. No, nos dejes así, güey. No nos dejes así. No puede ser. Autocensura, es
1: que
0: ¿no?
1: Hay que decir cerca, las cosas... ¿no? Sí, está muy cerca.
0: ¿Qué? A ver, bueno, tú,
1: nada más quería yo decir que al
0: Ada Madrina, de que, pinche Pepe Grillos, de que estoy hablando al
1: margen
0: nuevo.
1: De que Alex Syntek haya dado este show, que a lo mejor no fue del todo atinado, Alex Syntek
6: es una verga.
1: Sí. Pues, musicalmente hablando, lo es.
0: O sea, tiene una carrera amplísima, tiene una carrera llena de éxitos. Es un tipo que, bueno, pues finalmente ha logrado mucho de lo que se ha propuesto. Entonces, sí podemos decir que Alex Syntek es
6: una verga.
0: Sí. Sí lo es.
1: Gracias, Niurka.
0: No parece una.
1: Oye, bueno, Alex Syntek se le botó un tornillo y Alejandra Guzmán se le botó la cadera. Tuvo un terrible accidente en el escenario. Pobrecita Alejandra, le mando un abrazo.
0: Tiene un implante de cadera. Esto sucede cuando hay desgaste. 2 libras
1: de cadera, no es cadera.
0: Cuando hay desgaste en la articulación. Y bueno, pues de pronto a medio show estaba bailando y se le zafó. Se le salió, ahora sí que el huesito de la rótula, del socket. Y bueno, pues pasó un momento realmente doloroso. Pero luego para el hospital.
1: ¿Tenemos ese audio? Sí, pero tuvo que cancelar el concierto. ¿No? Ahí se acabó. No, pero se escucha.
0: La cadera.
1: Adelante.
0: ¿Se escucha cómo le truena la cadera?
1: No tanto.
0: Ah.
1: Pero se escucha lo que Alejandra dice. Adelante.
0: Qué educada.
1: Intenta cantar.
7: Perdón, pero se me salió la cadera.
0: Perdón.
1: Pobrecita.
7: Perdónenme, pero se me salió la cadera.
1: ¿Qué se va eso?
0: Pues debe doler muchísimo.
7: Perdónenme. Ay, no sé qué hacer. Creo que necesito un doctor. No sé qué hacer.
0: Pero qué profesional, porque lo primero que... A ver, perdón, quítamelo por ahí. Lo primero que sale de su boca es disculpen, perdón. O sea, le está pidiendo perdón a su público. Pues no, o sea, no podía seguir cantando, pero muy profesional de parte de la señorita Guzmán. Y bueno, ahora vamos a escucharla en el hospital, porque se la llevaron al hospital, se les zafó la cadera, la tuvieron que intervenir. Y entonces en su recuperación publicó un video.
1: Recuperó también su buen humor.
0: Exacto, porque Alejandra Guzmán siempre ha sido una mujer muy, muy divertida. Y aquí pues nos lo deja muy en claro. Lo sigue siendo. Adelante, Alejandra Guzmán, ya con la cadera en su lugar.
7: Un huevo, mi recta. Gracias. A ver, ahorita le podría cantar. Ten cuidado con el corazón, con el titanio y con todo. Dale la pata y se te puede pasar. Híjole, hermano. Lo siento, Veracruz.
0: Cantó su canción ahí, la neta, con buen humor, hablando del titanio, porque el implante que tiene, al parecer, es de titanio. Y bueno, decía Shakira que las caderas no mienten, pero luego falsean y se salen de su lugar. Entonces,
1: sí, pobre.
0: Aguas con eso.
1: La reina de corazones ahora es la reina de operaciones. Le deseamos pronta recuperación a Alejandra y un aplauso por la manera como lo llevó.
0: Oye,
1: ¿no?
0: ¿Y qué van a hacer con la cadera vieja? ¿Van a hacer una campana? Va a ser la campana de dolores. ¡Ay, me duele enorme! Ya.
1: No seas así.
0: Bueno, güey.
1: De hecho, le van a otorgar con esto que hizo un disco de platino y se lo van a poner entre las vértebras. No, ya.
0: Algo así, güey. Varios discos de platino.
1: Tiene muchos.
0: Mira, todos nos estamos haciendo viejos. Alejandra Guzmán bien sabe que la estimamos y la queremos. Alguna vez, hace muchos años... echamos fiesta juntos y es muy divertida.
1: Es muy divertida, sí. No, bueno, vámonos a otra cosa, hablando de discos de oro.
0: No de
1: ¿Qué conversación hubo entre Sergio Goyri y el mejor entrevistador de este planeta y de este universo que se llama Jordi Rosado, a quien respeto, saludo y admiro? Estaba Sergio Goyri, este actor recio de las novelas con su bigote, y acá que en algún momento exploró también la cantada. Y resulta que se encontró con Lalo España, y Lalo España lo hizo enojar, nivel se lo quería madrear. Cuéntaselo, Sergio Goyri.
0: Esto ya le había pasado a Facundo, ¿no? Sergio Goyri también lo quería madrear a
1: Ese fue Sergio Sendel.
0: ¿Por qué los Sergios son, o sea, por qué son así? ¿Por qué no son como Sergio el bailador? Y ¿Mayer? Se la pasan bien y no se enojen. Mayer, por ejemplo, que siempre anda que si se lo quiere madrear a Dame. ¿Por qué?
1: No, Mayer, o sea, nunca se ha metido en así en una cuestión.
0: Sergio de Corona, ¿no? Era súper pendenciero y bronquero. Se ponía bien pendejo.
1: Sergio Corona ya tiene como 100 años, güey, y ahí sigue trabajando.
0: Te cae. Pero bueno, ¿Sergio Corona sigue entre nosotros?
1: Sigue vivo, sí, y sigue trabajando. Y de saludos. Verdad tiene creo que 99, una cosa así.
0: Saludos a don Sergio Corona, muy bien.
1: Bueno, escuchemos a Sergio Goyri con Jordi Rosado. Venga de ahí.
6: Aquella vez de lo de Lalo España te prendiste y luego te relajaste.
8: Pero lo que pasa es que estaba yo en tu casa y de repente estaba viendo el programa y, no sé, y salió este tipo y cuando vi, no, es que ya supimos quién compró el disco de Sergio Goyri. Y este güey, ¿qué tiene? No, pues que es una, porque vendió un disco y que no sé qué, que las ventas. Y este güey, o sea, le caigo gordo. Uh-huh. Porque hacer un comentario así de alguien que ni conoces y tan a la ligera y sin la información, uh-huh, es porque le caes gordo. Y de tu casa de la Jusco, nomás dije, ahorita vengo. Y me fui así, en pants. Nomás me acuerdo que le hablé a Benítez y le dije, Benítez, nomás te quiero avisar.
1: A ver, páusale. No te caigas. Benítez, Alejandro Benítez es el que se encarga de lo que llaman el talento en Televisa, es decir, a todos los actores y actrices que participan en distintas producciones.
0: O sea, es el que anda organizando los animalitos que viven ahí en Televisa. Como
1: sí,
0: pueden
1: escuchar, chamba, ¿no? La de Benítez, lo que se habrá fumado y, la, y las los berrinches que le van a hacer, ajá, las actrices.
9: No me van a quitar a mí de mi papel protagónico.
1: Sí, la estas, paciencia, ¿no?, de Alejandro Benítez es eterna. Bueno. Adelante.
8: Para que no te caiga sorpresa que le va a romper la madre a este güey.
1: Lalo, o sea, España.
8: ¿De qué me estás hablando, güey? No, nada más, para que no te caiga sorpresa, güey. Y yo, pero. Y todavía me habló y me dijo, ya supe, pero no, ya te pido disculpas públicamente. Y le dije, too late, dijo, ya estoy aquí, al punto de entrar al foro. Y entonces el otro estaba escondido. Y sale un chaparrito que trabajaba ahí con eso, ¿cómo se llamaba? Ay, señor Goyri, pues usted tan fuerte. Y que no, que mire, que no lo quiere. Le dije, vas en el mismo camión para que te subas de una vez tú también. No, señor, que la madre. Y ya se fue para un lado y salió la guardia. Me dijo, tú sabes.
1: ¿La guardia nacional?
8: Le dije, sácalo nada más, padre. Te juro que nada más le doy una cachetada.
1: No, güey.
8: Nada más una pinche cachetada le voy a dar, porque es una falta de respeto lo que hizo. Y no se puede permitir, no puedes andar por la vida haciendo estupideces y después pedir disculpas.
0: Ni tampoco golpeando
8: gente. Si la cagas, la tienes que pagar.
0: No.
8: Y entonces ya me dijo, lo voy a sacar, ¿no? Lo voy a sacar, pero órale, pues. Ya había 5 cámaras ahí.
10: No manches, ¿eh? Yo no me enteré de todo eso,
8: ¿eh? Y entonces, ya cuando lo sacaron, venía llorando. Entonces nomás lo agarré tantito así de aquí, en una apretadita, y uno de atrás. Y dije, no te vuelvas a meter conmigo, hijo de tu puta madre, porque te va a cargar la chingada. Ahora. Y ya me fui.
1: Oye, no, pues qué barbaridad.
0: Espérate, o sea, tantito.
1: Lalo España, yo lo conozco hace muchos años, lo estimo mucho. Es un ser de luz, güey. Es de verdad un hombre benévolo. Se echó un chiste. Si alguien dice de repente, no, la pinche correta que no la oye nadie, güey. ¿Lo vas a ir a madrear?
0: No, es que sabes que a ver. Yo creo que en cierto momento de la vida, yo creo que después como de los 25 años te tienes que dar cuenta de que no puedes andar por la vida amenazando ni golpeando gente, no está bien.
1: Y además es un chiste. Además, Sergio Goyri, si tú ya sabes que vendiste disco de oro y demás, ¿qué más te da que lo que diga?
0: Correcto.
1: De hecho está hablando de ti, te está haciendo publicidad.
0: Ahora, aquí el asunto es que además, pues si tú vas y de veras le rompes la madre a alguien en presencia de otros, pues te puedes ir hasta el bote, ¿no? O sea, está mal. Y la otra es, con todo cariño a mi queridísimo Lalo España, no le puedes pegar, güey. O sea, no está bien, no, o sea, no está en, o sea, es un tipo que no lo puedes golpear, no lo debes, lo vas a lastimar. Entonces, creo que aquí Sergio Goyri está cometiendo un, o estaría, si le hubiera pegado, cometiendo un abuso. Qué bueno que no fue así.
1: Sí, aparte.
0: Ya lo diré y decirle acá, te voy a romper tu aire. Eso es pon tú que pase, ¿no? Está bien. Además, sacarle un pedito.
1: Pero
0: tampoco
1: chiste,
0: está bien,
1: wey,
0: hay que aguantarse
1: por un
0: el chiste.
1: Sí, hay no que pasa tener la piel nada. Un poquito más gruesa, yo pienso. Y Lalo España.
0: ¿Sabes cuánta gente nos quiere romper la madre a ti y a mí, güey?
1: Pues yo creo que sí, hay alguno que otro.
0: ¿Alguno que otro?
1: Sobre todo
0: que no
1: mundo
0: le han gustado los chistes. Esos güeyes, una suma de todo, ¿no? Pero bueno.
1: A raíz de que se publicó esto el día de ayer, Lalo España publica en su cuenta de Twitter, X hoy en día, lo siguiente. Efectivamente.

0: con Sergio Goyri.
1: Y a la mera hora, y lo que estuvo muy chistoso es que me dice, no, yo soy pacifista. Y le digo, pues, ¿cómo ves que yo no, cabrón?
0: Qué momento, ¿eh? Yo tuve la dicha de estar presente. Estábamos Sofía y yo en un teatro con José Ramón y con otras personas. Y que aparece este brother y, puta, estaba pálido. Porque pues, además no fue hace mucho, fue hace como un año.
1: Pero bueno, ya.
0: Ya es tu amigo otra vez, ¿no?
1: Esa noche se hicieron las paces todavía desde el escenario. Un güey que no me quiere romper la mano, le digo, otro chiste y te bajo del escenario a putazos, cabrón. Síguele.
0: Pero ya es tu amigo, ¿no? Ya lo perdonaste.
1: Sí, ya. Lo quiero mucho.
0: Ya limaron.
1: No, yo soy pacifista. Yo no.
0: Sí, yo no.
1: ¿Cómo ves? Y además estaba parado junto al tiro de una escalera. Estaba yo diciendo, imagínate si se va por esa escalera, güey. Imagínate lo que pasaría, güey. Pero no, porque te puedes meter en un problema y te puedes ir a la cárcel.
0: No, y además no está bien hacer eso para algo que
1: no, alguien
0: te,
1: no está
0: te insultó
1: bien, pero,
0: verbalmente. Además, verbalmente.
1: Te digo, como me erigí en un pedestal de madurez que no poseo en realidad, lo único que me detuvo fue, voy a echar a perder una función de un amigo que es a lo que vine a este lugar, yo no sabía que iba a estar este güey, voy a acabar detenido en algún lugar y este güey va a acabar lastimado, entonces mejor no. Pero
0: mejor
1: donde
0: disfrutamos
1: me
0: del show de Roberto Flores,
1: donde
0: que estuvo
1: me
0: buenísimo.
1: Donde me hubiera dicho, quítame estas pajas. Hubiera yo cometido una estupidez, entonces no soy una persona.
0: Luego
1: madura.
0: Ya me lo encontré otra vez y te volvió a mandar saludar, ¿eh?
1: Qué bueno, yo también le mando un saludo y un abrazo. Pero es que no se hace eso de estar, chinga tu madre, oye, no sé qué, pues, sácate, güey.
0: Pues sí, eso no se hace, porque luego se te aparece.
1: Luego se persona. Te aparecen y qué tal te pusiste blanquito, cara. Pero bueno.
0: Pues creo que ya con eso podemos dejar esto por la paz. A menos que te interese escuchar cuántos días ha pasado Javier Bardem sin bañarse.
1: Bueno, si Carlos Trejo puede estar sin bañarse y oliendo tiner, también Carlos Bardem puede hacer lo mismo.
0: Javier Bardem.
1: Bueno, como se llame.
0: El esposo de Penélope Cruz, güey.
1: Ya sé, y un gran actor.
0: Un actorazo.
1: ¿Cómo se llama? Mi película favorita, y la volví a ver hace poco, y la he visto varias veces y me fascina, No Country for Old Men.
0: Buenísimo.
1: Si no la han visto, véanla, porque además de todo, al final de cuentas, te das cuenta que este güey no era una persona. Era el mal personificado, el mal del mundo.
0: Sí, es un villanazo, pero horrible, de terror.
1: Pero espantoso, horroroso. Bueno, entonces, ¿cuánto tiempo pasó sin bañarse, Bardem?
2: Primero, máximo tiempo sin ducharos. ¿Cuánto tiempo habéis estado?
3: 4 o 5 días en una...
2: ¿En una rave?
3: En una... en un viaje que hice con Médicos Sin Fronteras a Etiopía.
2: 4 o 5 días.
3: 4 o 5 días.
2: Vale. Refriegue un poco de huevos.
3: Sí, un poquito como los perros. Así.
2: Vale.
4: Yo, por ejemplo, en el confinamiento yo no me duché cada día. No sé si es horrible eso reconocer en eso. En el confinamiento eso, yo creo que no me duché cada día.
1: Eso es Penélope, que tampoco se bañó.
2: Desgraciado.
1: Bueno, si los dos están cochinos, da igual, ¿no? Da lo mismo.
0: Mientras más sucio, mejor.
1: Es como el pozole.
0: Mientras más cerdo,
1: mientras
0: mejor.
1: Mientras más cerdo, más rico. Oye, nada más les quiero recomendar, si no han visto, Habilidad Física 100 México. Que si ustedes no saben qué es
0: programón.
1: Esto.
0: Ah, programón. Está en Netflix, ¿no?
1: Está en Netflix. Es un programa que han hecho en varios países. Creo que empezó en Corea y lo han hecho. Hay versiones de italianas, estadounidenses y demás. Pero la versión mexicana está poca madre. ¿Por qué? Porque ves, pues, a tus coterráneos, a tus conacionales, con toda esa mexicanidad
0: pero,
1: que tanto gozo.
0: Hay muchos atletas profesionales, sí. Amantes del deporte, hay también este.
1: Pero mezclados, gente común. Mezclados con la, con banda, güey, con gente que se dedica a la construcción, con taqueros. Entonces se pone, o sea, fúmense esto. Está, por ejemplo, Vanessa Huppenkotten, esa inalcanzable.
0: Ya con diosa. Eso es suficiente motivo para verlo.
1: Sin duda. Y entonces, de pronto.
0: Y Carlos Salcido.
1: Con la banda, con la gente común y corriente, y se pone buenísimo. Es un programa que se trata, pues, de una serie de juegos que además de todo está producido increíble, con muchísimos recursos, con muchísima lana, están los escenarios impecables, está buenísimo. Entonces no se lo pierdan en Netflix, ya está. Hoy en la mañana me fumé el capítulo que más he gozado.
0: ¿Te gustaría entrar a un programa como ese? ¿Te hubiera gustado participar?
1: No creo que esté yo en las condiciones físicas para hacerlo, la neta. La verdad, después de mi último video de box, güey, creo que ya valió pena, ¿cierto?
0: Está Luis Hernández, el matador también. Exacto. Que pues, es más veterano que tú.
1: Bueno, si está Luis Hernández en una de esas, sí puedo. Pero la verdad está buenísimo, ¿eh? Y está hecho, o sea, de verdad, con todas las de la ley, está poca madre. Véanlo en Netflix.
0: Lazy se Boy, güey, bueno. El peleador de MMA.
1: Lazy Boy,
0: ¿cómo se llama?
1: Sí, MMA. Martes Marciales Mixtas, ¿o cómo
0: eso.
1: Se llama? MMA.
0: MMA.
1: Mixed Martial Arts, sí.
0: Bueno, pues gracias por la recomendación. Yo lo había anunciado, se me antojó, me lo he hecho hoy en la noche. Un
1: en español será AMM, Artes Marciales Mixtas.
0: AMM.
1: Pues no sé, un octágono y rómpele su madre al de enfrente ya, güey.
0: El top 10 del día de hoy se va a llamar...

0: frases que puedes decir en el salón de belleza y en la cama.
1: Mande las suyas arroba la corneta FM, que es la vía gratuita de este su programa, de su radio. Frases que puedes decir en el salón de belleza y en la cama.
0: Frases que puedes decir en el salón de belleza y en la cama. Señora, si su chiquillo no se pone en paz, se lo voy a lastimar.
1: Señora, ¿estas canas se las arranco o la tiño parejo de blanco? Ahí está.
0: Le voy a pasar la del uno por todos lados. Arroba la corneta FM,
1: no,
0: volvemos.
1: No, güey, no.
0: Sí,
1: no.
0: Sí.
1: Bueno, ni modo, ahorita venimos.
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6: Jaime Juárez López, ex titular de la Comisión Estatal del Agua, aclaró que no es coordinador general del Plan Cuautla, ya que no cuenta con estructura propia ni maneja presupuesto. Explicó que su función es servir como vínculo entre autoridades y sociedad. La gobernadora del estado, Margarita González Arabia, anunció en el foro Emprende Joven 2026 una inversión de 30 millones de pesos para respaldar a 300 emprendedores con incentivos económicos. Durante el encuentro de Escudo de las Américas, el presidente de Estados Unidos, Donald Trump, instó a los países miembros de la coalición a reconocer formalmente a los cárteles de la droga como narcoterroristas y calificarlos como una amenaza común para la estabilidad regional. Fernando Batista comenzó su ciclo al frente de la selección de Costa Rica con una decisión que rápidamente generó debate. Keylor Navas, arquero y capitán del Pumas, no fue convocado para disputar la Liga de Naciones de la CONCACAF. Más información a través de nuestra cuenta de X, línea guión bajo, caliente guión bajo. Soy Abigail González y este fue el Resumen 40.
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0: Estoy triste porque el día de hoy estamos huérfanos aquí, sí, en la corneta, en la sección, sí, deportiva. Sí. No hay nadie.
1: Se siente ligera. Se siente sin el peso específico que le brinda a esta sección el gran. El
0: titular elemento, de la misma.
1: Sí, el elemento que tiene la densidad de conocimiento que requeriría esta sección no está con nosotros el día de hoy, no está Moy Muñoz. ¿Qué dices, Moy? ¿Qué, qué? Ah, que estabas ocupado hoy, ya. Ok, ¿y qué tenías que hacer?
0: Ah, no, pues sí, es que está en la Ciudad de México, ¿se entiende?
1: Echando taco. ¿Qué cosa tan fea, güey?
0: O sea, no sé qué es más falso, la gordura de Moisés, el alcoholismo de Calderón o la pachequez de Claudia Sheinbaum.
1: Pues...
0: O tu americanismo.
1: Mira, no podemos
0: saber... No sé
1: saber,
0: qué es más falso.
1: No podemos saber si es falso el alcoholismo de Felipe Calderón. O sea, no hay manera de comprobarlo. Y tampoco podemos descartar que Claudia Sheinbaum, que ha dicho que en sus mocedades fumaba mota, lo siga haciendo.
0: Fumó.
1: Pero hay que reiterar, si lo sigue haciendo a mí, ¿qué? Nada más gobierne bien, señora. Por mí, fúmese un puro de seis toros de marihuana, de la más fuerte. Me da igual lo que haga usted con su tiempo libre, la verdad.
0: Sí, que es poco su tiempo libre y es mucho estrés.
1: Fume
0: y
1: mota
0: además,
1: si quiere.
0: Un toquecito ahí de repente. No.
1: A mí me da igual si fuma
0: no
1: mota.
0: Se va a llevar
1: no.
0: Al país al traste que fuma un toquecito la presidenta.
1: No,
0: en
1: lo
0: caso
1: que se lo
0: de
1: va
0: que esto
1: atrás,
0: sea cierto.
1: Van a hacer otras cosas.
0: En caso de que sea cierto que fuma marihuana, porque no hay ninguna evidencia, solamente lo que dijo esa señora, y no quiero volver a entrar en ese debate
1: a
0: contigo.
1: A mí me vale madres si fuma mota o no. Nada más deje de malgobernar al país y de proteger a narcotraficantes y a sus compinches que están dentro de su narcopartido. Eso es todo.
0: Complicado.
1: Pues sí, se ve difícil, lo entiendo, pero habría que hacerlo, ¿no?
0: Habría que hacerlo, a mí también me encantaría. Pero bueno, el día de ayer platicábamos del golazo que metió Borja del América, de chilena, desde casi afuera del área. Un golazo. Y Hugo Sánchez estaba en uno de estos programas de televisión de fútbol, no sé si era Fútbol Frustrante o cuál de ellos. Uno de ellos. Fútbol castrante, perdón, creo ya, que era el programa.
1: Fútbol zurrante.
0: No ya. Sé cuál era. De todos esos programas que hay de opinión donde hablan y se ponen todos serios hablando de fútbol como si fuera relevante, ¿no? Y se enchilan.
1: Y se hablan encima del uno del otro y así.
0: Pero sí, bueno. Sin respeto alguno por la audiencia.
1: Por la audiencia, sobre todo.
0: Y bueno, esto es lo que dijo Hugo Sánchez acerca de el golazo de Borja.
6: Me hace recordar cuando los argentinos, los brasileños ven que un gol lo meten de una manera y están narrando un partido y de repente siempre dicen, ese gol es al estilo maradoniano. Los portugueses dicen, mira, ese gol es como Cristiano Ronaldo. Y eso, y en México los compañeros, colegas, periodistas, eso, cuando hacen un gol así parecido a los míos, parece que les sale espuma de la boca o sangre el decir, ah, mira, nos hizo recordar a Hugo Sánchez. Y me da un poco de tristeza. Ahora que lo acabas de mencionar tú, al estilo Hugo Sánchez, es el único que he escuchado que lo dice.
9: Yo siempre lo digo.
6: No, pero es al único que he escuchado que ahora lo dices. Pero desde que metió ese gol, periodistas y narradores y comentaristas, ninguno fue capaz de decir, nos hizo recordar a Hugo Sánchez.
1: ¿Es necesario? Cae. ¿Es realmente necesario esto?
0: Es lastimero esto. Ayer lo dijimos, fue un gol al estilo Hugo Sánchez, lo dijimos en este programa.
1: Sí.
0: Y curioso que fuera Borja metiendo un gol al estilo Hugo Sánchez, estaba simpático.
1: Ya.
0: Pero de plano ir a suplicar lastimeramente, ay, yo metí un gol como yo. Aparte, Hugo, tú no eres el dueño de las chilenas.
1: Es que eso es lo que iba yo a decir. O sea, por ejemplo, puedes decir, este cuadro es como del estilo de Picasso, pero un gol, pues un gol es
0: sí fue al estilo gol de muchos que metió Hugo Sánchez, pero bueno, él o sea, no inventó a la chilena.
1: No, ¿tú ni cuántas ningún otro disparo. Echado? Es no. Que ese es un problema, nunca me eché una chilena, nunca, ni en una cascarita, ¿no? Ya lo dijimos ayer, o sea, no lo logré. Todavía tendría yo tiempo si no estuviera casado, pero bueno.
0: ¿De qué tiene que ver?
1: De echarme una chilena, güey.
0: ¿Qué tiene que ver?
1: No me deja jugar fútbol mi esposa, ¿cómo ves? No me deja meterla en otras porterías.
0: Yo creo que si te echas una chilena hoy en día, hablando futbolísticamente, acabas en el hospital con una vértebra zafada o
1: seguro,
0: una cosa
1: güey.
0: Así, güey.
1: Yo, además, más, o sea, sobre todo porque yo no juego fútbol. Soy malísimo jugando fútbol, pero bueno.
0: ¿Qué dices nuevo?
9: Sería, mira a la Alejandra Guzmán.
1: Y el esa chilena fue al estilo Alejandra Guzmán, se le zafó la cadera. Pinche nuevo, güey. ¿Ves por qué nadie nos quiere?
0: Pues Dios nos hace, güey. Así es esto.
1: Ni modo.
0: ¿Qué vamos a hacer?
1: Modo. Bueno, pues me parece lastimero, como bien dijiste, que Hugo Sánchez tenga que andar haciendo
0: suplicando
1: esto.
0: Suplicando que. Tiene razón, si fue al estilo de las que se echaba él. Y
1: pero esas cosas
0: bien.
1: No se dicen. No, es que esas sí cosas no se dicen ya. O sea, yo creo que
0: nadie dijo que era como las que yo me echaba, culeros.
1: A nadie le queda la menor duda de que Hugo Sánchez es probablemente el mejor jugador de fútbol.
0: No,
1: o sea, no,
0: no
1: lo
0: duda.
1: Sé. No el sé suficiente
0: uno.
1: De fútbol. Pero es, sin duda, de los mejores jugadores que ha dado este país en su historia.
10: Es una verga.
1: Sí, lo es.
0: Sí, lo es.
1: Pero una verdad. O sea, cuando alguien es una.
10: Cuando es alguien, una verga.
1: No lo anda diciendo.
0: No.
1: No anda pidiendo que le digan, ay, es que Hugo Sánchez.
10: Es una verga.
1: No, pues no es necesario. No, o sea, cuando uno.
0: Que sí eres, Hugo.
10: Es una verga.
1: No
0: ya
1: lo anda
0: por Dios,
1: mendigando
0: nuevo,
1: por ahí.
0: Luego ya no lo consecuente.
1: Pues es que, güey.
0: Se puede seguir toda la tarde.
1: O sea, imagínate que yo dijera, este programa.
10: Es una verga.
1: O sea, si es el programa con mayor audiencia del país y demás, pero no está bien que yo ande diciendo que nuestro programa.
10: Es una verga.
1: Está mal.
0: Chal, nuevo, se me acabó la pila del celular, ya no puedo transmitir el video.
9: ¡No!
1: Sí.
0: Sí, pues voy a dejarlo cargando, a ver si para el top ten hay chance.
1: ¿Qué fue lo que valió la pila de Eduardo? Es
10: una verga.
0: Esto más bien es una mierda, mi teléfono ya es viejísimo.
1: ¡Conéctalo, güey!
0: No
1: ponlo, déjalo conectado todo el tiempo.
0: No llega el cable, güey, ¿qué hago?
1: ¡Cómprate uno más largo!
0: Tengo que hacer toda una ingeniería aquí, pero
1: ingeniería. En fin,
0: les ofrezco por la ausencia del video. Y
1: bueno, cárgalo para el top ten, yo me voy a desconectar también, adiós.
0: ¿Por qué no? Que por lo menos la gente tenga la dicha de ver al estaquita precioso y su cabeza de cacahuate en japonés.
1: Te saco del programa ahorita mismo, güey.
0: Yo ya me saqué solo.
9: Sí, mira, vuélvete a conectar y ahorita aparecemos a Eduardo de alguna manera.
1: ¿Ah,
9: sí? Sí, ándale.
1: Bueno, ya me conecté y ahorita lo aparecemos. Va, viene. Va.
0: Chale. Esto me preocupa.
1: Eso me gusta. Voy a dejar abierta la pantalla para ver cómo lo aparecen. Ok.
0: Bueno, ¿han escuchado ustedes la expresión el burro hablando de orejas?
1: Ajá. ¿No?
0: Es clarísima. Todo mexicano la entiende.
1: Sí.
0: Bueno, aquí está un ejemplo muy, muy claro de esta expresión. Adelante, americanista.
11: Adelante, dígame, ¿quién crees que es el más conflictivo?
12: Los Pumas.
11: ¿Por qué?
12: Pues porque su afición siempre es así de naca.
11: ¿Y tú?
12: Igual Pumas.
1: Ok, pero...
0: Un americanista diciendo que la afición de Pumas es naca.
1: ¿Pero no se acuerdan del perro, cómo es el perro rabioso?
0: ¡Jale, jerga!
1: O sea, ese güey era el epítome, el apex, el ejemplo de diccionario, de la definición de un americanismo, ñero. O sea, ahí estaba. Y ñero disfrutabilísimo, ¿eh? O sea, porque realmente divirtió, a mí me divirtió muchísimo el perro rabioso con sus dichos.
13: ¡Suerte, mi machín! ¡Rómpala, hermano!
1: Pero pues nada ese. Se oye más ñero. ¡Nada! O sea, realmente se
0: pero,
1: oye...
0: Pero tener habla popular no es
1: equivocado. No.
0: No es ser naco.
1: No, pero a lo que se está refiriendo este señor es naco, se está refiriendo a esto, ¿no? A que los americanistas pintan sus casas con el escudo del club en amarillo y azul, pintan sus coches, traen estas camisetas horribles que ya me regalaron una gracias a... ¿Quién me la regaló nuevo? Oye, por cierto, ¿me la llevas a imagen?
9: Sí, te la llevo hoy, la gente
1: por favor.
9: De Adidas.
1: Mi preciosa camiseta de la América que voy a portar con toda la ñerez que ello conlleva.
0: ¿No? Solo por respeto a la marca no voy a decir lo que pienso de esa pinche camiseta horrible de
1: Está
0: miércoles.
1: Está poca madre mi camiseta y gracias a la marca Adidas que me la regaló. Como lo hizo con varios jerseys preciosos. ¿Ya apareció Eduardo? ¿Ya lo tenemos?
0: Lo peor es que no lo puedo ver porque no tengo cómo. Me lleva.
1: Te ves muy bien, güey.
0: Oye, creo que mi teléfono más bien se chingó, güey. Ya no puedo.
1: Nuevo, gracias, de verdad. ¿Quién hizo eso? Muy bien.
9: Aquí nuestra gente de redes.
1: Qué bonito.
0: ¿Qué? Bueno, me vas a mantener.
1: Es una foto tuya. Nada más, es una foto tuya que las hay, las puede buscar la gente en internet. Ahí están.
0: Okay.
1: Nada más eres tú.
0: Bueno, vamos a continuar.
1: Está chistosa
0: ahora.
1: La foto, eso sí, no se la pierdan.
0: Vamos con Juan Manuel Márquez, este gran ex campeón mexicano, el que mandó a dormir a Manny Pacquiao. El otro día pusimos una declaración de él en la que decía que no le gustaba la carrera del Canelo, que le habían puesto puro flancito. No sé si eso lo dijo Márquez o lo dijo Cuauhtémoc Blanco, pero...
1: Flancitos.
0: Pues el clásico que ataca al Canelo porque ha sabido manejar muy bien su carrera y llenarse de millones de dólares.
1: Creo que tú ayer lo dijiste correctísimamente. El trabajo de un boxeador profesional es conseguir todas las victorias posibles, ganar todos los títulos posibles, hacer una carrera larga sin salir lastimado y si se puede ganar un montón de dinero.
0: Cobrar lo más posible.
1: Todo esto lo ha logrado el Canelo Álvarez.
0: Es su profesión eso.
1: A los fanáticos del boxeo nos debe todavía el Canelo o nos gustaría ver al Canelo en una serie de combates que muy probablemente no se hagan a estas alturas de la carrera del Canelo, pero siento yo que otros boxeadores, incluso por respeto a alguien que ha llevado su carrera de esta manera y que también es uno de los mejores boxeadores que ha dado México, sin duda el Canelo Álvarez, incluso comparado con Márquez, sin duda Juan Manuel Márquez es un súper boxeador.
0: Dinamita Márquez.
1: De los más grandes que ha dado el país. Pero me suena feo e incluso medio ardilla lo que dice.
0: Sí, a mí también no estoy de acuerdo con él, pero ahora nos va a decir su opinión acerca de las peleas de influencers, que tú te la pasas denostándolas, pero a la gente le encantan.
1: No,
0: yo las he disfrutado muchísimo.
1: Yo lo único que digo es que no son boxeo, son madrizas
0: sí
1: con guantes de box.
0: Sí es boxeo.
1: De ínfima calidad.
0: Malísimo, pero es boxeo.
1: Sí, pero mal boxeo.
0: O sea, si el nuevo y tú se ponen a jugar tenis, va a ser una cosa horrible, pero sí. Va a ser tenis.
1: Sí, sin duda.
0: Entonces no me digas que no es boxeo. Claro que es boxeo.
1: ¿Quién quiere vernos al nuevo y a mí jugar tenis? Nadie.
0: Pero en un ring sí.
1: ¿En un ring el nuevo y yo?
0: No, es que no te dura ni 2 segundos.
1: No creo.
9: Corro rápido, además, yo creo que
1: no
9: sí.
1: No le quiero pegar al nuevo.
0: Corre rápido.
1: ¿Corre rápido? Pero es un cuadrilátero, güey. No hay mucho a dónde irse, güey.
0: Bueno, Juan Manuel Márquez, ¿qué opinas de las peleas de influencers?
14: ¿Por qué no apoyas las peleas de influencers tipo Ring Royal, La Velada, Supernova, etcétera?
15: Otra pregunta es si me bajo el cierre.
0: Es que me va.
15: Ay, ¿qué? Me he preguntado mucho eso, Germán.
14: ¿Las has criticado, Juanma?
15: Sí.
14: Sí,
15: sí la verdad te voy a decir una cosa. Es, por ejemplo, un deportista, los influencers. Dime de esos influencers, ¿quién se dedica al 100% al boxeo?
14: Ninguno.
15: ¿Quién hace dieta? ¿Quién se duerme temprano? Tengo mis respetos, ¿no? Mis respetos para toda esa gente que hace ese tipo de peleas. Pero no hay un esfuerzo como un peleador como tal. Es lo que la gente no entiende. Lo peor del tema, Germán.
0: Eso nos vale.
15: Es que cobran muy bien. Cobran. Que eso no tengo ningún tema, ¿eh?
0: Entonces,
1: pero parece ser que sí lo tienes.
15: Podemos comparar a una persona que no se dedica al boxeo al 100%, que cobra mejor que un boxeador, güey.
4: Pinche
5: mercenario. Oye, Juanma, sí. Pero ¿de verdad sí te mueve eso? O sea, yo lo tomo como show. Como.
15: Pero es lo que le dije yo al presidente del Consejo Mundial de Boxeo. No le llames peleas de box, llámales peleas de entretenimiento, güey.
0: Para que
15: no eches a perder el boxeo.
1: Sí. Mira, yo creo que Juan Manuel Márquez tiene un punto, pero es...
0: No tiene un punto, está equivocado en todo lo que dice.
1: Lado. No se puede llegar a ningún lado porque sí, en efecto, pues son reglas de boxeo, es un cuadrilátero de boxeo, traes puesto equipo de boxeo. De lo que está hablando es que evidentemente, si ves un par de viejos fofos, como vimos con Adame y el Cazafantasmas...
0: La mejor pelea que he visto en años. La más divertida, honestamente.
1: Pero de boxeo, pues no hubo mucho, ¿no? O sea, no es una cuestión de boxeo que digas, oye, qué buena pelea de box vi.
0: No.
1: Porque bueno, pues evidentemente...
0: No, sí, qué buena pelea de box. ¿Qué box de primer nivel vi? No.
1: No están ni en la forma física, ni tienen la técnica, ni demás. Pero eso es un poco un argumento ocioso y es una discusión bizantina. Porque pues sí es boxeo. Pinchísimo. Ahora...
0: ¿Y por qué cobran más? Pues son celebridades, porque la gente lo quiere ver.
1: Ese es el otro punto.
0: Oferta y demanda, libre mercado, que no ha entendido Márquez.
1: Esto es como decir, ¿por qué cobra mejor un conductor que otro? Pues porque más gente lo quiere oír o lo quiere ver. Por eso. ¿Por qué cobran más estas peleas?
0: Bueno, sabemos que no es cierto.
1: Bueno, sí es cierto, güey. Con el rating que tiene este programa y la basura que nos pagan.
0: Sí, eso es lamentable. Pero... Bueno, Márquez
1: es que
0: tiene
1: también
0: que entender.
1: Tú, güey. Ay, hay que firmar, güey. Hay que firmar. Aquí sí, confía en ellos, firma.
0: No es cierto.
1: Y ahí voy yo y te hago caso.
0: Estábamos muy pedos los dos, como siempre. Es que nos llevan a cenar, nos doran la píldora, nos alcoholizan.
1: Parecemos adolescentes, güey. Dales de beber y luego le sacas el
0: saben contrato, que nos encanta el programa y que lo vamos a hacer casi gratis. Entonces,
1: y que
0: por
1: nos
0: eso
1: encanta
0: abusa.
1: La peda y que ya pedos hacemos muchas estupideces.
0: Bueno, vamos ahora con David Faitelson, que fiel a su costumbre, no le tiene miedo al qué dirán, y declaró que la Federación Mexicana de Fútbol nos ha mentido con eso de que regresaba el ascenso y el descenso a nuestra Liga MX. Y habló duro, y habló fuerte. Incluso, bueno, pues uno habló contra los dueños de los equipos, y uno de los dueños de los equipos es Emilio Azcárraga, que es patrón de David Faitelson.
1: Uh-huh, sin duda.
0: Adelante, David.
17: Una mentira, porque es evidente que cuando llegó el tema de la pandemia, donde había pues mucha emergencia, había mucho miedo, se aprovechó enseguida para decir, vamos a acabar con el ascenso y el descenso momentáneo, en lo cual recuperamos una condición económica estable. Fue una mentira flagrante. Nos mintieron en la cara, nos vieron la cara, le vieron la cara a otros empresarios que obviamente tienen uno al lado mío, gente que tomó el equipo de Cancún, que lo compró, dineros que vienen del extranjero, que arriesgaron con la promesa de que iba a regresar el ascenso y el descenso.
0: Okay. Pura madre. Gracias, David.
1: Oye, pero
0: seguimos esperando. Pero lo están hablando... discutiendo en el Senado de la República, güey, si el ascenso regresa o no.
1: ¿Pero te cae?
0: Sí.
1: ¿Pero por qué? ¿Qué tiene que ver?
0: Es iniciativa privada, no tiene nada que ver.
1: Pero el Senado de la República, ¿qué va a hacer? ¿Van a legislar para que a fuerza tenga? O sea, son negocios privados.
0: Sí.
1: No tiene nada que hacer el gobierno metiéndose
0: yo
1: en eso.
0: Yo no entiendo.
1: ¿Qué mama? O sea, bueno. Ahora, si lo llevan al Senado y está hablando Faitelson de nos mintieron y nos engañaron, pues es... va una cosa con la otra, ¿no? Pues nos mintieron y nos engañaron hace cuántos años en este país, desde el gobierno. Y bueno, pues el fútbol ya sabemos todos que si no se cambian las condiciones vamos a tener pues siempre el mismo fútbol pues de media tabla, ¿no? Porque hasta donde entiendo y después de haber participado en programas de mundiales y demás y visto mucho del fútbol mexicano, pues sí es un fútbol que podría ser muchísimo mejor, pero pues gana señor Don Dinero, ¿no? Poderoso caballero, que por tener mejores ganancias pues tenemos un fútbol pues medio pinza.
0: Así es. El Senado quiere imponer el ascenso y el descenso. ¿Qué dice la FIFA sobre la intervención del gobierno? Bueno, pues que no pueden, porque hay un artículo que dice así: todas las federaciones miembro administrarán sus asuntos de forma independiente y sin la injerencia de terceros.
1: Correcto.
0: Yo, a mí me encanta que alguien apoye la idea de que regrese el ascenso y el descenso.
1: Pero ¿qué tiene el Senado?
0: No. De la República. No, eso es intervenir en donde no tienen facultades.
1: Pero además hay tantas otras cosas en las cuales deberían de estar trabajando. O sea, eso es chunga. Y me imagino que lo agarran a chunga, ¿no? O sea, que se ponen serios. Vamos a hacer una reunión de partido, a ver cómo vamos a votar.
0: Pero la hicieron,
1: con este asunto.
0: Wey, la hicieron.
1: Pues claro, pinches ociosos.
0: Sí, cualquier cosa que sea hablar de otros temas, ¿no?
1: ¿Tú te imaginas las reuniones de seguridad de la mañana del sexenio pasado? Se van a haber juntado a cagarse de risa y a tragar tamales y galletas, güey. Payasos.
0: Bueno, con eso cerramos esta triste y huérfana sección deportiva que no tuvo padre. El padre de esta sección se llama Moisés Muñoz y no está aquí.
1: Y la madre fue la sección misma. Así que les anunciamos el top ten del día de hoy, que se intitula Mi vida sexual como... Ah, no, que perdón, estoy leyendo las noticias de otro día, güey, perdón.
0: Frases que puedes decir en el salón de belleza ya. Y en la cama.
1: Mande las suyas, arroba la corneta FM.
0: Pero
1: que
0: las
1: es la
0: de hoy,
1: de este
0: no
1: programa.
0: Las de ayer, como el señor San Cristóbal, por favor, actualícese.
1: Sí, frases que puedes decir en el salón de belleza y en la cama. Bueno.
0: Yo tengo una.
1: Uy, te lo voy a dejar lacio, mi amor.
0: Pues yo no lo quería tan cortito, pero ¿qué le hacemos?
1: No.
0: Ya ni modo.
1: Ya ni modo, ¿qué se le hace? Y esos pelos que quedaron ahí barros a la esquina, ¿no? Bueno, no dejen pelos en la coladera y ahorita venimos, esto es la corneta.
0: Oye, frases que puedes decir en el salón de belleza y en la cama. Uy, eso está más peludo que rincón de peluquería en sábado.
1: Sí.
0: Que me encanta la imagen, todo el pelo barrido.
1: Que además es pelo de diferentes colores, ¿no? Y lo ves ahí, es asqueroso, güey. Bueno, seguro hay vientres ahí viviendo.
0: Seguro.
1: Comiéndose Dios. Ese pelo.
0: Arroba la corneta FM, volvemos.
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0: Ya estamos de vuelta aquí, ¿no?
1: ¿De revuelta? ¿De revuelta? Ya estamos de revuelta, muy bien. ¡Wow!
0: Ah, cómo, no perdonas.
1: ¿Cómo se nos están cruzando los cables ya con el tiempo, güey? O sea,
0: yo creo que es la edad.
1: Y hace rato no sé qué pisaste ahí, que sonó como que algo se estaba muriendo, güey, pero bueno.
0: No fui yo, fue Juan Manuel Márquez.
1: ¿Fue aquel?
0: Así es.
1: ¿Y cómo está, eh?
0: Dije todo. Así le digo yo, mi Juan Manuel.
1: ¿Tu Juan Manuel?
0: Es que es mi Dinamita Márquez.
1: Perdón, güey, es que, ¿sabes qué? Me da miedo decir una cosa horrible de las que digo en los cortes y me desconecto cada vez de la cosa esta. Pero ahí les va. Pero bueno, les tenemos algo antes de que llegue el delicioso Joaquín. Top Ten del día de hoy. Joaquín López Dóriga, el teacher, el hombre del cuello más sexy.
0: A ti también se te va a hacer una vagina eventualmente ahí.
1: Todos la tendremos. Temprano. ¿Quién la tendrá más grande, Trump o
0: dejen paz al teacher. A mí Joaquín me cae todo darlo estimo.
1: A mí también.
0: Le mando un abrazo. Admirable. Lo respeto mucho. Creo que ha sido uno de los grandes periodistas que ha tenido este país en
1: pero
0: su historia.
1: Pero tiene una vagina en el cuello, güey.
0: Y tú, yo estoy
1: enseñando. Sí, la tuya y va, y la mía también llegará, güey. O sea, sí, la piel pierde tensión y ya.
0: Hasta me estoy excitando de tocarla.
1: Joaquín López Dóriga es blanco de ataques constantes por parte de, pues, un personaje que ha servido en la supuesta cuarta transformación.
0: Jesús Ramírez Cuevas, que es el productor de las mañaneras de López Obrador, es ahorita coordinador de asesores de Claudia Sheinbaum. Y pues constantemente Joaquín lo ataca a Jesús Ramírez Cuevas y en las mañaneras pues también atacan a Joaquín. Y así es este juego, ¿no? De la política y la prensa.
1: No
0: debería de ser. Usted define quién tiene razón, pero vamos a escuchar al teacher referirse de esta manera a Jesús Ramírez Cuevas.
14: Oye, Jesús Ramírez, amarra tus perros. Y solo te recuerdo una cosa, Jesús Ramírez Cuevas. Gente como tú no puede insultar a gente como yo. No me alcanza a mí tu insulto ni el de tu canallada, de tu jauría. Para que lo tengas presente.
0: Órale, qué agresividad.
1: Lo que más me llama la atención
0: ¿tu
1: es...
0: ¿Tu jauría?
1: No.
0: ¿Qué?
1: El escurrimiento.
0: Hay un ligero escurrimiento.
1: No, no es ligero, es notable. Ya lo habíamos experimentado.
0: Ya lo habíamos detectado cuando se enojó con Sergio Mayer, ¿te acuerdas?
1: Sí, pero vamos a escuchar otra vez. A ver,
0: estás hablando conmigo.
4: Primero me respetas porque estás hablando conmigo.
0: Bueno, es que cuando se enoja Joaquín, por lo visto, le da escurrimiento de quesadilla.
1: ¿Por qué me suena como una disputa marital en un hogar gay? A ver, otra vez, ¿no?
4: Primero me respetas porque estás hablando conmigo.
1: ¿No?
0: Dejemos ya a Joaquín López Dóriga por la paz.
1: Pero es que el efecto está ahí, güey. O
0: ya sea, sé, güey, no estoy sordo, lo estoy oyendo.
1: Pero con la edad llega, o sea, de pronto cuando tengamos tú una discusión, esa nota no me gustó como la dije y no me dejaste hablar. Y además de todo me dijiste que no era objetivo y me psicoanalizaste al aire. O sea, ¿eso va a suceder en algún momento? ¿Estamos todos destinados a llegar ahí? ¿El escurrimiento es inevitable? ¿A todos se nos aguada el queso?
0: No, porque yo conozco gente de la tercera edad que se enoja y no escurre quesadilla.
1: ¿O será que...?
0: Pues no.
1: ¿O será que...?
0: Bueno, ¿y si así qué?
1: ¿A Carlos Marín que escurre la quesadilla o no?
0: ¿A Carlos Marín?
1: Digo, porque esos andan muy juntitos siempre, ¿no?
0: ¡Qué imagen! Marín y Joaquín. ¿No?
1: Sí.
0: De Team Marín.
1: Haciendo una
0: de
1: marina de polla. Joaquín Marín. Perdón, no,
0: Joaquín,
1: ya.
0: Joaquín Marín, de doping, güey.
1: De doping, güey.
10: Gente como tú no puede insultar a gente como yo. No me alcanza a mí tu insulto ni el de tu canallada, de tu jauría, para que lo tengas presente.
0: Tampoco hay tanto escurrimiento. Pero nosotros no insultamos a nadie.
1: No, nada más, estaba el nuevo nada más.
0: Hacemos chistes, eso sí.
1: Echando la parte más escurrida de la declaración.
0: Más escurridiza.
1: Ahora, la verdad es que a mí me parece que el señor del que habla, el teacher, es un deleznable propagandista, asqueroso lacayo. Te digo, es un empleado del gobierno, pero realmente es repugnante lo que hace. Repugnante, o sea, miente, cambia datos.
0: Sí, algunas cosas sí son cuestionables.
1: No, es un personaje
0: éticamente
1: asqueroso.
0: Cuestionables, por decirlo menos.
1: Es un personaje asqueroso.
0: Vamos al top 10.
1: Y su propaganda no me gusta. ¡Ya!
0: El top 10 de hoy se llama Frases que puedes decir en el salón de belleza y en la cama.
1: ¡Qué bonitas frases! ¡Y esta es la número
11: 10!
1: Frases que puedes decir en el salón de belleza y en la cama.
0: Voy a tener que esperar muchos años para que crezca.
1: O puede ser, ¡uy! Voy a tener que esperar años para que vuelva a crecer. ¡Qué bárbaro! A ver si te duermes un rato, güey. Haces ejercicio, bajas de peso. ¿Has oído del óxido nítrico? ¡Te hace falta!
0: ¿Óxido nítrico?
1: Sí, es un componente en la sangre que ayuda mucho a la dilatación.
0: ¿Cuántas cosas tomas para la erección, güey? ¿Cuántos productos te administras?
1: O sea, jugo de betabel, güey.
0: Tu vida es una guerra contra la disfunción eréctil en todos los frentes, en el deporte, en la alimentación.
1: Claro, sí. Pues es que es importante, güey, que no decaiga el ánimo, güey.
0: Prueba la estimulación prostática directa.
1: O sea, tú... Es que tú dijiste alguna vez que te puedes meter... de ahí tu afición a estarte metiendo el dedo.
0: Quiero, pues eso soy yo. Es mi
1: no,
0: dedo.
1: Sí, adelante. Además en la
0: privacidad. Si quiero, tengo el derecho.
1: Mira, yo creo que esto sería un mensaje de México para ti. Si quieres, métete el puño y dale vueltas, güey.
0: Gracias.
1: Eres libre. Siéntete así.
0: Vamos a la que sigue, que es la número...
1: Frases que puedes decir en el salón de belleza y en la cama.
0: ¡Ay, me estás jalando el pelo! Luego pasa, ¿no? Que sin querer te recargas y no ves que está ahí un mechón y no ves cómo gira la cabeza.
1: ¡Ah!
0: ¡Ay, mi pelo!
1: Te recargas con todo el peso, con el codo, güey.
0: Y nada más la cabeza se va de lado así.
1: Y al otro día con una tortícula no puede voltear el cuello. ¿Qué? Volteando acá como monstruo de Frankenstein. ¿Qué? ¿Qué? Bueno, la que sigue es la número
11: 8.
0: Frases que puedes decir en el salón de belleza y en la cama.
1: ¡Híjole! ¡Está súper greñudo!
0: ¡Híjole! ¡Sí está bien greñudo! ¡No me había imaginado que estuviera tan greñudo!
1: ¡Le dicen chudó! ¡La greñuda de Coco! ¡Mechudo! ¡Mechudo! Así le decían a este güey en su cuadra, el mechudo.
0: Sí, mis vecinos, mis compas ahí de la calle me decían... Eso me chudó, porque decidí raparme a los 14 años y ahí me bautizaron como el mechudo, ¿no? Ya ves cómo es el mexicano.
1: qué bonito. Vamos a la que sigue. Había unas cosas de Instagram donde había mexicoamericanos. Uh-huh. ¿Cuál es tu nombre y cuál es tu nombre mexicano? Y todos eran el gordo, el guapo y era un güey horrible.
0: Pues así somos.
1: Y así, ¿no?
0: Pero es como que a ti te dijeran hoy en día el Greñas, ¿no?
1: Por ejemplo, yo podría, soy de hecho el Greñas. Bueno, no, porque bueno, está bien.
0: Olvídate. Vamos a la que sigue, que es la número
13: 7.
1: Frases que puedes decir en el salón de belleza y en la cama.
0: ¡Ay! La dejaste como mango chupado.
1: Lacia para los dos lados.
0: No, todo para arriba, así. Como ese peinado que le hacen a los bebés, que es arriba todo junto.
1: Ajá, sí. ¿Así la dejaste?
0: Como mango chupado.
1: Pero entonces sería, ¡ay! La dejaste como mango chupado, ¡qué bárbaro! Pásame un cigarro, ¿no? Bueno, frases que puedes decir en el salón de belleza y en la cama. Esta es la número
13: 6.
0: No, con el anticaída logro solucionar bastante bien el problema,
1: Eso y jugo de betabel, cápsulas de chile.
0: Óxido nítrico, ¿qué
1: dices? Óxido nítrico.
0: Cápsulas de
1: chile. Pues eso lo obtienes de tu alimentación, güey, el óxido nítrico.
0: Ahí está, entonces.
1: También, por ejemplo, hay citrulina. Come mucha sandía. La sandía es muy buena.
0: Me habías dicho que el jugo de granada, ¿no?
1: La granada es buenísima también. Todo eso funciona, güey. Para que te despierte acá, que digas, güey, ¿qué estás haciendo?
0: Ahora, lo único que tienes que hacer con la cantidad de mujeres que te buscan es divorciarte y llenarte de enfermedades sexuales.
1: No hay tales.
0: Y capitalizar en esa oferta que tienes.
1: No hay tales. Vamos a la número
13: 5.
1: Frases que puedes decir en el salón de belleza y en la cama.
0: El llamado de la fruta reina, dice George Burak. Pero es que puedes decir en el salón de belleza y en la cama. Ah, pensé que era rubia natural.
1: Wow. Bueno, la que sigue es la número
13: 4.
1: ¿Esto qué, güey?
0: ¿Qué es esto? Frases que puedes decir.
1: En el salón de belleza y en la cama. Ay, la verdad, mejor córtatelo ya para que no sufras. Wow. Córtatelo. ¿Sabes qué? A mí creo que ya les he dicho muchas veces, pero... O no sé, pero a mí me gusta tener...
0: ¿Te lo quieres cortar?
1: No, pues me gusta tener los cuchillos de la cocina como bisturís, güey. De hecho, me compré un afilador acá, súper pedorro, y mis cuchillos cortan papel así, como katana japonesa, güey. Y siempre que estoy cortando algo, tengo el horrible pensamiento de esos intrusivos, güey, de que te lo pasas por el... y te lo cortas, güey.
0: ¡Ah!
1: Porque pasaría...
0: Un rebanón, ¿ya?
1: Adiós, güey.
0: Ni dolor sentirías.
1: No sé por qué me asalta ese pensamiento cada vez que agarro el cuchillo, güey.
0: Qué horror.
1: ¿Qué pasaría si me cortara la...? No sé, ¿estaré mal? Seguro sí.
0: Pero vamos, bueno, a la que sigue, que es la número
13: 3.
0: Frases que puedes decir en el salón de belleza y en la cama.
1: ¿Quieres las patillas pegadas a la barba? Sí. ¡O las orejas!
0: Va.
1: Bueno, la que sigue es la número
13: 2.
1: Wow. Frases que puedes decir en el salón de belleza y en la cama. No, pues ni con el aceite de la abuela me crece. ¿Qué hago? El jabón del tío Gacho. Okay.
0: Ah, el jabón del tío Nacho.
1: Así es, tío. Báñate con esto y verás. Y
0: firma. ¿Tú te has bañado con el tío Nacho?
1: Fíjate que no. Esa me faltó.
0: Ya nomás eso nos faltaba, ¿no?
1: Ya después de las que nos aplicó, no satisfecho con eso, tal vez se querría bañar con nosotros.
0: No. Y finalmente, la número
13: 1.
0: Frases que puedes decir en el salón de belleza y en la cama. Wow. Te voy a poner los huevos en la cabeza para incentivar el crecimiento.
1: De la... Qué feo top ten, qué feo programa, qué fea gente la que lo escucha.
0: No, bueno, el público es muy bonito.
1: Bueno, gracias. Es el bello público. El bello público de la corneta, que está bien peinado siempre.
0: Como mango chupado,
1: los dejamos. Ahora les agradecemos de verdad su atención a la presente emisión. Les ofrecemos, como siempre, una muy, muy sentida y sincera disculpa. Y nos vamos, así como lo que usted libera cada vez que jala el baño. ¿Qué?
0: Frases que puedes decir en el salón de belleza y la cama. Dos deditos, nada más. Pues sí, ¿no? Del corte.
1: Bien sabes que acaban siendo más. Ni te hagas. Era chichica.
0: Oigan, gracias por el rating tan tremendo que nos dieron anoche en ¿Qué Importa? No, sí, nos gracias. Lo explicamos. Estuvo nosotros bueno. Hacemos el programa con mucho cariño. Qué bueno que les haya gustado. Nos vemos hoy en la noche a las 11:05 en Imagen
1: igual
0: Televisión.
1: Que ese,
0: con el orto. Canal 3.1. Ahí estaremos después del noticiero de Nacho Lozano. Y hoy es martes de estrenar así podcast es. De La Corneta Extendida. Sí. Y dinos, mi querido Nuevo, ¿de qué trata el episodio de estreno de este nuestro queridísimo podcast?
15: Es La Corneta Kosher.
1: ¡Ah, claro!
0: ¡Capitulazo!
1: Todo lo que usted quiere saber sobre el judaísmo, la historia del mismo, las costumbres, pues ahora sí que la cultura de los judíos en México, y en el mundo también, porque abordamos temas muy amplios, y se puso bueno, para que conozcan a otro de
0: La verdad aprendí muchísimo en este capítulo.
1: Otro de los grupos que le brindaron cosas muy buenas a este país, que le trajeron muchas cosas que se van a sorprender, que muchas cosas que consideramos muy mexicanas vienen de hecho de otros lugares, y en este caso de la cultura judía.
0: Y compartimos mucho con la cultura judía, pero también tenemos cosas muy, muy distintas.
1: Grandes diferencias, en efecto.
0: Ya no me acuerdo cómo se llamaba nuestro invitado, ¿no? Ya ves que...
1: Joseph.
15: El kosher a prueba, ¿recuerda?
0: Kosher a prueba, lo pueden encontrar también en Instagram. Gracias a Kosher a prueba que nos acompañó y disfrutamos muchísimo que compartiera su vastísimo conocimiento de la fe que profesa y de su cultura. Y vale la pena escucharlo, ahí está en Amazon Music exclusivamente, no lo van a encontrar de momento en ningún otro lado. Los episodios viejitos sí están en todas las plataformas, pero este estreno está únicamente en Amazon Music.
1: Así que no se lo pierdan.
0: Y nosotros, ya que estamos en esas, este programa también lo pueden escuchar ustedes en Spotify.
1: Así es.
0: Como podcast a la hora que quieran, cuando quieran. Y no estén fregando que sí. ¡Ay, programa grabado! No están en vivo. ¡Es un podcast también! Lo pueden escuchar. O sea, a Ricardo y a Slobotsky les dicen, nunca están en vivo, ¿ok?
1: Jamás.
0: ¿Por qué nosotros?
1: Claro que no, esos güeyes no hacen radio, ¿no?
0: Bueno, pero los programas que dejamos a veces no son repetidos, son nuevos, son frescos.
1: Son grabados, pero nuevos.
0: Pero ¿cómo les encanta estar jorobando con que...?
1: Hasta hay una cuenta dedicada a echarnos de cabeza en X. Sí. No sé quién es el ojete, pero ahí está.
0: El ociosazo que no tiene vida, que está friegue y friegue. Ah, no están en vivo porque no hablaron de quién sabe.
1: No oigan el programa, apáguenle porque no están en vivo, güeyes. Tenemos que descansar. Decir estas estupideces cansa. Es más, ya me voy.
0: Aguantar al estaca agota.
1: Exacto, imagínense todos
0: los
1: días
0: que tengo que hablar con este güey.
1: Y su psicoanálisis, mamones.
0: ¿Sabes qué? Vete a la verga.
1: Tú
0: ¿no?
1: también, al carajo.
0: Adiós.
1: Y el nuevo, tú de puntitas, con una
0: huevos.
1: Lata para que haga ruido. Chupan.
15: Los
1: adiós.
15: Quiero, bye.
1: En este instante se va la meme en la corneta.
0: ¿Y este es el cierre?
1: No, este.
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